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0: Hola, hola amigos, ¿qué tal? ¿Cómo están? Muy buenas noches. Estamos arrancando acá 90 más 3 por la señal de Radio Visión 106.1. Un abrazo gigante. Esperando que hayan tenido un buen día miércoles y que lo hayan podido disfrutar, lo hayan podido desarrollar de la mejor manera. Nosotros acá ya estamos listos para llevarles toda la información en referencia al ámbito de los deportes. Iremos tratando un poquito acá de lo que se acaba de desarrollar justamente en el estadio del Independiente del Valle, clasificación del conjunto rayado. Ya estaba clasificado, si bien es cierto, el tema es que termina haciéndolo con una victoria ante Rosario Central, la misma que le permite ser el líder de la tabla en este sentido. Así que ya lo iremos detallando por acá, lo iremos analizando. ¿Qué pasó con Liga Deportiva Universitaria de Quito en la capital de la República contra Always Ready? Un partido que le permite justamente al equipo capitalino también clasificarse en la primera casilla. ¿Qué sucedió con Deportivo Cuenca? El equipo colorado que termina perdiendo un partido contra el conjunto de Santos y que deja un sabor amargo, agridulce para algunos probablemente, en cuanto a la participación en Sudamericana del conjunto del Deportivo Cuenca. Tenemos declaraciones por acá de algunos protagonistas, así que ya lo iremos hablando en referencia a este tema y también lo que se viene ya para la tricolor ecuatoriana, partidos amistosos. Revisaremos la lista de convocados. No hemos podido tener mucha continuidad, así que acá en 90 más 3 vamos a tratar de desarrollar todos estos temas durante esta programación. Para todo esto, saludo acá con mis compañeros. Lo voy a hacer justamente acá con el señor Pedro Antonio Sá. ¿Está listo, señor Sá? Sí, por supuesto. ¿Cómo le va? Buenas noches, bienvenido.
1: ¿Cómo está, Daniel? Muy buenas noches, señor Max, y a todos quienes están atentos desde el otro costado, escuchando lo que será esta información de día miércoles. Oiga, es un montón que no haya habido dónde estacionar desde hace 10 minutos. El lugar donde usted se puso, me voy a poner yo.
0: Ahí le
1: fui a dar la vuelta, sí.
0: Ah,
1: lo y no encontré. El señor lo Agustín Carrasco salió y ahí me pudo ceder el espacio. Sí, sí, sí. Oiga, pero bueno, tras eso pudimos estar aquí ya en tiempo y forma, así que ciertamente el tema Deportivo Cuenca lo podemos dejar, pienso yo, un espacio más amplio para después, porque ahora toca ir con lo coyuntural, y lo coyuntural es lo que ya mencionó Daniel, el tema de la clasificación de ambos equipos ecuatorianos. El día de hoy se consumó la clasificación de Independiente del Valle tras la victoria ante Rosario Central. Ojo que puede haber mucha confusión y decir, pero ¿por qué sin gol diferencia Rosario Central es muy superior a Independiente del Valle? El criterio de desempate, tengo entendido que este año cambió.
0: Sí, este año.
1: Este año cambió a ser duelo directo. En Argentina hubo un empate entre ambas escuadras y aquí ganó el equipo ecuatoriano, en Quito mejor dicho. Por lo tanto, en duelo directo se lleva el conjunto de Independiente del Valle la primera plaza, igualando en puntos con Rosario Central. Lo propio Liga de Quito, que ellos sí se llevaron por gol diferencia, puesto que en el duelo directo con Mirasol quedaron 2-0 aquí y 2-0 también allá en Brasil, respectivas victorias para ambos equipos en casa. El gol a favor, que tiene un gol más convertido Liga, es lo que le da la clasificación de primer lugar. O sea, es el tema de Liga y Mirasol es una cosa
0: un poco que te puede confundir, ¿no?
1: Sí, sí, sí.
0: Porque no estábamos acostumbrados a esto.
1: Exactamente. No vamos al criterio de desempate por duelo directo, ni siquiera al de gol diferencia, sino vamos al de goles a favor.
0: Ajá.
1: Y si hubiera también estado igualado goles a favor y goles en contra, entiendo yo que es el fair play.
0: Claro, ya entra el tema de amonestaciones y así.
1: Sí, bueno, sí, sí, pero sí, bueno, se va a buscar lo cierto es que ambos equipos ecuatorianos clasificaron como primeros de grupo y bueno, Deportivo Cuenca, tendremos un espacio para hablar al respecto.
0: Oiga, déjeme saludarle por acá también al señor Abraham Maxi, que justamente estuvo en la transmisión. No pude observar, la verdad, todo
1: con
0: el
1: nuevos
0: partido.
1: Roles, ¿eh?
0: ¿Con qué?
1: Nuevo rol del señor Maxi.
0: Ah, sí, sí, sí, nos está dando una manaza.
2: ¿Leer las cuñas?
0: Señor Maxi, ¿cómo le va? Bienvenido a 90 más 3, aunque ya estuvo en la transmisión usted también.
2: ¿Cómo les va, compañeros? Todo bien, todo tranquilo. Chévere ser comentarista.
0: ¿Te gustó?
2: Es que descansa un poquito más la voz. O sea, siento eso. O sea, claro. Tiene un poquito más de respiro, nada más. A eso me refería. Independiente merecía estar donde está. Y lo que decíamos al cierre de la transmisión a los compañeros, les decía, a ver, gana el grupo, la cabeza de grupo, valga la redundancia, Independiente, gana Liga, y Barcelona entra cuarto y queda cuarto, ¿no? O sea, se respetó.
1: No cambiaron las posiciones.
2: Exacto. Es bueno a veces cambiar. Le decía.
1: Pero Barcelona creo que no le gusta cambiar.
2: No, creo que no. Estar al último.
1: Opa, no, estamos.
2: Y a los otros les gusta ser primeros. Y está bien Liga, y está bien Independiente. O sea, de verdad, dominaron, ganaron el grupo, hicieron su trabajo. Liga con un equipo boliviano que ayer le hizo sufrir, y mucho.
1: Sí.
2: Y hoy Independiente contra un equipo argentino que hizo lo suyo. Bueno. Que jugó al contragolpe y le salió bien, como Recoleta también le salió bien ayer, eso hablamos después. Pero jugar al contragolpe le sentó bien al equipo, a Rosario Central, pero Liga Independiente al final termina haciendo su trabajo.
1: ¿Le puedo hacer un paréntesis?
2: Creo que si no era penal, lo hubiera ganado de cualquier otra forma.
1: Un paréntesis breve y después sigue explayándose. Yo tengo todo el pensamiento de que usted ayer vio el partido de Recoleta y no el del Cuenca,
2: Sí.
1: Sí.
2: Claro.
1: Lo conozco muy bien,
2: Claro, yo me interesaba más ese juego. El del Cuenca estaba flojito.
0: Por tema de.
2: Claro.
0: Ya.
2: Pero lindo juego. Lindo juego el Recoleta San Lorenzo. 32 disparos al arco. Nunca había visto eso. Perdón, 32 disparos. 8 al arco.
0: Porque iba a decir que es.
2: Mucho es.
1: Claro. No habla también de San Lorenzo igual. O del partido.
2: Y muy mala puntería. El arquero fue. Otro nivel ese hombre.
0: Para cerrar el paréntesis y luego retomar lo de Recoleta y lo de Deportivo Cuenca. El señor Maxi decía, y estoy totalmente de acuerdo, que terminan ingresando como primeros cabezas de grupo, lo hace Independiente, lo hace Liga de Quito, terminan de esa misma manera, pero en medio de la competencia, ¿a quién le tocó más complicado en medio de todo esto? ¿A Liga de Quito o al Independiente del Valle? Ojo, que Independiente tiene que cerrar, si bien es cierto, de local, pero no es cualquier pintado, después de todo. Es Rosario Central.
1: Yo me voy con el grupo de Independiente del Valle, sin duda.
0: Sí. Más complicado, ¿no?
2: Sí, lo estaba
1: aunque
2: pensando.
1: Después te pones a ver el de Liga.
2: No, a priori.
1: Por eso iba a decir, o sea, te pones a ver el de Liga. El grupo. Porque el de Liga, al fin y al cabo, Lanús era el último campeón de Sudamericana y de Recopa, que le ganó a Flamengo. La Recopa Sudamericana, O sea, Lanús, un gran equipo. Y bueno, y Mirasol, nadie se esperaba el rendimiento que tuvo. Y bueno, y Always Ready sí se esperaba que sea el equipo flojo del grupo de Liga de Quito, el grupo G. Pero Independiente del Valle, Rosario Central no es el mismo que el año anterior, que fue el campeón del fútbol argentino, al menos en la tabla anual. De Libertad me esperaba mucho más. Y bueno, y Universidad Central de Venezuela. Sorpresiva la actuación, cuanto menos, No estuvo tan lejos.
0: Sí, sumó una buena cantidad de puntos, 9. Libertad, la verdad es que ha sido para el olvido, el bochorno probablemente del equipo de Libertad en ese sentido, y no creo que nadie se esperaba aquello. Lo de Liga de Quito, yo les digo, en medio de esto y de lo de Independiente del Valle, para mí me deja mejores sensaciones lo de Independiente del Valle, futbolísticamente hablando, que lo de Liga de Quito. Más allá de que los puntos casi terminan siendo similares. Liga de Quito hace uno menos, Independiente del Valle, en esta disputa, al igual que Mirasol, hace uno menos que el conjunto de Rosario Central. Peleado en este sentido, pero les digo, futbolísticamente

0: parece que deja mejores sensaciones Independiente del Valle que de Liga de Quito, al menos en la competencia. No sé qué opinan ustedes y si lo ven en este sentido. Ya viene por acá justamente
1: el dueño
0: de Liga de Quito para conversar respecto a este tema. ¿Hasta dónde lo ven llegar? ¿Hasta dónde le va a permitir el fútbol de Independiente, el fútbol de Liga de Quito, llegar en esta Conmebol Libertadores?
2: Oye, hay equipos que tienen más que fútbol y que futbolísticamente no son de lo mejor, pero suelen competir de mejor manera en estas instancias. Creo que Liga, sin ser de los más grandes del continente, ni mucho menos, está de hecho muy lejos de los que realmente son grandes, Liga de Quito. No me diga que no, ya sé que llegó, pero le vi medio ajeno a esa opinión. Igual le da para justamente jugar de manera distinta la Copa, ¿eh? O sea, siento yo, porque Liga empezó muy mal el año.
0: O sea, dice que
2: pasó primero
0: al fin y al cabo.
2: Sí.
0: Eso
2: duda.
0: Lo tiene Liga de Quito,
2: sin
0: es indiscutible.
2: Por eso digo que a veces lo futbolístico no es el único factor para analizar lo que pueden hacer ciertos equipos en la Copa, ¿eh? Pero bueno, está el experto acá, uno de ellos.
0: Sí, el conocedor
2: que le gusta lo blanco,
0: de Liga de Quito,
2: ¿no?
0: Y yo creo que hasta cierto punto, más allá de que le gusta lo blanco, es el hecho de que creo que va a terminar siendo bastante, bastante objetivo en el análisis sobre su equipo. Señor Fabián Mendieta, ¿cómo le va? Muy buenas noches, bienvenido.
3: Buenas noches, señor Montalbán.
2: Pero así no es el inicio,
4: no. Le voy a apagar el micrófono y vamos a volverlo a saludar. ¿Le parece? Tiene que saludar como es.
0: ¿Cómo es?
3: Igual estoy saludando con mucha fuerza.
4: No.
0: A ver,
4: vamos.
0: Señor Mendieta, ¿cómo le va? Muy buenas noches. Bienvenido a 90 más 3.
3: Muy, pero muy buenas noches.
4: Eso.
3: Señor Montalbán.
4: Energía.
3: Señor Maxi.
5: ¿Cómo le va?
3: Y al señor Sa.
0: Lo que
3: y
0: señor...
3: obviamente a toda la amable audiencia de Radiovisión 106.1 FM, que son los más importantes.
0: El señor Maxi, quería que le grite.
3: Sí, el señor Maxi siempre.
4: Está bien, preferible que le pegue, ¿no?
3: Una fascinación.
0: Depende,
4: por,
0: no sé.
4: Por eso digo,
0: no sé,
4: por ese saludo.
0: Cada quien. Fuerte.
4: Está bien así.
3: Sí.
4: Pero
3: sí,
4: es raro que a alguien le guste que le grite.
0: Depende, por eso no, le digo, cada quien con sus gustos. Allá no me meto.
3: Oiga.
4: Ya hay que tener una fe infancia.
3: Si acá hay un masoquista, alguien que.
4: Claro.
3: Que le gusta que.
2: Ya va a decir cualquier cosa. Le invitamos a hablar de Liga
3: no
2: habla de Liga.
3: Oiga, estoy saludando.
4: No acaba, digo, dele.
3: Que si a alguien le gusta que le digan cosas fuertes, que lo maltrate.
4: Es a Daverson.
3: Emocionalmente. Bueno, puede ser a Daverson también, pero es también a usted, señor Maxi.
2: ¿Por?
3: No, por lo que le ha venido golpeando la vida, ¿no?
4: Pero no me grita, pues, la vida.
3: No, pero hay otras
4: maneras. Hay ventajas de que
3: no solo
4: se consigan.
3: La vida le puede gritar.
4: Gritos, pero...
3: Le puede empujar, le puede tirar al piso.
4: Ya se perdió, sabía.
3: Oiga, no sé.
4: Sí, ya se perdió.
3: No sé cuántos equipos más grandes que Liga hay, pero sí está entre los equipos muy grandes del continente. Quizás no es del grupo de 5 o 6 gigantes. Oye, incluso, no sé si... Hay equipos que son gigantes en el continente que fueron gigantes
0: sí,
3: y que hoy ya no dan la sensación de ser gigantes. Porque, por ejemplo, hay dos casos que a mí me parece que ya no son gigantes, aunque en ese país lo quieran ver así, el caso de Peñarol y Nacional, porque de las últimas ediciones casi siempre terminan o fuera o en los últimos lugares. Pero bueno, hay que respetar la historia, no es que la historia pero empezó cuando nosotros nacimos.
2: La historia
3: nacimos.
2: Data de los tiempos de Pelé de Peñarol, al fin y al cabo.
3: Claro,
2: no es que sea una historia
3: los años
2: muy 60. Reciente.
3: Sí, pero eso le digo. Pero no sé cuántos equipos más grandes que Liga existen en el continente y si son numerosos como para botar a la basura lo conseguido por
4: en
3: Liga
4: este
3: de Quito.
4: En este momento es el tercer mejor equipo de Sudamérica, ¿no?
3: Claro,
2: sí,
3: por tema de puntos. Eso digo, o sea... Si empezamos a valorar las últimas Copas Libertadores, los dos infranqueables que están en el primer puesto son Flamengo y Palmeiras, Palmeiras y Flamengo, como usted quiera, y luego tranquilamente Liga se puede meter en la disputa por el tercer cuarto puesto.
0: ¿Hasta dónde le ve a Liga de Quito? En este año, en esta Libertadores.
3: Oiga.
2: Falta el sorteo, ¿eh?
3: Sí, primero ya...
0: Pero basado en lo que han mostrado los dos.
3: Oiga, ya es un punto positivo que Liga haya podido rematar como primero Uno sigue con el tema de gol diferencia. Bueno, en este caso sí hubo un criterio de desempate distinto al duelo directo. Pero hoy, por ejemplo, con lo de Independiente del Valle, también estaba conversando con alguien y me decía en horas de la mañana, si Independiente del Valle gana, le basta para ser primero, pese a que el gol diferencia no sea el mejor. Y ya nos tenemos que ir familiarizando con eso. Pero le digo, volviendo al tema Liga, ya es un punto positivo que haya clasificado como primero. Y yo siento que ahora el mínimo que debería hacer es llegar a cuartos de final. Luego ya entre los ocho mejores, siento yo que a Liga no le va a alcanzar en caso de que siga jugando
0: a ver,
3: así.
0: Debería. Posible, pero ¿hasta dónde Liga, va a llegar?
2: A ver, posibles rivales en Liga.
3: Yo le voy a decir cuartos de final porque si de algo me he jactado siempre es de intentar ser lo más objetivo y realista posible. Así que no le voy a vender pajaritos en el aire y le voy a decir que Liga va a ser campeón. Así que yo me quedo con cuartos de final.
2: Breve repaso, posibles rivales. Estudiantes de La Plata.
3: Que tuvo muchos problemas para clasificarse. Sí. Uh-huh. Y de hecho es un gol con mística, decía su director técnico, el que le hace ganar a Deportivo Independiente Medellín.
2: Cuatro copas no son pocas, ¿eh? Libertadores.
3: Sí, pero en ese caso, por ejemplo...
2: Y el último campeón del fútbol argentino, no, ya es Belgrano. El penúltimo.
3: Pero usted sabía, y bueno, acá obviamente metemos en la conversación a Daniel y a Abraham, que por ejemplo, pese a que Estudiantes tiene más copas Libertadores que Racing o que San Lorenzo...
2: Y lo consideran más grande.
3: Claro, ni siquiera. Lo consideran entre los cinco grandes algunos, porque son muy de capital, ¿no? Muy de Buenos Aires y para la mayor parte de argentinos son Boca, River, Independiente, Racing y San Lorenzo, los cinco grandes. Pese a que Estudiantes tenga más Libertadores que Racing que San Lorenzo.
0: ¿Quiénes son los otros? Hoy,
2: a ver, posibles. Con Estudiantes, breve.
0: Son Estudiantes.
2: Con Estudiantes, breve. ¿Quién es favorito, Liga o Estudiantes?
3: Para mí, Liga.
2: Esta Liga. Esta versión de Liga de Quito.
3: Pero es que es de este Estudiantes también.
0: Claro, también. Bueno,
3: claro, que por
0: sí. Para mí... Quedó
3: en el primer partido fuera de los playoffs de Argentina.
0: Un medio peldaño está arriba de Liga hoy.
2: Deportes Tolima.
0: Sobre todo por el tema de la altura que le puede sacar ventaja.
2: Sí, es un factor.
0: Deportes Tolima, tiene que jugar a la final.
4: Tolima se enfrentó con Independiente en 2024, ¿no?
2: Upa.
4: Creo.
2: Me tomó la lección.
0: Sí.
2: Honestamente.
4: ¿Lo pasó Independiente?
0: No.
4: Ahí se quedó Independiente. Claro,
0: con el penal
4: fallado.
0: Claro, penal de
2: 2 años seguidos se quedó Independiente.
4: ¿Quién fue el que falló el penal? Michael Hoyos.
0: Hoyos.
4: ¿Qué fin tiene Michael Hoyos? Alguien escribe hoy en la transmisión.
3: Oiga, pero ¿fue contra Tolima? ¿No fue contra Deportivo Pereira?
4: ¿No fue Tolima?
3: Yo digo que fue Pereira.
4: Bueno, son iguales los uniformes, te pido mil disculpas, pero no sé quién
3: sí,
4: fue.
3: Sí, Pereira.
4: Oiga, hoy un oyente escribió en pleno partido de Independiente del Valle, no lo leí, la verdad pido mil disculpas al señor Alfredo, Iván Alfredo Cadme, y pregunta, ¿dónde anda Michael Hoyos?
3: En Newell's estaba, ¿no? En Newell's, creo yo.
4: ¿En Newell's?
3: Me arriesgo a decir que estaba en Newell's.
2: Supuestamente iba a ir a Perú, ¿no fue?
0: No fue.
4: ¿En Newell's, entonces?
3: Yo me arriesgo a decir que está en Newell's.
2: Oiga, pero con Deportes Tolima, mientras checan la data.
4: Ajá.
2: ¿Liga Deportes Tolima?
3: Oiga, juega bien Deportes Tolima, está acostumbrado a la altura, pero siento yo que Liga lo superaría.
4: Tolima... ¿Tolima es altura?
2: Bueno, estamos tomando la decisión.
3: Pero sí ha jugado en ciudades de altura. Sí. Y me parece
4: sí.
3: Yo me arriesgo a decir que
4: sí. Me confundí con Bucaramanga, por ejemplo.
2: Ah.
4: Que no es bueno. Altura, pero es un equipo que pelea mucho.
0: Ay,
4: que
0: el Hoyos está en Newell's.
4: No juega mucho, pero no.
2: ¿Deportes Tolima o Liga, señor?
0: Liga. Liga.
2: ¿Coincide, señor Maxi?
4: Ya, claro, Liga, sí.
2: Con Club Bolívar. Ojo, aquí la altura se...
3: Oiga, el Deportes Tolima es de Ibagué, ¿no? De la ciudad de Ibagué.
4: Sí.
3: Tiene una altitud de 1.285 metros sobre el nivel del mar.
4: O la mitad.
2: Sí, no es tan...
3: Claro. Media sí, incluso pero, menos de la mitad.
0: Pero no está a nivel del mar.
4: No.
0: O sea, no se juega
4: claramente,
0: a nivel del mar.
4: Claramente, sí.
0: O sea, sí hay altura.
3: No, y está acostumbrado. En Colombia sí hay ciudades de altura.
0: Claro,
3: está
0: obvio.
3: Mucho más familiarizado, sí.
2: Con Club Bolívar, Liga de Quito... Aquí digo, se elimina el factor altura, pero entiendo yo que Liga de Quito es favorito. Uh-huh. 5 puntos le bastó para pasar a Club Bolívar. Quizá el más mediocre segundo, que se entienda bien, no quiero ser grosero.
3: ¿Quién? Pero,
0: nunca lo es.
2: Poco.
3: Oiga, pero Bolívar...
2: Ah, no, espérame, que falta todavía.
3: Sí.
2: Falta eso le iba a decir.
3: Claro, todavía está Fluminense en la pelea.
2: Vi mala data.
3: Independiente Rivadavia sí está ya clasificado.
2: En el caso de que sea Fluminense, quizás. Con Fluminense Liga.
0: Ahí es parejo.
3: Sí, ahí es para pensar.
0: Ahí es parejo. Uh-huh. Fluminense ya le ha ganado.
2: Podría ser como el año anterior, que le tocó Botafogo, que era el más difícil de todos los segundos, ¿se acuerdan? Uh-huh.
0: Claro.
3: Claro.
2: Puede darse.
3: Los duelos más importantes los ganó Liga. Me refiero a final de Copa Libertadores 2008 y final de Copa Sudamericana 2009.
2: Y la Recopa.
3: Pero perdió una final de Recopa.

0: Era Boca, Católica, porque Boca. Ese grupo está...
1: Igual, cualquiera Católica de esos, para mí es parejo. Jodido.
2: ¿Quién dijo el otro?
3: No, pero Cruzeiro. Católica, Cruzeiro, por Boca, historia es menos arriba. Jodido que Boca.
2: Sí, pero por actualidad me quedo con Cruzeiro Boca.
0: Sí, ir a jugar
1: no,
0: a
1: no, pero para no sé enfrentarse a Liga, sea, para por enfrentarse eso. A Liga. Cruzeiro no, o Boca.
2: Prefiero Cruzeiro o Boca.
0: En vez de Universidad Católica sí, en Chile.
1: Sí, la Católica juega bien.
0: No le va bien a Liga en Chile, casi.
2: Por eso.
1: Y la Católica sí, juega bien. No,
0: entiendo, o sea, le entiendo el punto.
3: No, pero tienen grandes, o sea, tienen plantilla.
2: Para mí en
3: también.
2: Este momento Boca es solo nombre, en este momento, para mí.
0: Y después, no y después ahí quiere jugar a la Bombonera.
2: Pero sí, anda a jugar.
0: Entiendo que Barcelona pero, no es que sea un gran equipo, pero tres vino.
2: Pero después tiene que ir a la altura de Quito, pues.
0: Bueno.
2: O sea, para mí en este momento.
3: Universidad Católica tampoco es que lo avasalló a Barcelona. De hecho, hubo la condicionante de la expulsión de Johnny Chalá.
2: Sí.
3: Y en la ida fue muy parejo acá en Guayaquil.
2: Mañana juega ese Católica Boca.
3: Que quiera o no, Boca sí. Le sacó más diferencia a Barcelona en Argentina que sí, un Católica en Chile a Boca. A
1: ahí podríamos Barcelona. Tener una referencia más clara después de ese partido el día de mañana.
0: Platense. Club Atlético Platense. De Argentina. Yo creo que aquí Liga es favorito.
3: Ya se clasificó Platense como.
2: Sí, ya está clasificado.
0: Es el más perfilado,
2: ¿no? Pase lo que pase, hoy se clasifica Platense.
3: Sí, pero eso le digo, no clasifica como ahorita. Primero, ¿no le alcanza para ser primero?
0: No, como primero ya no.
2: No, no puede. Ni
3: ¿quién
2: primero,
3: va primero de ese grupo?
0: Corinthians, 11 puntos.
2: Y no hay forma de que el de tercero le agarre tampoco.
0: Santa Fe, ¿no?
2: Santa Fe, sí. Hoy Peñarol, si Peñarol le gana a Santa Fe ahorita el partido, creo que arrancó, Peñarol clasifica y Santa Fe se queda fuera a la Sudamericana.
0: Sí. Ay, sí, para Peñarol quedarse fuera de Sudamericana tan siquiera durísimo, Oiga, aquí este grupo está abierto porque
3: oiga,
0: Palmeiras...
3: Oiga, no dijimos de Platense, pero parece que el Liga es favorito para clasificarse, ¿no?
2: Sí, sin problema.
0: Ojo, todos hasta ahora son favoritos a Liga, Quizá el grupo de Barcelona puede ser más
3: sí,
0: parejo.
3: Sí, sí, yo creo que con Fluminense,
1: no, y con Fluminense también.
3: O con Boca y Cruzeiro para mí se empareja mucho la cosa.
2: Oiga, si es el mismo ejercicio con Independiente, estamos en las mismas.
0: Eso le iba a decir.
1: Sí, igual.
2: Sí.
1: Porque podrían ser similares rivales o los mismos, los que estaba acá mencionando.
2: Por eso le digo.
3: Yo a Independiente le veo más posibilidades de meterse en cuartos de final que a Liga, por ejemplo.
2: Ahora, pero ¿quién es más pecho frío? Para mí Independiente es más pecho frío.
1: Sí.
0: Sí, Liga tiene más casta, ¿eh?
2: Sí.
0: Es más copero.
1: Pero eso, hoy juega mejor Independiente.
0: Pero eso se dejó ver en el anterior semifinal de Sudamericana. Independiente podía pasar a la final contra el Mineiro, si no mal
2: se
0: recuerdo.
2: Fuera
3: pero dos también. Sudamericanas también tiene Independiente del
2: sí,
3: Valle.
2: Claro.
0: Pero hay más jerarquía en Liga.
3: Sí, hay más jerarquía en Liga, pero la actualidad favorece a Independiente del Valle.
0: Oiga, el grupo F está complejo, porque Cerro está con 10 puntos, Palmeiras tiene 8. Y entre ellos prácticamente se disputaría el primer y segundo lugar.
3: Sí, pero Cerro me parece que va a ser primero, porque si no estoy mal ya no enfrenta a Palmeiras. Ya le ganó a Palmeiras en Brasil 1-0, Cerro.
0: Y juega mañana contra Sporting Cristal de local.
3: Claro, o sea, lo más lógico es que Cerro dé el batacazo en el grupo, no por clasificarse, sino por ser primero.
0: ¿Y ahora qué hacemos? Palmeiras también se mete en la
1: conversación. No, ahí es otra cosa.
3: Yo creo que Palmeiras le puede bajar a cualquiera de los primeros.
0: Cerro 10, Cerro Porteño de Paraguay, Cerro 10, Palmeiras 8, que serían prácticamente los dos clasificados.
2: Okay.
0: Porque Sporting Cristal, que es el perfilado, no le va a ganar a Cerro mañana, entiendo yo.
2: ¿Y el otro grupo, equipo de ese grupo era?
0: Junior, de Barranquilla.
2: Oiga, ¿pero quién juega mañana?
0: Sporting Cristal Cerro Porteño en Paraguay y...
2: Ah, bueno.
0: Palmeiras Junior,
2: ¿En Brasil? Claro, porque era cabeza de grupo, Palmeiras.
1: Oiga, casi es para que tenga miedo cualquiera de los
0: sí,
1: dos.
0: Sí,
1: con tanto
0: Palmeiras.
1: Independiente como Liga de Quito.
2: Con Palmeiras, sí, claro.
1: Con Palmeiras.
0: Cualquiera de los primeros, no solo... No,
1: cualquiera.
2: Los dos quiteños tienen que evitar a Palmeiras, pero algún rato les va a tocar. Ahora, después Palmeiras demostró que...
0: Que puede flaquear.
3: Oiga, igual claro, Palmeiras.
2: Yo vi el partido con
3: Cerro. Un poquito
2: no
3: menos que el del 2025.
0: No es
3: un poquito
0: el mismo
3: menos.
0: Palmeiras sí, del año anterior.
2: Por eso digo, pero el partido con Cerro no estuvo ni cerca de empatarlo.
3: Oiga, y se complicó Palmeiras. Incluso para ganar el Sporting Cristal. Hay polémicas en esta clasificación de Palmeiras. O sea, no es el mismo, pero.
0: Pero siempre.
3: Pero Liga tampoco es la misma,
2: claro,
3: por ejemplo.
2: Claro,
0: exactamente. Oiga, ¿y con Rosario Central, Liga de Quito?
3: Oye, yo siento Rosario. Que se puede dar ese choque. Lo fueron a visitar, ¿no? Los jugadores de Rosario Central, Patón Bauza.
2: Sí, pero sí. ¿Se pueden enfrentar de nuevo?
0: ¿Cómo? ¿Liga de Quito a Rosario Central, señor?
2: Ah, Liga. Burro mismo yo.
3: Pero igual se podría enfrentar a Independiente del Valle.
2: Por eso, ¿se puede enfrentar?
0: ¿Se puede enfrentar
2: al
0: mismo grupo?
2: No es que
0: creo que no.
2: No es que
0: no,
2: se
0: mismo
2: van
0: grupo
2: de lado
0: no.
2: a lado.
3: No,
0: mismo grupo no.
1: No, es que
0: no,
1: se
0: no.
1: Para, ajá.

0: Con los otros siete sí, pero mismo grupo no.
1: Por eso no se equivoca, no se cambian, perdón, de llaves así, el uno para
0: claro,
1: uno.
0: Claro, no, tiene que ser el sorteo.
2: Por eso. Claro.
0: Pero pues no tiene nada que ver. O sea, el primero de grupo se puede enfrentar a cualquiera de los segundos excepto el de su grupo. Tengo entendido yo así.
1: Ok. Le digo porque eso mismo me preguntó David en la transmisión y me quedé.
2: Oiga, pero antes sí se podían enfrentar, ¿verdad?
0: Bueno, pero dejemos la duda. Igual con Mirasol, yo creo que Liga sí podría pasarse en caso de que le vuelva a tocar. Y yo creo que ya en mata con Mirasol, oiga. Sí.
3: No sé.
0: Es que fase de grupo es distinto a.
2: Sí, sí, sí. A fase entendiendo por ahí, quizás. Entendiendo por ahí.
0: Pero ¿y con Rosario Central?
3: Para Liga. Mí es igual difícil.
2: Sí, oiga.
3: Para cualquiera de los dos, Rosario Central.
2: Sí, sí. Es parejo, digamos. Parejo, sí, sí.
3: Los difíciles son Palmeiras, Rosario.
0: Boca o
2: Fluminense.
3: Boca o, claro. Y Fluminense. Yo creo que los cuatro son difíciles para cualquiera de los dos equipos.
0: ¿Es el más accesible? ¿Rosario?
3: No, pues si lo estoy diciendo que Rosario para mí es complicado.
2: No, el más no, accesible de los cuatro.
3: De los cuatro esos.
0: Sí, sí, sí.
2: O sea, Palmeiras es el más jodido ya. Sí, ese es el que.
3: Yo creo que está entre Rosario y el que quede del grupo de Cruzeiro y Boca. Está ahí parejos. Y que puedan ser accesibles, los más accesibles de todos los que antes nombramos.
0: Hoy tendría sentido.
2: Oiga, yo a Boca no me lo quisiera enfrentar
0: yo tampoco.
2: En octavos de final.
0: Sí, yo no.
2: A Boca y a Palmeiras no me los quisiera enfrentar yo.
3: Bueno,
0: yo también prefiero Fluminense a Rosario Central.
1: Boca, no.
2: ¿Pero por qué le
1: sé
2: falta
1: por qué
2: el respeto
1: tanto
2: a Boca?
1: ¿Cuánto miedo le tienen a Boca?
3: Sí, hoy la verdad la no da eso.
2: Sí,
3: sí, pero hoy
2: tiene dinero para fichar. Oiga, pero, puede fichar.
1: Si no, Liga contra Boca no me da, no, o sea, no tengo preocupación, me preocupa más Independiente contra Boca.
0: Oiga,
3: sí, ahí sí pasa mal
0: la última
3: camisa,
0: Libertadores
3: sí.
0: De Boca, ¿de qué data? ¿El 2007?
2: Oiga, pero eso es medio contradictorio porque Independiente del Valle de hecho tiene el último dato favorable ante Boca, sacarlo de la Libertadores 2016, que ya queda tiempo atrás.
1: Sí,
2: pero Boca vino
1: también.
2: Acá en 2019 y le metió 3 a Liga, el Boca de Gustavo Alfaro. Sí.
1: Pero el Boca de Gustavo Alfaro, pues porque tenía el mejor técnico de la historia.
2: No
3: puedo creer. Vámonos a la pausa. Vámonos a la pausa porque ya estamos acá. Distorsionando absolutamente todo.
1: ¿No es el mejor técnico que ha tenido la selección nacional?
3: No.
0: Sí.
3: No.
2: Para mí,
1: sí,
2: no.
1: Sí.
2: No.
1: Sí.
0: No.
1: Sí,
0: sí, sí.
3: No.
1: Entonces, ¿quién?
0: Igual el tercer bloque podría ser interesante.
1: Pero solo
0: porque
1: dígame un nombre.
0: Nóminas.
1: Dígame un nombre.
0: Es el mejor.
1: Mejor que Alfaro en la selección nacional.
0: Sí, ha sido el mejor Alfaro, nada más.
3: Es que tendríamos que contextualizar si no vamos a decir cualquier barbaridad.
0: No. Oiga, quizá el más histórico puede ser el que primero lo clasificó
2: incluso,
0: en el 2002.
2: No,
0: pero
2: no
0: el
2: por
0: mejor
2: eso.
0: Es Alfaro. El mejor
2: incluso,
0: es Alfaro,
2: oiga, sí. Incluso si ponemos una tabla entre Alfaro y Becasese, que no es una lumbrera, yo le digo que están ahí y ninguno se saca diferencia.
1: No por números, por lo que hicieron.
2: No por eso, pero.
3: Por eso. Y Becachese todavía
1: equipo,
3: tiene, o Becachese tiene todavía posibilidad.
1: Se juega solo.
2: Entonces el mejor es Bolillo, pues.
3: Claro.
1: Podemos discutirlo.
2: Claro.
1: Sí, podemos discutirlo.
2: Para mí Bolillo sí es más que Alfaro. Bolillo para mí firmemente es más que Alfaro.
0: Tiene el tercer lugar para
2: despapar. Sí, sí. Oiga, Luis Fernando Suárez hizo más que Alfaro en la selección.
3: Hay selección del 2006, exacto, del 2006 también.
1: Sí, pero los mejores jugadores salieron de esta generación de Alfaro. Pausa.
2: Independiente del Valle, no de Alfaro.
1: ¿Quién le dio la oportunidad?
2: Pausa. Independiente del Valle.
1: ¿Y Alfaro después?
2: Primero Independiente.
0: No,
2: les pagó todo.
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Son las 19:44, retornamos, vamos a abrir el espacio publicitario en vivo. 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

0: Las 7:46 p.m, cerramos ahí el espacio publicitario en vivo y bueno, concluimos acá con el tema de Liga de Quito. A ver, señores, concluimos entonces en que Liga de Quito mínimamente, al igual que el Independiente del Valle, deberían meterse en los cuartos de final de la Libertadores, o alguien dice que apenas llegarán a los octavos, bueno, que ya se metieron en los octavos, pero ahí se elimina. ¿Alguien concluye de alguna otra manera?
1: Yo creo que no, ¿eh?
0: ¿Usted cree que igual llega a los cuartos mínimamente, los dos equipos? Señor Mendieta, ¿los dos equipos?
2: ¿O creería que es alguien pasa la, mal, la obligación? Creería que es la obligación. Ahora, si usted me dice que uno de los dos va a enfrentar a Palmeiras, yo objetivamente le voy a decir que hay más probabilidad de que se queden fuera.
0: Bueno.
2: Pero es una posibilidad de tantas, ¿no? O sea, el porcentaje mayor indica que hay una probabilidad alta de que sean favoritos en estos cruces de octavos de final.
0: Coincidimos. Y si es que llegasen a pasar los cuartos, pues yo creo que se vuelven ya candidatos a pelear al menos el título. No digo a ganarlo porque pueden llegar y perderlo, pero al menos a pelear dependiendo de los rivales que se vayan metiendo ahí. Ya lo iremos analizando conforme vaya pasando la competencia. Nos vamos a meter en Deportivo Cuenca y lo que fue la eliminación del equipo colorado el día de ayer, la noche de ayer más bien, ante el conjunto de Santos. Y de manera sorpresiva, yo digo que bastante sorpresiva, se termina metiendo Recoleta en la primera casilla, clasificándose directo en la Sudamericana y dejando de fuera al mismísimo San Lorenzo en su propia casa. Se mete Recoleta, se mete Santos, se queda San Lorenzo y se queda Deportivo Cuenca. ¿Qué opinión les merece? Primero lo que fue la participación de Deportivo Cuenca y luego lo que ha sido pues la sorpresa de esta Sudamericana, podría decir, el conjunto paraguayo.
1: Oiga, yo tengo algo breve y siento que esto fue una... ¿Qué le puedo decir? Para mí fue una...
2: Se queda sin palabras.
1: No, es que quiero decir que se está haciendo tributo al fútbol, porque son los equipos que mejor han jugado en esta fase de grupos, en el grupo de Deportivo Cuenca. Para mí Recoleta y Santos son los que mejor han mostrado nivel futbolístico.
0: ¿Pero usted lo veía clasificándose primero?
1: No, para nada.
0: Ya.
1: Pero se me iba a ser muy injusto el quedarse Recoleta y por ejemplo, si hubiera pasado Deportivo Cuenca... Uh-huh. Y me puedo ganar cierto odio de algunos.
2: Pero usted siempre habla mal de Cuenca. Ya, no es sorpresa.
1: Oiga, pero no, yo simplemente soy realista. Y felicito, por ejemplo, la campaña que ha hecho hasta ahora en Liga Pro. Pero en Sudamericana me hubiera sido muy, para mí, mal sabor de boca que pasase Deportivo Cuenca y no Recoleta. Por lo que demostró cada quien en la cancha, ¿eh? Ahora, no sé, usted siempre quiere irse por la rama. Oye, como le gusta.
2: Usted dice que le gusta siempre el buen sabor de boca, está ahí ocupado con los controles, la palanca, el señor Maxi, ahí no sé dónde tiene las manos. Oiga, sabe que a mí, como a la mayor parte de personas, creemos que Deportivo Cuenca se queda fuera por solo ganar un partido en casa. Digo, hay que revisar cuántas veces estaba tan mal Santos y San Lorenzo, digo, sacando el último partido de Santos, para mí no hizo una buena copa. De igual manera, San Lorenzo, que en el fútbol argentino se quedó fuera en el primer partido de playoffs con River Plate, cuando tenía todo para clasificarse. Sí, tuvo la posibilidad de clasificarse en los 90, en los penales tenía dos penales a favor.
3: Beltrán.
2: Más.
3: San Beltrán.
2: Sí, pero eso le digo, hay para mí gran responsabilidad en el cuerpo técnico. Y no sé si soy muy atrevido, pero yo alguna vez pensaba que el Sudamericano Sub-20 de 2019 y el Mundial en Polonia en 2019 también con la Sub-20 eran espejismos de Jorge Célico, que a mí no me había llenado la retina, no me gustaba cómo jugaba la Católica de Célico, y luego se refrendó todo eso. Quizás en serio no sea tan buen técnico como la gente lo ha venido pintando, por ese logro con la selección nacional.
3: Claro, porque a usted le gusta que le llenen, ¿no? Los técnicos, sobre todo, cuando son de sus equipos, a los que usted es hincha como liga. Pero, oiga, entendible.
2: A usted le gusta que le llenen otra cosa, ¿no? Yo digo...
3: Oiga, ¿pero qué dice, señor?
2: Que no me gusta... ¿Cómo juega este equipo de Célico?
3: Oiga,
2: y sabe que además sí me parece, en la primera pregunta que hace la colega que está ahí en Brasil, que menosprecia, siento yo, a los colegas. No sé si es una percepción de alguien más, pero esto yo lo decía, de hecho, por la última rueda de prensa que él decía del 80-20, que sigue él creyendo... que es el erudito, que él sabe todo lo que pasa en Deportivo Cuenca, que bueno, en parte tiene razón, pero que el resto casi que ni siquiera tiene derecho a opinar.
0: Jorge Celico es el responsable de todo lo que pasa en Cuenca, mejor dicho.
2: No
0: de la participación del Cuenca en...
3: ¿Cómo juega futbolísticamente, sí?
2: Oye, es que era un escenario...
0: ¿Y cómo juega?
2: Que otros ustedes. Años no se presentaba.
3: Y esa es la pregunta, ¿juega algo?
0: Por eso le digo.
3: Pues lo mentes, para ¿quién ustedes? Es el culpable si no es el técnico?
0: Para ustedes, si sí, el Cuenca no juega nada todavía.
3: Usted vea a Recoleta. Recoleta no tiene mejor plantilla que Cuenca. No tiene mejor plantilla y juega muchísimo mejor.
0: De acuerdo.
3: Entonces ahí está la muestra. Es que no. En el mismo grupo tienes la muestra de hacer bien las cosas.
0: ¿Hasta dónde le va a permitir a Jorge Celico soportarse en Deportivo Cuenca?
3: Y es que está sexto, ¿eh?
0: Por
3: está
0: eso le digo.
3: Puntos del segundo lugar. O sea, por resultados. El hincha, entre comillas, no puede quejarse porque en Sudamericana no eras favorito a pasar, ni mucho menos. Ahora entiendo por el contexto y que tuviste la chance de meterte aquí en casa una fecha antes del término, la molestia. Pero si usted le daba este escenario al hincha de Deportivo Cuenca antes de la fecha 1 con Santos, créame que lo tomaba,
0: ¿Si le daba qué?
3: Si usted le daba este escenario, si antes de la fecha 1 con Santos le
0: que
3: decía...
0: ¿Que gane un partido?
3: No, escúcheme, le decía... al hincha de Deportivo Cuenca, vas a poder luchar hasta la última fecha en Brasil a clasificación y en Liga Pro vas a estar sexto a 2 puntos del segundo lugar. El hincha le tomaba eso.
0: Sí, el hincha le tomaba.
2: Oiga, yo no creo en eso, yo sé que eso se ha repetido mucho en las últimas horas, pero perder con Santos, Santos en Brasil, para mí es más probable que perder con Independiente del Valle en condición de visita. O sea, es un partido más jodido.
3: Sí. Entonces.
2: Y no tenía chance de llegar si dependías de la última
3: con
2: fecha.
3: Matemáticas,
2: bueno, no, pero prácticamente no tenías chance. O sea, por eso a mí hasta cierto punto me molestaba como la gente decía, no, pero con Santos sí se puede hacer algo.
3: Y era imposible, pues, y sí,
2: no,
3: se dijo.
2: O sea, no era imposible, pero había.
3: Nunca hizo gol el Cuenca en Brasil.
2: Probabilidades muy escasas.
3: Nunca hizo gol. Y ayer tampoco terminó la racha porque Leguizamón no.
2: O sea, habían dos partidos jodidos que la gente no tenía que tener presupuestado hacer algo. Con San Lorenzo en Argentina y con Santos en Brasil. Esos eran partidos para perder. Ahora, los partidos para ganar eran los tres en casa, no se ganó y por eso se queda fuera.
0: Oigan, les pregunto entonces, ¿Deportivo Cuenca debe soportarlo o aguantarlo? Quieren poner el sinónimo que quieran. ¿A Jorge Celico hasta final de temporada o es riesgoso? Porque se puede quedar sin nada. O si creen que pueda arreglarse lo que se ve futbolísticamente, porque luego, claro, los números respaldan. Y el mismo Deportivo Cuenca sacó una tabla en donde puso a varios entrenadores de los últimos años.
3: Ha sido de los mejores.
0: Y Jorge Celico ha sacado una muy buena cantidad de números. Ahora, también hay que leer en eso, porque claro, nos vemos la tabla y decimos, sí, Jorge Celico está haciendo bien las cosas, pero en la lectura de fondo está el hecho... ¿Qué plantillas tenían los otros cuerpos técnicos? ¿Qué jugadores les permitía tener estabilidad en la institución? Sueldos, premios, bueno, un sinnúmero de cosas que van dentro de ese entorno. ¿Y cuántos pudieron manejarse con eso? ¿Y quién no? Entonces, yo creo que ahí no solamente es un tema de números, sino va mucho más al fondo. Que no quiero, ojo, desacreditar lo que pudo haber hecho o lo que está haciendo Jorge Celico en medio de... Pero a mí todavía no es que me deja la sensación de que las cosas futbolísticamente estén funcionando en el Deportivo Cuenca.
3: Oiga, yo no
0: y ayer
3: sé.
0: Fue una pasada tremenda por encima del Santos.
3: 3 quedó corto,
0: ¿sí?
3: Para que entienda si alguien no vio el partido y el hincha no dejará mentir. 3 fue corto. De hecho, el cuarto entraba y quizá entraba el quinto. Y el cuarto no es gol porque se apuraron, claro. Les ganó la emoción a los de Santos, porque regaló Ferrero prácticamente. Y bueno, Oiga, pero con todo y eso, usted mencionó los escenarios, pero ninguno de aquellos otros técnicos tenía el escenario de competir también en Copa Sudamericana
0: en dos torneos
3: y mantener resultados en Liga Pro. Y eso que yo no soy para nada partidario de Jorge Celik, y usted lo sabe. Pero a veces los resultados en el fútbol ecuatoriano, sobre todo, pesan más que el nivel futbolístico.
0: Pero eso le digo, lo soporta para hasta finales, porque acá ya no hay chance, ¿no?
3: ¿Qué le puede decir a Jorge Celik? Si Jorge Celik
0: no, es que la directiva no lo va a sacar, entiéndase eso. Yo les digo en el análisis desde acá, desde nosotros, desde el análisis.
3: Yo no,
0: si usted,
3: ya no.
0: Si está en sus manos, ¿usted lo sostendría a Jorge Celik hasta final de temporada o cambiaría de aires?
3: El problema es cambiar y ver por quién cambiarías y qué te daría de nuevo y si habría beneficios en eso. Y tras eso a mí no se me ocurren nombres, no sé usted, señor. No,
2: oiga, y además hay que sacar la billetera y Deportivo Cuenca no tiene para sacar la billetera ahora.
3: Terminar el contrato de Celik,
2: eso le digo.
3: Dinero.
2: Digo, incluso en algunos equipos ha pasado en el fútbol ecuatoriano y sobre todo en el fútbol sudamericano, se va el director deportivo y a veces se va el entrenador ahí, se va ese mismo rato o a la siguiente semana, pero el Cuenca no se puede dar ese lujo. Digo, tendrá que aguantar.
0: Usted dice por la salida de Escalada.
2: Sí, tendrá que aguantar a Celik. Igual, ojo que Celik, así como lo critica, hay que decir que tiene buenos números, que también, como usted dice, y en eso coincido, tiene una mejor plantilla que el resto, que puede hacer algo más, sí, es clarísimo. Pero también hay que anotar que ahora hay un campeonato ecuatoriano mucho más mediocre, ¿no? Digo, salvo Independiente del Valle, el resto es irregular, sí, puede perder con cualquiera. Y luego podemos hacer la comparativa con años anteriores.
3: Sí, señor.
2: Pero para mí, lo más prudente y coherente sería aguantarlo a Celik hasta final de año, sea cual sea el resultado.
3: Y bueno, usted mencionó, y es tan cierto, porque el fútbol ecuatoriano es tan irregular, que Deportivo Cuenca sí, está a 2 puntos del segundo lugar, pero ojo, también
0: está a 2 también del séptimo.
3: Sí, sí, y a 5 del octavo, o sea, puedes caer en una mala racha.
0: Claro.
3: Ahora, si Jorge Celik hace una segunda vuelta tal como la primera, Deportivo Cuenca sería nuevamente equipo de torneo internacional. ¿Qué es lo que quiere el hincha?
0: El Cuenca, claro, en medio de estas circunstancias y de lo que hemos conversado acá y del análisis que han tenido los compañeros. Señor Maxi, ¿usted qué opina respecto a este tema? Seguramente ya lo hablaron en horas de la tarde, pero es importante también.
3: No creo que le hayan hablado en horas de la tarde, sí.
4: ¿No lo hablaron? No, sí lo hablamos.
3: Ah, ya.
4: Para mí, Celik se eliminó solo de la Sudamericana. Ajá. El mal planteamiento contra Recoleta. Y para mí también se jala las cuadras ayer contra
3: Santos.
4: Contra Santos. ¿Por qué? Lo digo rápido, ya lo había explicado en la tarde, de mi punto de vista. La frase esta que me gusta mucho: si naciste incendiario, no te mueras bombero. Y estuviste con Postel, Postel, Postel, Postel, Postel. Señor Granado dice que Postel no estaba para los 90 minutos. No sé. Si es que es así, chévere. Que Guevara no estaba para los 90 minutos. No sé. Si es así, chévere. Pero Piedra.
3: Bueno, y por descarte es el que te queda, ¿no?
4: Por eso. Yo prefiero jugar con línea de 3.
3: Y no tiene centrales. ¿Qué línea de 3?
4: Guevara.
3: Pero si no estaban para los 90
4: segundos. Piedra. Bolsen.
3: ¿Y?
4: Y divido, o sea, le decía que es tonto lo que acabo de decir. No voy a decir tonto lo que acabo
3: de decir. Mosquera puede jugar de central si
4: sí,
3: quiere.
4: Sí, sí, pero me refiero a que en el peor de los casos hago jugar.
2: ¿De central?
3: Puede jugar, sí.
0: Digo, sí, sí, Mosquera es central.
4: Pero 45 no sé, minutos. Pero hago jugar 45 minutos.
3: ¿A uno?
4: A uno y 40. Y eso es tonto, pero me refiero al punto.
3: Oiga,
4: al que voy.
3: Oiga, no es el FIFA.
4: Por eso digo, es tonto, pero el punto del que voy es o pongo a Macari, o pongo a Vega, o pongo a alguien que me permite una línea de tres y que me permita complicarle la vida a Santos el primer tiempo.
3: ¿Usted piensa que no iba a entrar un gol de Santos?
4: Por
3: era
4: lo menos
3: imposible.
4: Yo hubiese peleado. Pero ¿usted piensa que Celik no pensó lo mismo? Entonces Celik ya fue a decir, ya nada, ya perdí. No y, creo, ¿ah?
3: Y yo creo
4: no
3: que Celik fue a decir, mantener el cero allá es difícil, pero yo también tengo que hacer goles, entonces.
4: No. El único trabajo que el Cuenca tenía ayer era defenderse.
3: Es que no iba a mantener el cero, señor.
4: Pero
3: no,
4: por lo menos tenía que tratar de desesperar lo más que podía, como hizo Rosario Independiente hoy. Como lo hizo Recoleta con San Lorenzo.
3: Usted está comparando a Rosario Central con Deportivo Cuenca y no hay comparación.
4: Hablo del tema técnico-táctico.
3: Ah, bueno.
2: Ahí cambia la cosa.
4: Echa, mete a 40 personas en la defensa, pero desespera a Santos Porque, a ver, yo sé que con tres pases lo desarmaban. Celico no sabía eso. Para mí sí, sin embargo jugó con línea de cuatro. Sin embargo jugó con Mateo Piedra. Y sin embargo por ahí entraron los goles. Para mí, algo más pudo haber hecho el entrenador. El planteamiento del entrenador. Si debería irse, no. Si es un mal técnico, no. Porque vea cómo le tiene el Cuenca en Liga Pro. Con el mejor puntaje, creo que top 3, creo, de los últimos años.
3: Y es muy mentiroso.
2: Hay que ver cómo termina, claro.
4: Exacto. Y este tipo, con este equipo y cómo van las cosas, tiene la pinta de meter el equipo Libertadores. Yo no lo dejo.
0: ¿A Libertadores?
3: No, yo creo que no, se fue la, no, se fue mal, se fue mal.
4: O por lo menos, no, pero sí no, creo no. Libertadores. O por lo menos.
2: No se baje, pero. Sea hombre, vaya para adelante. Pero usted ya está diciendo, escucha, claro. No,
3: le veo más probable que se meta por Copa Ecuador a Libertadores, claro, que Liga Pro.
4: Estoy repitiendo el mismo discurso de la tarde. El mismo. O por lo menos, ni siquiera una fase clasificatoria de Copa Sudamericana. Si no, cupo directo. Pero cupo directo o pelea Libertadores. Por cómo está haciendo las cosas, por cómo está sacando los resultados, yo no cambio al entrenador, pero sí responsabilizo de sus dos juegos. Pero oiga, yo no lo cambio, no lo mato ni le digo, no, váyanse ya, lárguese Celico, no.
3: Yo creo que entre los ocho primeros va a estar, y por qué digo ocho primeros, porque siento que la Copa Ecuador se va a quedar otra vez entre los primeros cuatro. Y Barcelona quizá es lo único que le queda a la Copa Ecuador, ¿no? Pero bueno, es otro tema ese.
0: Pero ojo,
3: entre los ocho primeros va a quedar Deportivo Cuenca.
0: Ojo,
3: va a tener
0: que
3: cupo.
0: Por ahí viene subiendo bien el Macará, que está enfocado también en la Sudamericana. Viene subiendo bien el Orense. No sé si le pueden sumar ahí a técnico universitario.
3: Y con ellos son ocho.
2: Oiga,
3: y con ellos son ocho. Ahora, si le da miedo a Emelec,
2: sí, que yo voy a sentenciar algo etapa. Polémico. Para mí, Emelec tiene una mejor segunda etapa que el Cuenca y lo supera en la tabla.
0: Y yo creo
2: porque
0: que
2: va
0: sí.
2: a salir
0: yo creo que puede
2: y va
0: pasar.
2: A contratar
3: oiga,
2: gente.
3: Qué lindo sería eso. Oiga, sería una predicción que dice.
4: Pero ¿y si contrata gente no se lleva a los del
3: una
4: Cuenca?
3: Una locura.
4: Si contrata gente no se lleva a los del Cuenca.
3: Y Escalada se va a llevar a alguien del Cuenca. Y Ferrero puede ser uno de ellos.
4: Y por eso digo, entonces ahí tu lógica toma muchísimo más
3: Ferrero
4: valor.
3: Que irónicamente hizo su peor partido
2: claro,
3: ayer.
2: Claro, pero supongamos que Ferrero se queda y todo se queda en el Cuenca como tal, salvo
4: igual
2: Escalada.
4: Igual que Melec lo hace mejor.
2: Igual tiene dinero
3: va a
2: Melec para
3: Melec,
2: salir,
3: sí.
2: Claro.
3: Sí, sí, sí.
0: Ojo que Pedro Ortiz está lesionado y puede ser baja para la siguiente etapa. Sí. Oiga, ¿qué le parece para ir cerrando el tema? Si lo escuchamos justamente al protagonista de este debate y medio de
3: la lección,
4: ¿listos?
0: El señor Ferrero, que justamente habló en referencia a lo que fue el partido de ayer.
5: La jerarquía de ellos, que nos llegaron creo que cinco veces y nos hicieron tres goles, más allá del error mío que no afectó por ahí en el resultado. Nosotros llegamos creo en el primer tiempo dos, tres veces y no pudimos marcar. Y creo que eso se marcó el partido. Y después, bueno, ya en el entretiempo con los cambios, cambiamos la forma de jugar y bueno, era sabido que iban a llegar un poco más de contra, perder el medio, pero bien se dio así.
6: Facundo, bueno, tiene ya hasta este punto, ¿no? La participación, perdón, en Copa Sudamericana, siente que le cumplieron a la hinchada, que sufrieron ustedes, o no se van obviamente de todo tranquilos, ¿no? Obviamente siempre una derrota así en los Santos, siempre va a ser un poco de analizarlo, pero ¿cómo se van ustedes de esta Copa Sudamericana?
5: A ver, es difícil un poco, que capaz que es convencerse o conformarse con poco. Pero por ahí al principio, cuando fue el sorteo, que veías y si llegabas con chance hasta la última fecha, era bueno, era importante. Bueno, después cuando ves cómo se dio todo, creo que la clasificación se definió el partido contra Recoleta. Nosotros de local tendríamos que haber ganado y ahí podríamos estar hablando de otra cosa. A ver, partido con San Lorenzo que perdimos, era entendible perder hoy también, no de la forma, pero estaba en los planes, no te puedo decir, pero es entendible perder contra un equipo así, la jerarquía que tiene, pero creo que estamos tranquilos porque dimos todo y competimos hasta el final, que era el objetivo.
7: Facundo, ¿cómo se siente con su nivel personal para el partido de hoy en la noche? ¿Cómo está usted en su nivel?
5: El mío personal de hoy. Ah, bueno, es difícil, como te dije recién, nos llegaron creo que cuatro veces y nos hicieron tres goles, eso muestra que no puedo intervenir mucho más allá de los goles, pero bueno, sí, no me quedo tranquilo, como te digo recién, a mí me gusta atajar, obviamente Tuve un error que, bueno, que después el VAR anuló el gol, pero más allá de eso, creo que todo el equipo hizo un esfuerzo grande y la verdad es que nos superaron. En el segundo tiempo nos superaron, no pudimos entrar y las contras esas nos llegaron por todos lados y es mérito de todo el equipo.
8: ¿Esa fractura Facundo la va a corregir o va a dejar que se cure sola y más tarde corregirla?
5: No, vamos a ver cómo evoluciona. Ahí me la puedo acomodar en la pausa de hidratación, me la acomodó el doctor Cristian.
8: Hoy fue golpe sobre golpe.
5: Claro, sí. Hoy me pegó de vuelta justo en el primer gol, me pegó creo que un rodillazo, no sé quién fue, y se volvió a salir, pero bueno, no, estamos bien, eso no hay que preocuparse, después veremos cuando haya tiempo para arreglarlo.
0: Bien, hay Facundo Ferrero, el portero de Deportivo Cuenca, que podría tornarse en otra salida del equipo del Deportivo Cuenca, sumado a lo de Luis Miguel Escalada, que hasta donde tengo entendido, está todo dicho con Luis Miguel Escalada en Deportivo Cuenca. No hay mucho más. Incluso el día sábado que estábamos acá con el señor Mendieta, pudimos ahí cruzarnos con Escalada y con Eduardo Álvarez. Más allá de lo que dijeron, es el hecho de que justamente ya veníamos haciendo un poquito de investigación en ese sentido y teníamos entendido de que Luis Miguel Escalada no iba a continuar. Hoy sí, con certeza, desde acá lo podemos mencionar de que Luis Miguel Escalada no va a continuar, más allá de si es que se da una situación muy, pero muy sentimental que lo haga quedarse en Deportivo Cuenca, lo cual lo veo difícil, y lo otro es la certeza de que se pueda tener con el tema del jefe, y lo cual no existe. Entonces, está un 99% dicho de que Luis Miguel Escalada se va al conjunto millonario, y no pasa por un tema económico, pasa por otras circunstancias del entorno que ya lo analizamos acá justamente en 90+3 del tema Luis Miguel Escalada. ¿Qué nos dijo? A ver, bueno, hoy ya casi que no tendría mayor secreto, ¿no? Esta situación, por lo que ya se sabe que Luis Miguel Escalada se va. Cuando salíamos, le decíamos: Luis, se va a quedar, sonrió, pasó. Y dijo: no, me tengo que ir, chao, saludó con nosotros justamente aquí, ahí en ese momento. Y después salió Eduardo Álvarez, y Eduardo Álvarez, en el medio de lo que pasó despidiéndose, no se puede decir: díganle que se quede. Díganle que se quede. Eso ya definitivamente te confirma el hecho de que está todo hablado en ese aspecto y que no hay mucho más que decir. Una infidencia que digo ya ahora mismo. No tiene mayor secreto en ese sentido o algo que pueda afectar, porque se sabe que Luis Miguel Escalada irá al conjunto millonario, como decía, a no ser que pase algo extraordinario que le haga quedar en el Deportivo Cuenca. Lo que entendemos, no. Bueno, para ir cerrando este tema, Jorge Célico, yo coincido hasta cierto punto con el señor Maxi y con el señor Mendieta de que no se va a ir del Deportivo Cuenca. Es un técnico de procesos. Incluso cuando le preguntábamos en determinado momento: ¿cuánto tiempo, profe? Yo quisiera quedarme 3 temporadas, dijo. Bueno, algo te dice también en ese sentido de que necesita mucho tiempo para que el equipo trabaje al ritmo de que él quiere. Yo lo no cual, sé si, no sé si el Cuenca lo puede hacer.
1: No sé si el siguiente año vaya a haber un armaje tan bueno como el de esta temporada.
0: Además. Complejo. En ese sentido. Bueno. Pero sí, hasta final de temporada entiendo que se quedará Jorge Célico, y hay que ver si evoluciona el Deportivo Cuenca o nos damos cuenta de que nuevamente este espejismo que se pintó en Sudamericana y que no resultó. En fin, ya iremos viendo con el pasar de los días. Nos vamos a la pausa para regresar a hablar acá de lo que el señor Maxi quiso o quería, justamente el tema de selección, amistosos y demás, para poder ir desglosando lo que se viene ya para el Mundial. ¿Por qué? Porque usted el Mundial lo va a escuchar a través de Visión 106.1. Pausa y volvemos.
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7 horas con 14 minutos, regresamos de la pausa. Vamos a abrir el espacio publicitario en vivo. 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

0: con 16 minutos, tenemos alrededor de 15 minutos para poder hablar.
1: No, señor, le queda 1%.
0: No, nos queda 1%, entonces. No le digas.
1: No creo.
0: A usted, señor, o sea, le escuché bastante
1: deprimido.
2: Y no es, sí, por acompañarlo, sí, al
0: sintiendo,
2: señor Maxi, ¿eh?
0: Sintiendo bastante la canción, no sé, me parece que le afectó, le llegó.
2: Es por acompañar al señor Maxi.
1: Ah, gracias.
0: Ah, es de pana.
2: Sí.
0: Porque el sufrido es el señor Maxi.
2: Sí, sí, sí.
1: Fronte.
2: Sí, ve.
0: Así ve.
1: Patoni.
2: Y eso que no pone una...
1: No, no, no, no.
2: De...
1: Esa no, esa lloro.
2: De Morat. Que...
1: Con esa lloro.
2: Sí, ve.
1: Grupo Fronter y Morat, les recomiendo. Muy buena, ¿no?
0: ¿Para qué? ¿Para cuando esté despechado?
1: Para cuando esté en el despeche.
0: O para cuando esté reunido con
1: no,
0: amigos.
1: No, no, no, no, no, no, no. No, no.
0: Ahí no pero, sirve.
2: Y depende cómo estén los amigos.
1: ¿No? Miren, este es para los hinchas del Barça, por ejemplo.
2: Qué bobo.
3: 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Ah, sí. 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
1: ¿Nunca escuchado los edits del Barça con esta canción? Debería. ¿Usted es hincha del Barça?
0: No soy hincha, seguidor.
1: Pero no es del Madrid.
0: No, del Madrid no.
1: Ok, y esta canción es para los edits del Barça. Cada vez que se quede eliminado.
0: Por Messi.
1: Claro. No por Messi. No.
2: Fue por la Champions 2025 en Milán. Con el Inter.
1: Cuando se quedaron eliminados ese 5-4.
0: Pero por eso, yo escuché ahí que dice todavía te extraño. No sé si puede ser por Messi.
2: Y bueno, 2 minutos faltaron para que el Barça sea finalista de esa edición. Por eso es que hay tanta nostalgia con dicha.
1: Yo lo quiero esa ocasión por otra cosa.
2: Pues, igual el Barça hoy día fichó, ¿eh? Ojo que el Barça puede fichar, ¿eh? Ya que vamos a segmento internacional.
0: ¿A quién fichó?
2: Anthony Gordon, proveniente del Newcastle United.
1: Ya está
2: 80
1: fichado.
2: Millones. 70 más variables que pueden ser más de 80. Here we go de Fabricio Romano, señor. Ayer se inició la operación, el
1: inglés.
2: Día de hoy se terminó la operación. Deco, el director deportivo del Fútbol Club Barcelona, sigue haciendo negociaciones todavía en Inglaterra. Quiere traerse nuevos fichajes. Y ojo que van por Julián Álvarez, ¿eh? Tiene plata. Tanto que no fichó tantos años. Tiene plata, ¿eh?
1: Julián Álvarez.
2: Usted, bueno, que es hincha de la Leti, ¿eh?
1: Tenemos a Sorlot.
2: Nah, es un montón lo que acaba de decir. Es un sinvergüenza.
1: Sorlot es mejor.

0: spoiler. Hace falta.
1: No, spoiler. Nos vamos metiendo, señores, en el tema de la selección ecuatoriana. Se dio la lista de convocados, justamente, de la tricolor ecuatoriana, ya que el señor Maxi quería hablar también del tema de del director técnico.
2: ¿Quiere hablar de Alfaro?
1: ¿Qué? Bueno, usted dijo que es el mejor técnico. Yo no sé si fue el mejor técnico de la selección, pero creo que fue un técnico importante.
2: Es que mire, para hablar de Alfaro, yo
1: luego digo... están los contextos, ¿no? Porque sí. Póngase, pero ahí alguien me dirá, no, es que el mejor técnico porque empezó a hacer jugar a algo a la selección ecuatoriana es Draskovic.
2: Es que para hablar de Alfaro es imposible no hacer sonar esto antes de hablar.

0: Yo creo que usted vio más que fútbol en Alfaro.
1: Sí.
2: No, era un padre.
1: Oiga, yo creo que a usted le convenció.
2: Era un padre.
1: Con el verbo. Igual,
2: crack.
1: Le digo a la gente, ya después de que usted puso esa canción,
2: no.
1: Se fue a escuchar otra emisora.
2: No sé,
1: Galaxia, Tropical, y la fueron a.
3: Alfaro, señor, oiga. Desde gerencia, yo creo que no van a estar contentos.
0: El señor se hará cargo de lo que acaba de decir.
3: Sí, nosotros no.
1: Oiga, después de eso.
2: Solo iba a decir, Alfaro es un ex de verdad.
3: Antes de iniciar el programa, se dice que las opiniones aquí brindadas son responsabilidad de cada uno, no de 90 más 3, de cada uno de ellos.
0: Y esto sobre todo para Pauli, por si acaso.
2: Sí.
3: Pero nosotros no fuimos ni lo incitamos.
2: Está perfecto que
3: siempre dice sus cosas solo él.
2: No.
0: O sea, abajo es una multa, le digo. ¿Cómo va a decir que vaya a las otras radios?
1: No, la gente ya se fue, ya. Ahora ya no nos está escuchando ya.
2: Estaba con el micrófono bajo, mejor.
0: Bueno.
1: Como Oiga. Siempre.
3: No, se prende más solo, pero se quema solo, señor. Se quema solo.
1: Nunca prenden los micrófonos.
3: Pero usted se quema solo, es impresionante. Es una cosa bárbara.
0: Señores, más allá de sus gustos musicales, me refiero.
2: Oye, ya vaya esa canción, por favor.
0: Sí. Por favor, para que no se quede inconcluso lo del señor Maxi. ¿Cuál es el mejor técnico que vieron? Al menos que vieron.
3: ¿Bajo qué concepto o bajo qué?
0: Bajo resultados.
3: Y Alfaro.
0: Alfaro.
1: Ah, es que también el señor Sáez enamorado de.
0: Ya. A ver, usted lo vio Alfaro.
3: Hay que ir a la
1: para
3: 2006,
1: mí, Luis Fernando
3: obviamente.
1: Suárez, claro. Luis Fernando
0: para mí
1: Suárez.
0: También, Luis
3: hay
0: Fernando
3: ir a la
0: Suárez.
3: De 2006, pero,
0: Luis no. Fernando Suárez. Eliminatorias
1: 2006,
0: y, y no. Clasificación.
3: Y bueno, y creo que ya. O sea, creo que sí da la edad, ¿no? O sea.
2: ¿Qué dice?
0: ¿Qué dijo?
3: Con usted entiendo que haya problema conmigo, no sé si tanto.
2: No sé de qué habla, me perdí.
3: Lo que dijo, no, después le explico porque mejor, no vale mejor, la pena.
2: Mejor.
3: Porque el señor Mendieta es lo que dice.
1: Oiga, ¿qué pasó?
2: No sé qué dijo.
1: Hay que ir al 2006, dijimos.
2: Vaya al 2006.
1: Claro.
0: Bueno.
2: ¿Cuántos años tenía el 2006 para que diga que es el mejor entrenador que ha visto?
3: Uh-huh. No dije que he visto, sino si vamos a resultados habrá que ir a la selección del 2006. Yo no tenía ni memoria.
2: Ah, ok.
3: Ni 2 años.
1: ¿Usted de qué año es?
3: 2003, pero casi 2004.
1: Claro, es que a los 2 años no recuerda nada uno.
2: Ajá.
3: Entonces.
0: Señor Mendieta.
1: No, para mí Luis Fernando Suárez, el mejor entrenador en la selección nacional.
0: Yo coincido. Uh-huh. No es que teníamos seleccionados en Europa y le hizo funcionar bastante bien. Luego ya, claro, nos terminamos quedando fuera. Es más, esa selección pudo ser histórica porque clasificaba a los cuartos, dejándola a Inglaterra. Luego está, claro, es que se comió el gol Tenorio, es que Mora dejó que
3: sí,
0: Beckham haga el gol
3: arquero,
0: y todo. Bueno,
3: es gol arquero,
0: pero ya no es cuestión de técnico. Para mí, Suárez,
3: oiga, Alfaro,
0: hasta el momento ha sido lo mejor que ha presentado por resultados la selección.
3: La situación es que Alfaro trajo consigo una catástrofe desde 2018, un cambio de generación donde había que tener realmente. Había que tener personalidad para hacer lo que hizo con los jugadores y por eso el señor Maxi dice, les dio la oportunidad y es donde yo coincido. Hay que tener la personalidad para hacer lo que él hizo.
0: A ver,
3: y le dio un cambio de rumbo,
0: ahí le digo,
3: un cambio de rumbo total a la selección del Ecuador. Y yo soy tan radical que si no hubiera existido Alfaro, no creo que la actualidad de Ecuador sea tal como la conocemos.
0: A ver, no vamos a desconocer lo que hizo Alfaro, pero Alfaro se encontró con una...
3: ¿Con qué se encontró? Camada, ¿con un desastre se encontró?
0: No, con una camada de jugadores a los cuales usted dice que le dio la oportunidad.
3: Sí.
0: Sabiendo de que tenían muchas condiciones y venían de un proyecto de Independiente del Valle, que ya empezaban a tener por ahí espacios en otros equipos internacionales y demás. Luego, claro, está el valor de él para poder sumarlos a la selección. Pero tampoco es que le quedaba mucho de dónde elegir de lo anterior que quedaba, ¿me entiende? O sea, le tocaba porque le tocaba prácticamente. Y al técnico que llegase, le tocaba hacer eso. Luego sí, le reconozco la personalidad y le reconozco la capacidad porque fue a Paraguay e hizo algo similar. En ese
3: usted déle ese escenario a Becasese y deje que él mismo haga debutar a estos jugadores. A ver
1: pero
3: qué hubiera
1: que
3: pasado.
1: Nadie ha dicho que Becasese es el mejor entrenador que hemos visto en la selección.
0: ¿Por qué
3: no,
0: se
3: no
0: va,
3: pero
0: claro,
3: para que vea la distancia, para no, que vea la distancia
0: usted
3: que
0: está
3: hay
0: obsesionado
3: técnicos,
0: con Becasese.
1: Sí.
3: Y no, por mí que se fueron mañana. yo creo que esa selección sin técnico igual juega bien. El señor Maxi va de técnico y igual no cambia la manera de jugar.
0: No sé, yo creo que ustedes lo desmerecen demasiado.
1: Alguna vez un panelista del programa de la noche decía: hasta yo soy más que Becasese.
3: ¿Quién dijo eso?
1: Así dijo algún panelista.
3: No me digan que está de vacaciones.
1: Sí, usted recuerda.
2: Claro. No. Sí tiene la misma voz que el señor David Tapia.
3: Oiga, pero no hay nombres acá.
2: La misma voz, dije, nada más.
3: Dígame, ¿lo conozco yo?
2: Claro.
1: No, pero le tenemos un gran cariño, ¿no?
2: Sí.
1: Adrián Bermeo era.
3: Ya. No lo conozco.
1: Sí. Dijo: hasta yo hago más que Becasese. Hasta yo sé más de fútbol que Becasese.
3: Ah,
0: Increíble.
2: Cualquier cosa dijo el tipo.
0: Cada quien. Hablando de Becasese.
1: Pero lo dijo también de manera chistosa.
0: Señores, la nómina de convocados para lo que serán los últimos dos amistosos de la selección ecuatoriana, previo a lo que será ya la convocatoria del Mundial definitiva. Vamos a repasarla rápidamente y ustedes me sabrán decir quién no debería estar y quiénes faltan. Obviamente, el Pacho e Hincapié, que son los dos.
3: No ponga a los juveniles, porque, digo.
0: ¿Y por qué no? Mire, usted reclamaba de que no los ha llevado y Becachese hizo debutar en algún momento y acá todo el mundo se rasgó las vestiduras diciendo que cómo van a hacer debutar.
3: Que ellos no forman parte de la nómina. De ahí en más, entiendo que sí, pero ellos no van a formar parte de la nómina de 26, perfecto. A eso me refiero yo.
0: Entonces, estaría el señor Alan Franco, Alan Minda, Ángelo Preciado.
3: ¿Y si vamos por posición?
0: ¿Tiene usted ahí?
3: Sí, digo, es más sencillo.
0: Vamos. Dele, por favor. Dele. ¿A usted le gusta por posición? Dele.
3: No, pero de todo menos fútbol es esto.
0: El señor Benieta, no sé por qué le ve la cara y se ríe.
3: Las tendencias de los programas de streaming.
0: ¿No? Sí, yo no sé. Los dos tienen alguna cuenta pendiente.
1: Acá,
0: no sé.
1: Algún momento van a sacar un libro y van a decir: vamos, voy a hablar de cualquier cosa.
3: No, ¿qué?
1: Menos de deporte.
0: Oiga. A ver, señor.
3: En el arco, señor Hernán Galíndez, Gonzalo Valle y Moisés Ramírez. Yo lo de Ramírez sigo sin entender, pero bueno. Entiendo que estamos cortos de arqueros también, hay que decirlo.
0: Sí. Pero podía ir el último convocado, este chico que estaba en Libertad, si no estoy mal. Está en Libertad, Cabezas.
3: Sí.
0: Yo pensé que podía ir.
3: Ojo, que creo que está nacionalizado el arquero Carabalí de O'Higgins, ¿no?
2: Sí, ya forma parte.
3: Ya puede ser.
1: Omar Carabalí.
2: Omar, ya puede ser convocado.
3: Yo, créame que lo llevo a él antes que a Ramírez.
1: Oiga,
3: prometo.
1: Por si acaso, algún momento Omar Carabalí decía que el país que le dio todo y que él juraba amor eterno por ellos era por Chile.
3: Sí,
1: yo no sé por qué cambió tanto.
2: Porque no le puede dar un mundial.
3: ¿Y porque Chile no va al mundial?
1: No va al mundial. Bien argumentado.
3: Bueno, señor. En el lateral derecho, Ángelo Preciado y José Hurtado. No hay mucho que elegir.
0: No, hay mucho más allá.
3: En la dupla central, a ver, se sobreentiende que está William Pacho.
0: Ajá.
3: Bueno.
0: Bueno, ahora no está, pero tiene que estar.
3: Y junto a Piero Hincapié, que son los dos. No están porque tienen que participar de la final de UEFA Champions League. Un lujo decir eso.
0: Ajá.
3: Joel Ordóñez, Félix Torres y Jackson Poroso.
0: Joel Ordóñez. Están los que deberían estar, creo.
3: Sí, por el sector izquierdo, Pervis Estupiñán y Aymar Medina. Creo que todo viene.
0: ¿No se queda alguno ahí?
3: ¿Quién? Dime un lateral. Yo, un lateral izquierdo a día de hoy. Creo que iría para Erique. No.
0: No. No, usted ya se burla. Ya es mofo eso.
3: Pero es que no hay otro lateral.
1: A ver, ¿qué otra radio está dando programa deportivo ahora?
3: Oye, usted se quiere a otra radio, creo.
1: No. Pero ¿cómo Erique?
3: No, es de broma, o sea, es que no hay laterales, por eso digo.
1: Es como lo que alguna vez yo le pregunté y hasta el jugador creo que reaccionó mal, que Brian Rivera estaba en un buen nivel y yo le dije si pensaría dar el salto a un equipo grande del fútbol ecuatoriano o algo así. Luego me di cuenta de la pregunta que hice, él también se dio cuenta y bueno, no recuerdo qué respondió.
2: Pero no mintió, ¿no?
3: ¿En qué sentido?
1: No, es que yo le decía que debido a sus buenas actuaciones y... Sí, ¿cuándo pensaba dar el salto a un equipo grande, algo
2: por
1: así?
2: Por eso yo no me no,
3: tres partidos hizo buenos y ya lo quería mandar en Meleco a Barcelona.
1: Es que ese fue el problema. Fue,

0: pero no mintió.
1: Eso sí, es no, pero es que creo bueno. que le dije algo también de un futuro bueno, de selección. O sea, fue algo está, que sí. yo me quedé callado y Rivera también me quedó viendo y
2: mediocampistas. No
1: sabíamos qué hacer, ¿no?
3: Vamos con los mediocampistas.
2: Moisés Caicedo, Pedro Vite, Jordi Alcibar, Alan Franco, Kendry Páez y Daniel Castillo.
3: Kendry Páez debe estar en, sí. en la nómina de selecciones sí. seleccionados para el Mundial.
2: Sí, señor. Sí.
1: Y ¿por después qué? Le por presente no, por presente
2: después
1: no.
2: le argumento el por qué, pero tiene que ver algo, por
1: pero
2: ejemplo,
1: ¿y por qué no ahora?
2: Que hubo
1: si ya
2: muchos...
1: se va a acabar el programa.
2: Bueno, señor, en la lista se tienen que evaluar diferentes perfiles que se pueden llevar al Mundial. Y a veces la meritocracia no te va a dar lo que sí te puede dar un jugador de cierto perfil en el en la lista de Mundial.
0: ¿Sornosa no es mejor?
2: No. No creo que a día de hoy.
3: No dio en la selección también Sornosa.
0: No le dejaron. No le dejaron.
1: Oiga, Sornosa queda fuera.
3: Por lo que sea.
1: Sornosa queda fuera por una expulsión y por lo que le dijo a Joao Rojas. Claro, porque se hizo el bigotito además. Y luego le dijo dos cosas a Joao Rojas sí. que no le debía haber dicho.
2: ¿Y por qué no?
0: O sea, sí.
1: No. Eso, por o sea, ejemplo, es peor de mencionar a Tropi.
2: Yo solo pregunté ¿y por qué no? Yo no estoy diciendo nada,
0: O sea, déjalo ahí,
1: porque es sí, políticamente sí. incorrecto.
0: Moral, pero no mintió.
2: Oye, este programa se vuelve de todo menos de fútbol.
3: A ver, entonces, Kendry Páez, señor.
1: Algún rato querían cerrar el programa.
3: Sí, señor Max.
1: Ponga música.
3: Usted. Lo lleva, a Kendry Páez. No, ¿por qué?
2: En vez de Kendry.
0: No ha hecho un buen año.
3: ¿Y a quién llevaría?
0: Yo he hecho un buen trabajo.
2: ¿Quién en vez de Kendry?
1: Kenny Arroyo, pues.
2: No, oiga, lo de
0: Kenny. Kenny tiene problemas.
1: Hagamos populismo como la mayor parte del mundo.
0: ¿Qué pasa? Que Cuau no juega con 10, pues.
1: No, pero Kenny Arroyo
3: es otro.
2: Y ahí va el argumento.
3: Otro.
0: O sea, verá, no es un buen momento. No necesita un 10 para mí.
3: Ya.
0: Para mí, a ver, otro 10. No se me ocurre nadie más que Junior Sornosa. Me dicen que no, está bien, no ha pasado nada porque tampoco tendría cómo defenderlo.
2: Nilsson puede jugar ahí.
0: Okay,
2: Gonzalo Nilsson, también podría.
0: Es que juega como extremo izquierdo y a Kendry Páez lo lanzas como extremo izquierdo a veces. O como un volante interno por izquierda. Entonces.
2: Ahí podría funcionar Kendry.
0: Ajá, por eso. Pero después decir que lo merece, salto mucho a las distancias, pero es como Neymar en Brasil. O sea, no lo merecía, pero tienen que llevarlo.
2: Bueno, pero Neymar es otra cosa.
0: Por eso digo, o sea, salto muchísimo a las distancias, pero había que llevarlo.
3: Pero es que no hay otro también.
2: O sea
3: ni
2: en
3: otra
2: llevarlo.
3: Posición creo que no tiene a quién llevarlo. Que le vaya a dar algo más.
0: Ok, lo llevas de a gratis por si te sirve.
3: Sí, más o menos. Es lo que pasa.
2: Eso es a lo que voy.
0: O sea, la pregunta es, ¿lo merece?
2: No, es que el Mundial
3: no pero es que
2: los,
3: no hay otro que
2: no
3: merezca
2: todos
3: tampoco.
2: Los que merece,
3: más
0: pero,
3: que él.
0: Pero no lo merece, ¿no es cierto?
3: Más que él, no hay otro, eso
0: okay,
3: le digo.
0: Pero no lo merece.
3: Sí, sí.
0: O sea, si solo preguntamos, ¿lo merece o no merece? Para mí no merece ir al Mundial.
3: Sí, de acuerdo.
0: En Estrasburgo estuvo perdido, en River no ha
2: algo
0: jugado.
2: Hizo en River, entiendo que no fue el mejor semestre, pero algo hizo.
0: Por eso digo, pero por merecimiento
3: está convocado,
0: no,
3: está convocado ahora mismo, está jugando River.
0: No, ya...
3: ¿Pero se terminó?
2: No, pero sí, y lo que debe que estar jugando, que es una Copa Argentina, tengo entendido.
3: No, está en la Sudamericana.
2: Ah, en la Sudamericana, tío.
0: Sí. Sí,
2: me había olvidado como perdió la final del fútbol argentino.
3: Con Belgrano, sí, qué barbaridad.
2: Bueno, 3-2.
3: Belgrano. Sí, está convocado el país.
0: Oiga,
3: está en la banca.
0: Está 0-0 el partido.
3: Sí, está 0-0.
2: Oiga, para entre terminar tiempo. La lista.
3: Dígalo.
2: Delanteros. Por el sector derecho tenemos muchos extremos. Entiendo que algunos de ellos tienen perfil para jugar por el otro costado, o algunos como de media punta, pero está John Yeboah, Gonzalo Plata, John Mercado y Anthony Valencia. Ojo que esta lista es más de 26 jugadores, entonces se reducirá.
3: Ajá.
2: Pero bueno, John Yeboah, Gonzalo Plata, John Mercado, Anthony Valencia.
3: ¿Por qué se reducirá?
1: Oye, hasta Jeremy Sarmiento.
3: ¿No pueden llevar 26?
1: Era más que Kendry
2: por eso
1: Páez.
2: Creo que está más de 26, ¿no?
3: Ah, sí. Obviamente. Usted dice porque está más de 26, se va a reducir hasta los 26. Ya, de acuerdo.
2: Oiga, pero vamos ahí. Oiga, sí, lo de Jeremy se perdió completamente. Pero igual
3: también
2: no jugaba por ese
3: también
2: costado.
3: Por cuestiones extrafutbolísticas de que se fue a meter el padre en cosas que no tenía que hacer.
1: Hoy Páez no es mejor que ningún otro jugador de la selección.
3: No.
2: ¿Es el peor de los 26 que irían al
1: sí,
2: Mundial?
1: No. Claro, obvio.
3: No.
1: Pero de largo, ¿quién es peor que Kendry Páez?
2: Moisés Ramírez.
3: O sea, no si sé, hay algunos.
1: No
3: Ramírez.
1: Sé.
2: No sé.
3: Está el mismo Ángelo Preciado. Que no termina.
1: No, Ángelo juega más que Kendry Páez.
3: ¿En la selección?
0: ¿En la selección? Sí.
1: Claro, sí.
3: Ángelo Preciado.
1: No, y en club también, de largo.
3: No.
1: Sí.
2: Oiga, extremo izquierdo, Nilsson y Alan Minda. Está bien cubierta
1: bien,
2: la posición.
1: Claro, bien.
2: Sí. Y en los delanteros, Einer Valencia, Kevin Rodríguez, Jordi Caicedo y Jeremy Arévalo. Leonardo Campana se baja porque está lesionado.
3: Sí.
2: Ojo, aquí Patrick hubiera entrado y
3: quién?
2: Quizá por Kendry lastimosamente se lesionó.
3: ¿Verdad?
2: Puede ser el nombre que buscaban.
0: Emerson.

0: Pata no va al mundial.
1: Oiga, está jugando muy bien Emerson, pero no
2: más
1: creo...
2: Más que Kendry Páez sí juega.
1: No, pero es que Emerson, sí, Emerson juega en el sector donde están Nilsson y Alan Minda, y para mí los dos son mejores.
0: Pero...
1: ¿Para qué llevar uno más?
0: Porque es bueno el tipo.
1: Pero está sobrepoblado. Sí,
0: depende pero... de que merecen estar.
3: ¿Ha estado en la nómina de seleccionados antes?
1: No,
3: está Pata. Emerson, entonces, no, es difícil. Y para un mundial es mucho más complicado.
2: Con que juegue Plata por derecha y Angulo por izquierda.
0: En el mayor fraude de la historia, mi gran Gustavo Alfaro llevó a Kevin Rodríguez de la Serie B.
1: Mal no le fue porque Kevin ahorita.
2: No, pero le fue mal en el mundial.
0: Claro, pero luego se destapó. Es que es bueno, ¿no? O sea,
3: no, y tampoco. A ver, ahí yo les pongo la pregunta para ir cerrando ya esto: ¿Kevin Rodríguez o Arévalo? Porque Jordi va a ir con Ener Valencia.
1: Kevin, creo que Arévalo creo que está perdido en Stuttgart.
2: Oiga, Kevin Rodríguez es más que Jordi Caicedo hoy por hoy.
0: No,
2: mucho más.
0: No.
2: Sí.
1: A ver, es que es distinto competir en Europa. Claro. Yo sé que es una liga emergente como la de Bélgica.
2: ¿Qué dice usted?
0: A competir aquí en Huracán. No jugó.
1: Ajá. Bueno, recién hizo
2: Rodríguez
1: gol y fue campeón de la Copa
2: en el
1: de
2: título,
1: Bélgica.
2: Claro.
1: Sí. ¿Qué habla?
2: ¿Y en Europa?
1: Vea los partidos.
0: Claro. ¿Jugó el partido de los suplentes?
2: ¿Qué es
0: en
2: Huracán?
0: En la Copa juegan los suplentes.
1: Copa de Bélgica, la final, ¿qué suplentes claro. va a jugar?
0: Si usted dice que juegan los titulares. Si es capaz de decirme ahora que jugaron los titulares.
1: Sí.
0: Bueno.
1: Y sí, pero eso...
0: Está bien, si jugaron los titulares, yo...
1: Oiga, en todas las copas en la final juegan los titulares.
0: ¿Jugaron en esto los titulares? Sí. Estoy preguntando.
1: Sí.
0: Ya, si jugaron, está bien.
1: ¿A qué quiere llegar?
2: Oiga, pero es mucho más que Jordi Caicedo. ¿Cuál es su argumento para decir que Jordi es más que Kevin Rodríguez?
0: No, o sea, no es flojito. Mejor actualidad en goles y todo lo que quiera es Jordi Caicedo.
2: Pero en el fútbol argentino.
0: Por eso.
2: El fútbol argentino no es mejor que pero el fútbol europeo. Belga. Y de hecho este fútbol argentino es muy malo.
0: Si la Unión San Giloa enfrenta a Huracán, le gana 5-0.
2: 5-0 le gana.
0: Sí,
2: claro. Obvio.
1: Y jugó la Champions este año.
0: Y eso claro. que yo odio el fútbol argentino.
2: 5-0 le gana.
0: Me parece aburrido.
2: ¿Cuánto cree?
0: Pero no malo, aburrido.
1: Oiga, en Huracán, Unión San Giloa, más probable que haga gol Kevin Rodríguez que Jordi Caicedo.
2: Claro.
3: Poniéndolo a Jordi Caicedo en el...
1: No.
2: Oiga, sí, Kevin Rodríguez es mucho equipos. Más completo. Kevin Rodríguez... Puede correr tranquilamente 20, 30 metros. Jordi
0: Kevin Rodríguez lo tienen ahí por un gol que le hizo Argentina en la Copa América.
1: Y Jordi Caicedo falló el gol que nos daba la clasificación contra Argentina. No hay nada más que decir. Pero usted tiró algo de hace años para atacarlo a Kevin y ahora...
3: ¿A quién lo lleva usted? Tres delanteros, porque supongo que van a ir tres, ¿no? Creo que vayan a llevar cuatro.
0: ¿Tres o dos?
1: Egner. Bueno, pero es dos o uno primero.
0: No importa.
2: Para usted tres o dos. No, porque no se
1: pero
2: sabe.
1: No sé por qué se pelean. Egner, Kevin y Jordi.
3: Kevin
1: no
3: y Jordi.
1: ¿Por qué pelearse con los dos?
3: Señor
1: Mendieta. Pueden ir los dos.
2: Sí, igual. No sé. Sí,
0: Egner,
2: sí, sí.
0: Kevin.
2: Yo lo hubiese llevado para probarlo a Estrada.
3: No. Y ahora sí.
1: Nos retiramos.
2: Estrada en selección ha hecho más que Jordi Caicedo.
0: Estrada es un tipo que tiene buen representante.
2: Oiga, Estrada fue goleador de las anteriores eliminatorias con la selección nacional. Fue el goleador de Ecuador.
0: Con el propio Alfaro, sí, pero de muchas
1: usted es hater de Estrada, ¿no?
0: De Estrada, del arquero, ¿cómo se llama? De Ramírez.
1: Ah, pero todos somos.
0: Igual. Jugadores con buen representante.
3: Vamos, señores.
2: Estará más gusto. Completo que Jordi, así le digo.
0: No.
3: Entiendo que van a ir los tres antes mencionados.
0: Cualquiera de ellos, Byron Palacios. Vámonos.
3: Chao. Hasta mañana.
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0: Bueno, Juan Diego, nos vamos.
1: Nos vamos, pero no solos.
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6:04. Un cordial saludo, amigos oyentes. Bienvenidos a formar parte de esta primera emisión informativa acá en Visión, en la 106.1 FM. Listos para iniciar la jornada de este 28 de mayo del año en curso. Y como siempre, lo hacemos contándoles el clima acá en nuestra ciudad. Cuenca, este día jueves, amanece nublado, con 12 grados centígrados, probabilidad de precipitaciones el 10%, humedad del 90%, vientos a 5 kilómetros por hora. En el día de hoy habrá condiciones de cielo cubierto y llovizna, es lo que se prevé para este día jueves. En cambio, Azogues, amanece también nublado, con 12 grados centígrados, probabilidad de precipitaciones el 11%, humedad 93% y vientos a 3 kilómetros por hora. Pasará parcialmente nuboso el día de hoy la ciudad de Azogues. Y cortesía del IRCE, del Instituto de Estudios de Régimen Seccional, adscrito al Vicerrectorado de la Universidad de la SUAY, nos indica que tenemos un ruido de 73 decibeles el día de hoy. Alto el ruido en nuestra ciudad, con un índice de calidad que es bueno, índice V bajo para el día de hoy acá en la ciudad de Cuenca. 6:05. Os saludamos con nuestros compañeros de labores, Selena Rojas y Alfredo Lazo. Y enseguida les estamos presentando los principales titulares de esta jornada.

0: 6:06. Damos los créditos de las notas que las extraemos de Coavisa, Diario El Universo, Mercurio, Telégrafo, Primicias, AFP y la producción propia del equipo informativo e investigativo de Radio Visión. En el ámbito nacional, Contraloría determina glosa de más de 11 millones de dólares contra 68 funcionarios hospitales del Ministerio de Salud del Ecuador. 354 compañías ofrecen educación superior sin autorización en el Ecuador. Hay alerta de la superintendencia. Municipio de Guayaquil asegura estar preparado ante eventual llegada del niño. Servidora judicial depositó $1,200 de pensiones alimenticias a una cuenta no autorizada. Comisión reclama y el rechazo de José de la Gasca y aprueba parcialmente otras 12 calificaciones. Fiscal se mueve entre renuncias y excusas de actores encargados de la designación. Asamblea acelera el trámite para que Ecuador abandone el sistema Sucre, del que es parte desde el gobierno de Rafael Correa. Ciudadanos del registro electoral pasivo pueden pedir rehabilitación para votar en las elecciones seccionales. Gobierno creará nueva empresa pública Ecumar de la función de la estrategia Flopec. El dique permeable de la Río Coca, que duró 38 días, registraba daños 3 meses antes de su inauguración. Tras recibir pagos de Celeja, Progen envió millones de dólares a una empresa suiza a borde de la quiebra. Compra de medicamentos de India. Ecuador apuesta por una potencia farmacéutica global. El desafío estará en los controles de calidad. Correísmo presenta segundo pedido de juicio político contra ex ministra Inés Manzano por el caso Progen. 6:08.
1: En el ámbito local, amigos oyentes, estos son los principales titulares. Juez del Tribunal Contencioso Electoral archiva denuncias contra Cristian Zamora, alcalde de Cuenca que buscará la reelección. El alcalde Zamora dice que Cuenca requiere inevitablemente un aeropuerto más grande tras incidente de un vuelo de LATAM. Casi un centenar de personas recibieron una sanción por parquear mal su vehículo tras apertura del Mall del Alto. Se pone en marcha plan piloto para mejorar la circulación en el acceso sur de Cuenca. Consejo Cantonal de Cuenca elabora ordenanza para regular la pirotecnia artesanal. Productores de El Pan se capacitan en elaboración de pasto verde hidropónico para fortalecer la producción de cuyes. Sinfónica de Cuenca organiza concierto con 2 músicos invitados. En 3 barrios de Ricaurte se esterilizarán mascotas. SIDAB incorpora premio al poncho en sus convocatorias artesanales 2026. Cuencana Carolina Novillo gana el primer lugar en el Project Green Challenge. Unidad Educativa Dominicana San Luis Beltrán celebra 60 años con desfile. En Cuenca funcionan al menos 1,985 alojamientos temporales, según investigación de Praid Tour. Les contamos también, el presidente del GAD parroquial de Turi, Milton Jarama, informa sobre la presencia de asentamientos de tierra y daños en la infraestructura de la vía principal que conecta la parroquia. Según el representante, estas afectaciones coinciden con el desarrollo de las obras de construcción de un nuevo centro comercial en el sector. Además, señaló que existen dificultades de la movilidad que inciden en el acceso y circulación, por lo que solicita la intervención inmediata de las autoridades de control de tránsito y de gestión de riesgos. Alfredo Tosi, comandante de la Guardia Ciudadana, informa que los controles en los exteriores del Hospital José Carrasco Arteaga se intensificarán y, de ser necesario, se realizará el decomiso de productos a los vendedores informales apostados en los alrededores de esa casa de salud. Tosi pide a la Intendencia y al ARCSA que los operativos se realicen de manera coordinada para evitar este foco de infección. La Comisión de Medio Ambiente, en conjunto con la Comisión de Salud del Consejo Cantonal, realizan la convocatoria ciudadana para la construcción del proyecto de ordenanza para la regulación de talleres de pirotecnia artesanal y de espectáculos pirotécnicos en el Cantón Cuenca. La carga explosiva, la actualización del catastro de artesanos, ubicación, planes de contingencia y permisos, así como los controles y sanciones, entre otros ítems, se pretende analizar a través de la plataforma Cuenca Participa y talleres con la ciudadanía. Solo en el primer día de funcionamiento del Mall del Alto, la empresa de movilidad sancionó a 96 conductores por infringir las leyes y estacionarse en lugares prohibidos. En este marco, está en marcha el plan de movilidad que busca se respete el espacio público y el ingreso y salida de las personas que viven en el sector, manifestó Lenín Guzmán, gerente de la EMOV. Gustavo Valencia, presidente de la Comisión de Movilidad, Tránsito y Transporte del Consejo Cantonal, expresa su desacuerdo al planteamiento del secretario del Sindicato de Choferes Profesionales de la SUAY, quien manifestó que debido al incremento mensual en el precio del combustible, el precio del pasaje del servicio urbano debe incrementarse a 50 centavos. El edil también explica el por qué no se han cancelado los valores por concepto del subsidio. Yacu Pérez, líder del movimiento Somos Agua, descarta su participación como precandidato a la alcaldía de Cuenca. Pérez aspira a participar en las elecciones presidenciales. El dirigente señaló que apoyará en la campaña para las elecciones seccionales en alianza con la izquierda democrática. Jaime Espinosa, director de infraestructura del municipio de Cuenca, se refiere a las perspectivas que se tiene con la construcción de las terminales norte y sur. El funcionario indicó que el avance de los trabajos en la terminal sur alcanza un 30%, mientras que en la terminal norte se ejecuta una consultoría previo al inicio de las obras. 6:12 a.m.
0: En el ámbito, en cambio de sucesos, tras recibir pagos de Seleca, Progen envió millones de dólares a una empresa suiza al borde de la quiebra. Un programa para evitar reclutamiento de niños en bandas criminales entre los planes que tiene la CAP y financiará acá en Ecuador. Gobernación de la SUAY articula operativo Apolo 11 junto a la Policía Nacional en el sector de Turi para poder fortalecer la seguridad ciudadana. 198 presos de la cárcel del Inca de Quito son trasladados a Turi, acá en el Azuay, es lo que confirma el Senay. Ciudadano embiste con vehículo a personal policial al querer huir del control en Morocho, Quihuá. Nuevo asalto a un taxista en Cuenca, en el sector de Miraflores. Delincuentes robaron una barbería en el centro de Cuenca. En el cantón Cuenca ya suman 24 fallecidos por accidentes de tránsito. Sujeto es aprehendido en la terminal de Cuenca con una moto reportada como robada. Incendio forestal afecta zona cercana a la Laguna Larga en el Cajas. Comisión de Seguridad tratará reubicación de la zona de tolerancia en Cuenca tras ataques violentos. Exigimos celeridad ante casos de violencia escolar. Se manifiesta desde el secretario ejecutivo del Consejo Cantonal de Protección de Derechos. El juez del caso Goleada que procesa Aquiles Álvarez advierte: no voy a permitir maniobras. Obras dilatorias. Incendio provoca cierre vial en La Mañosca, esto al norte de Quito. 1.8 toneladas de droga halladas en Puerto Bolívar, Machala, tenían como destino Reino Unido. Guayaquil busca frenar las bodegas ilegales en el centro tras 2 meses del incendio en el edificio multicomercio. Aduanas del Ecuador buscan una suscripción a la plataforma Palantir por 17 millones de dólares tras un año del primer contrato. 2 explosiones en Machala deja 5 casas afectadas y 2 heridos. Detienen a hombre por atacar con ácido a gatos en Guayaquil. En un audio confesó los hechos. Video captó como una pareja evitó el robo de su carro en el sur de Quito. El vehículo recibió 4 disparos. Ni una muerte más. De blanco y con velas, moradores de Castilla marcharon por seguridad peatonal en la vía San Borondón. El puente de la violencia en Villamil Playas responde a una alianza entre lobos y silenciosos contra los choneros. El traslado de 35 presos enfermos desde la cárcel del Encuentro hasta la regional enciende alertas por tuberculosis. Registro Civil reporta 13 presuntos tramitadores detenidos entre enero y mayo del 2026. El Consejo de Seguridad Ciudadana de Cuenca difundió una alerta sobre varias personas que estarían involucradas en presuntos actos de robo en el centro de la ciudad. La entidad publicó imágenes captadas por cámaras de seguridad y pidió a la ciudadanía tomar precauciones y reportar cualquier actividad sospechosa. 6:16 a.m.
1: En el ámbito deportivo, amigos oyentes, estos son los principales titulares. Florentino Pérez seduce al madridismo con el Gran Club Social y el Bernabéu Infinito. Jonathan Narváez recupera la malla Chiclamino en el Giro de Italia. Y Michael Valgrene gana la etapa 17. PSG versus Arsenal, una final de Champions League que cuesta más de 2.600 millones de dólares. El plan social de Enrique Riquelme para el Real Madrid, un pabellón, un hotel y espacios para socios en Valdebebas. Ecuador llega al World Game de EA Sports, el modo de juego del Mundial 2026 del FC 2026. El volante Kendry Páez ha desperdiciado absolutamente todas las oportunidades para demostrar que merece estar en la nómina de Ecuador en el Mundial 2026. Fiscales de Nueva York y Nueva Jersey abren investigación a la FIFA por venta de entradas para el Mundial 2026. Alemania pide a sus jugadores evitar declaraciones políticas durante el Mundial. Independiente del Valle se clasificó como primero de su grupo. Independiente del Valle venció a Rosario Central y avanza como primero del grupo H en la Copa Libertadores. Ecuador acogerá el Campeonato Mundial Militar de Equitación 2026 con la presencia de unos 20 países. El día en que Di María visitó a Edgardo Bauza, así armó Rosario Central su homenaje al patrón en Quito. Teleamazonas transmitirá en señal abierta dos partidos de la fecha 16 de la Liga Pro. Les contamos también a días del Mundial 2026 del aeropuerto de Los Ángeles es un infierno para los turistas. Alexia Putellas se despide del FC Barcelona. Continuar podía desdibujar el camino. Ha sido el final perfecto, dice. Liga Nacional de Futsal Femenina define al campeón en Cuenca. Diario El Mercurio y Amistad Club renuevan alianza para el álbum del Mundialito de los Pobres 2026. Y Deportivo Cuenca, de pelear la clasificación a terminar último en la Copa Sudamericana. Son las 6:18 a.m.
0: En el ámbito, en cambio, internacional, el dinero opaco que movió Rodrigo y Zapatero en 5 años suma 3 millones de dólares en los análisis del caso Plus Ultra. Y en este caso Plus Ultra, Zapatero irá a declarar ante el juez por el caso de tráfico de influencias este próximo 17 de junio. Sin un claro ganador, la guerra en Medio Oriente cumple 13 meses. La pregunta es, ¿qué sigue ahora y qué discuten Irán y Estados Unidos? Ex agente de la CIA en Estados Unidos escondía en su casa 300 lingotes de oro valorados en 440 millones de dólares. Petro ordena nota de protesta contra Estados Unidos por muerte de colombiano en centro de detención de ICE. Presidente de Bolivia advierte a manifestantes, esto está llegando al límite. Estados Unidos abrió una nueva investigación criminal contra Nicolás Maduro en Miami y utiliza a Alex Saab como fuente, según diario. Trump sigue eliminando a sus enemigos en el Partido Republicano. Su candidato ganó las primarias en Texas. Donald Trump construye una jaula en la Casa Blanca para celebrar sus 80 años con peleas de la UFC. Graves enfrentamientos entre simpatizantes y policías en campaña por la segunda vuelta presidencial en Perú. Nuevo ataque del Comando Sur de Estados Unidos deja un muerto y 2 desaparecidos en aguas del Pacífico. Mujer sobrevive 12 días a la deriva en el mar tras accidente en moto acuática. Esto sucedió en Brasil. Fuerte explosión en fábrica de papel en Estados Unidos deja muertos, heridos y desaparecidos. Delcy Rodríguez dice que Venezuela vive una nueva realidad y anuncia una reestructuración del gobierno. Ex agente de la CIA en Estados Unidos escondía oro, según se da a conocer. Un boom minero se dibuja en Argentina de la mano de Milei. La Junta de Paz, patrocinada por Trump, no recibió ni un dólar. Bajo presión de Estados Unidos, Cuba apela a la comunidad internacional en la ONU. 6:20. Enseguida revisamos lo que nos traen las redes sociales.
2: En este momento daremos una visión a las redes sociales.
0: 6:21. ¿Qué nos traen las redes sociales? 21 días sin celular. Experimento en jóvenes refleja beneficios como dormir mejor y paz mental. Miles de adolescentes aceptaron el reto de apagar sus celulares por 21 días y participar de un experimento que midió distintos índices de salud física y mental. Para sorpresa de los investigadores, los padres fueron uno de los obstáculos en el cumplimiento del desafío. Los resultados, omnipresentes. Los teléfonos celulares están en todos los espacios y en todos los momentos de la vida diaria. ¿Aceptaría el reto de apagarlo 21 días? Miles de adolescentes de Australia, Suiza, Alemania e Italia aceptaron el desafío para descubrir cuáles son los efectos de alejarse de estos artefactos. La APP de carro compartido entra a Ecuador y se suma a la competencia de Uber, Didi, InDrive, Clip y Ready. El espectro de la plataforma que brinda el servicio de transporte sigue en crecimiento. Ahora llega una nueva APP a Ecuador que se autodenomina de carro compartido, presente ya en 21 países. El pasado 29 de abril, una nueva APP enfocada en transporte de personas llegó acá al Ecuador. Ahora, otra plataforma con un servicio denominado de carro compartido ingresa también al país para poder competir en el mercado que ya cuenta con Uber, Didi, InDrive, Clip y Ready. Se trata de BlaBlaCar, plataforma que está presente ya en 21 países. El lanzamiento forma parte de un ambicioso plan de crecimiento global de la compañía en 8 nuevos países en Latinoamérica, que incluye Argentina, Chile, Colombia, Bolivia, Ecuador, Paraguay, Perú y Uruguay. Encebollado y hornado, cerca de donde juegue o se concentre la Tri. Restaurantes ecuatorianos en Nueva York y en Nueva Jersey crean ruta gastronómica para el mundial. Hinchas ecuatorianos tendrán mapas, rutas y una red de locales en Nueva York y Nueva Jersey para encontrar su comida favorita cerca de los estadios y zonas de concentración de la Tri. La primera pregunta no fue dónde ver los partidos de la Copa Mundial de la FIFA 2026, fue otra mucho más práctica. ¿Dónde van a comer los miles ecuatorianos que llegarán a Nueva York y a Nueva Jersey durante el torneo? Pues hace 4 años, cuando Estados Unidos fue confirmado como sede, un grupo de empresarios y dueños de restaurantes ecuatorianos comenzó ya a organizarse alrededor de esta idea que hoy se hace realidad. Fenómeno del Niño en Ecuador. Riesgos estratégicos y lineamientos se dan ya a los municipios más vulnerables. Desde la Secretaría de Gestión de Riesgos, a través de sus redes sociales, identificó 143 cantones en 17 provincias de Ecuador que son más susceptibles al fenómeno del Niño y por lo tanto se han hecho varias observaciones ante este eventual desarrollo del fenómeno. La Secretaría emitió incluso ya los alineamientos para los municipios y otros gobiernos locales. ¿Cuáles son los ganadores del premio Mariano Aguilera? 1 por trayectoria artística y 10 becas para nuevos proyectos que se ha dado a conocer a través de las redes sociales, pues existe un fomento a la creatividad, a la investigación y a la circulación del arte contemporáneo del Ecuador a través de estos procesos de convocatoria pública. Video BTS publica el detrás de las cámaras de su visita al Palacio Nacional en México. La banda de K-pop BTS sorprende a sus fans mexicanos con un video del detrás de cámaras de su visita del Palacio Nacional de México. La visita fue mucho más que un evento musical. Los artistas surcoreanos fueron recibidos por la presidenta Claudia Sheinbaum en el Palacio Nacional de México, quien incluso envió un pedido oficial al gobierno de Corea del Sur para que la banda K-pop ofrezca más conciertos en su país. Día del Niño 2026. A través de las redes sociales ya se dan varios consejos y los eventos que se van a realizar para festejar a los más pequeños del hogar, tanto en Quito, Guayaquil y acá en nuestra ciudad Cuenca. El Día del Niño llegará con eventos, personajes infantiles y actividades creativas para los más pequeños en varias ciudades del país. El Día del Niño es un día muy esperado por los más pequeños de los hogares, a pesar de que algunos viven una realidad muy distinta acá en el país. De hecho, este día fue instalado por la ONU para poder promover y garantizar la protección de sus derechos. Cada país tiene su fecha de celebración para esta festividad. En nuestro caso, se recuerda el 1 de junio. 6:25.
1: Revisamos enseguida la situación vial en las provincias de Azuay y Cañar. Información que se comparte desde el ECU 911. A nosotros les contamos así, que la vía Cuenca Gualazó Limón se encuentra habilitada. Se pide conducir con precaución por deslizamientos en la vía en el sector de Ingamuyo 12, en los kilómetros 629, 39+500, 47, 54 y 57. La Cuenca Lumacuamba Gualazó habilitada. La Paute Guarumales Méndez parcialmente habilitada en el sector Sacre y en los kilómetros 50 y 61. Conducir con precaución en los kilómetros 44, 105 y 107. La Cuenca Girón Pasaje parcialmente habilitada. Conducir con precaución en los kilómetros 66, 72, 75 y 123. La Cuenca Molleturo Naranjal parcialmente habilitada en el kilómetro 73. Conducir con precaución en los kilómetros 49, 53, 57, 85 y 91. La Cuenca Sixig Matanga habilitada. La autopista Cuenca Azogues habilitada, al igual que la vía Cumbe La Jarata Oña también se encuentra habilitada. La Cuenca Cañaralosí parcialmente habilitada en el sector El Rocío, mientras que la Xutco Chancay El Triunfo se encuentra habilitada. Información, repetimos, que se comparte desde el ECU 911. Austro, 6:27, hacemos nuestro primer corte, pero enseguida regresamos con el desarrollo de las principales noticias.

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1: Seis horas con 29 minutos. Iniciamos contándoles que tras recibir pagos de Selecia, Progen envió millones de dólares a una empresa suiza al borde de la quiebra. Una demanda en la Corte del Distrito de Medio Florida acusa a Progen de ocultar más de 10 millones de dólares. La pista del dinero llega a Suiza, Out Holding, en la firma que recibió los fondos, que atraviesa una crisis financiera y tiene protección temporal ante un intento de cobro internacional. Días después de recibir 69 millones de SELEC, la empresa estadounidense Progen comenzó a vaciar sus cuentas según la nueva propuesta de demanda presentada por la empresa pública ecuatoriana ante la Corte del Distrito de Medio de Florida, donde más de 10 millones de dólares fueron desviados a Suiza a una empresa que en la actualidad enfrenta problemas financieros. Esta nueva información al alrededor del caso Progen nace de una demanda enmendada que SELEC impulsa y que incluye nuevos hallazgos y una nueva acusación, específicamente SELEC, que interpuso un nuevo cargo. 6:30. Y así también, hablando de acciones y financiamientos en temas delincuenciales, hay un nuevo programa que se da para evitar el reclutamiento de niños en bandas criminales. Está esto entre los planes que tiene la CAP y va a financiarlo acá en Ecuador.
2: Les contamos así, amigos oyentes, que un programa para evitar reclutamiento de niños en bandas criminales entre los planes de la CAF se financia en Ecuador. Se prevé aprobar 1.600 millones de créditos para Ecuador en 2026. Entre los planes que financia este multilateral está uno para evitar el reclutamiento de niños en bandas criminales. El Banco de Desarrollo de América Latina y el Caribe, CAF, uno de los principales prestamistas multilaterales de Ecuador, se ha puesto la meta de aprobar 1.600 millones de dólares en créditos para Ecuador en 2026. Sería un monto mayor a los 1.281 millones aprobados por el organismo en el año 2025. El organismo ha planteado entre sus prioridades financiar programas enfocados en energía renovable, vías, agua, pero también en un tema prioritario en Ecuador, la seguridad. Lo dice Diana Mejía, representante de CAF en Ecuador, en entrevista con Primicias durante el Foro Internacional de Integración Regional organizado por el multilateral en Cartagena, Colombia, del 19 al 20 de mayo de 2026. Son las 6:31.
1: Hacemos una nueva pausa y ya regresamos con más noticias.
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9: Seis horas con 37 minutos. Continuamos con más noticias, más información acá en Visión. Gobernación de la SUAY articula operativo Apolo 11 junto a la Policía Nacional, esto en el sector de Turí, para poder fortalecer la seguridad ciudadana.
10: El operativo fue liderado por la Policía Nacional del Ecuador a través de la subzona SUAY número 1, sumando un contingente de 89 servidores, entre oficiales, personal técnico operativo y autoridades de control. Las intervenciones estuvieron enfocadas en la contención y reducción de actos delictivos y de violencia organizada mediante controles a personas, vehículos, armas, sustancias sujetas a fiscalización y establecimientos comerciales, especialmente en zonas consideradas de riesgo. Durante los controles ejecutados en el sector de Turi se obtuvieron importantes resultados. En un local se detectaron 2 motores reportados como robados y se encontraron 26 memorias o computadoras de vehículos. En otro local se identificó un vehículo con alteración en la serie alfanumérica, cuyo número de chasis no coincidía con la carrocería. Asimismo, como parte de las acciones de control ejecutadas por la Comisaría Nacional de Policía, se procedió a la clausura de 2 establecimientos por incumplir la normativa vigente al no contar con el permiso anual de funcionamiento. La gobernación de la SUAY destaca su compromiso de continuar articulando acciones junto a las instituciones de seguridad y control con el objetivo de garantizar espacios seguros para la ciudadanía y fortalecer el orden público en toda la provincia. 6:39
9: Y sobre el tema, más a detalles con el gobernador de la provincia de la SUAY, Javier Bermúdez.
11: La noche y tarde de hoy en la parroquia Turi realizamos un operativo conjunto Policía Nacional, Intendencia, Comisaría y Tenencias Políticas, en donde arrojaron los siguientes resultados. Estuvimos en un local en donde se encontró 2 motores reportados como robados y 26 memorias de vehículos que no se pudieron justificar su origen lícito. Luego también se detuvo un vehículo con la serie alfanumérica que estuvo alterada. A su vez también nosotros clausuramos varias tiendas que funcionaban sin permisos y además también por la venta de alcohol. Luego de esto, concomitantemente, estamos en el Cantón Gualaceo con operativos CAMEX de Policía Nacional y además Fuerzas Armadas. Nuestra lucha contra la inseguridad es diaria, en beneficio de la ciudadanía.
12: Buenas noches, soy el Teniente Coronel Luis Puga, jefe del Distrito Cuenca Sur. En la tarde y noche de hoy realizamos un operativo, el Apolo 11. Son operativos que la Policía Nacional viene realizando para golpear las economías criminales. Hemos hecho coordinaciones con Gobernación, nos está acompañando inclusive el señor gobernador en este operativo. Como resultados, tenemos 2 tiendas que han sido clausuradas por su documentación. Encontramos en 2 mecánicas también de acá del Turi. En

0: Una de ellas, un vehículo que estaba alterada su serie alfanumérica, que no coincidía el motor con el chasis. En la otra mecánica encontramos dos motores desarmados que se encontraban reportados como robados y 26 memorias o computadoras. Entendemos que pueden ser producto de algún robo de accesorios en días anteriores, sin embargo, estos están entrando en los patios de la Policía Judicial para que, en todo caso, los dueños, si en caso de ser legales estos artefactos, puedan acercarse y recuperarlos.
1: Seis horas con 41 minutos. 198 presos de la cárcel del Inca de Quito son trasladados a Turiacá en el Azuay, es lo que confirmó el SENAI. El Servicio Nacional de Personas Privadas de la Libertad de SENAI informó que el traslado de presos busca prevenir acciones vinculadas a estructuras criminales. Un total de 198 presos fueron trasladados desde la cárcel del Inca en Quito hasta la cárcel de Turiacá en Cuenca, según informó el día de ayer el Servicio Nacional de Personas Privadas de la Libertad. En un breve mensaje colgado en su cuenta de X, el SNAI informó que este traslado responde a acciones para fortalecer el orden, la seguridad y la gobernabilidad del sistema penitenciario. El mensaje llegó acompañado de tres fotografías donde se observa a los presos subiendo a un bus y bajando de él ya en la cárcel de Turi. En un comunicado, el SNAI agregó que este traslado también busca optimizar la distribución de la población penitenciaria conforme a criterios técnicos y operativos. La medida también busca prevenir acciones vinculadas a estructuras criminales que pretendan generar economías ilícitas o afectar la estabilidad del Sistema Nacional de Rehabilitación Social. El SNAI no ha informado sobre un posible traslado de 35 personas privadas de la libertad desde la cárcel del Encuentro a Santa Elena hasta el regional del Guayas, como lo había alertado el Comité de Familiares por Vida Digna. El comité proporcionó fotografías del arribo a Guayaquil de los presos en estado de desnutrición, delgadez y extrema debilidad dado la noche del sábado 23 de mayo. Según la denuncia, algunos de los presos llegaron a la penal incluso en camillas y en un estado crítico de salud. 6:43. Y de otro lado, Víctor Manuel A.S. está detenido por presuntamente embestir a agentes a policía en el sector de Morocha, Quigua. Además, es investigado por abigeato. El reporte policial dado el día de ayer detalló que el sujeto detenido era investigado por un presunto caso de abigeato cometido en Cañar. Por esta razón, agentes de la Policía Judicial de la SUAY ejecutaron diligencias hasta ubicar al sospechoso en el sector de Morocha, Quigua, acá en Cuenca. Los agentes llegaron al lugar y ejecutaron una intervención judicial acá de la SUAY, en donde el implicado intentó huir embistiendo con el vehículo a personal policial, y por este motivo, en uso legítimo de la fuerza, según señala el parte policial, los uniformados se dispararon a los neumáticos del automotor para neutralizar y aprehender al sujeto. Luego de su detención y revisión de la información, se constató que Víctor Manuel A.S., de 47 años, registraba antecedentes por el delito de robo, según consta en el informe. 6:44. Aquí hacemos una nueva pausa y enseguida retornamos con más noticias.
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2: Seis horas con 45 minutos. Nuevo asalto se dio a un taxista acá en Cuenca, en el sector de Miraflores. Esto ocurrió la noche de este 26 de mayo, en donde se registró un nuevo asalto a un taxista. Ocurrió en las calles Julio Jaramillo y Antonio Neumane, en el sector Parque de la Luz. Y de acuerdo con el testimonio de la víctima, un sujeto hizo una carrera desde el sector de la de 9 de octubre hasta la zona de Miraflores. Allí sacó un arma blanca y robó un celular y dinero en efectivo. Un grupo de taxista se reunió para buscar al sospechoso, que en su intento, que se internó más bien en la maleza, pero no lograron ubicarlo. Advirtieron que podría hacer justicia por mano propia contra estos maleantes. 6:46. Así también un delincuente robaron barbería acá en el centro de nuestra ciudad.
3: Delincuentes robaron una barbería y un departamento en el sector de las calles de Nino Malo y Antonio Vega Muñoz, en pleno centro histórico de Cuenca. El hecho fue reportado este martes 26 de mayo. La propietaria del inmueble informó a la Policía Nacional que salió del domicilio cerca de las 19 horas del lunes y dejó aseguradas las puertas. Sin embargo, al regresar a las 6:20 encontró el acceso principal semiabierto. Además, verificó que la puerta de un local que funcionaba como barbería presentaba daños en las seguridades. Ante esto, alertó al arrendatario del negocio para constatar posibles pérdidas. El dueño de la barbería confirmó el robo de varias máquinas para cortar cabello, valoradas en unos $500. Los delincuentes también ingresaron a un departamento ubicado en el segundo piso. La propietaria del inmueble contactó a la arrendataria del departamento, quien se encontraba fuera de la ciudad. Según indicó, los antisociales dejaron las pertenencias regadas en el piso, aunque no se llevaron objetos de valor. Personal de la Policía Judicial acudió al sitio para iniciar las investigaciones. Los agentes hicieron un barrido de cámaras de seguridad del sector y explicaron a los afectados el procedimiento para presentar la denuncia. 6:47.
2: Y de otro lado, un funcionario municipal irá a juicio por un presunto caso de abuso sexual en contra de su propia hija. La jueza del caso concluyó que existen elementos suficientes para avanzar a la siguiente etapa judicial. La fiscalía además mantiene abiertas otras 5 denuncias por presuntos hechos similares.
4: Como funcionario municipal fue llamado a juicio por el presunto delito de abuso sexual en contra de su hija, una adolescente que actualmente tiene 14 años. Tras un proceso judicial que se ha extendido por más de 2 años, la jueza de la causa resolvió el pasado 20 de mayo que existen elementos de convicción suficientes para avanzar a la etapa de juicio. El caso permanece a la espera del sorteo del Tribunal de Garantías Penales, que deberá fijar la fecha para la audiencia.
5: No es fácil aceptar algo así. Sin embargo, nos mantenemos en la batalla. Esperamos que no tengamos que esperar nuevamente 2 años para tener una resolución en este proceso.
4: Para Juan Carlos Salazar, abogado de la familia Muñoz, la principal prueba dentro del proceso es el testimonio anticipado de la menor. Según sostiene la defensa, este relato cumple con parámetros técnicos de persistencia y verosimilitud, y estaría respaldado por valoraciones psicológicas y testimonios de familiares que conocieron los hechos en primera instancia.
6: La víctima comenta a sus primos lo que sucedió. La víctima comenta a su madre lo que pasó, que se ha sancionado con el máximo peso de la norma, no solo porque existen agravantes de por medio, el hecho del conocimiento previo a la víctima y el hecho de ser el progenitor a la víctima, sino que moralmente es execrable. Yo creo que todos quienes somos padres, lo que primero buscamos es proteger a nuestros hijos.
4: Por su parte, el investigado ha señalado en sus declaraciones que las acusaciones responderían a conflictos personales con su ex esposa, argumento que es rechazado por Salazar y la familia denunciante.
6: Es más, antes de aquello se veía con su padre, Antes de aquello compartía con su padre.
4: No obstante, este no es el único proceso judicial que enfrenta el procesado. En su contra existen 6 denuncias formales por presuntos hechos similares, causas que actualmente se encuentran en distintas etapas dentro del sistema judicial. 3 de las presuntas víctimas son representadas por el abogado Juan Sebastián Ceballos, quien detalló a Unción Televisión que 2 de los procesos fueron presentados en enero de 2025 y permanecen en fase de investigación previa. Un tercer proceso, denunciado en octubre de 2024 por una estudiante universitaria, es el más avanzado hasta el momento y se encuentra en etapa de evaluación y preparatoria de juicio.
5: ¿Cuál es ese patrón que usted indica? Conductual.
7: Cuando hablo de un patrón conductual, me refiero a que los hechos ocurren de la misma manera, en el mismo lugar, con los mismos antecedentes.
6: Que existan o no otros procesos, jurídicamente en este caso, no incide. Más sin embargo, sí nos pone con una situación de alerta frente a una conducta que sigue un patrón. Y ese patrón puede inclusive criminológicamente dar otro tipo de connotaciones.
4: Liliana.

0: 6:51. Jean G.S. fue aprehendido cerca de la terminal terrestre de Cuenca, acusado de receptación. El ciudadano fue detenido durante un patrullaje preventivo ejecutado en el sector donde agentes policiales identificaron al ciudadano en actitud sospechosa mientras movilizaba una motocicleta con inconsistencias en sus placas y series alfanuméricas. Al verificar en el sistema policial, se determinó que la motocicleta registraba una alerta de hurto acá en Cuenca. Por lo tanto, un sujeto fue aprehendido en la terminal de Cuenca con una moto reportada como robada. 6:52. Incendio forestal afectó zona cercana a la Laguna Larga, esto en el Cajas.
1: Les contamos así, amigos oyentes, que un incendio forestal afecta a zonas aledañas de la Laguna Larga en el Parque Nacional El Cajas este martes 27 de mayo, según se dio a conocer. En el informe de la empresa de telecomunicaciones, agua potable, alcantarillado y saneamiento de Etapa, se indica que 9 guardaparques de la empresa acudieron al lugar en compañía del personal del Cuerpo de Bomberos de Cuenca. El objetivo del contingente consistió en tratar de sofocar las llamas, controlar la emergencia y evitar la propagación del fuego. Hasta el mediodía de este último martes, el incendio forestal estaba activo. Como recomendaciones que hace la empresa de agua potable local, se señala que evitar lanzar o realizar fogatas o quemas en zonas altas del Cajas, además evitar arrojar colillas de cigarrillo y residuos en zonas de vegetación. Asimismo, se advierte el peligro de dejar basura en estos lugares. 6:53.
0: Y frente a la preocupación ciudadana por el aparente abandono de la UPC y la falta de personal policial, Danilo Barriga, comandante de la subzona de policía de la SOY subrogante, asegura que se cuenta con el personal suficiente. Sin embargo, se incorporará elementos en el área de atención ciudadana. Asegura que la institución cuenta con el presupuesto necesario y no descarta la incorporación de nuevos patrulleros para la provincia.
2: Nosotros estamos preocupados, pues nosotros como Policía Nacional, en mantener la seguridad, sobre todo en el tema, pues de ciertos UPC que verdaderamente sí están abandonados. Sin embargo, pues mi coronel Ángel Esquivel, comandante de la subzona, está esta situación muy preocupado, pues estamos poniendo los policías pertinentes para que la atención sea las 24 horas, no sea solo tal vez momentos, sino que las 24 horas y poder así solventar necesidades del Divino Niño que tuvimos. Tenemos problemas, pues especialmente, y en la parte céntrica, pues especialmente tenemos un policía de atención ciudadana. Sí, es en atención ciudadana. Más tenemos los policías que están haciendo la ronda en los patrulleros que cada uno tiene dentro de su jurisdicción. Tenemos los policías suficientes, pues dentro de aquí de la jurisdicción. Todas las quejas o situaciones o peticiones que está haciendo la ciudadanía las estamos atendiendo oportunamente. Por supuesto, existe presupuesto, pues dentro de nuestro presupuesto anual están asignaciones para solventar pues tanto daños y esta situación. En la provincia tenemos aproximadamente 1,600 policías, mantenemos dentro del modelo de gestión un oficial, 16 policías por circuito. Tenemos que esperar de acuerdo a la distribución que tengan asignado. Actualmente no tenemos actualizado cuántos son los patrulleros que están aquí asignados para esta provincia.
1: Reportó para Radio Visión Alfredo Lazo.
0: Seis horas con 55. Y atención, el juez del Tribunal Contencioso Electoral archiva denuncias contra Cristian Zamora, el alcalde de Cuenca, que buscará la reelección.
1: Les contamos así, amigos oyentes, que a menos de un mes de que arranquen las primarias de cara a las elecciones seccionales, un juez del Tribunal Contencioso Electoral archiva las denuncias contra el alcalde de Cuenca, Cristian Zamora, quien buscará la reelección. Un juez del Tribunal Contencioso Electoral archivó las denuncias presentadas contra el alcalde de Cuenca por una presunta infracción electoral relacionada con las elecciones de 2023 a puertas de las primarias para los comicios seccionales en los que buscará la reelección. El juez Patricio Maldonado archivó la denuncia presentada por Juan Esteban Guarderas, ex consejero del Consejo de Participación Ciudadana, al concluir que no se logró probar la materialidad de la supuesta infracción electoral ni la responsabilidad del alcalde de la capital Azuay. A su vez, el magistrado resolvió que en la denuncia impulsada por Leonardo Morales operó la prescripción prevista en el artículo 300 204 del Código de la Democracia, debido a que fue presentada fuera del plazo legal de 2 años desde la fecha de los hechos ocurridos del 29 de junio de 2023. Ambas acciones acusaban a Zamora de una presunta inducción al voto a favor de la candidatura presidencial de Yacu Pérez y de determinados aspirantes a la Asamblea Nacional durante la campaña electoral de 2023. En el caso de Guarderas, el juez electoral analizó el fondo de la denuncia por haber sido presentada dentro del plazo legal. Sin embargo, determinó que las pruebas digitales aportadas carecían de validez jurídica debido a las inconsistencias en las certificaciones notariales de videos y enlaces web. Según la resolución, el notario utilizó un procedimiento incorrecto para certificar los archivos electrónicos, lo que afectó la autenticidad y eficacia probatoria de los documentos. Como consecuencia, también quedaron inválidas las pericias informáticas y de identidad humana realizadas sobre ese material. Con esta decisión, el juez del Tribunal Contencioso dispuso negar las denuncias y archivar definitivamente la causa, ratificando el estado de inocencia del alcalde de Cuenca, quien buscará la reelección en las elecciones seccionales del 29 de noviembre de 2026. Sin embargo, la resolución del juez electoral todavía puede ser apelada ante el Pleno del Tribunal. Los partidos organizarán elecciones primarias del 18 de junio al 2 de julio para definir a sus cuadros según el calendario del Consejo Nacional Electoral. Son las 6:57 a.m.
0: Mientras tanto, Yacu Pérez, el líder del movimiento Somos Agua, descarta su participación como precandidato a la alcaldía de Cuenca. Pérez aspira a participar en las elecciones presidenciales. El dirigente señaló que apoyará en la campaña para las elecciones seccionales en alianza con la izquierda democrática.

0: Pérez.
1: Yacu Pérez, principal líder del movimiento Somos Agua, descartó su participación como precandidato a la alcaldía de Cuenca en alianza con la izquierda democrática, indicando que su aspiración es participar en las presidenciales del 2029.
2: Santa Elena, Guayas, Manabí y El Oro. Y hay una buena aceptación para poder participar en el proceso electoral Izquierda Democrática y Somos Agua. En Pichincha igual hay una, sobre todo las grandes provincias que hemos puesto mucho énfasis. Así es que hay condiciones para una participación que pueda ser exitosa en las próximas elecciones. O sea, la idea es dejar atrás la polarización, ya los insultos, ya la venganza, la rabia. Esto debe quedar atrás. Es necesario construir de manera emergente la tercera vía. Y en la tercera vía deben estar los que no han dañado al país, los que no han jodido al país. Deben estar aquí los ecologistas, deben estar los pueblos indígenas, campesinos, los trabajadores, la gente. En Azuay también estamos tratando de armar las listas en los cantones, en las parroquias, aquí en la ciudad. Pero todavía no está bien claro. Yo creo que unos 8 o 15 días más ya se clarificó. Hay una posibilidad, pero a la vez piden que les acompañe a las autoridades locales en otras provincias, otras ciudades. Y vamos a ver, yo estaré donde, o puede ser que tampoco sea para nada, pero sí empujar el proyecto, no importa aquí. Ojalá aparezcan más líderes, más lideresas, ojalá aparezcan mujeres, jóvenes que puedan darle un impulso, darle un rostro nuevo, fresco. Y reiteramos, nosotros no somos nadie es indispensable en la vida. Además, los caudillismos hacen mucho daño. Las provincias me han pedido que me espere para el 29. ¿Sí? Me han pedido que me espere para el 29.
3: 2029.
2: Para el 2029. Eso es lo que la mayoría de provincias me han solicitado, tanto bases de Izquierda Democrática como de Somos Agua y otros sectores, que hemos tenido amplias reuniones. Por ejemplo, en Guayaquil ahí no solamente es ID, Somos Agua y otros sectores, el Movimiento Acción y otros que estamos tratando de construir esta tercera vía. Y es más, no puede ser solamente con estas dos organizaciones. Ojalá pueda estar ahí Unidad Popular, pueda estar Pachacuti, los sectores de izquierda, los sectores que no han sido parte de otros gobiernos.
4: Para Radio Visión 106.1, reportó Felicia Guerrero.

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0: 7 de la mañana con 7 minutos, amigos oyentes, son las 7 de la mañana con 7 minutos, abrimos nuestro espacio de entrevistas y a esta hora a través de la plataforma Zoom saludamos a la ingeniera María José Reshwan Landívar, ella es viceministra de Turismo. Conocer importantes detalles con respecto al resultado positivo que se ha dicho ha dejado el último feriado de la batalla de Pichincha. El gasto turístico se ha incrementado, se ha dicho, para conocer detalles al respecto y las cifras ir analizando una por una, pues saludamos justamente a María José Reshwan. Señora viceministra, buenos días, bienvenida, gracias por atender esta entrevista y comparecer ante la audiencia de Radio Visión. Si habilitamos el micrófono, por favor, ingeniera Reshwan, para iniciar con la entrevista. Está inhabilitado el micrófono, vamos a intentar corregir esta situación, por favor.
1: Le pedimos. Hola, ¿qué tal?
0: Allí está.
1: Hola,
0: ¿te puedo escuchar?
1: Hola, ¿qué tal? ¿Cómo están? Muy buenos días con todos, muchísimas gracias por el espacio. Sí, aquí estamos justamente para eso, para comentar las cifras de este feriado del 2026, un 24 de mayo, que muestra un poder muy significativo y positivo para el país en temas de turismo.
0: Se ha hablado de un incremento en el contexto del gasto turístico, las cifras así lo demuestran, en comparación con el año 2025.
1: Claro, correcto. Es importante resaltar lo que mencionas, ¿no? Porque nosotros buscamos la calidad del turista versus la cantidad de turistas. Eso es muy, muy importante resaltarlo. Y con el gasto turístico es un ejemplo claro. Este año tuvimos el incremento de más del 17% de gasto turístico dentro del Ecuador versus el 2025. Este año tuvimos 44 millones y el año anterior, 2025, alrededor de 38 millones.
0: Ahora es importante justamente analizar cómo se hacen estas cuentas, cómo se sacan estas cifras en este contexto. Mucho se habla sobre el feriado que arrancó el primero de mayo, por ejemplo, que también fue un feriado extenso. Se habló mucho sobre esta coincidencia de dos feriados en el mes de mayo que podría, digamos, impactar un poco en las cifras, pero sin embargo, salen cifras positivas.
1: Correcto. Como tú lo mencionas, la medición va a depender, te puedo decir también la capacidad hotelera, del gasto turístico, pero en este punto muy específico del 24 de mayo hablamos del gasto turístico. Uh-huh. El feriado anterior del 1 de mayo de este mismo año también tuvimos un aumento de días de descanso. Entonces, con estos incentivos que vienen desde la parte gubernamental para poder posicionar también el turismo interno y para poder promover la economía local, es importante las cifras que nos han arrojado.
0: Ahora se habla mucho sobre estas políticas, por ejemplo, la extensión de días para el feriado, el correr los días, si el feriado cae sábado o domingo, correrlo para un viernes, correrlo para un lunes. También el tema del IVA al 8% siempre influye en este tipo de cifras.
1: Correcto, las políticas que se han abordado desde el gobierno nacional de Daniel Noboa, por ejemplo, la reducción del IVA al 8% en actividades turísticas durante los feriados, son incentivos y son políticas positivas que han generado justamente estos datos que tenemos ahora. Lo vemos con los resultados.
0: En este mismo contexto se habla mucho sobre este turismo interno. ¿A qué se refiere esto? Es decir, los ciudadanos se movilizaron de provincia a provincia, ¿a qué regiones? ¿Cómo estuvo el flujo justamente de personas en el territorio ecuatoriano?
1: Claro, este año 2026, para este feriado en específico, tuvimos movilización de más de 672 mil movimientos y traslados a lo largo del país versus el movimiento que hubo en el 2025 con 654 mil viajes de asueto justamente para este feriado. De provincias específicas podemos ver un incremento de provincias emergentes como es en la Amazonía, Morona, Santiago, tenemos Napo, que también ha tenido un crecimiento exponencial muy importante dentro de los últimos feriados.
0: Ahora, ¿a qué se debe esto? Se habla mucho también sobre esta capacitación, esta oferta turística que se va manteniendo, que se va innovando, va desarrollando justamente, por ejemplo, en el oriente ecuatoriano. De un tiempo para acá, el oriente se ha vuelto un atractivo turístico a nivel nacional.
1: Correcto. Como lo mencionas, desde la competencia del Viceministerio de Turismo a través del Ministerio de Producción, Comercio Exterior e Inversiones, es importante recalcar que una de nuestras competencias es la capacitación en áreas turísticas para mejorar los servicios turísticos y que la cadena de valor brinde un mejor servicio. ¿A qué me refiero con la cadena de valor? Es todo el producto final que le entregamos al turista, desde el alojamiento, desde el transporte, desde la gastronomía, desde las actividades con turoperadores que realizan en el lugar. Entonces, desde nuestras competencias también creamos corredores seguros en temas turísticos de desplazamientos y también capacitaciones.
0: Viceministra, en el caso de la costa ecuatoriana, en el caso de la sierra ecuatoriana, ¿cuáles son las provincias, cuáles son los sectores más visitados que mayor demanda tiene?
1: Bueno, este año, si te hablo en general, bueno, tenemos la permanencia y la maduración de destinos importantes. Siempre vamos a hablar muchas veces de Santa Elena, vamos a hablar justamente de Azuay, que son ya destinos posicionados y madurados a lo largo del tiempo en temas turísticos. Pero es muy importante también recalcar que hay incrementos en la costa ecuatoriana, como en Manabí, por ejemplo, en Los Ríos, que también han tenido un incremento bastante considerado interesante a lo largo de este año.
0: ¿El tema seguridad ha influido o influye todavía para la decisión justamente de salir de casa, de salir a ciertos sitios del país, a ciertos sitios turísticos?
1: Bueno, la seguridad, como lo conocemos todos, es de suma importancia para el gobierno actual. Se están tomando las medidas respectivas con las áreas competentes, con las diferentes carteras de estados competentes. Desde nuestra área realizamos mesas técnicas con diferentes carteras, como el Ministerio Interior, Ministerio de Defensa, Bomberos, 911, para crear corredores seguros, turísticos, y para poder estar bastante pendiente con protección al turista, no solamente en feriados, sino todos los días del año.
0: Y en este mismo contexto es importante mencionar, se ha hablado mucho sobre el tema de la promoción turística, se trabaja en esto, es importante también, no solo a nivel local, a nivel nacional y por supuesto a nivel internacional, para generar este atractivo.
1: Totalmente, no solamente es importante, es vital la promoción turística del Ecuador, pero con una muy buena estrategia, y eso es lo que estamos haciendo desde ahora, desde el Viceministerio de Turismo. Proyectar al Ecuador de manera internacional con una estrategia de promoción turística y también con una estrategia de promoción local, es decir, para el turismo interno, poder sentir esa nacionalidad ecuatoriana y que todos seamos voceros o embajadores de nuestro propio Ecuador.
0: De este tema justamente, ingeniera Reshuan, Galápagos se ha vuelto un punto atractivo también, el tema de turistas no solo internacionales sino nacionales también, este mercado que se ha aperturado en el caso de Cuenca también, con esta ruta aérea Cuenca-Quito-Galápagos, ha influido también positivamente en el ámbito turístico.
1: Totalmente, correcto. Poder conectar dos patrimonios de naturaleza y cultura ha sido un éxito total. Creo que sigue llevando a la cúspide justamente también a estos destinos en los que podemos ver que ya han tenido un posicionamiento no solo nacional, sino también internacional. Y por qué no Galápagos siempre tenerlo como promoción a nivel nacional, ya que es una joya que tenemos en nuestro país y que deberían conocer todos los ecuatorianos.
0: Se ha hablado mucho sobre estas últimas decisiones con respecto, por ejemplo, a espectáculos públicos. Los municipios saben coincidir con estos espectáculos públicos, que son siempre un atractivo para mover justamente turistas. ¿Cómo se ha trabajado en este sentido? ¿Se puede sustituir, se puede trabajar de manera coordinada para mantener esa promoción turística y esta promoción justamente que se necesita siempre?
1: Claro, con lo que comentas de espectáculos, bueno, más que espectáculos, nosotros apoyamos y siempre vamos a estar presente cuando esté el posicionamiento de nuestros emprendedores. Es decir, que tengamos una vitrina turística donde podrán darse a conocer emprendedores, gastronomía ecuatoriana, actividades, turoperadores, que tengan un componente musical, sería interesante, pero más que todo una vitrina turística a lo largo de todo el Ecuador para poder posicionar y dar a conocer a los emprendedores locales que tenemos en el país.
0: La ocupación hotelera también, señora viceministra, ¿cuál fue la cifra arrojada? Y por supuesto, los controles que se han hecho desde ciertos sectores formales, se habla mucho sobre el control de la informalidad en el ámbito de hospedaje.
1: Correcto. Bueno, para este periodo específicamente también tuvimos un crecimiento del 34%, pasamos al 37% dentro de la ocupación hotelera en provincias antes mencionadas que tienen posicionamiento también a nivel nacional. Y en el tema de la informalidad, trabajamos arduamente a lo largo de todo el Ecuador con nuestros técnicos para poder controlar y para poder tener visibilidad justamente de estas actividades, recordando que dentro de nuestro catastro turístico tenemos alrededor de 33,000 operadores y registros de establecimientos turísticos.
0: Uh-huh. Se ha hablado mucho y no sé si el Ministerio de Turismo hace hincapié en justamente el turismo rural. Ya no solo la gente viaja a las ciudades, a las cabeceras cantonales, sino decide salir al área rural, que siempre es importante, que está creciendo de a poco.
1: Totalmente, con lo que comentas tenemos dos puntos muy importantes. Tenemos el turismo comunitario, que es esa parte vivencial que tenemos dentro de comunidades o poder experimentar qué se vive dentro de un país y cuáles son sus costumbres, y este turismo rural, que es a donde nos trasladamos desde la parte urbana hacia la ruralidad. Y en este contexto también existen muchas haciendas, existen muchas ofertas turísticas a lo largo del Ecuador que ya están posicionadas, y en turismo comunitario, en las que también damos ese impulso para mejorar su oferta turística.
0: Uh-huh. Usted mencionaba, señora viceministra, el tema de los corredores turísticos. ¿Incluye también esto el análisis de la situación vial, esta conectividad? Ecuador geográficamente diverso siempre presenta ciertas características. El clima a veces influye mucho con respecto al estado vial. ¿Cómo trabajar en este sentido?
1: Bueno, dentro del estado vial, como tal, el Viceministerio de Turismo, la competencia de la infraestructura de carreteras, señaléticas, etcétera, no tiene la competencia, pero lo que sí es que trabajamos arduamente de la mano con otras carteras de Estado para mejorar, para articular, para posicionar todo lo que haya y que esté engranado al tema de la actividad turística. Eso es muy importante.
0: Uh-huh. Ahora, se habla mucho sobre el impacto en la región, también Ecuador atractivo, también sabemos que existe influencia, no solo por parte del país, sino también en la región. A veces los turistas se relacionan con Ecuador, se relacionan con Colombia. El tema este de la promoción, esta interconexión, esta promoción turística a nivel regional, se ha fortalecido en estos últimos tiempos, señora viceministra.
1: Sí, totalmente. Tenemos diferentes tipos de turismo a nivel de Ecuador, y el posicionamiento, por ejemplo, del turismo MICE a nivel regional es importante, ¿no? Tener esa visibilidad como Ecuador y tenerlo a llevarlo a otros niveles dentro de la región, sobre todo en Latinoamérica, en temas de turismo de naturaleza, turismo MICE, turismo de eventos. En ese sentido, tratar de destacar dentro de nuestra región.
0: Señora viceministra, ¿existe ya un techo? ¿Hemos alcanzado ya un techo en el ámbito de promoción turística, en el ámbito turístico a nivel nacional? ¿Estamos próximos a llegar a este techo? ¿Cuáles son las cifras que se marcan?
1: ¿A qué te refieres con la pregunta del techo que hemos alcanzado en promoción?
0: Con respecto a si todavía podemos desarrollar más, mucho más, la promoción turística, el ámbito turístico, la promoción del país a nivel mundial.
1: Ah, claro, claro. La estrategia nacional e internacional se va a lanzar. Estamos en eso, a lanzarla. Como te habrás podido dar cuenta, el posicionamiento de la marca país lo teníamos como un logo que estaba a nivel nacional, que se estaba moviendo, pero la estrategia va a salir justamente desde esta gestión y desde el gobierno nacional para que se pueda posicionar este año.
0: Existe un el factor económico siempre es importante, estos recursos, el recurso necesario justamente para este tipo de posicionamientos.
1: Claro que sí, el Ministerio de Producción, Comercio Exterior e Inversiones, a través del Viceministerio de Turismo, maneja el Fondo de Desarrollo Turístico, en donde se contemplan tres ámbitos importantísimos, que es la promoción, la competitividad y el desarrollo.
0: Uh-huh. Esta absorción, esta unión entre algunos ministerios, ahora el Ministerio de Turismo convertido en viceministerio, ¿ha influido de alguna manera, positiva o negativamente, en el trabajo que se ha venido realizando?
1: Definitivamente de manera positiva. ¿Por qué? Porque tenemos al alcance ahora otros viceministerios que trabajamos de manera En Granada, en temas de posicionar al país a través también de los productos. Por ejemplo, tenemos el Viceministerio de Promoción, en el cual anteriormente era ProEcuador, y que se promocionan los productos ecuatorianos, y por qué no llevar nuestra marca país a través también de los productos. Tenemos Comercio Exterior, donde también se hacen acuerdos internacionales, donde también se ve involucrado el tema turístico, y el Viceministerio de Producción, donde también a través, por ejemplo, de agroindustrias, también podemos posicionar a nuestro país.
0: Correcto. Finalmente, ingeniera Rechuan, el tema de qué se planifica de aquí en adelante, los próximos feriados, cómo se planifica el cierre de año justamente dentro del viceministerio.
1: Claro, bueno, ya estamos a mitad de año, tenemos muchas expectativas en cuanto para las políticas que se quieren aplicar en los próximos meses en temas de la reducción del IVA, en todos estos incentivos que se dan a partir del área turística. Tenemos la Copa Mundial, vamos a tener activaciones dentro del Mundial que se aproxima. También tenemos la estrategia de marca país a nivel nacional e internacional, tenemos la participación en ferias a lo largo de este año.
0: Gracias, señora viceministra, por haber atendido esta entrevista y compartido tan importante información.
1: Muchísimas gracias a ustedes.
0: Amigos oyentes, declaraciones de la ingeniera María José Rechuan Landívar. Ella es viceministra de Turismo. Son las 7 de la mañana con 23 minutos. Hacemos una nueva pausa, pero enseguida regresamos con más noticias.

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0: 7:28. Continuamos con más información. Invitados acá en los estudios de Visión en la 106.1 FM. Ecuador vuelve a destacar en el mapa regional de la sostenibilidad. Y tras el cierre de inscripciones de Premios Verde 2026, nuestro país registró 302 proyectos sostenibles provenientes de 66 ciudades, ubicándose en el tercer lugar de América Latina, solo detrás de Colombia y Bolivia. Además, esta edición tiene un ingrediente especial. Cuenca será sede de Premios Verdes 2026, convirtiéndose así en el punto de encuentro de líderes, emprendedores, empresas y organizaciones comprometidas con el desarrollo sostenible de la región. Para conocer qué significa este reconocimiento para Ecuador, cómo se traducen oportunidades reales y cuáles son los retos que están pendientes, queremos agradecer la gentileza del ingeniero Gustavo Manrique, presidente de Premios Verdes, aquí nos acompaña en el transcurso de esta mañana. Ingeniero, qué gusto es tenerlo acá en los estudios de Visión. Bienvenido, muy buenos días.
1: Muchísimas gracias, Guadalupe, por esta oportunidad y por recibirme en su estudio y en su radio.
0: Al contrario, mejor, el gusto es para nosotros más cuando decimos nos traen buenas noticias para poder compartir con nuestros amigos oyentes. Y empecemos con eso, con los resultados que obtiene Ecuador, ubicándose tercero en América Latina, 302 proyectos. ¿Qué significa eso para la ciudad? Para el país.
1: Realmente, muchas veces estamos acostumbrados a ver el vaso medio vacío y nos quejamos de cosas de inseguridad o de salud o de cosas que nos faltan. Pero efectivamente Ecuador tiene buenas noticias, cosas que compartir. Y Ecuador en materia de conservación, en materia de cuidado del medio ambiente, si bien es cierto, tiene sus oportunidades de mejora, también tiene muchas cosas buenas. Usted sabe, por ejemplo, que Ecuador es el país con mayor índice de reciclaje de botellas PET per cápita en el mundo. Somos el número uno. Ecuador recicla el 70% de los neumáticos que se ponen en desuso. Ecuador recicla el 95% de las baterías usadas de plomo. Es decir, Ecuador tiene muy buena data e información que contar. Y de eso se trata Premios Verdes. Premios Verdes es una plataforma de fortalecimiento anual que recibe inscripciones de todas partes del mundo.
0: Es decir, mostramos una radiografía de lo que es el país en ámbitos ambientales y sostenibles. Vamos por ese es el camino.
1: Exactamente. Premios Verdes es la radiografía socioambiental de América Latina que demuestra la política pública de cada país, de cada ciudad. Y esto lo puedo confirmar con 10 ediciones que hemos organizado. Se han inscrito 21.000 proyectos en 10 ediciones, y en esta, en la que Cuenca será la sede, Cuenca será el punto del encuentro, Cuenca será el epicentro de la sostenibilidad de América Latina y el Caribe, hemos recibido 2.087 inscripciones, de las cuales sacaremos un ranking de las 500 mejores de América Latina, que la daremos a conocer la próxima semana, el día miércoles 3 de junio, lo daremos a conocer para el mundo quiénes son las mejores prácticas. Y efectivamente Ecuador es el país número 2 con mayor número de inscritos.
0: Ahora, usted nos puso, nos afirma que nuestra ciudad va a ser una de las pioneras, ¿no?, en ser esta sede. ¿Para cuándo será? ¿Cómo está previsto en sí el evento?
1: Sí, yo le mencionaba rápidamente que Premios Verdes es una plataforma de fortalecimiento continuo y tiene 5 grandes momentos. Déjeme comenzar por el de Cuenca, aunque es el cuarto momento, cronológicamente hablando. Estos 500 proyectos que reciben un programa de fortalecimiento que les da mejores herramientas, más capacidades para triunfar, vienen a Cuenca del 19 al 22 de octubre a lo que se conoce como la Semana de Sostenibilidad. Este evento ha ocurrido en Estados Unidos, ha ocurrido en Colombia, en algún momento el encuentro fue en Galápagos también y en Guayaquil también. Este año se ha elegido a la ciudad de Cuenca por un montón de atributos como su gente y otras cosas que las podemos profundizar. Eso será del 19 al 22 de octubre. Tendremos exposiciones, tendremos exposición de arte circular o arte reciclada. Habrán más de 70 conferencistas en diferentes tópicos. El día 22, que es el último día, termina con una gala donde habrán entre alrededor de 800 personas de diferentes partes del mundo y del Ecuador también, en donde llegan los 50 mejores de los 2.000. De los 2.000 que se inscriben, llegan los 50 mejores a la gala, y de ahí el jurado, que es National Geographic, Naciones Unidas, WWF, la del osito panda, Conservación Internacional, Banco Mundial, BID, CAF, etcétera, etcétera, eligen los 10 ganadores en una noche mágica, como los Óscares, donde en vez de una alfombra roja hay una alfombra verde, y una gala, digamos, pues con premiaciones y orquesta filarmónica y cantantes nacionales e internacionales. Ahora, la plataforma anual, ¿qué es lo que ofrece? Se inscriben, y Guadalupe, quiero decir, gratuitamente. En ningún momento la organización le cobra nada a ningún proyecto. Esto es gratuito porque nosotros creemos en la urgencia del cambio, en la urgencia de hacer las cosas bien. Usted se inscribe, inscribe el proyecto, las inscripciones ya terminaron el 30 de abril, y luego de que inscribe, 200 miembros de una comisión técnica de 22 países le dan una retroalimentación de su proyecto. Le dicen, mira, esto es bueno, esto es malo, conozco esta buena práctica, conozco esta mala práctica, te recomiendo lo de aquí o no hagas lo de acá. Ya ahí hay un proceso de aprendizaje, porque 242 técnicos de 22 países le van a dar una retroalimentación de lo que consideran de su proyecto. Luego hay un momento académico de 3 meses en donde le enseñamos temas de gobernanza, temas de finanzas, temas de comunicación, temas de planificación estratégica, temas de resoluciones de conflictos. 3 meses virtuales. Luego viene el tercer momento en donde la organización se va a Bolivia, Perú, Colombia y en Guayaquil, Ecuador, 2 días por cada país con alrededor de 12 conferencistas. Vamos a capacitar localmente en otros tópicos. De ahí viene Cuenca, que ya lo amplifiqué, 70 conferencistas de diferentes partes del mundo con la gala y noches culturales y demás. Y luego, los mejores de los mejores, por ejemplo, los mejores en tecnología verde se han ido a Silicon Valley, pagado, gratuito, a un programa de inmersión. Los que más impacten los ODS se han ido a las Naciones Unidas.

0: recibir San Vito para un programa de inmersión en reciclaje y demás. Pero Guadalupe, quiero reforzar que todo esto es gratis. Y es gratis gracias a empresas como Banco del Austro, como Grupo Consenso Indurama, como Colineal, como BLD, como Ecuagenera, todas empresas cuencanas que han permitido financiar estas cosas.
1: Una inversión demasiado amplia, y a lo menos grupos empresariales que se unen para eso. ¿Cuál es el impacto? En este sentido me quiero quizás detener un poco. ¿Cuáles son los proyectos que han llamado la atención y han impactado, ¿no? Y han logrado impactar? Y quizás decimos, hablamos siempre de proyectos verdes, pero no vemos cuáles son esos cambios reales. Por ello le preguntaba, ¿cuáles son esos proyectos que han impactado y han logrado cambiar aquello aquí en el país, sobre todo en materia de sostenibilidad en el ambiente?
0: Seguro. Su pregunta me lleva a contar por qué existimos. Quienes me escuchan, les comento que lamentablemente el 85% de los que empiezan un proyecto de impacto o un proyecto que tiene características sociales o ambientales, el 85% quiebran en el primer año por falta de planificación estratégica, por falta de acceso a recursos económicos y por falta de contactos. Quiebran, dejan de existir. Por otro lado, Guadalupe, tenemos una amenaza planetaria, una amenaza de cambio climático, ¿verdad? Entonces, el encuentro de esas dos realidades, que es que el 85% de las personas que quieren hacer el bien quiebran por falta de planificación, y por otro lado tenemos una amenaza de cambio climático, hace que tengamos que ayudar a esa gente que quiere hacer emprendimientos con impacto. Nosotros lo hemos hecho 10 años a través de la plataforma de Premios Verdes, gratuita, en donde damos estas fortalezas. El 71% de los proyectos que han pasado por Premios Verdes siguen viviendo, siguen existiendo. Es decir, no pertenecieron al valle de la muerte del emprendimiento que se llama, del 85% que no tienen éxito.
1: Pero, ingeniero, ahí lo que le veo es esta mayoría de proyectos se viene impulsado desde el sector privado. ¿Qué pasa con el sector público? ¿Cuál es la participación del sector público dentro de estos proyectos? ¿Cómo se los maneja en sí? Para poner quizás a tener esa relación, ¿no? Es coadyuvar en sí a este fortalecimiento.
0: Seguro. El 83% me parece que es del sector privado. La gran mayoría son del sector privado. Otro dato interesante es que el 51% son liderados por mujeres, es decir, el cambio hacia la sostenibilidad está liderado por mujeres. El sector público también tiene proyectos. Por ejemplo, cuando esto arrancó hace 14 años, con la intención de hacerlo para Ecuador, y empezamos a recibir proyectos de otros países diciendo, yo también quiero participar. Nosotros decíamos, nuestros términos de referencia es para Ecuador, pero nos abrimos al mundo. Pero el primer proyecto que se inscribió fue un proyecto de Mauricio Macri, cuando era alcalde de Buenos Aires. Él mandó para participar con una ordenanza de techos verdes. Él había creado una ordenanza municipal como alcalde para que las construcciones tengan techos verdes. ¿Por qué es importante tener techos verdes? Porque si usted no tiene techos verdes, el agua lluvia cae sobre cemento. Si cae sobre cemento, va a las tuberías. Cae la tubería del edificio y luego va a la tubería municipal y luego una planta de tratamiento de aguas residuales. Todo eso genera costos y demás. Pero si usted obliga a los edificios a poner una capa de área verde, el agua lluvia cae ahí, la fotosíntesis, el suelo absorbe y ya gran parte de eso se queda en las plantas y luego se evapora y regresa al cielo, ¿verdad? Entonces, usted evita que el municipio construya o tenga que construir infraestructura innecesaria que finalmente terminamos pagando los ciudadanos. Entonces, ese es un proyecto, por ejemplo. Luego también Óscar Arias de Costa Rica, cuando era presidente, él decretó para el 2021 Costa Rica debe ser carbono neutral. Esto debe haber sido nosotros en el año 2015. Eso es un proyecto público también, en donde el país decidió bajar su matriz de emisión de carbono mediante cambios de prácticas como cambios de generación de energía y demás. Entonces, me parece que es el 6% o 9%, no recuerdo en este momento, de proyectos que se inscriben del sector público. Eso es lo que está pasando. Y esos son los proyectos.
1: Ese es el ámbito gubernamental, municipal, parroquial. ¿Cuáles son los? ¿O falta todavía?

0: incluso llegar a esos ámbitos.
1: No, esos son desde el sector público, pues entiéndase gobierno central o gobiernos seccionales, y los seccionales pues se pueden dividir hasta temas parroquiales, como dice usted. Así que esos son los proyectos que estamos recibiendo de toda América Latina y el Caribe. Como dije al inicio, se han inscrito 2087 de 613 ciudades de América Latina, y Cuenca, Ecuador, se va a convertir en el epicentro, en el punto de encuentro, en el hub de la sostenibilidad del 19 al 22 de octubre del presente año aquí en Cuenca. Será multisitio, no será en un solo sitio, tendremos pues las capacitaciones en un sitio, las exhibiciones del arte circular en otro, talleres en otro sitio, la inauguración en otro sitio, la gala será en otro sitio. Entonces, la idea es vestir a la ciudad de verde, aún más, porque yo realmente admiro a Cuenca por su cuidado en materia y en manejo de desechos sólidos, por su cuidado y manejo de las aguas, del agua de los páramos y demás.
0: Ahora, para la ciudad, este evento que se va a desarrollar en la ciudad, ¿podrán participar todavía los ciudadanos o cómo está previsto?
1: Sí, como lo mencioné, el evento para quienes se inscriben es gratuito. Ya el proceso de inscripciones del evento para el términos del ranking, ¿verdad? Uh-huh. Las capacitaciones, que vienen estos más de 70 conferencistas a Cuenca, también son gratuitas, pero evidentemente tenemos un cupo, ¿verdad? Porque los auditorios tienen un límite. Así que invito a la ciudadanía que nos escucha que navegue en nuestra página web www.premiosverdes.org o todas nuestras redes sociales en Instagram, LinkedIn, X, etcétera, Facebook, como Premios Verdes.
0: ¿Y hasta cuándo podrán, ingeniero, hacer las inscripciones?
1: Las inscripciones todavía no se abren para ir a los talleres, a las charlas. Se van a abrir más adelante, pero los invito a seguirnos en las redes sociales para que estén enterados de todos los anuncios y todas las cosas que se van dando.
0: ¿Podremos hablar con esto de los premios verdes, a que empezamos a tener ya quizás una economía verde como puente real de empleo y desarrollo sostenible acá en el Ecuador, o todavía nos falta?
1: No, sin duda alguna. Por ejemplo, hace varios años vino un proyecto peruano que se llamaba, que se llama Haz tu ola o Haz la ola, y ganó en la categoría de océanos o ecosistemas marinos, que también se llaman. ¿Qué es Haz la ola? Haz la ola es una ley peruana en la que protege las zonas costeras donde hay olas para surfear. ¿Ok? Pero no quiero terminar la explicación ahí. ¿Qué tiene que ver con esto? Típicamente, ¿qué es lo que pasa durante décadas? Usted tiene un lindo lugar de surfeo y van los surfistas y vienen de diferentes partes del mundo. Costa Rica, por ejemplo, usted vaya al aeropuerto y usted va a ver que, voy a exagerar, pero uno de cada tres se baja con una tabla de surf en el aeropuerto de Costa Rica por los sitios maravillosos que tienen de surfeo. Y la gente está buscando ese tipo de turismo. No está buscando un hotel que usted vaya y tenga todo incluido y estas cadenas de consumos ilimitados donde se desperdicia el 30% de alimento porque está en el all you can eat y demás, ¿verdad? Entonces, las olas, cuando empiezan a traer este turismo, terminan trayendo estas grandes cadenas y construyen muelles y construyen rompeolas y dañan todo el ecosistema. Y la gente de la comunidad, el conchero, el pesquero, el que coge el pulpo, el que coge la ostra, el que tiene el bed and breakfast, el que tiene el Airbnb, el que tiene, muere. Todo ese turismo muere. Entonces, ese vino a Premios Verdes y le pusimos las cámaras, le pusimos las luces, y Ecuador empezó a aprender de esto aquí. Contactan y empiezan a generar relaciones con la gente de Haz la Ola Perú. La buena noticia, Guadalupe, es que la semana pasada el Congreso ecuatoriano, liderado por Nils Olsen, aprobó la ley Haz la Ola. Y desde la semana pasada, ahora Ecuador tiene una ley oceánica o una ley de protección de costas para evitar eso. Entonces, y eso es desarrollo. Usted sabe que el 10% del PIB del Ecuador viene de economía azul, es decir, cosas relacionadas con los temas marinos. Pero si destruimos nuestros ecosistemas, nos quedamos sin nada. Y eso es desarrollo. Y no voy a decir que es gracias a premios, porque no lo es, pero sí puso su granito de arena para que eso ocurra.
0: Ahora, ¿cuál es el principal desafío todavía que tiene Ecuador en materia ambiental? Yo le pongo como ejemplo acá nuestra ciudad, en donde todavía nos estamos peleando para sostener nuestros sistemas hídricos. Somos una ciudad, en una provincia en general, donde cuidamos muchos nuestros páramos, y ha sido una pelea constante también con el tema minero para que no impacte tanto, y por ello la problemática también que hemos tenido acá en el Azuay. Por eso le preguntaba, ¿qué todavía falta de Ecuador para sostener en el ámbito ambiental? ¿Cuál es el reto todavía que se viene?
1: Yo creo que educación. Me parece que cuando entendamos, Guadalupe, que la economía del Ecuador y del mundo, el 50% del PIB del mundo está basado en biodiversidad, el 50%, y en Ecuador no es la diferencia. Ecuador, usted sabe, por ejemplo, que la aspirina viene de la corteza del árbol sauce, o que hay enfermedades para la cura de la diabetes que vienen de una mucosa de rana descubierta en Ecuador, o que de no quiero hablar en términos técnicos, pero de las secuencias digitales, es decir, del ADN de ciertas especies de pájaros, viene la cura para el glaucoma. O por ejemplo, que yo estoy vestido ahorita y todo esto viene de una producción de la naturaleza, ¿verdad? Estos lentes que usted me ve son hechos con redes marinas. O este traje que usted me ve es reciclado, la audiencia no me puede ver porque estamos en radio.
0: No, estamos justo saliendo, bueno, nosotros salimos en vivo ahí. Realmente le veamos a través de las cámaras.
1: Pero cuando Ecuador entienda que nuestra fortaleza está basada en la biodiversidad, y que así como el empresario, ¿cómo mide su riqueza? La mide por su patrimonio. Esa es la unidad más fuerte para ver la riqueza de un empresario. ¿Cómo está mi patrimonio? Nivel de más allá de las utilidades que usted genere, pero la unidad más importante es patrimonio. El patrimonio natural, que incluye culturas, es lo más importante que tenemos los ecuatorianos. Entonces creo que ese es el desafío. Una vez que entendamos que todo viene de la naturaleza, ya sea por producción o por extracción, y que nuestros recursos naturales vivos valen más que muertos.
0: ¿Estamos llegando a un proceso de sostenibilidad o todavía nos hace falta en el país?
1: No, nos hace falta, no solo el país, porque no soy de los que me gusta hablar de las cosas malas. En general, el planeta, la humanidad, necesita encontrar un punto de equilibrio. Estamos viviendo una triple crisis planetaria: de cambio climático, pérdida de biodiversidad y acelerada contaminación. Cuando yo nací, Guadalupe, éramos 3,000 millones de habitantes, hoy somos 8,000 millones que necesitamos un vehículo, que necesitamos una ropa, que necesitamos una comida, que necesitamos energía, y todo eso viene de la naturaleza. Entonces, no me lo contaron, yo lo viví, de 3,000 millones a 8,000 millones. 8,000 millones que quieren carro, comida, casa, vestimenta, computadoras, celulares, escritorios, micrófonos, televisores, etcétera. Todo lo que acabo de mencionar y todo lo que la audiencia vea en 360 grados alrededor de su cabeza ahorita, el cemento, la luz, todo, no la luz, los focos, vienen de la naturaleza. Y en la medida que tú exijas y exijas y exijas y exijas y presiones, le pides más a la naturaleza y más a la naturaleza, ¿verdad? Entonces, la humanidad se encuentra en eso. Y para eso existen premios verdes.
0: Y premios verdes. Ahora, yéndome un poquito más a lo futuro, obviamente la tecnología nos está ganando, y más con los jóvenes, y con ello me quiero quedar, quizás con ese mensaje también para los jóvenes, para emprender, pero yéndonos a este ámbito, a enfocarnos en el ámbito verde, en el ámbito empresarial, pero no dañino, no como nos estamos yendo a destruir a nuestro planeta, sino en esto, de ir colaborando, ir participando con mejores proyecciones y sostenibles para mantener a nuestro planeta con esta economía verde que venimos hablando. ¿Cuál sería ese mensaje para los jóvenes que ahora nos hemos involucrado mucho en esto de una tecnología y nos metemos tanto en la tecnología, pero a veces no lo llevamos de buena manera?
1: Guadalupe, hay muchas razones por qué dedicarse a tener un emprendimiento sostenible es importante y es necesario. Muchas razones. Pero me quiero concentrar quizás en las que yo, en mis 30 años de experiencia en sostenibilidad, he encontrado que moviliza más decisiones. La primera es que en este país hay más presos por incumplimiento ambiental que por evasión tributaria. Entonces, si no cumples, hoy en día Ecuador ha demostrado que te vas preso. Si matas un tucán, te vas preso. Si atropellas un perro, te vas preso. Si talas un árbol, te vas preso. Si la semana pasada encontraron un tráfico de iguanas, si traficas vida silvestre, te vas preso. ¿Verdad? Entonces, hay un tema de que Ecuador realmente ha puesto en la prioridad la protección ambiental. Yo sé que hay temas de minería ilegal y hay temas de contaminación de aguas y hay una serie de cosas. Siempre hay cosas que mejorar. Pero Ecuador es un país de vanguardia en legislación ambiental y en instrumentación de eso. Tenemos 1000 oportunidades de mejora, sin duda. Número uno, entonces es, o lo haces bien o te vas preso. Número dos, vámonos al mercado. Las tendencias del mundo sostenible son realmente grandes. Las carreras universitarias, que la gente quiere arquitectura sostenible, la gente quiere ser ingeniero ambiental, la gente quiere ser, en realidad cualquier cosa, siempre ahora es con una temática académica en materia de sostenible. Segundo, ya por ejemplo BYD, el vehículo oficial de Premios Verdes, pasó a ser, más allá de ser el carro número uno vendido en vehículos eléctricos, ya está entre los 5 más vendidos en general, comparado con diésel o gasolina, entre los 5 más vendidos. Entonces, las tendencias comerciales del consumidor final para elegir algo que tenga atributo verde es enorme. Sigamos en el mercado. El 90% del consumidor, ante igualdad de precio y calidad, quiere elegir un producto verde. El 57% en mercados desarrollados está dispuesto a pagar el 10% más por un producto verde. Entonces, mi segundo elemento es el mercado. Y el último, dos cosas más. Las empresas que administran midiendo su CO2, las emisiones de CO2, que son las responsables del cambio climático, son entre 15 y 22% más rentable en diferentes rubros. Entre 15 y 22%. Porque el CO2 que se va a la atmósfera es una factura que pagaste de algo. Entonces, emitir menos CO2 es que has reducido tus gastos. Le cuento lo de un banco, por ejemplo. Un banco que nos contrató para medirle el CO2 detectó que estaban imprimiendo en letra tamaño 14 todos sus contratos. Y la super de banco les permitía imprimir en letra tamaño 12. Hicieron el cambio y ahorraron $120,000 al año en papel, en tinta y en energía, porque ahora le entraban más palabras por papel.
0: Interesante la fusión, ¿no? Por tiempo me quiero quedar quizás, ingeniero, con un mensaje final y ese llamado también para nuestros amigos oyentes. Hay muchos que quizás se quieran ingresar adentro de lo que es esta plataforma que ustedes mantienen para jóvenes empresarios o para universitarios o para pequeños o productores. Obviamente usted me decía, hemos terminado ya con la proyección de Premios Verdes para esta edición, pero vendrán nuevas ediciones, querrán presentar nuevos proyectos. ¿Cómo llegar a ustedes? ¿Cómo hacerlo?
1: Seguro, nosotros estamos realmente felices de venir a Cuenca. La ciudadanía tiene que estar preparada para recibir a miles de personas, los restaurantes, los hoteles, del 19 al 22 de octubre. Invitamos a las marcas y a los empresarios que quieran sumarse, que quieran apoyar, que quieran ser parte de esto. Para la audiencia que quiera ir a las charlas, pues es gratuito. Las empresas que quieran apoyar, tenemos diferentes formas, más allá de estas empresas que mencioné al inicio, como Banco del Austro, Colineal, Ecuagenera, Grupo Conceso, Indurama, por supuesto BYD y demás, pero siempre se necesitan más empresas que quieran sumarse a este cambio, ¿no? Así que Cuenca será la sede del evento más grande de sostenibilidad de América Latina y el Caribe, del 19 al 22 de octubre del presente año. Todos los que quieran conocer más detalles y mantenerse al tanto de todos nuestros anuncios, en todas nuestras redes sociales nos pueden seguir como Premios Verdes y en la página web como www.premiosverdes.org.
0: Así con que ese llamado también para los empresarios a seguir coadyuvando para mantenernos sostenibles como líderes, como uno de los países líderes en América Latina. Y gracias al ingeniero Gustavo Manrique, presidente de Premios Verdes, por habernos acompañado, por ayudarnos con esta información, esta noticia que sin lugar a dudas refleja la creatividad, la innovación, pero sobre todo el crecimiento y el compromiso que tenemos desde distintos sectores. Sin embargo, el reto sigue siendo enorme. Convertir todo este tipo de de iniciativas, en grandes soluciones a escala general que impacte de forma real, como lo hemos venido viendo, pues realmente es digno de felicitar sobre todo estos ambientes, sobre todo este ámbito que ustedes atraen para mejorar el medio ambiente. Tener una sostenibilidad como el país, sin lugar a dudas, es un gran reto, pero ustedes vemos, están encaminándose, pero están caminando para ello. Le agradecemos por toda esa gentileza, pero insisto, por la información que nos ha podido traer el día de hoy.
1: Muchísimas gracias a ustedes, Guadalupe.
0: A usted. Muy gentil. 7:56 hemos tenido en el transcurso de esta mañana y hemos podido conversar con el ingeniero Gustavo Manrique, presidente de Premios Verdes, hablando sobre esta gestión que se realiza no solamente en la ciudad, en el país, a nivel nacional, en donde Ecuador se ubica entre los principales países con mayor número de proyectos sostenibles de América Latina. 7:57 Hacemos una pausa y enseguida retornamos con más noticias, más información, acá en Visión.
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0: 8:13. Continuamos con más información. Invitados acá en Visión. La salud pública sigue siendo uno de los temas que más preocupa a la ciudadanía, especialmente frente a desafíos como es el abastecimiento de medicinas, la atención en centros de salud, así como en la prevención de enfermedades. Acá en la provincia de La Suay, las autoridades sanitarias están enfrentando este reto de poder fortalecer la atención médica y poder responder a las necesidades de miles de usuarios. Por ello, queremos agradecer a la gentileza en el transcurso de esta mañana de la doctora Sandra Arpi, quien nos acompaña. Ella es la directora provincial de salud de La Suay, para poder conocer un poquito de estos avances en la gestión de la salud acá en la provincia de La Suay, cuáles son los principales retos que se vienen, las acciones ejecutadas, pero sobre todo las dificultades que han tenido que ir superando en el transcurso de esta gestión. Doctora, qué gusto tenerla acá en Visión. Bienvenida, buenos días.
1: Muchísimas gracias, Guadalupe, muy buenos días. Un gusto saludar a los radio oyentes como tal. También quiero agradecer a Radio Unción por el espacio que nos están brindando para poder tratar muchos temas fundamentales como Dirección Provincial de Salud de La Suay. Entre ellos, justo los que se había comentado, el tema en gestión en salud. Me gustaría hablar sobre la campaña de vacunación en sarampión que mantenemos actualmente. Y también hablar de un punto fundamental como es el abastecimiento de medicamentos.
0: Y vamos primero, yo diría, vamos con lo más importante, que ha sido este cuestionamiento sobre los medicamentos. Es el punto más importante que ha habido acá, no solamente diría en la provincia, sino en el país en general. Esta crisis que se ha ido superando de tener un desabastecimiento de medicamentos acá en la provincia.
1: Sí, justamente, les quería comentar cómo es el modelo actual de la compra de medicamentos. Actualmente nosotros trabajamos con una compra centralizada de medicamentos, como ustedes ya conocen. Esta compra se viene desarrollando ya desde el 19 de agosto del 2025, en donde se dispone la compra centralizada como tal, cuyo objetivo es optimizar los recursos y poder distribuir de manera adecuada a todo el país como en sí. La Dirección Provincial de Salud, como ente rector a nivel de la provincia, hemos hecho el esfuerzo, hemos trabajado conjuntamente con planta central para el abastecimiento semanal. Nosotros trabajamos, enviamos semanalmente camiones para retirar la medicación y poder abastecer de esta manera a nuestros centros de salud y principalmente al Hospital Vicente Corral Moscoso, adicional de nuestros hospitales básicos como tal.
0: La adquisición de los fármacos, ¿cómo se los realiza y en sí qué tipo de fármacos hay? Porque muchos dicen, viene solamente medicamento general, pero no es específico si para patologías realmente crónicas o graves que existe acá en la provincia. Hay muchos que se han quejado de que no hay medicamento, sobre todo para enfermedades crónicas.
1: Bueno, le comento, Guadalupe, que al momento desde que inició la compra centralizada, nosotros hemos tenido la distribución de más de 271 medicamentos. Y también tenemos más de 11 dispositivos médicos abastecidos a nivel nacional como tal. Ahora, hay que considerar que los medicamentos es una situación, el consumo de medicamentos es sumamente dinámico. Entonces, el abastecimiento va a variar mucho entre semana y semana. Sin embargo, nosotros trabajamos arduamente para poder distribuir de manera equitativa tanto al Hospital Vicente Corral Moscoso como a nuestros centros de salud.
0: Ahora, no solamente hablamos de pacientes incluso que aseguran que vienen las recetas o cuando van a recibir las recetas son incompletas. Existen parte de medicamentos, los otros se tienen que comprarlos. Ellos decían si es que había alguna manera incluso de que exista, no sé, una redistribución ante medicamentos caros, o sea, que tengan que adquirir o no.
1: Sí, actualmente en el caso de tener necesidades críticas o tener medicamentos judicializados, existen las compras emergentes. Actualmente el Vicente Corral Moscoso ha gestionado la compra de más de 100 medicamentos. Hablamos de 102 medicamentos y más de 90 dispositivos médicos, los cuales ellos directamente pueden realizar la compra y han beneficiado a muchas especialidades, como por ejemplo patologías cardiovasculares, respiratorias. Tenemos los antineoplásicos o inmunomoduladores. Entonces, la compra se ha venido desarrollando. Sin embargo, como decía, el consumo es muy variante, la demanda es bastante alta. Vicente Corral Moscoso no solamente es un hospital de nivel local, pudiera decir local, sino más bien es regional. Entonces cubrimos toda la zona austral.
0: Hasta nacional, porque vemos que vienen muchas personas de la costa. He visto personas de Manarí, de Guayas, de El Oro, que vienen a hacerse atender acá en el hospital.
1: Sí, eso significa que tenemos muy buenos servicios. Es sinónimo de muy buenos servicios. Lastimosamente, en muchas ocasiones las altas demandas desestabilizan un poco nuestros abastecimientos. Sin embargo, igual, al momento la compra centralizada, el objetivo es optimizar. Entonces, el Vicente Coronel Moscoso ha solventado hasta donde ha podido y de igual manera continuamos en ese abastecimiento.
0: Doctora, y no solamente hablamos de abastecimiento en el ámbito de medicinas, sino también equipo médico. ¿Se tiene todavía un equipo médico bueno acá en la provincia de La Suay? ¿Qué es lo que nos hace falta?
1: Ya, en relación a lo que es eso, sería gestión en salud. Nosotros desde el año 2025, bueno, hablando de 2025-2026, se ha venido invirtiendo tanto en mantenimiento de equipo biomédico como de infraestructura. Debido a los altos costos que eso implica, se han realizado de manera paulatina y planificada como tal. El mantenimiento, por ejemplo, de equipos biomédicos se lo realiza de manera anual. Dos veces se realiza el mantenimiento de equipos, de mantenimiento preventivo como tal, y en el caso de requerir, procuramos realizar el correctivo. Eso implica la adquisición de repuestos como tal, verificamos si es que disponemos del repuesto, caso contrario, gestionamos su adquisición. Igual hemos tenido proyectos de inversión. Por ejemplo, tenemos el proyecto Italia. Este proyecto Italia nos está ayudando con aproximadamente más de 2.5 millones de dólares, el cual nos va a permitir adquirir equipamiento para el Hospital Vicente Coronel Moscoso y también estamos en el proceso de la adquisición de ambulancias para la provincia.
0: ¿Para cuántas ambulancias y para qué tiempo sería?
1: Esperamos ya en este año, estamos en la etapa preparatoria, entonces esperamos que en este año finalicemos como máximo. La gestión en sí se realizaba como coordinación zonal. Son 8 ambulancias en sí, pero esperamos que ya salgan este año. Usted sabe que depende mucho de las compras públicas. Y esa es una muy buena noticia, tanto para el Vicente Coronel Moscoso como anteriormente era la coordinación
0: ¿Cuántas
1: zonal.
0: ¿Cuántas ambulancias contamos actualmente acá en el Ministerio de Salud Pública, acá en la SUAY?
1: Ya le voy a verificar el dato como tal, pero al momento tenemos operatividad de todas las ambulancias, bueno, de gran parte de las ambulancias, y el resto que no se encuentra operativo, lo estamos haciendo mantenimientos en sí.
0: Y con eso también, y con esa pregunta, me voy también con uno de los cuestionamientos que nos hacen acá nuestros amigos oyentes. Primero dice, muy buenos días, doctora, por consultarle hasta cuándo vamos a tener el equipo médico suficiente acá en la provincia. Cuando uno va a los centros de salud o cuando va a los hospitales, el tiempo de atención es demasiado larga, 2 o 3 horas para ser atendidos, y a veces con niños, pues realmente a veces es hasta inhumano.
1: Bueno, sí, para mí es muy importante la retroalimentación de nuestros usuarios, porque me encantaría saber en qué establecimiento está ocurriendo esto, debido a justamente poder corregir estas situaciones. En muchas ocasiones, es una de las cosas que sí me gustaría comentar, a lo mejor el Vicente Coronel Moscoso, al tener, al cubrir una población tan amplia.
0: Nos dicen que en el Carlos Elizalde.
1: Ya, entonces con esto vamos a trabajar y vamos a ver si es que puede de manera interna que nos ayude con los datos y verificamos la situación. Internamente me puede enviar la información, su número de teléfono y le gestionamos la situación.
0: Obviamente, pero hablemos que esto, tiempo de espera, obviamente, en ciertos centros, en ese caso nos decían que en el Carlos Elizalde, es demasiado largo, 2 o 3 horas para ser atendidos. A veces, y he podido constatar hasta personalmente, cuando vienen quizás a personas en maternidad, dice, estamos con una emergencia, atendemos, y obviamente el resto de ciudadanos tienen que estar a espera, es por falta de personal médico. ¿Qué pasa con el personal médico?
1: Verá, le comento, yo también me he apersonado mucho, y más aún que está acercando incluso a mi casa, me he ido a diferentes horas en la mañana, durante la noche, incluso el personal médico me ha visto ahí. Una de las principales situaciones es que al ser un tipo C que trabaja 24 horas y que es apoyo para el Vicente Coronel Moscoso, atiende partos. Para la atención de partos requerimos la presencia de un médico que atiende a la mamá y un médico que atiende al recién nacido y la enfermera que ayuda en el proceso de la atención de los dos pacientes. Con eso ya tenemos un equipo de 2 médicos y 1 enfermera y nos queda un tercer médico que brinda la atención en la emergencia. En muchas ocasiones los partos no demoran 15 minutos, sino más bien se extienden hasta 45, una hora y media, desde el mismo proceso del parto hasta que ya termina la atención en sí. Entonces, más que no existir personal, en muchas ocasiones ocurren los partos, y ahí es donde tengo a mayor cantidad de médicos concentrados en esa atención. Y eso es lo que les decía, el tema a lo mejor es la socialización de esta situación. Indicar, ver en todos los establecimientos de salud que atienden 24 horas, nosotros trabajamos con el triaje de Manchester. Todos aquellos que son considerados prioridad 1 y 2 tienen atención prioritaria. De igual manera, tanto nosotros como el Vicente Corral Moscoso los atienden con prioridad. Eso quiere decir que son muy emergentes y requieren una atención inmediata, y su situación puede poner en riesgo su vida.
0: Pero precisamente en manera general, ¿cómo se está apoyando el personal médico frente a la demanda de pacientes? ¿Existe el suficiente personal médico? ¿Nos hace falta más personal médico?
1: Actualmente nosotros estamos viendo las brechas justamente en el Carlos Elizalde y todos aquellos que atienden más entre 12 a más horas, para ver cómo nosotros podemos fortalecer las atenciones de emergencia. Justamente tenemos una alta demanda de diferentes situaciones. Entonces, lo que hemos visto es el análisis de la brecha de talento humano y vemos cómo podemos fortalecer. Hemos trabajado con especialistas de primer nivel, que son los médicos familiares, y estamos con rotación tanto de profesionales médicos generales, médicos especialistas e incluso también rotaciones de médicos rurales. Entonces, sí estamos brindando apoyo en las emergencias, y justamente con la responsable de la oficina técnica, con la doctora Gerbes, hemos estado trabajando en el apoyo de los médicos. Incluso me decía que vamos a ver si podemos mover unos 3 a 4 médicos para allá.
0: Ahora, los médicos, la mayoría son generales. ¿Qué pasa con los especialistas? ¿Existen los suficientes especialistas acá en la provincia de La Soya atendiendo, o también nos hace falta, o existe un déficit en ese ámbito?
1: Bueno, en realidad, la mayor concentración de médicos especialistas la tenemos justamente en la ciudad de Cuenca, por la alta demanda, la alta concentración de pacientes. Ustedes van a ver que, si no, por no decir todos, tienen entre 2 a 3 médicos familiares. El objetivo en sí es especializar como tal y que ellos sean la interconsulta del médico general. Ellos, al ser especialistas de primer nivel, resuelven mayor cantidad de casos y evitamos saturar a los centros de salud que cuentan con 24 horas o al Vicente Corral Moscoso.
0: Ahora, para ir hablando incluso de problemas que hemos tenido anteriormente y cómo se han ido solucionando con los médicos o posgradistas, ¿cómo estamos en la actualidad?
1: Ya, los posgradistas en sí se mantienen en el Vicente Corral Moscoso, dado que este es un hospital también docente. Se ha trabajado en convenios con las universidades, se ha trabajado a nivel nacional mediante convenios marcos, no hemos tenido dificultad en este ámbito.
0: ¿Se arregló todo el tiempo de expendios y todo lo que ellos exigían?
1: Sí, eso ya es un tema a nivel central como tal, en realidad no es directamente con nosotros, pero se ha procurado trabajar dentro de los lineamientos que nos da el mismo Ministerio de Salud Pública.
0: ¿Se han logrado también superar las dificultades con personal de aseo en salud?
1: Sí, habíamos conversado la semana anterior y habíamos conversado con sindicatos, en los cuales nos decían cuál era la situación, cómo han estado trabajando. Se ha trabajado conjuntamente con la gerente del Hospital Vicente Corral Moscoso, la doctora Alvarado, para ver cuáles son las situaciones. Hemos verificado en territorio cómo se encuentra el equipamiento, cómo está la funcionalidad, qué mantenimientos hemos dado y cómo hemos solventado los requerimientos.
0: Y requerimientos que van mucho más allá. Y usted nos decía en un inicio, hemos trabajado también en materia de prevención y dentro de todos estos ámbitos, también en coadyuvar con la salud pública a través de las vacunas. ¿Cómo avanzamos con ese proceso, doctora?
1: Bueno, eso siempre serán buenas noticias en realidad. En lo que tiene que ver con la vacunación, con la influenza estacional, estamos al 100% de coberturas. Ustedes podrán ver que a nivel de nuestros establecimientos de salud contamos con todo el stock de vacunas, y una de las cosas que más procuramos es mantener el esquema regular completo. Actualmente nos encontramos justamente en campañas de vacunación, y una de las campañas principales es la campaña contra el sarampión. Ahora, sí me gustaría aclarar que no es que tengamos casos de sarampión en el país.
0: Pero por estar cercanos con el vecino país de Perú, obviamente se han armado ya estas alertas.
1: Y no solo eso, tenemos una situación. La mayor concentración de casos actualmente están en México, Canadá y Estados Unidos. ¿Qué coincide?
0: Con los del mundial.
1: Exactamente. Por ende, eso quiere decir que la alta afluencia de personas que van a tener, no solo de nuestro país, sino de los países vecinos, implica que si no estamos con los esquemas completos, tenemos un riesgo alto de contraer sarampión y se vuelve un caso importado. Entonces, por eso es que estábamos en campañas de vacunación contra el sarampión. Y ahora, quiero aprovechar justamente los días 29 y 30, vamos a estar en campañas de vacunación, no solamente en nuestros centros de salud, sino también vamos a salir a diferentes lugares, vamos a estar en ferias, vamos a estar en mercados, en los terminales terrestres, vamos a tener un vacunatón. Están cordialmente invitada la población. En los diferentes cantones se va a realizar en toda lo que es la provincia de La Soya.
0: ¿Quiénes se deben vacunarse?
1: A ver, tenemos el esquema regular y también tenemos aquellos pacientes que no completan el esquema. En cuanto a esquema regular, esta vacuna normalmente se coloca a los 12 meses de edad, SRP, es decir, al año de edad, y su refuerzo se coloca al mes de edad, 13 meses. Sin embargo, existe población, sea migrantes, sea por también el hecho de que no acepta la vacuna como tal, son los que más riesgo tienen de contagiarse con sarampión. Se solicita, por ejemplo, si tenemos niños que no han sido vacunados hasta los 6 años, 11 meses, solicitamos por favor que se acerquen con el carnet o que se acerquen como tal a los centros de salud. Hasta los 6 años, 11 meses se vacuna con la vacuna SRP. Si supera los 6 años, es decir, de 7 años en adelante, se vacuna con la vacuna SR, que es sarampión y rubiola. Y si ya fuésemos adultos, que no tuvimos el antecedente de vacunación como tal, igual la vacuna se hace con SR. Y en cambio aquí cambia el esquema. Se hace una vacuna ahora y en 6 meses se realiza se coloca la segunda dosis. Es importante que si vamos a ir al mundial, que es el boom actualmente, nos vacunemos 15 días antes. Para que obviamente ya tengamos el carnet y nos pueda hacer efecto y podamos vacunarnos, podemos acudir al mundial sin ningún problema. Si tenemos niños, eso también sí quisiera que seamos conscientes, si tenemos niños de 6 a 11 meses, actualmente existe la administración de una dosis cero. Esta dosis cero no significa que estamos completando, es una dosis adicional de protección. Recuerden, en niños de 6 a 11 meses existe una vacuna de SR que se va a colocar como adicional protección. Y luego podemos completar esquema dependiendo de la edad.
0: Ahora, la vacunación en ese sentido no generalizada. Con la vacuna de la influenza, ¿cómo hemos avanzado? Obviamente todavía veo que muchas personas que se resisten, que creen que la vacuna es mala, y obviamente ¿qué tiempo hay que ponerse esta vacuna? Pero sobre todo que tenemos entendido que va enfocado a personas prioritarias. ¿Cuáles son estas?
1: Ya, los grupos prioritarios como tal siempre van a ser niños, mujeres embarazadas, adultos mayores o personas con discapacidad o que tengan alta exposición como tal. Sin embargo, existen campañas específicas en las cuales nosotros trabajamos con la población en general incluso. Dependiendo de la situación, dependiendo de la gravedad, ahora tenemos igual brotes respiratorios que se han presentado sobre todo en escolares, entonces se vuelve la población más importante. Sin embargo, eso no quiere decir que vamos a dejar de vacunar al resto de la población. Por eso les decía que esto es una buena noticia porque tenemos el 100% de cobertura de nuestros grupos. Sin embargo, la vacuna se encuentra a disposición. Pese a que es una campaña también, todos nuestros establecimientos cuentan con las vacunas para completar los esquemas. Entonces, están cordialmente invitados a la vacunación.
0: Las brigadas, ¿cómo se llevan a cabo? Tenemos entendido constantemente lleva el Ministerio de Salud Pública brigadas de atención. ¿Cómo se las realiza? ¿Cuándo se las enfoca?
1: Verán, las brigadas o campañas de vacunación que se les llama es sobre todo cuando tenemos a lo mejor pacientes en los cuales detectamos que no han completado el esquema. Entonces trabajamos por lo general en poblaciones cautivas, que es en donde más se da la vacunación. poblaciones cautivas tenemos niños menores de un año, de escolares de 1 a 4 años, y depende también vacunas que se dan desde los 5 años en adelante. También poblaciones como embarazadas, adultos mayores. Entonces, la campaña dependerá de la situación, no solamente a nivel del país, sino a nivel mundial. Tal es el caso del sarampión, que actualmente, como les decía, desde el año 1997 no hemos tenido un caso propio. Y uno que fue importado fue en el año 2018. Y queremos mantener eso, justamente para prevenir. Lo que nos preocupa es un poco la movilidad humana por el tema del mundial. Y es por eso que es importante ahora, y estamos con este vacunatón contra el sarampión.
0: Así con que todos acudir al mismo. Doctora, la salud mental también se ha convertido en una preocupación reciente y que va creciendo lastimosamente acá en el país, porque muy poco se había hablado del tema. Vemos que ahora ya deja de ser un tabú para ir mucho más allá a varias acciones, a tratamientos. Y usted justo hablaba en un inicio en materia de prevención. ¿Cuánto hemos avanzado en prevención? ¿Qué es lo que nos hace falta?
1: Ya, en prevención, más que hacernos falta, lo que una situación más, eran 6 ambulancias, solamente para poder aclarar.
0: El dato que nos faltaba.
1: Sí, el dato que me faltaba eran 6 ambulancias, no 8. En cuanto a prevención, más que faltarnos es el saber en qué estamos trabajando. No nos falta trabajar como tal en una materia de prevención, sino más bien que la gente a lo mejor conozca un poco en qué ámbitos nosotros trabajamos, para que se puedan acercar y vengan a nuestros establecimientos de salud. Por ejemplo, una estrategia que es una de nuestras banderas, es la estrategia HEARTS. Con esta estrategia nosotros trabajamos con pacientes crónicos, es decir, diagnosticamos hipertensión. Al diagnosticar nosotros hipertensión, tenemos más de 21.000 pacientes diagnosticados y con tratamiento, de los cuales más del 83% se encuentran ya controlados. Entonces, eso es importante para nosotros, que la gente conozca que tenemos una estrategia tan importante como es la hipertensión arterial, y con eso prevenimos un montón de enfermedades, desde infartos a cosas sencillas. A lo mejor tenemos desde insuficiencias renales hasta infartos, los cuales pueden complicar muchísimo. Otra estrategia, la vacunación sigue siendo preventiva. La vacunación, hemos prevenido tosferina, estamos trabajando en lo que es sarampión, influenza estacional. Actualmente estamos trabajando en el cantón Ponce Enríquez con la en el tema de dengue. Y la ventaja es que ahí tenemos un trabajo interinstitucional con la alcaldesa. De igual manera, un diagnóstico masivo en cuanto a la prevención de infecciones de transmisión sexual. Trabajamos con pacientes, tenemos éxito en la vacunación. Como les decía, tenemos la lucha contra el dengue, la lucha contra la desnutrición, un tema muy importante. Existen proyectos tan importantes como es el PELDI, que es el proyecto Ecuador Crece Sin Desnutrición Infantil. Este de aquí nos permite trabajar con menores de 2 años y con mujeres embarazadas, que siempre serán prioridad.
0: Y obviamente nos falta todavía mucho seguir tratando en materia de prevención y de las actividades que viene realizando el Ministerio de Salud Pública. Y sabemos contar con nuevos espacios, está cordialmente invitada para seguir hablando de las actividades que vienen realizando ustedes. Yo le decía, incluso extra micrófonos, el bienestar de ustedes, sin lugar a dudas, siempre va a ser el bienestar de la población en general. Y es bueno saber que vamos avanzando. Doctora, me quedo con un mensaje final agradeciéndole por su gentileza.
1: Muchísimas gracias a ustedes. Les agradezco por el espacio, y es importante para nosotros como salud que conozcan cuáles son nuestros programas y puedan acercarse a nuestros establecimientos. Muchísimas gracias.
0: Y estaremos pendientes de todo ese trabajo que se venga realizando. Hemos podido conversar con la doctora Sandra Arpi, directora provincial de salud de la SUAY, sobre esta situación actual de la salud en nuestra provincia, los avances, los desafíos, pero sobre todo estas respuestas que se están dando frente a las inquietudes ciudadanas. La salud continúa siendo una prioridad para miles de familias, y el trabajo conjunto entre autoridades y comunidades siempre va a ser esa clave. 8:27. A ustedes también, amigos oyentes, agradecerles por su gentil sintonía. Que tengan una muy buena mañana.
1: Buenos días.
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0: buenos días, bienvenidos y bienvenidas en este jueves a través de Radiovisión 106.1 desde la cabina de locución Paul Rodas Moscoso. Saludamos a todos nuestros queridos amigos que nos escuchan en su vehículo, en su hogar, a quienes nos escuchan en el internet, a quienes escuchan a través del Real Audio, a través del TuneIn y también ya en instantes a través de las distintas plataformas digitales. Bienvenidos y bienvenidas. Hoy, queridos amigos, hablaremos sobre Luis Miguel Escalada. Va a dar una rueda de prensa a partir de las 10:30. ¿Será acaso su despedida? Hablaremos en el programa. Hablaremos sobre lo histórico que han hecho dos equipos ecuatorianos. Han ganado sus grupos por primera vez, sus grupos de Copa Libertadores, Liga de Quito y el Independiente del Valle. Mundial de Fútbol, los partidos amistosos de Ecuador. Se viene la gran final este día sábado. El mundo se paraliza para ver al Arsenal de Pierre Hincapié y a William al equipo del PSG de William Pacho. ¡Qué partido! ¡Ah, partido de campanillas! Campeonato Nacional de Motocross este sábado y domingo en Cuenca. Estará con nosotros el ingeniero Justiniano Romero dándonos detalles de lo que va a ser esta cita tuerca importante de la Atenas del Ecuador. Esto y más, señoras y señores, a través de Visión La Deportivísima. Señor Cornejo, señor Daniel Montalbán, señorita Selena Rojas, qué gusto saludarlos, buenos días. Oiga, parece que la historia se está escribiendo sobre el señor Escalada. Qué gusto saludarle, don Juan Diego, buenos días.
1: ¿Cómo le va, Pedro? Sí, para comentarlo acá con los compañeros, así que vamos ya con el saludo para entrar de lleno en ese tema, porque hay una invitación de Club Deportivo Cuenca con respecto a ese tema.
0: Sí, sí, sí. La invitación dice lo siguiente. Por pedido a la dirección deportiva, los esperamos hoy a las 10:30 en la sala de prensa del estadio. Será un espacio importante para conocer novedades del club. Será la despedida de Luis Miguel. Señor Daniel Montalbán, buenos días.
2: Hola, Peter, ¿cómo vamos? Un gusto saludarle a usted, a Juan Diego, a Selena y a toda la afición de Radio Visión 106.1 que nos sigue por las diferentes redes sociales también. En Facebook ya estamos, así que me pueden escuchar.

0: Lo siguen en Turín, ¿eh? También saludos en Quito a Suceso Deportivo .fm en Quito, Suceso Deportivo .fm en Quito. Nos retransmite Suceso Deportivo. Saludos a Jorge Luis Imbaquingo.
1: Muy bien, ahí. Saludos para todos. Saludos para todos. A ver, respecto a lo de Deportivo Cuenca, de lo que tengo entendido, lo dijimos ayer. Por tema investigación, Luis Miguel Escalada dejaría Deportivo Cuenca prácticamente sentenciado a aquella situación, a no ser que algo en Deportivo Cuenca le pueda dar la seguridad total de poderse quedar un par de temporadas o algo por el estilo, un tema sentimental muy fuerte que pueda hacer que cambie la decisión. Caso contrario, pues es inminente la salida de Luis Miguel Escalada, así que entiendo que irá por ahí la rueda de prensa, a no ser que vayan a anunciar alguna otra situación por parte de Deportivo Cuenca, pero entiendo que va por ahí la circunstancia de la rueda de prensa el día de hoy.
0: Estoy observando también en estos momentos en la radio, dice Radio Visión, en este momento se da a conocer la dupleta dorada de Radio Visión 106.1 para la Copa del Mundo 2026. Deslice el carrusel y entérate de quiénes te llevarán el mundial.
1: ¿Quiénes?
0: Ahí está, Miguel.
1: ¿Quiénes son?
0: Pero es que ahí está.
1: Pero usted está dando la información, pues, señor.
0: Sí. Está bonito, ¿ah? ¿Eh?
1: ¿Quiénes son?
0: Ya en cromo, ya el señor Cornejo, por primera vez en su vida en un cromo. Álbum oficial Radiovisión 106.1. Oficial Sticker Collection.
2: Y cromo difícil.
0: Y ahí le veo la foto del señor Cornejo. Pero esa foto está tuneada. Esa foto está tuneada.
3: No, esa foto.
0: Esa foto está tuneada.
3: No, esa me la hice tomar yo con un fotógrafo profesional.
0: Ángel, está tuneada.
3: Le digas el nombre, Ángel Valverde, allá en San Sebastián.
0: Por eso la han tuneado. No,
3: esa fue.
0: Esta,
3: eso,
0: la nuestra, es auténtica.
3: Esta es la foto de la pandemia.
0: Es la foto de la, o sea, esta, por eso esta foto hace tantos años, así de mente.
3: Su foto le detecta, bueno, el antivirus.
0: ¿Cómo?
3: Ya le di.
0: Oiga, entonces, el álbum está bonito esto de la del álbum.
1: Cromos del Mundialito, cromos dicen por acá.
0: Y también cromos del Mundialito, también va a haber de la Amistad Club con diario El Mercurio. Saludos.
3: Siempre ha habido también.
0: Sí, va. Oiga, y perdóneme para apartarme estos, es que estaba deslizando en las redes y veo muy buena creación, primero, muy buen trabajo de la gente de producción de la radio.
1: De David y de Víctor.
0: De don Víctor Pacheco y
1: David Tapia, que están haciendo los dos justamente todo ese trabajo, esa labor.
0: Perfecto. Está muy bueno el trabajo, todas las iniciativas son muy buenas, muy buenas. Felicidades. Así que yo me sorprendo deslizando, de pronto estaba hablando el señor Montalvo y digo, la foto tuneada del señor Cornejo, y había que hablar, no podía dejar de hablar. Y claro, el Mundial de Fútbol, queridos amigos, lo vamos a llevar a través de la estación a partir de el 11 de junio, con el primer juego México frente a Sudáfrica. Tenemos todo un equipo periodístico preparado para llevar la mejor información desde el sitio de los acontecimientos, obviamente desde Estados Unidos, desde Filadelfia, desde Kansas, desde Nueva Jersey. Estaremos desde donde jueguen los otros equipos sudamericanos, llevando las incidencias, información con un equipo importante de narradores, comentaristas, reporteros, gente que va a manejar las estadísticas, todo esto, el Mundial de Fútbol. Es un desafío muy importante, 18 personas estaremos en esta cobertura, gracias a que creen nosotros, Paulina Rodas, la coordinación de Selena Rojas, don Abraham Maxi, y obviamente con el acompañamiento del señor Montalbán, que estoy loco por escucharle los comentarios del señor Montalbán, cómo le va en el Mundial, que voy a ver toda su capacidad de conocimiento del fútbol europeo. Sé que se queda varias noches viendo el fútbol europeo, entonces el señor Montalbán está listo para brindarle los mejores comentarios, y el señor Correjo también, y todo el equipo de comentaristas,
1: narradores y todo. Es que el Mundial pasado éramos competencia. Por eso usted no nos ha escuchado.
0: Entonces,
1: o tal vez

0: Sí, no sé.
1: Entonces, ajá, señor Montalbán, va a estar muy, muy importante, muy, muy importante este mundial. Así que les invitamos. Volvamos a lo nuestro. ¿O quiere seguir hablando los cromos, señor Cornejo?
2: Yo tuve que ausentarme para ver el celular y ni me he enterado que no, estaba hablando sobre el tema de cromos.
1: ¿Ya vio los cromos?
2: Sí, sí.
1: Ya vio. Ya vio que está usted por primera vez en la historia de un cromo.
2: Sí,
1: admítalo. Oiga, y a propósito de los cromos, es impresionante en el país y en Cuenca cómo la gente se ha empoderado de llenar los álbumes.
3: A nivel del país
1: y en Cuenca.
3: A nivel de Sudamérica, en México ayer veía una publicación de que hay cromos, este cromo que es histórico, este 00, que es una figurita representativa del fútbol. No es que tiene un nombre en específico, me refiero a un jugador, y tiene un valor bastante alto. O sea, incluso ya intercambian por dinero, más bien las venden y todo ese tipo de cosas. Ya se ha vuelto hasta un negocio.
2: Un negocio, claro, sí, claro. Sí. Usted tiene,
3: ya no es solamente lo que usted hacía antes.
2: Los cromos más difíciles, sé que, por ejemplo, el escudo de AFA, de la Asociación de Fútbol
1: de Argentina.
2: No la de aquí, que ya le voy a contar un temita de AFA de acá.
1: Perfecto.
2: Pero el cromo, Haaland es otro difícil.
1: De Messi es otro.
2: Ronaldo, Cristiano.
1: Sé que de los auspiciantes también es difícil encontrarlos.
2: Lea la historia, sí. Pedrito, de los álbumes, desde 1970.
1: Ya, pero yo quiero irme al tema central que estábamos diciendo. Hay mucha gente que está en el Mall del Río. Hay una zona donde están intercambiando.
2: En el segundo piso.
1: En el segundo piso, están intercambiando cromos. Hay gente que está en el centro de la ciudad también, en ciertos locales. Preguntaba a algunos amigos que venden, le está yendo muy bien. 120 cuesta la caja, ¿no es cierto? 120.
2: 104 creo que es. No,
1: a
2: no
1: ver,
2: es 120.
1: Exactamente, ¿cuánto cuesta?
3: No, 120.
1: Claro, ahora también depende.
2: Se ha comprado más barato.
1: Ahora depende.
3: Usted, vea.
1: Pero depende en qué tienda puede comprar, claro, porque obviamente hay ganancia, ¿no es cierto? Sé que con dos.
3: Póngase que compró usted los impresos así.
2: Oiga, es que eso le iba a decir, es que ahora descubrieron la manera de imprimir los cromos.
1: Ya. Yeah.
2: Incluso con el. Antes, ¿usted llenado un álbum o no, Pedro?
1: Yo no llena.
2: Ya, antes había que estar con la goma, con la pega. No, que
3: nunca llenó un álbum, señor.
1: No, nunca. Alguna vez intenté, pero no soy de esas aficiones.
3: Pero llámele para otro tipo de álbum.
2: No, claro.
1: No soy de esas aficiones.
3: Con
1: no,
3: fotos así.
1: No soy de esas aficiones.
3: Álbum de fotos.
1: Pero alguna vez intenté, no sé qué pasó, pero no tiene importancia que les cuente.
2: Es bonito. A mí me encantaba ir a... Antes había en la calle Gran Colombia.
1: Claro.
2: Había una distribución de cromos. Ajá. Y usted iba, así como está en el mall, y se intercambiaba libros. Me acuerdo que salió un álbum tan bueno de animalitos, donde la estrella de ese álbum, el cromo, era el koala, y usted, si conseguía el koala, era una maravilla.
1: Ya, pero si pueden decirnos de su número, señor Cornejo, ¿en dónde están intercambiando los álbumes? Sería bueno para que la gente
2: sepa. Los cromos, en el mall.
1: En el mall, pero si hay otros sectores de Cuenca que nos cuenten, sería bueno. Si hay otros sectores que nos cuenten, su número, por favor, señor Cornejo.
2: 0994-627082.
1: Al 099-791-98, número a la radio.
3: 099-52-106-15. 099-52-106-15.
1: Sí, y ahora también ya pueden intercambiar los cromos del señor Cornejo, pues que está
2: tuneado. No, mi hijo está en el tema este. Yo le ayudo, sí, con algunos cromos.
1: Con también. Sus cromos, ya usted está dando sus cromos.
2: O sea, no, pues usted va al mall y hay mucha gente que le intercambia.
1: Bueno,
2: le cambio a este que no tengo.
1: En el mall, entonces, pero si hay otros sectores que nos digan, pues esto sirve como información. Saludamos también a don Abraham Maxi. Llegó incógnito y de pronto abro los ojos y veo que ha estado cómodamente ubicado. Saludos a don Abraham. Entonces, pero
3: el señor intercambia hartísimos cromos.
1: A don Abraham.
3: Y no precisamente el mundial.
4: Oye, le salen repetidos.
3: Señorita Rojas. Ahora sí, ya está por acá. ¿Cómo le va? Pero usted mismo no sé dónde estaba, pues.
4: No sé dónde estaba, agilizando las cosas que necesito.
3: Ah, pero
4: porque
3: usted ya, pero por eso.
1: Ella estaba recibiendo a don Abraham Maxi, que llegaba.
3: Exacto,
1: a la
3: por eso
1: radio.
3: Digo.
1: Don Abraham, Esa suerte quisiera tener Daniel y este servidor. No, la señorita Roca le salió a recibirle a usted. No, con honores, sí. No, con honores.
4: Oiga, sí. A cualquier otra persona hubiese sido. Menos al señor Maxi que está acá.
1: No,
4: compañeros, ¿cómo les va? Buen
1: ¿cómo
4: día.
1: Le va? No quiero que
4: oiga,
1: sea así.
4: ¿Sabe qué me acuerdo yo hablando de esos temas de álbumes y de colecciones? Yo me acuerdo que los Jets sabía venir esas figuritas de igual. Que usted.
3: Yo había un álbum también.
4: No sé, yo nunca lo compré, o sea, nunca logré encontrar a alguien que haya podido comprar ese álbum, pero yo.
3: No, es que igual me parece que le venía en algún tema de cuando usted intercambiaba o le salía álbum y le regalaban y después.
4: Eso iba. Digo, no, o sea, nunca lo logré conseguir porque obviamente las tiendas en donde usted compraba los Jets que antes eran largos, no. Tampoco es que le decían, si quiere, llévese el álbum. Sino por eso digo, nunca lo averigüé, pero por ahí eso recuerdo de entre lo más antiguo, ¿no? De algunas cosas que por ahí ustedes lo estaban hablando. Y ahora.
2: Sí, sobre ese tema. Acá el director está que sale, entra.
3: Sí, no sé.
2: La verdad es que cuadremos nosotros mismos. Sí, así es. Oiga, me mandan un mensaje acá. Nos dicen, ¿qué pasó con el Cuenquita, Juan Diego? No es que el Cuenquita clasificaba, no hay que decir nada, sino jugar en la cancha y luego los resultados. Y saludos también para el señor Renan Jara, para el profe Renan Jara, que es presidente de los entrenadores de acá de la SUAY. Nos envía una fotografía junto a Vicente Vélez. ¿Sí se acuerda de Vicente Vélez?
1: Sí, entrenador. Claro. Es un caballero que escribe muchos libros. Saludos al profe.
2: Pedro
1: oyente a la radio.
2: Pedro Santos y está Renan Jara en la oficina del presidente de la Federación Ecuatoriana de Entrenadores Profesionales del Ecuador. Ayer hubo un seminario de administración deportiva en la ciudad de Guayaquil, en el local de la FEF, de la Ecuatoriana. Gracias al profe también por esa foto. Bueno. El comunicado que leyó Pedro sobre el tema Deportivo Cuenca y la rueda de prensa que hay en horas de la noche con Luis Miguel Escalada, porque es pedida, porque así dice el comunicado, ¿no? Pedido por la dirección deportiva, es decir, por Luis Miguel Escalada. ¿Qué es lo que va a decir Escalada? Uno presume de que se va a despedir de Deportivo Cuenca y que seguramente va a decir el día martes será mi último compromiso con Deportivo Cuenca como director deportivo en la Copa Ecuador, porque no creo que se vaya antes de ese partido. Digo, uno supone por toda la información que se ha filtrado y todo, y aparte que si da una rueda de prensa es seguramente para anunciar esto, porque si él va a quedarse, se envía un comunicado, se dice simplemente Luis Escalada va a continuar, pero la rueda de prensa se arma, pienso, para despedirse de la institución. Y hay tantas noticias que han llegado de Guayaquil que eso va a terminar pasando ya hoy en horas de la mañana.
4: Le digo, a mí me preocupa en lo más mínimo lo de Luis Miguel Escalada.
2: No le preocupa que se vaya.
4: Ahora voy, si me lo permite terminar, en cualquier momento le explico eso. Le decía, en lo más mínimo, a estas alturas ya, de que se ha venido especulando hace una o dos semanas de que iba a tener la salida Luis Miguel Escalada. Por eso le digo, ahorita lo que menos me preocupa es eso. Tendrá un tiempo corto Deportivo Cuenca para reincorporar a otro director deportivo y otro tiempo para buscar las soluciones a la salida que puede tener en cara para esta para después del Mundial. Y eso sí me preocupa a mí aún más. Por eso le digo, en lo más mínimo me preocupa la salida de Escalada porque a la final va, deja el club, capaz ya no estuvo trabajando para buscar a futuro o puede dejar algunas ideas, pero ya no les va a poder ejecutar. A mí me preocupa qué es lo que puede traer Deportivo Cuenca para la segunda fase, porque lo que hemos dicho, tenemos la mayoría razón. Todos los trabajadores de una empresa son aves de paso, pero la empresa se sigue quedando. Y para mí, si ya Luis Miguel Escalada tomó una decisión y su decisión es dejar Deportivo Cuenca, lo que debería preocuparle ahora al club es quién va a estar en su lugar y qué es lo que se puede trabajar en próximas horas para lograr que el trabajo que se venía hace un año o hace meses o hace cinco temporadas, lo puedas recuperar ya ahora para tratar de buscar. Para mí es una situación mucho más complicada lo que puede pasar ahora. Sí, me hago entender.
3: Encontrar el nombre, sí.
4: Sí, pero me hago entender. O sea, no es que no me importa la salida de Luis Miguel Escalada, sino digo, hay un tema para mí aún más preocupante que la salida, si para mí ya es confirmada a las 10:30 que va a ser la rueda de prensa en el auditorio.
3: De lo que tengo entendido, o sea, hay varios nombres, y ayer justamente lo decíamos, uno es el negro Becerra.
2: Oiga, y sabe que Becerra, cuando se le preguntó, ¿por qué trabaja en una radio? O sea,
3: sí, ahora mismo se trabaja.
2: Se le preguntó, lo venía escuchando, y para él no le es indiferente esa propuesta, o sea, o esa posibilidad, no es que le han hecho una propuesta, pero esa posibilidad no le...
3: No, sí hay una propuesta, le digo.
2: Yo no conocía si había formalmente.
3: Sí, sí, hay una propuesta con el Negro Becerra, es uno de los nombres que está justamente para director deportivo del equipo Colorado. Mientras tanto, entiendo que uno de los que podría hacerse cargo, no digo que necesariamente lo va a hacer, es Marcelo. Hasta encontrar el nombre.
2: ¿Marcelo Velasco?
1: Sí, Marcelo Velasco.
3: Hasta encontrar...
2: ¿El coordinador deportivo?
3: Claro, el coordinador. Encontrar la solución.
4: Podría asumir el cargo. Podría ser un director deportivo subrogante, si usted quiere.
3: Sí. Hasta que encuentre el cargo. Claro, hasta encontrar
1: Que no se va a equivocar en contratar el señor Becerra es un delantero. Doy por firmado. Él, siendo delantero, sabe las capacidades que debe tener cada delantero. Yo no creo que se vaya a equivocar en un delantero, y es lo que necesita el Cuenca, y ahora, es lo que está buscando, Pedro, desde hace rato.
2: Becerra no tiene experiencia en este campo de la dirección deportiva, porque yo creo que sí, eso sí hay que... ¿Sabes por qué? Porque Escalada, antes de ser director deportivo, ¿qué era él? Empresario de futbolistas.
3: Claro.
2: Sí, él es empresario.
4: ¿Y él trabajó muchísimo tiempo en esto, o solo fue como un año entre jugadores?
3: Un año más o menos. Sí. No, tampoco es que ya estaba demasiado tiempo.
4: Pero no le fue mal en el Cuenca. O sea, me refiero para hacer su primera experiencia como director deportivo.
2: No le fue mal. A lo que voy yo, Becerra, ¿qué experiencia tiene?
3: A eso iba. A ver, si bien es cierto, como tal en el cargo, no tiene experiencia Raúl, pero de lo que entiendo, una de las situaciones que se ha manejado para tomar ese nombre es los contactos que pueda tener Raúl Becerra en el entorno y donde siempre se maneja el Cuenca. Argentina, generalmente, o el Cono Sur, y es donde normalmente van a buscar jugadores el equipo Colorado. Y tiene muchos contactos Raúl, lo cual le permitirían acercarle justamente a jugadores que puedan llegar al Cuenca.
1: Raúl Becerra es el candidato que suena, pero todavía no es que ya está. Primero se va a oficializar hoy posiblemente la salida. Me están... usted, señor Correa, decía, ¿por qué entra y sale Pedro? Es que estoy haciendo contactos para confirmar la noticia, acudiendo a las fuentes, siempre lo hacemos así. Entonces, lo de Escalada es muy, muy... muy seguro de que él se despida de acá y diga hasta cuándo va a trabajar. Porque seguramente va a trabajar ¿hasta cuándo? Hasta el próximo martes, cuando juegue el Cuenca su último partido allá en la ciudad de Fujilí, en la Copa Ecuador. Y este día sábado tiene el Cuenca contra el Fin, el próximo martes contra el equipo de la Unión, y de allí dirá el adiós. Y allí tendrá que el Cuenca buscar un nuevo director deportivo. Alguien que tome... esas veces del señor Escalada, que cuando tenía que a veces hablar por el presidente, hablaba. Cuando tenía que hablar del equipo, hablaba. Y en eso no se escondía Luis Miguel Escalada. Y yo creo que Raúl, que tampoco es que sea tan, que haya tenido tanto feeling con la prensa, ni tampoco que antes le gustaba estar en los medios, pero ahora que ya es periodista, sabe lo importante que es la comunicación.
3: Comunicador.
1: Claro, y ahora que es comunicador.
3: Periodista es otra cosa.
1: Pero eso es otra cosa. A mí me dijo que estaba estudiando.
2: Para director técnico.
1: No, para comunicación, como periodista.
2: No sé.
4: Yo tenía entendido que sí.
1: Elena decía eso.
3: Ah, muy bien. Está estudiando periodismo entonces.
2: ¿Pero sí, habrá carrera para ser director deportivo?
4: Sí, claro. Me parece, no recuerdo qué futbolista, pero me parece que los futbolistas se van preparando ya para dirección deportiva. Sí. Obviamente lo mismo para dirección técnica, ya saben, y
3: sería, se ve
4: todo.
3: Sí, marketing, scouting, todo.
1: Sobre el tema de los cromos, me acaban de dar la información a esta hora, perdónenme por saltarme la información, pero para complementar, en Cuenca dice que en el sector El Sabrosón, punto de encuentro diario muy popular ubicado en las calles Vida, Cochabamba y Guapondeli, los coleccionistas se reúnen habitualmente a partir de las 20 horas.
3: Buena publicidad.
1: Bodegón Remigio Crespo, sede frecuente de activaciones y jornadas de intercambio masivo.
3: Ya le pasamos la factura.
1: Los fines de semana de las 3 de la tarde. En el Mall del Alto, sabía que ya están en el Mall del Alto, también están en el Mall del Alto. Existen islas y puntos oficiales donde los coleccionistas se reúnen, especialmente los fines de semana. Y también dice que hay una comunidad digital muy grande de Facebook que se llama Panini Ecuador, intercambios de cromos o buscar en grupos locales de WhatsApp. Entonces, esos son los datos sobre los cromos para que los amigos que de repente quieren intercambiar y saber dónde está.
4: Volvemos al tema.
3: ¿Puedo yo también publicitar?
4: No puede pautar usted. Ya le paso la factura acá a la interna al señor Reynos. Oiga, me mandan mensajes por acá, dice, ojo, Escalada fue director deportivo en Vinotinto, dice, pero ahora no hay problema de director deportivo, porque Cuenca solo puede cambiar dos extranjeros, eso puede pedir hasta el director técnico. Oiga, yo no sé si sea tan fácil. De verdad le digo, me parece que para eso cada persona está en su rama. Obviamente el director técnico también habrá visto quiénes serán de su punto de vista, porque sin el acuerdo entre la dirigencia, director deportivo en su momento y director técnico, tampoco se podía adquirir a los jugadores que vengan. Aparte hay que ver el tema del presupuesto también, y me parece que se manejaba muy bien Luis Miguel Escalada.
3: Es que el técnico, de acuerdo, puede pedir. De acuerdo, pero el tema es cómo lo van a negociar después, y ahí entra el director deportivo justamente. Miren, lo de Luis Miguel Escalada, que a muchos les puede gustar o no lo que ha hecho el trabajo en Deportivo Cuenca, pero por ejemplo, él gestionó la llegada de Macari, que también les puede gustar o no el rendimiento en ese sentido, pero gestionó la llegada de Macari a cero costo, con opción de compra y con el hecho de que él venía era agente libre. Ahora mismo, en fin de año, puede quedar libre y buscará quedarse acá o irse a otro lado, pero, por ejemplo, una de las gestiones que hizo Luis Miguel Escalada, lo mismo con González, lo mismo con Climo, entonces, ese tipo de cosas es donde te marcan el hecho de evitar esos dólares, que no son pocos, que el Cuenca se termina ahorrando en ese sentido. Y claro, la gente no lo ve, pues. La gente solo ve el tema de lo que rinden en la cancha, y es evidente porque no saben en sí lo que viene haciendo en la interna del Deportivo Cuenca.
4: Oiga, el último dice, buen día mis amigos del staff, dice, delantera, defensa y un central que haga la pausa o a su vez les haga jugar rápidamente y que sepa distribuir a sus compañeros el balón. Nos escribe por aquí Don Pato Villavicencio también, que está en sintonía de la 106.
3: Don Pato, ¿qué pasa?
1: Pablo.
3: ¿Está enfermo?
4: No, ayer también nos escribió.
1: Pablo Llanes dice que Escalada debería pagar al club por salir antes. Tiene contrato hasta diciembre.
4: Él lo dijo aquí, cuando lo preguntó JD, y dijo, no voy a hablar de salidas de ninguno, ni incluso la mía. Dijo, no voy a hablar de salidas porque todos tienen un contrato y todos saben las cláusulas que tienen en su contrato.
3: Ahora les digo ahí, recuerdan que el mismo presidente de Deportivo Cuenca en una rueda de prensa dijo que Luis Miguel Escalada puso dinero de su bolsillo para aportar a Deportivo Cuenca el tema de unas deudas, me parece.
2: ¿O no? Que había gestionado préstamos.
3: Además, claro, es verdad. Entonces, yo digo, seguramente ahí habrá un pase, ¿no? A ver, mira, yo tengo que pagarles por la rescisión de contrato, por rescindir el contrato con ustedes. Ustedes me deben esto. Hagamos paso ahí y capaz si quedan tablas, no sé. Ahí no sé el tema exacto de dinero, cuánto le debe y cuánto debe pagar Luis Miguel Escalada, y ya no sé.
1: En instantes estamos en la capacidad de oficializar el tema Luis Miguel Escalada. En instantes, nada más, queridos amigos. En instantes les vamos a oficializar. O sea, ya no es que vamos a decir posiblemente, eso no. Tenemos la fuente, una altísima fuente del Cuenca, así es que ya mismo. Ya
2: qué
1: mismo.
2: Bien, qué bien. Ya entonces mismo. Vamos a tener esa información hoy en el programa. Nos dicen acá en mensajes, buenos días, informen cuándo juega el Cuenca en la Copa Ecuador y con qué equipo, Cele.
4: Sí, se juega por Copa Ecuador el día miércoles 3 de junio, si no me falla la memoria. Sí, miércoles 3 de junio.
2: ¿El 2? ¿No es el 2? ¿Es martes 2?
4: Martes 2 de junio, entonces. Sí. Acá la voz dicta mal el tema. Martes 2 de junio, entonces, del 2026, jugará el conjunto de Deportivo Cuenca en Cotopaxi, en Pujilí. ¿Cómo se llamaba, señor Maxi, el estadio? El helado, dice acá. No se llamaba. El horno.
1: ¿Quién está en el horno? Ay.
4: Dice que allá solo entran los bandidos. ¿Ustedes saben quién va por parte de la radio?
2: Sí, acá. El principal bandido de la radio está acá. ¿Usted va, pues, o no?
1: ¿Por qué se baja de la camioneta? Usted no, está diciendo las entradas rojas en plural y usted rápidamente con el dedo acusador.
2: No, está preguntando,
1: al pobre inocente
2: preguntando
1: que está aquí
2: quién viaja y usted va o no va.
1: Sí.
2: Entonces.
1: ¿Y por qué no dice yo voy con usted?
2: No, pues usted tiene que decirme, no voy acompañado de Javier.
4: Pero bueno, déjeme leer. Tiene que decir yo voy acompañado del otro bandido. Pues claro,
2: pero se quedó, se quedó.
1: Giovanni Murillo dice, no creo que el equipo esté mal. El Cuenca está compitiendo bien en la Liga Pro. Si bien es cierto que la Sudamericana no nos fue como esperábamos, pero tenemos...

0: Tenemos que pensar en la realidad del equipo. Aunque suene mediocre la idea de conformismo, es ahora de remar todos. El próximo año debemos estar nuevamente en un torneo internacional. Esperamos que el club en lo económico mejore. Ya pasó la Sudamericana. Vamos ahora por una Libertadores, dice don Giovanni Murillo.
1: Y por acá hay más mensajes. También dice, saluditos desde Minneapolis. ¿Qué pasó con el Cuenquita? Eliminado igual que el ídolo. Saludos, un abrazo.
2: Sí, sí. Bueno. Sí, eliminado igual. Oiga, le respondieron, señor Montalbán. Dice, no mienta, dice, siempre en sintonía, dice, que usted no vaya a la radio es diferente, señor, dice, las 24/7, dice, más fiel que el doc, así soy yo, dice don Pato.
3: No,
2: dice,
3: saludos a don Pato, no es que no quiera venir, no me lo permiten, ese es distinto, entonces ya, pues, no puedo venir todos los días a la radio.
2: ¿Por qué será?
0: Todo es que hay que poner la cabina muy pequeña, hay que hacer una cabina más grande, nada más.
3: No, es que mi mujer no me lo permite.
1: Ya. Oiga, más mensajes. Dice, ¿los jugadores ganan aparte por jugar este campeonato o qué? ¿Ganan dinero aparte?
2: Oiga, tengo entendido que por ahí también hay temas de premios económicos. Por ejemplo, eso pasó con Cuenca Juniors. No sé si con Deportivo Cuenca, pero con Cuenca Juniors sí pasó. Sí, seguían escalando en el tema de Copa Ecuador. Había una división importante entre los jugadores y la dirigencia.
1: Bueno, hay otra opinión que nos llega también al 0994-627082. Dice, ¿qué tal JD y amigos de la radio? Pues no me da pena lo de escalada. No ha logrado nada. Lo único que no logró tantos, que no contrató tantos jugadores como Saritama, o por lo menos aún no es tan evidente, porque sí conozco de un jugador que le barajaron. Pero el tema que tratan sobre el nuevo gerente me parece perfecto, que este Velasco sí tiene hasta credencial de técnico. Años paseándose con el Cuenca y su trabajo, aparte de llevar los carnets de cancha, no hacía más. Y el que me diga que sí hace algo es porque es pana del man. Ahora estará perfecto en ese puesto. Ojalá le oficialicen, así le vaya mal. Ya vamos barajando a otro eterno querendón, entre comillas. Creo que ya le agradecemos por el título 2004. Y Becerra no tiene panas ni para conseguirle un equipo para jugar un par de años. Pero va a conocer jugadores porque la gente le cuesta tanto soltar a la gente. A Becerra ya se le debe lo suficiente y chao. Y la última opción, podemos poner a nuestro dirigente que nos demandó hace años al club, pero sigue aquí mismo en el Cuenca. Hablo de Pedro Peña. Ahí tienen gerente deportivo y el man también es empresario. Saludos y perdón por tan extenso texto.
2: Oiga, pero fue contra todos, fue contra todos ahí el oyente. O sea, dio parejito a cada uno lo que la tajada que necesitaba.
3: O sea, no sé si lo apoyó
2: o lo acabó.
3: También lo acabó, o sea, a Velasco, por ejemplo. Que dijo que él podría hacerlo, pero que está acá sin hacer nada más que llevar los carnets y que podría trabajar de esa manera. Bueno.
2: Hay alguna vez cuando yo recuerdo que alguna vez incluso preguntamos a qué, o sea, que nos detalle igual como el tema de cuál era su función, y él nos decía que era estar en apoyo constante igual con el tema del director deportivo y coordinar, por ejemplo, el tema de los viajes y
1: los hoteles y todo. Ajá. Sí, pero ahora no está coordinado todo eso, Vinicio Luna.
2: Yo tengo entendido que por Copa Sudamericana sí, sobre todo.
1: No, pero
2: por
1: en el campeonato también.
2: Ahí sí, JD, si usted da.
3: Eso también yo no sé.
1: Sobre todo los viajes a Quito. Dice que él gestiona más barato el tema de los pasajes de avión.
2: Porque
1: nacional
2: lo que yo,
1: e internacional.
2: Sí, yo sí sabía era en Argentina por el tema de hospedaje, por el tema de transporte y también por el tema de las canchas.
1: Sí,
2: era quien lo manejaba.
1: ¿Sabe cuánto más o menos era el rubro que se cobraba por estos viajes internacionales del Cuenca al exterior? 60 lucas, más o menos. Es lo que se gestionaba. Que bueno, lo que se decía es que el capitán Vinicio Luna gestiona ahorro para el Cuenca.
0: 60,000, o sea que solo en vuelos, ¿cuántos van? Van cerca de 30 personas. Solo en vuelos, haga cuenta cuánto vale Argentina, cancha de entrenamiento, hotel alimentación. Vea usted. Nosotros que estuvimos en Argentina podemos sacar rápidamente la cuenta más o menos cuánto se gasta por persona, ¿no es cierto?
1: Sí, entonces el tema de vuelos ya no hace Velasco entonces.
0: A esta hora, cuando son las 9:06 a.m, me acaba de confirmar una altísima fuente de Deportivo Cuenca que a las 10:30 de la mañana el señor Luis Miguel Escalada va a decir: muchas gracias, Deportivo Cuenca, no voy más. Se confirma esto, que oficial ya, esto es oficial, no va más en Deportivo Cuenca el señor Luis Miguel Escalada. Y se estima que en las próximas horas él vaya ya hasta Guayaquil y arregle con MLE. Arregle con MLE. Pero lo del el señor Luis Miguel Escalada, se informa por hace una hora y media, la gente del Cuenca informaba que va a haber rueda de prensa. Ahora estamos sin la capacidad, con la investigación nuestra, de oficializar que Luis Miguel Escalada va a tener esta rueda de prensa para decir muchas gracias al Cuenca.
1: Bien, Pedrito.
0: Dar un informe.
1: Yo le doy un aplauso de mi
0: dar
1: lado.
0: Dar un informe de lo que ha hecho
1: confirmar.
0: Él. Sí, dar un informe de lo que ha hecho él y nada más. Eso va a pasar.
1: Ahora creo que estamos, sí, como dice Pedro, ¿no?, en la capacidad de comentar ya sobre una noticia que ya está confirmada. No creo que haya sido malo el paso de Escalada por Deportivo Cuenca, a diferencia de lo que pasó con Saritama. Y no me digan que Saritama no trajo a los hijos de los amigos, pues, a jugadores, a este Salvador, que no sé qué, que no decían ni que era jugador profesional, y demandó por semejante cantidad de dinero. Entonces, a diferencia de eso, que el hecho de que haya gestionado préstamos para pagar los incendios de Deportivo Cuenca, a mí me habla bien de Escalada. No ha traído a hijos de los amigos. Creo que más bien ha tratado de traer lo mejor que se ha podido con la poca economía que se ha mantenido. Así que, por lo menos, de mi lado, les digo yo, Saritama creo que ha hecho un papel aceptable. No voy a decir ni Escalada, ni bueno, y no voy a decir malo. Aceptable lo que ha hecho Escalada al frente de Deportivo Cuenca en la dirección deportiva.
2: Oiga, a mí me parece más meritorio que promedio. Le digo porque con tantos problemas a la interna en Deportivo Cuenca, con una baja economía, con muchas restricciones, insisto, hasta incluso en el tema de poder ver jugadores, porque tienes impuesto cada 3-2 meses una nueva sanción para Deportivo Cuenca. El haber llamado a jugadores en una situación en donde Deportivo Cuenca está totalmente acabada y hayan aceptado llegar al club, a mí me parece que sí es meritorio lo de justamente lo del Picho Escalada. Insisto, no digo que ahora Deportivo Cuenca ya con la salida confirmada tiene algo mucho más en qué preocuparse, como busca quién puede ser la vacante, o ver si lo deja Marcelo Velasco, como lo dicen, o ver si buscan a alguien que pueda tener los contactos necesarios para poder hacer esto.
1: Oiga, dice que va a trabajar hasta el sábado, o sea, el partido con Delfín, y de ahí se va a Escalada.
2: O sea, no Copa Ecuador.
1: Sí, no va para Copa Ecuador. Eso es lo que le puedo dar como adicional a su
0: perfecto.
1: A su información, Pedro, que es muy buena y que la vamos ya a publicar, obviamente.
0: Sí, sí. Vamos a ir a la pausa rápidamente, queridos amigos. Aprovechamos al señor Montalbán para irnos a McChicken.
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0: Volvemos enseguida, señoras y señores.
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0: Avanzamos, señoras y señores. 9:19 a.m. 9:19 a.m. Bien. Lo de Luis Miguel Escalada se va a anunciar entonces hoy a las 10:30 a.m. en el Auditorio Vicente Serrano Aguilar, que no va más en el Deportivo Cuenca. Siempre yo creo que hay que destacar lo que hacen las personas. El señor Cornejo dice que ha sido aceptable el trabajo. Yo creo que ha sido aceptable. Creo que tuvo que pelear en momentos difíciles, complejos. Él tuvo en algún momento que estar conversando con el GFI y conversando con los directivos del Cuenca. Se imagina en un matrimonio y los padres estaban a punto de divorciarse y que no había comunicación, y él estaba en las dos partes. Finalmente, el año anterior fue, señor Montalbán, o fue este año, cuando charlamos con el señor representante del GFI.
1: Este año.
0: Este año fue con el señor Méndez, y después de la charla nosotros nos enteramos y confirmamos de que el GFI le había despedido a Luis Miguel Escalada, y se armó todo una revolución allá en el complejo de la Victoria allá en Portete, en donde los jugadores se acercaron. Es verdad que usted renunció, va a seguir, y allí prevaleció ¿qué? Prevaleció el pedido por parte de la gente del Cuenca y de los jugadores y todos, que sigue Escalada. Es decir, que desoyeron lo que había pedido el GFI. El GFI pidió que Luis Miguel Escalada salga del club, y él se quedó por decisión única de Eduardo Álvarez y esta directiva. Porque según el GFI ya debía terminar sus funciones hace 6 meses, mi estimada Selena, hace 6 meses. Eso recuerdo clarito lo que pasó acá, lo que se dio acá como información, y ahora estamos también en la capacidad de informar que Escalada ya no va más en el equipo.
2: Sí, la verdad, por eso le decía, ya hoy Deportivo Cuenca me parece que lo venía pensando también, no se sabía, era un poco incierto todavía, incluso por el mismo Escalada, me parece que estaba todavía un poco confundido de si iba a tomar o no la decisión. A la final termina yéndose, y es por estos problemas mismos de Deportivo Cuenca, porque todavía no se soluciona absolutamente nada con el grupo del GFI, porque todavía no se soluciona nada en interna. Por eso le digo que complicado trabajar así. Cuando le preguntábamos, incluso a Escalada, lo preguntábamos a los jugadores, decía, es como tener dos papás divorciados en casa. O sea, el uno te dice una cosa, el otro te dice otra cosa, y cuando quieres que responda, a veces ninguno de los dos aparece, ni siquiera te contestan el teléfono. Entonces, es complicado trabajar en un momento así. Espero, de verdad, de todo corazón, espero que le vaya mucho mejor a Escalada en Emelec. No soy una persona para decir, porque deje el Cuenca, ahora sí que le vaya mal. No, más bien que le vaya muy bien, espero que pueda prosperar y que ojalá haya sido la mejor decisión que pueda tomar.
0: Sobre ese tema, tomo postura, Selena. No creo que está haciendo bien, Selena, el señor Escalada. No está haciendo bien. ¿Por qué? Porque los procesos, el trabajo debe ser en el año. Él estuvo para todo este año, firmó con el Cuenca, está dejando su trabajo. Él debía terminar su trabajo para tomar el otro. Es decir, yo recuerdo alguna vez a Alex Darío Aguinaga, estaba bien con el Cuenca, dirigiendo al Deportivo Cuenca, puntero con el Cuenca, claro, le debían plata y todo. Vino una propuesta muy buena, cuatro veces mejor el sueldo de Liga de Quito. Y él se fue, y recuerdo en la parte externa del Banco del Austro, a veces lo cuento esta historia. Le dije, Alex, no está bien que abandone ahora, no se vaya ahora, termine la temporada. Es que ahora está el barco. Sí, usted es joven, usted es un entrenador de futuro. ¿Qué pasó con Aguinaga? Fue a Liga, fracasó y dejó de la dirección técnica. Así puede golpear tan fuerte una mala campaña. Y es más, fue tan fulminante lo que había dicho alguna vez Rodrigo Paz, que el señor Aguinaga había llevado a un miembro del cuerpo técnico a un cocinero. Eso dolió mucho a Aguinaga. Entonces, mire lo que puede ser una decisión.
1: ¿Haciendo
0: tan
1: referencia
0: rápida
1: a quién?
0: A Luchito Leguizamón. Lucho Leguizamón, que tiene conocimientos del arte culinario. Entonces, esas decisiones, así, la de Escalada no está bien. Él debía irse al final de la temporada.
1: Yo voy a tomar posición. Yo voy a tomar posición desde el otro lado. Yo voy a tomar.
2: Escucha, perdón, señor Montalbán. ¿Ha escuchado usted que a veces solo pasa el tren una vez?
0: Pero es que nada tiene. Yo he escuchado, pero cuando tiene capacidad y talento, le buscan, le van a buscar.
2: Le voy a decir una cosa. Usted se contradice porque usted es de las primeras personas que a mí me ha dicho que cuando hay una oportunidad hay que subirse en esa oportunidad. Y me parece que Melec no es una mala oportunidad para uno comenzar una nueva historia. Sobre todo, yo entiendo que está mal económicamente Melec, pero es un club a la interna mucho más estabilizado que lo que puede tener hoy, por lo menos para mí, Deportivo Cuenca, en el tema no de peleas a la interna, pero sí de que saben qué es lo que tienen, cuál es el objetivo y cómo pueden generar más ingresos para poder hacer esto. Para mí, Escalada toma la decisión correcta en el momento correcto, si usted quiere, para él. Para Deportivo Cuenca, no sé, pero no hay como solo pensar en el club, sino también en la persona. Y acá lo dejó clarísimo, ojo, ni siquiera con el tema de él, porque él no habló. Él lo dijo con el tema de... se me va de este jugador que de Ordóñez. Que le decíamos,
0: Ordóñez.
2: Se va a quedar, y me decía... Si viene otro club y le ofrece dos veces lo que nosotros no le podemos pagar, yo no le puedo decir que se quede. Es una oferta inmejorable que va a tener y él decidirá qué es lo mejor para él. Creo que Luis Miguel Escalada tomó.
0: Ahora, lo que dice usted en institución, obviamente, mire, Emelec tiene estadio, el Cuenca no tiene estadio. Emelec tiene sede, el Cuenca no tiene sede. Practica una sede prestadita. O sea, como institución es mucho más Emelec, pero es un hierro caliente. Allá en Guayaquil,
1: pero, a ver,
0: si le va bien... Alguien me decía también, no, cuando no salen bien las cosas, no va mucho contra el director deportivo, más van contra jugadores y cuerpo técnico.
1: Usted toma posición y yo, sí, la respeto en el hecho de, desde el lado de Deportivo Cuenca hasta cierto punto, por el hecho de que debería quedarse en el conjunto colorado, cumplir el año de contrato y todo aquello. El tema es que se desconoce algunos factores de la decisión de Luis Miguel Escalada. Los conozco y le puedo decir, señor Reynoso, que Luis Miguel Escalada no se va por tema dinero, no se va porque el Emelec es un equipo que, no sé, esté en una mejor situación, ni mucho menos. Luis Miguel Escalada se va por una situación en donde él se puede ver afectado mañana o pasado. Y es exclusivamente por la situación del GFI. De lo que tengo entendido, él tiene mucho, mucho temor de lo que pueda suceder de acá en más con la decisión de la Cámara de Arbitraje y lo que pueda generarse en ese sentido. Ustedes saben, y usted mismo, señor Reynoso, lo acaba de recalcar, que él tuvo una discrepancia con la gente del GFI, que ya lo echaron, y no va a cambiar eso en el momento de que si llegase el GFI a comandar Deportivo Cuenca, no va a cambiar, lo van a volver a sacar. Y ahí es donde la señorita Rojas tiene toda la razón. El tren de Emelec pasa una sola vez. Porque a fin de año Emelec no le va a volver a llamar a Luis Miguel Escalada, porque para ese entonces ya tendrá otro director deportivo. No lo van a esperar 6 meses a Luis Miguel Escalada. Entonces, va por ahí la toma de decisión del Pichu, no porque él no quiera cumplir con Deportivo Cuenca, porque Emelec le ha ofrecido 3 veces más. No pasa por ahí. Pasa por una situación netamente personal, porque incluso Luis Miguel Escalada, hasta donde tengo entendido, él dijo al directorio, a director técnico y demás, que él se quiere quedar en Deportivo Cuenca. Él quiere permanecer en Deportivo Cuenca, no solamente hasta final de temporada, sino muchos años más. Él quería estar en Deportivo Cuenca, el tema pasa por algo que ya se le va de las manos a él, por lo que él quiere hacer, por lo que la institución quiera, por lo que Dudy quiera, por lo que el director técnico del Deportivo Cuenca quieran para la institución. Ya se va más allá. Ya no está en las manos de ellos decidir esa circunstancia, porque puede pasar esto del GFI. Es una posibilidad. Entonces, si le digo, a mí no me dan certezas, y mañana me dicen acá, por poner un ejemplo nada más, Pauli ya no va a ser la directora de Radio Visión. El señor Maxi levanta la mano en son de festejo. No, mentira, es broma. Pauli no va a ser más la directora de Visión. Y va a venir fulano de tal, con quien yo personalmente he tenido un problema en otra institución radial. ¿Usted cree que yo me voy a quedar acá y voy a decir, bueno, voy a continuar ahí en la radio porque la radio es chévere, me agrada y todo, pero si se va, que va a venir probablemente, muy probablemente, puede darse la incorporación de una persona que a quien no le agrado por A o B motivos y tendré que tomar otro rumbo. Y si me viene y me ofrece otra institución, me dice, venga a trabajar acá, pero no lo pienso dos veces, es un tema personal de Luis. Empujado por las circunstancias que vive Deportivo Cuenca, que vive la institución, la toma de decisiones que tuvo hace periodos atrás con Natalie Villavicencio, porque tampoco esta ha sido una decisión de Eduardo Álvarez, porque les vuelvo a reiterar, Eduardo, cuerpo técnico, el tema administrativo, la directiva del Deportivo Cuenca quieren que se quede y Luis quería quedarse, pero no pasa por la decisión de él, sino ya por circunstancias que le empujan a tomar la decisión, porque mañana puede ser una circunstancia donde él se quede sin pan ni pedazo.
0: Claro, don Cristian Matute dice, don Pedro, si le ofrecen tres veces más el sueldo, ¿qué dice usted? Claro. Otro mensaje.
1: No es por plata.
0: Averigüen, por favor, dice, si hay alguna cláusula en donde tenga que ganar el dinero por la Copa Sudamericana. No vaya a pasar como pasó con Saritama. Ahora él está reclamando al Cuenca una cantidad bastante grande por su clasificación a la Sudamericana. ¿Cuánto cree que costará indemnizar al señor Escalada? La verdad no sé si haya una cláusula así. No sé si haya una cláusula así, queridos amigos. Ya esto es oficial. La mayoría de redes también están oficializando la información, han tomado la señal que da Radiovisión. Dice, por ejemplo, acá tengo una de las páginas. Dice, esta mañana el Club Deportivo Cuenca ha convocado una rueda de prensa a las 10:30 en el auditorio del Estadio Alejandro Serrano Aguilar por pedido de la dirección deportiva. El motivo será para anunciar de manera oficial la salida del director deportivo Luis Miguel Escalada, quien tendrá su destino al Club Sport Emelec, donde desempeñará el mismo cargo que tenía en el equipo rojo. Bien, queridos amigos, la noticia está ya regada, está dada y ya, lo que tiene que hacer el Cuenca es buscar un nuevo director deportivo. Juega mañana, señor Montalbán, el día sábado contra Delfín, 7:00 p.m. Luego de una derrota, anímicamente no va a estar bien el plantel, pero ganando el partido va a hacer que vuelva a estar entre los primeros lugares de la Liga Pro.
2: Lo está, ¿no?
1: Está en sexto, el Cuenca.
0: Sexto.
1: Pero está peleando, está a dos puntos del segundo, exactamente. Ahora, el hecho es, gánele al Delfín. Ojo, que el Delfín acá se le ha hecho duro los últimos años. No digo que no haya podido, pero el hecho es toda esta circunstancia en medio de salida de Luis Miguel Escalada acá y todo eso.
2: ¿Sabe cómo jugarle Delfín acá? Y pese a que nunca es favorito Delfín, porque le digo, está comúnmente siempre en las situales de la parte baja, no es favorito Delfín y siempre termina buscándole la quinta pata al gato para la quinta pata al Cuenca para no poder dejarlo ganar el partido ni para ganar ellos, comúnmente los empates por acá, o sea, le ha vuelto un rival muy complicado. Veamos qué es lo que puede hacer, con cómo puede plantear el equipo de Jorge Célico, cómo puede plantear también el equipo de Delfín, qué es lo que viene a buscar y en qué zonas está complicado. Todo esto lo vamos a analizar después de la pausa.
1: Oiga.
2: Son las 9:33.
1: Vamos. 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
3: Avanzamos, señoras y señores, 9 de la mañana con 42 minutos. ¿Cuáles son los partidos, señor Montalbán, de la Liga Pro del fútbol ecuatoriano? Antes tenemos mensajes, por favor, vamos.
4: Llegado mensajes, vamos. También acá de la gente, creo que se molesta si no les
3: leo. Sí, está bien.
4: Sí, por respeto también. A ver, ¿qué nos dice acá un amigo? Dice, JD, ¿será posible

0: que se vaya a Escalada llevando todas sus pachillas, dice.
1: Bueno.
0: O sea, que se lleve, ¿cree que lleve jugadores o no?
1: Ah, no, pero es que Escalada no va a llevar pachilla. Escalada, si puede llevar, lleva lo mejor. ¿Quiénes son los mejores? Facundo Ferrero, Matías Klimowicz y el señor
2: David González. ¿Tendrá cláusula de rescisión? Eso a mí sí me preocupa un poco. ¿Quién? Porque con el tema de González, según lo que acá dijo Pichu, basándome en eso mismo, dijo que él no podía ir a préstamo ni siquiera a ningún otro club. O sea, que tenía que terminar el año prácticamente en Deportivo Cuenca y luego tenía que volver a su club. Y que obviamente si usted quería adquirirlo o tener un tema de opción de compra, recuerde que tenía que negociar directamente con el club, aparte es un porcentaje sumamente alto. Uh-huh. Entonces, por lo menos lo de González no estoy tan preocupada que digamos. Lo de Ferrero tengo entendido que también es hasta final de temporada, no sé si puede haber una cláusula de rescisión en donde puedas pagar cierta cantidad de dinero para que lo puedas tener. Y luego, con el tema de quién más dijo que lo quiere llevar, perdón.
1: Klimowicz.
2: Ah, con el tema de Klimowicz, eso está cantadísimo hace rato, que lo quieren llevar y juntarlo también con el conjunto de...
3: Con el hermano.
0: Le envié también un audio.
2: Como siempre, a cualquier otro lado.
0: No, pero yo no me sale Radiovisión, por más que intente. Oiga, acá me dice, con respeto a los famosos cromos, ¿sabían que este fin de semana solo en un local de cromos se vendió $5,000? ¿Qué bestia?, dice el oyente.
4: $5,000.
0: $5,000.
4: Sí, la gente está...
3: Pero, ¿y cuánto le queda al vendedor? Porque debe ser un porcentaje nomás.
4: Claro, pero gana igual. Y no solo van por cromo, ya va comprando algo más.
2: ¿Sí? Señor Reino, ¿se me puede hacer un favor?
4: Vamos.
2: Por favor, deme pasándole el número al señor Juan Diego Cornejo para que nunca más se le pierda el número de la radio, sí, y así lo pueda tener, porque yo supongo que tiene a otras radios registradas y no tiene a la nuestra, ¿va?
0: Sí, tengo Radio Taxi Azuay.
2: Me imagino.
4: Tiene tres celulares y yo sabía.
0: Sí, de eso no hago uno.
4: De pronto le llamaron y no sabía qué celular contestar y no sabía cómo contestar.
0: Le cambio los tres por su iPhone, Pedrito.
2: No. Oiga, me han contado que esas personas que tienen así varios celulares son peligrosas. ¿Por qué? No sé, no me lo pregunté, pero
0: usted habla porque son infieles.
2: No, yo no he dicho eso. Digo,
0: los infieles tienen dos o tres celulares, le digo.
3: ¿Por qué le ve?
0: Incluso cuando salieron recién los teléfonos, había gente que tenía dos chips. Y me acuerdo que un amigo tenía escondido ahí en el zapato el chip.
4: ¿El zapato?
0: Para hablar con la que sabemos.
4: ¿Qué quiere zapato?
0: Sí, sí, sí. Para eso. Por eso es peligroso, dice, supongo.
3: ¿No? A un pana se le quedó hasta el celular en la casa de alguien más, en otra ciudad.
0: Imagínese.
3: Sí. Sí. Y ahí se complicó.
0: Claro.
3: ¿No se acuerda?
0: Antes todavía cómo bloquear el celular, pues ya el que se encontraba lo utilizaba.
3: Claro.
0: Solo ponía el chip y ya.
4: Ahora no.
0: Ahora no.
4: Vamos con un mensajito, por favor.
0: A ver, dice otro mensaje aquí, dice Ferrero, es más posible que vaya porque Ortiz va a ser intervenido quirúrgicamente de la muñeca. Sí, es verdad, sí. Eso también lo confirmó Mondaini, va a ser operado Ortiz. ¿Tiene el audio?
2: Lo tengo primero, el de Peter, porque tengo que traspasar.
4: A propósito de eso, me envía don Marco Castro, nos informa don Marco Castro que va a haber la final de el fútbol interescolar. Por favor, don Marco Castro, ¿dónde es? Cuéntenos detalles, por favor.
5: La Federico Proaño, la final el día de mañana, 10 de la mañana, categoría sub-10, con la escuela Estados Unidos, en la cancha del Colegio Manuel Agaraicoa de Calderón.
4: Don Marco Castro tiene a su hijo jugando, nuestro colega, amigo, de farándula, tenía un programa muy popular y todo. Muy amigo suyo, señor Cornejo.
0: Sí, sí, compartimos algunos años en un programa en otro medio.
4: Sí, sí, sí.
0: Saludos para Marco. Oiga, le cuento. Vamos con el audio, vamos, sí.
6: Don JD, ya si se quiere ir el Pichu Escalada, hay que decirle muchas gracias por lo que hice y todo eso y que lleve de la mano, pero a Bolsen, a Postel, a Rivero y si puede a la Tuquita. Y no hay que dejarnos cuentear también, don JD. Usted, como muchos sabemos, que él fue un intermediario para conseguir el dinero para pagar a los jugadores, no que él prestó. Yo tengo y todos sabemos información que de dónde vino el dinero y quién prestó el dinero, pero no el señor Pichu Escalada. Ya hubo hace años un cuentero de Wismer, ya no que haya otro más. Saludos.
0: Sí, no, gracias por el mensaje, pero no, nunca dijimos que él fue el que prestó, él fue el que gestionó, esa es la palabra que utilizamos, gestionó el préstamo.
3: No, no, Bueno, si ustedes no creen, pero Luis sí ha puesto dinero.
0: Ah, ¿usted cree que sí?
3: No, no.
0: Ah, ¿usted tiene información de yo que también ha puesto plata en su bolsillo?
2: Oye, yo tengo entendido que en una rueda de prensa igual Álvarez lo confirmó.
3: Álvarez lo dijo.
2: Momentos antes de salir, porque recuerde usted que estaba en ese tema de yo dejo el puesto, sí, el jefe ahí también deja el puesto, y ahí dijo, no se lo ha mandado, o sea, lo hicimos quedar a Luis Miguel porque incluso él ha puesto parte de su dinero para poder solventar las deudas del club. Sí.
3: Luego ya, si no quieren creerle al cuentero de Muisne, pero quieren creerle al otro cuentero, y es otra cosa.
4: Oiga, hoy el día sábado, 11 de la mañana, a final de la Liga de Campeones. El mundo a la expectativa.
0: No, pero déjeme contar lo de AFA, pues. Usted se va con Internacional y no me deja contar lo de AFA.
4: Es un tema importante.
0: Yo le dije a usted para que me dé chance. Y no
4: ya,
0: me...
4: vamos con la con la de la AFA.
2: Pero tenemos mañana. Oiga, otro mensaje. Tenemos mañana para hablar de Champions larguísimo, porque el partido es el sábado. El señor Picho dice que le vaya bonito, dice, porque bien es sabido que la mejor vitrina del Emelec siempre ha sido el Cuenca y otros equipos. Lo escribe acá también don Pato Villavis.
0: Oiga, Emelec sí es verdad, Emelec siempre se lleva jugadores técnicos de Deportivo Cuenca. Es verdad. ¿Se acuerda cuando llevó en masa a Climo?
3: Sí.
0: A Matamó. No sé, bueno, fueron una serie de jugadores que salieron.
4: Fausto Dávila dice, buenos días, las personas son pasajeros, las instituciones quedan, simplemente agradecido por su trabajo. Don Fausto, creo que ha sido muy, muy, muy claro, ¿no? En su opinión. Los partidos del Campeonato Nacional nos está devolviendo.
2: Oiga, ¿va a cantar lo de AFA o no?
0: No me deja, pues. No me deja usted.
4: Vamos con lo de AFA.
0: O sea,
4: vamos,
0: tengo primicias de la radio y no me deja.
4: Vamos, vamos con la. Vamos, cuéntame.
0: Ahora no quiero. No, no, ya le voy.
3: Va de un lado a otro, no le para bola. ¿Sí ve, señor Cornejo? No le para bola.
0: Sí, sí, no le para bola. Oiga,
3: así no se puede.
0: El AFA tenía que haber llegado hace una semana el interventor de la Federación Ecuatoriana de Fútbol para que se haga cargo, pero no llega. AFA está acéfala, no llega un interventor a AFA y tiene que iniciar el campeonato de segunda categoría y resulta que no.
2: Y que por eso se está atrasando, ya va como 3 semanas.
0: Y yo conversé a ver con un par de directivos de clubes, me dice, tenemos que seguir pagando sueldos.
3: O sea, no se hizo efectivo las elecciones.
0: No, o sea,
4: Francisco Abril,
0: quedaron. No, jamás se posicionó.
2: Oiga,
0: ni
2: ahora
0: nada.
2: ¿No hay presidente?
0: No hay. ¿Quién está? Es el señor Gato Campoverde. Que es gerente, o sea, está ahí, pero no, él no es presidente ni nada por el estilo, o sea, no hay un direccionamiento.
2: O sea, se hizo cargo, más claro.
0: O sea, por obligación, por gerencia, creo que él hasta cobra sueldo. Pero el tema está dificilísimo. Hay dos clubes que no van a poder competir en el torneo de segunda categoría. Uno de ellos es Tecniclub. Y Tecniclub, al verse que no puede competir porque no tienen la licencia de clubes, ese es el motivo.
2: Ah, ok.
0: Está intentando comprar a un club acá en Azuay. Sí, incluso sé las cantidades, pero vamos a ver.
3: ¿Pero qué club? El nombre del club, diga, pues.
0: Oigan.
3: Del que van a comprar.
0: Sí, no me dijeron el nombre del club que quieren comprar. Comienza con P nomás.
2: Ah, bueno. O sea, no me dijeron.
0: No me dijeron. Me dijeron comience con P. Me dijeron averigua.
2: Ah, o sea, eso también le dijeron.
0: Exacto. No sé si será el Paute Fudo Club o. ¿Hay el Paute Fudo
4: Club? Claro,
0: hay el Paute. De pronto.
2: Sí, hay el Paute.
0: Sí,
2: no
0: sí.
2: Había víboras por allá.
4: No, o sea, no. Víboras equipo de Paute, pero de Interjorgas.
0: Yo pensé que si Paute vea víboras.
2: No. Ya por ahí eso, por eso fui víboras. Rápido, señor Reynoso, porque pensé que ya me iba.
0: Sí, bueno, eso le digo, que está queriendo, pero mucha plata por el club. O sea, piden una cantidad.
2: Oye, ¿qué pasó? ¿Por qué Tini Club no sacó el tema de...?
0: Esto de la licencia de clubes ya no es de ahora, viene hace rato, Cele.
2: Ah, bueno.
0: Sí, por eso es que más bien quieren...
3: Fue un tema de gestión de la anterior directiva de AFA.
0: No sé.
3: Recuerden que no les dejaron ni entrar a algunos clubes a las elecciones.
0: Sí, sí.
3: Y me
0: sí.
3: Parece que Tecniclub era uno de ellos, si no estoy mal.
0: Sí, exactamente. Tecniclub era uno de ellos. Y voy a averiguar el otro club, porque son dos clubes que no pueden participar en el torneo de segunda categoría. Pero ya me está viendo mal el señor Reynoso acá porque estoy dando esa información, ¿o no?
4: No, está muy buena la información, muy buena.
0: Sí, ya le voy a dar otros datitos.
2: Señor Reynoso, nos quedan 8 minutos, por favor.
4: Sí, Campeonato Liga Pro, rápidamente los partidos, señor Montalbán, para no quedar debiendo, por favor.
3: Sábado 16:30, Liga de Quito frente a Orense, el Manta, bueno, esto está aplazado, Manta frente a Libertad a las 14:00, el Deportivo Cuenca 19:00 contra Delfín, el domingo Muchurruna a las 13:00 contra Aucas, el City ante el Independiente 15:30, a las 18:10, Emelec frente a la Universidad Católica, el lunes Leones a las 5:00 p.m. contra Macará y el técnico universitario 19:30 contra el Barcelona.
0: Oiga, le complemento, ya me llegó la información, es el Tecniclub y el Vado los que no pueden competir por este tema de las licencias de Conmebol.
3: Y fueron los dos que no estuvieron.
0: Sí, y han apelado, claro. Pero todavía no les llega ninguna resolución.
4: Recuerden que el entrenador de Tecniclub es Pato Lara.
0: Sí.
4: El Pato Lara, claro, tiene un buen técnico. A esta hora dejamos el fútbol, nos vamos con el motocross. Va a desarrollarse el Campeonato Nacional de Motocross este sábado y domingo en Cuenca. Estamos con el ingeniero Justiniano Romero, el principal organizador de este evento. Cuéntenos cómo se prepara la pista de Chaulabamba para este evento tuerca. Bienvenido a través de Radiovisión 106.1. Ingeniero, qué gusto saludarle. Buenos días.
7: Buenos días. Un saludo cordial a todos y cada uno de ustedes. Muy contento y feliz, ya estamos en la recta final de lo que será la primera válida del Campeonato Nacional de Motocross 2026, arrancando acá en la capital del motociclismo ecuatoriano, que es Azuay.
4: Cuéntenos, ¿cuántas categorías se corre el día sábado? ¿Cuántas categorías el día domingo? ¿Cómo se tiene previsto esta primera válida del Campeonato Nacional?
7: Sí, bueno, arrancamos el día de mañana a partir de las 8:00 a.m. con la revisión técnica, tanto de motocicletas cuanto equipos de protección de los diferentes pilotos que participarán. A las 10:30 tenemos la reunión de pilotos con el director de carrera. Al frente de la dirección de carrera en esta ocasión estará Javier Gilbert Jiménez, una persona con muchísima experiencia, con licencia FILA para dirigir eventos a nivel nacional e internacional. A las 11:00 a.m. arrancamos con los entrenamientos por categorías hasta las 4:00 p.m. A partir de esa hora la pista entra en mantenimiento y a partir de las 8:30 a.m. del sábado 30 de mayo arrancamos ya las competencias oficiales con las categorías veteranos más 40, más 50, las categorías de minicross 50A, 50B, 65 minicross, 65 juniors, mujeres, y se correrán dos mangas a partir de la 1:30 p.m. la respectiva premiación, y de 2 a 4 p.m. los entrenamientos controlados para las categorías que correrán el día domingo. El domingo participan las categorías 85 juniors, 125 juniors, MX2A, MX2B, MX1A, MX1B, más 30 categorías chinas, y que está programado que a las 17:00 del domingo será la respectiva premiación.
4: Más o menos, ¿cuántos motocrossistas del Ecuador estarían presentes en Cuenca, en la pista de Chaulabamba?
7: Bueno, nosotros aspiramos a tener alrededor de 180 pilotos nacionales. También destaca la presencia de pilotos internacionales de la República del Perú que nos estarán acompañando, especialmente pilotos de las categorías minicross. Como usted sabe, Pedro y amigos de la radio, el 26, 27 y 28 de junio será la Copa FIN Latinoamérica de minicross aquí en este mismo escenario, MX Racetracks. Algunos países ya van confirmando su participación. Y creemos de que la participación de los pilotos peruanos, valga la redundancia, en esta ocasión servirá para ir midiendo ya fuerzas con nuestros créditos en las categorías de minicross.
4: ¿Cuánto cuesta la entrada?
7: El valor es de $5 para los dos días del evento. Esto con la finalidad de cubrir los costos que demanda la realización del mismo, y brindaremos todas las medidas de seguridad correspondientes para que el evento se desarrolle dentro de los más altos estándares, primero de calidad, segundo de seguridad y tercero de control, y brindarles al público que asista áreas de alimentación, hidratación, para que todo esté en forma correcta desarrollándose el evento.
4: El evento cumbre de todo este año que organizan ustedes en Chaulabamba, sin lugar a dudas, va a ser la Copa de Naciones, ingeniero.
7: Sí, realmente yo creo que es una gran satisfacción, no solamente para quienes somos parte de la pista MX Racetrack, sino para todo todo el país, porque como usted recordará, el año anterior se corrió acá el motocross de las naciones latinoamericanas, y realmente la FIN Latinoamérica consideró que el nivel de organización, de asistencia, de alojamiento a los pilotos, de control en pista, de haber tenido por primera ocasión a nivel internacional en cuanto a asistencia médica, 5 ambulancias, 16 puntos de control, el contingente de personal del Hospital del Río, con alrededor de 40 profesionales y 35 paramédicos, sirvió para que Cuenca nuevamente sea considerada para el motocross de las naciones.
4: Gracias, ingeniero, por estar con nosotros. Éxitos en la organización y allí estaremos compartiendo este evento. Gracias, buenos días.
7: Muchísimas gracias, un abrazo, hasta luego.
4: Hasta luego. Queridos amigos, Campeonato Nacional de Motocross en Cuenca este sábado y domingo, ya lo saben, señor Cornejo, señor Montalbán, señorita Rojas, don Abraham Maxi, va a estar buenísimo.
0: No. Ahí estaremos también.
4: Sí, va a estar buenísimo.
0: Pues sí, es bueno el espectáculo. Oiga, gracias al amigo que nos envía una fotografía del estadio Alejandro Serrano y nos cuentan que todavía no se retira el tema de los plásticos de la publicidad. Es que no es fácil, ¿no?
4: Deberían retirarlo, ¿no?
0: Se necesita una grúa.
3: Sí, claro.
0: Para que usted vaya retirando los plásticos de las publicidades.
3: Y ya jugó así el Cuenca con Liga, ojo.
0: Así estuvo con
3: Tapado Liga. Tapado la publicidad, claro.
0: Y va a estar con este, con Delfín, me parece que también.
3: Sí, también.
0: Porque ya es jueves. A ver si de pronto se averigua algo de este tema. Bueno, a las personas que nos han escrito, muchas gracias.
4: Muy bien, ¿alguna cosa adicional, queridos compañeros? ¿Su favorito para el Arsenal PSG, don Daniel?
3: El favorito PSG, pero espero que gane el Arsenal.
4: A ver, ¿cómo es?
0: Yo creo que gane el Arsenal.
4: ¿Y usted, Cele?
2: PSG.
4: PSG, claro. Usted apoyó, indicó desde el inicio, ¿ah? Que eso podía pasar.
2: Yo le dije que el PSG iba a llegar a la final. Para mí es el campeón de la Champions.
0: ¿Y para usted, Pedro, su favorito?
4: Mi corazón quisiera el Arsenal, pero sé que tiene más fútbol y todo el PSG.
0: Bueno, yo creo que Arsenal va a obtener el título, estoy convencido.
4: Vamos a ver, va a poner algunos.
0: No, las moneditas van para Arsenal.
4: Para el Arsenal, correcto. Eso, queridos amigos, entonces, 10 de la mañana en punto. Nos vamos a ir ya, queridos amigos. A propósito, nada más que indicarle, ya que estamos hablando hoy de Deporte Tuerca, extraordinario lo que ha hecho el deportista ecuatoriano Jonathan Narváez en el Giro de Italia. Ganó 3 etapas, el Giro de Italia, 3 etapas, más 2 anteriores que había ganado, y ya son 5. Es el ciclista ecuatoriano más laureado en el Giro, inclusive sobre Richard Carapaz. Es el rey de los puntos de la camiseta ciclomina. Es el ganador, el señor Jefferson Narváez. Está a punto de finalizar este fin de semana, finaliza el Giro de Italia.
2: Jefferson
4: Cepedes, el otro ciclista. Alexander Jonathan Cepedes. Narváez.
2: Sí.
4: Jonathan Narváez, queridos amigos. Nos vamos, 13:30, más información. Buenos días.
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0: Programa, gracias a quienes están conectados en la señal de Terapia Auditiva. Yo les tengo en este momento espacio de entrevista, así que vamos a iniciar la transmisión en vivo de Facebook para conocer a nuestro invitado y todo lo que nos ha traído para hoy. Quiero saludar y dar la bienvenida a Joao Ortiz, que ya está con nosotros. Él es el gerente comercial de Herbal Max y pues hoy nos trae novedades, sorpresas y regalos. Joao, bienvenido, qué lindo tenerte en el programa.
1: Muchísimas gracias a ustedes por recibirnos aquí. Estamos muy contentos de estar acá en Cuenca.
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1: 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Si bien es cierto que también ayuda a eso, el orégano es un antibiótico natural, así que ayuda a que el cuerpo esté saludable 100% y sus defensas óptimas. 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En realidad es muy concentrado, pero sin ser agresivo al estómago, y puedes tener una mejora en el sistema inmunológico. Omega 3 para los que son deportistas, para los que tienen tema de colesterol, quieren suplementar su dieta, ayuda mucho al tema del cerebro, al sistema cardiovascular. Resveratrol, para que se vean siempre jóvenes, ¿no?
0: Ah, mira, me interesa.
1: Realmente el resveratrol ayuda a retrasar el daño oxidativo. Es decir, con el tiempo, por así decirlo, entre comillas, nos vamos oxidando. Entonces queremos retrasar eso y que nuestras células se mantengan jóvenes. Ayuda a la elasticidad de la piel, al tema del cabello, uñas. En general, también es un tema de la belleza. Es un antioxidante completo. Y el aceite de coco, como dice la palabra, es un aceite, nos puede servir para la comida, pero también te digo algo curioso, el aceite de coco es uno de los pocos que ayuda a regular el hongo cándida. El hongo cándida es uno de los mayores principales problemas estomacales. Si te llenas después de comer, te inflas después de comer, tienes problemas de flatulencias, comes cualquier cosa, igual te llenas, tienes Helicobacter pylori alto, muchas veces se debe al hongo cándida. Y el aceite de coco, cocinar con él regularmente o tomártelo directamente, ayuda a regularlo y pues obviamente a quitar esas molestias que uno puede tener.
0: Bueno, productos llenos de beneficios, ¿no? Que podemos incluir en nuestra alimentación y en nuestro día a día. Y podemos irnos al mundial. A ver, ¿a qué partidos? ¿Cómo es esta promo? ¿Cómo es este sorteo que estamos ansiosísimos por participar? Y ver si somos los afortunados.
1: Claro que sí, esperemos que sí, ¿no? De hecho, este sorteo tiene todo, ¿no? Tenemos todo, desde el vuelo, el hotel, los traslados. Incluso por ahí también hay la camiseta oficial de Ecuador para que, si no la tiene, también ya va incluida. Y obviamente la entrada a un partido de Ecuador. ¿Cuál es el partido? El partido es de Ecuador contra Costa de Marfil. Así que es un partido inaugural, es el primero con el que va a jugar Ecuador. Va a estar el estadio repleto seguramente, así que queremos que nuestros clientes puedan estar ahí. 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
0: 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Y esta super promoción donde ya vemos hasta el boarding pass.
1: Sí, ya tenemos todo listo.
0: Animarse. Oye, ¿cómo les surgió esta idea, esta iniciativa de decir, llevemos a uno de nuestros clientes al mundial, además de, por supuesto, ya brindarles los productos que les hacen sentir bien?
1: Claro, bueno, no es poca cosa ir al mundial, ¿no? Sobre todo ahorita que está tremendamente caro, pero realmente quisimos hacer este esfuerzo porque Herbal Max, como te mencionaba, es algo que te acompaña día a día. Te acompaña en tu salud, promueve salud y bienestar. Y una de las cosas que también promueve salud es el deporte. Y qué mejor que hacerlo que de la mano del Mundial. Todo el mundo quiere ver a nuestra selección que está jugando muy bien. Entonces queremos llevar a nuestros consumidores para que disfruten su salud al máximo, pero también de esos partidos al máximo.
0: Ya Ya estamos en la fiebre del mundial. Entonces acá vemos Cocosol, Omega 3, Orégano Max y Resveratrol Max son los productos que participan. Solo estos cuatro.
1: Sí, solo esos cuatro. Y no se olviden de buscar los que tienen el sticker en la parte de atrás con el código QR. 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Es bastante sencillo, pero no solo vas a ver el beneficio de los buenos productos, sino también tener un beneficio adicional. Porque no solo es el sorteo en sí, ese es el premio mayor, pero ha habido, desde que empezó la campaña, regalos de camisetas firmadas por jugadores,
0: balones,
1: llaveros. Hay premios semanales y podemos hacerlos llegar a todo el país.
0: Joao, qué excelentes noticias las que tú nos has traído esta mañana. Gracias a la gente que está preguntándonos acá y que ya están participando. Recuerden, escriben al número. ¿Cómo se va a entregar estos kits? ¿Van a sortear entre las personas que se registren? ¿Cómo es?
1: Mira, justamente es algo que nosotros queremos tener algo, hay mucha transparencia e importancia. Porque ha pasado, ¿no? Lastimosamente, que se promueve un sorteo gigante, pero nunca ves al ganador. Pero la idea de nosotros es promoverlo. A través de un canal de YouTube vamos a hacer un sorteo en vivo. Ya estamos próximos. En realidad todavía las personas tienen tiempo para inscribirse. Luego de ese sorteo en vivo, como nosotros estamos centralizados en Guayaquil, dentro de una plaza en el partido de Ecuador-Guatemala, el amistoso, en Sport Garden, en Guayaquil, haremos ahí un programa en vivo con líderes de opinión, etcétera, y se hará ya la premiación oficial de los que ya ganaron. Así que si...
0: Para que la gente vea que todo es legal, transparente.
1: Todo es legal y transparente. Así que cuando ya se lo llame, muy probablemente tenga que quizás viajar, esperemos que sea de aquí de Cuenca, ¿no? Que viaje de aquí de Cuenca a Guayaquil y pueda viajar y ser partícipe de toda esa fiesta que vamos a tener.
0: Bueno, nos invitas, por favor, a ser parte de esa
1: fiesta. Por supuesto.
0: A conocer a los ganadores, si es que somos ganadores, pues a festejarlo y si no, alegrarnos también por lo que les pasa a los demás, que en este caso serán cosas buenas.
1: Sí, por supuesto. Queremos animarlos a que sigan participando. Aún hay tiempo para participar en este mes de mayo, para que entren en la promoción. Pueden ganar ya sea un premio menor o quizás el premio mayor. Son dos ganadores, así que hay chance para dos personas que puedan ir al Mundial.
0: Muy bien, Joao, quiero que le des ese mensaje final a la gente para que se anime. Si ya estaban así por salir a comprar, por pedir los productos, este sea el último impulso que necesitaban para, pues, beneficiarse de cada uno de ellos y también para participar por este premio mundial.
1: Por supuesto. Primero, antes que nada, pueden confiar en la marca Airbus Max. Es una marca de fórmulas únicas, 100% canadiense, y realmente la calidad no los va a decepcionar. Pero segundo, tienen un incentivo adicional, pueden ser partícipes para ir al Mundial. 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Si queremos que puedan participar por la compra de estos cuatro productos, Orégano Max, Omega 3, Resveratrol Max y Cocosol.
0: Muy bien, Joao, te quiero agradecer muchísimo por estar esta mañana con nosotros. Esperamos que Cuenca te trate muy bonito y pues que puedas llegar a todos los hogares para que conozcan los productos y para que participen.
1: Claro que sí, es una hermosa ciudad, me encanta estar aquí en Cuenca y queremos que también el ganador pueda venir aquí de Cuenca. Estamos muy deseosos que sea así.
0: Por favor, que así sea. Ustedes a participar. Nosotros acá en la radio te esperamos en una próxima ocasión para seguir hablando de Herbal Max, de cada uno de sus productos y, por supuesto, de esas promociones que crean para el público.
1: Muchísimas gracias por invitarme y me sentí como en casa.
0: Seguro que sí. Dile chao a la gente de Facebook. Cerramos la transmisión en vivo. Ya saben, Herbal Max les tiene promo especial y productos de altísima calidad. Cerramos nosotros de esta manera agradeciendo a nuestro invitado y continuamos con la programación de la radio. Tenemos música junto a Juanes.

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0: música y nuestro jueves de música libre aquí en Terapia Auditiva, compartiendo con ustedes la mejor mañana. Les tengo por acá un nuevo tema, una nueva invitada en la programación. Se trata de Dianita Berresueta desde Prolam. Está con nosotros para contarnos novedades. Diana, bienvenida, qué gusto tenerla en el programa, en la radio, poder conversar con usted acerca de esta empresa maravillosa que precisamente hoy hace su inauguración oficial y abre sus puertas al público.
1: Hola Gaby, muchísimas gracias. Gracias por este espacio, por darnos la oportunidad. Mi nombre es Diana Berresueta, parte del equipo comercial de Prolam, y estoy feliz de anunciarles, como tú lo dijiste, el día de hoy tenemos la inauguración de nuestro nuevo local.
0: Cuéntenos por favor, Prolam, una empresa pues especializada en aluminio, en vidrio, en accesorios. Coméntenos qué es lo que trae para la ciudad y por supuesto para el país entero.
1: Así es, mi Gaby. Bueno, Prolam nace como una solución a toda esta necesidad que vimos nosotros en el mercado de Cuenca, ¿no? Vemos a clientes que necesitan soluciones integrales en lo que es aluminio, vidrio, también accesorios y, ¿por qué no?, la fabricación también de todo lo que tiene que ver con puertas, ventanas, todo lo que necesitan para sus proyectos, ya sean comerciales, arquitectónicos o también de viviendas.
0: Para los que no somos técnicos, especialistas, Dianita, ¿qué nomás vamos a encontrar? ¿Cuáles son esas soluciones que ustedes nos van a brindar, digamos, desde que ingresamos a Prolam con necesidades, con a lo mejor recomendaciones de los profesionales que encontramos?
1: Así es, mi Gaby. Bueno, nosotros lo que pretendemos como Prolam no es solamente vender productos. Nosotros estamos enfocados en brindar una asesoría técnica desde el inicio. ¿Por qué? Porque estamos enfocados ya sea a clientes como arquitectos, constructoras, maestros, instaladores, el cliente final, que a veces no tienen mucho conocimiento también sobre todos los sistemas que tenemos, ¿no? Entonces ahí estamos con todo nuestro equipo comercial preparado para poderles brindar toda la información sobre perfilería de aluminio, para juntos poder encontrar cuál es ese producto que necesitan y que sobre todo se va a adaptar para satisfacer esa necesidad de cada uno.
0: Dianita, a veces vamos con ideas, ¿no? Con innovaciones, con cosas que a lo mejor hemos visto en redes sociales, con necesidades que no sabemos cómo materializar o incluso cómo explicar lo que queremos. Ahí es cuando ustedes entran a brindarnos ese soporte y pues hacer realidad, en ese caso, sueños que a veces tenemos las personas cuando se trata de nuestras casas, de nuestros negocios o de diferentes espacios.
1: Así es, mi Gaby. O sea, nosotros como Prolam, como empresa, es muy importante conectar con este sueño de las personas, porque somos muy conscientes que más allá de una construcción de una casa, de un proyecto, de un edificio, hay muchos sueños detrás, hay personas. Entonces no es solamente tema de brindar, de vender un producto, sino de satisfacer en realidad esas necesidades que tienen. Y para eso nosotros contamos con diferentes tipos de materiales. Por ejemplo, lo que les brindamos son soluciones integrales en vidrio, con diferentes tipos de vidrio, diferentes espesores, y tenemos muchas calidades, ¿no? También en el tema, por ejemplo, de vidrio laminado, que mucha gente a veces no conoce, al menos hablando sobre el consumidor final, ¿no? Los que están construyendo su casa. Nosotros estamos ahí para poderles asesorar sobre todo lo que pueden necesitar para satisfacer sus necesidades. También tenemos perfilería de aluminio y accesorios para todo lo que tiene que ver con tema de vidrio templado y accesorios también en acero inoxidable.
0: Digamos que va el proceso completo, desde que llegamos con esta necesidad hasta que queda todo instalado ya en la casa, en el local de la persona. Ustedes hacen ese acompañamiento de principio a fin.
1: Así es, tenemos dos opciones. Una que es para el constructor, para el arquitecto, el maestro instalador, que simplemente necesita, claro, una asesoría en el tema de compra de material, y nosotros encantados les vendemos todo lo que tiene que ver con material. Y también tenemos la otra opción, que es el departamento de obras. En el departamento de obras nosotros le asesoramos para el cliente que necesita ya su obra fabricada e instalada. Encanta, entonces tenemos esas dos opciones.
0: Estoy escuchando acá porque creo que vienen a facilitarnos muchísimo la vida, a darnos opciones y, como decíamos hace un momento, Dianita, hacer realidad los sueños de los clientes. En cuanto pues a calidades, a precios, ustedes nos dicen que cuentan con una gran variedad, ¿no? ¿Qué es lo que hoy por hoy se está un poco utilizando, lo que está en tendencia, a lo mejor para esa parte comercial o también dentro de lo que se puede aplicar en los hogares?
1: Así es, bueno, tenemos muchísimos productos innovadores. Tenemos también, por ejemplo, en el tema de lo que es la perfilería, tenemos el aliado de Femec, que es una empresa igual ecuatoriana, que se dedica a la fabricación de todo lo que son perfilería en aluminio. Hay muchísimos sistemas europeos de muy buena calidad y sobre todo también de un precio muy competitivo, ¿no? Adicional a eso, hay otros sistemas como, por ejemplo, algo que les encanta a nuestros clientes y es muy innovador, como el sistema On-Off. No sé si has escuchado, mi Gaby, sobre esto, que es una lámina que le colocas en el vidrio y es súper interesante porque a través de unas conexiones que tiene solo con un control remoto se hace esmerilado el vidrio. ¿Qué significa esto? Se le hace como opaco y cuando le digitas se hace transparente.
0: No sabía cómo se llamaba. Ahí está, ¿no? Esa parte que uno no conoce. Así es. Y que a lo mejor llega y dice, Dianita, yo quiero que el vidrio se haga opaco y que se aclare y de esta forma, pero ustedes ya tienen todo el conocimiento del material para brindar esa asesoría.
1: Así es, y sobre todo esto novedoso, porque yo lo que veo también en el mercado de Cuenca, que nos gusta muchísimo innovar, nos gusta mucho el tema moderno. Esa es la mezcla que nosotros tenemos. Tenemos productos básicos, pero también tenemos estos temas que son de sistemas innovadores, porque aquí yo veo que en Cuenca somos como muy, muy curiosos y nos gusta tener en nuestros hogares sistemas que nos faciliten la vida. Y eso es lo que nosotros les brindamos para que protejan sus muebles, por ejemplo, con este sistema que te mencionaba. Al momento que le haces opaco, protege más los muebles. Entonces tenemos varias opciones, la verdad.
0: Sí, yo creo que una cosa es construir en cualquier parte y otra cosa es construir, renovar, innovar en Cuenca. Nos encanta la tecnología y por suerte tenemos estos maravillosos proveedores que nos brindan todo lo que necesitamos y nos hacen realidad esas necesidades. Dianita, ¿por qué abrir esta tienda al público? Se inaugura hoy, me imagino que tienen muchísima expectativa y muchas ganas también de ya compartir con el público de Cuenca. Cuéntenos cómo están desde ProLam en este sentido.
1: Así es, el día de hoy les hago más bien ya la cordial invitación. 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Porque sabemos lo que es un dolor de cabeza el tema de construcción. Entonces, lo que encuentran ustedes con nosotros, además de asesoría, también son las entregas a tiempo, que eso es a veces un problemita un poquito complicado en el tema de construcción que nos va demorando en temas de entregas. Entonces, lo que nosotros ofrecemos es esto.
0: Qué maravilla.
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0: Por favor, no se lo pueden perder para aprovechar esas promociones por apertura, ¿no? Que siempre pues uno va con muchísimo entusiasmo, con muchísimo gusto a conocer algo nuevo y puede pues de esa manera también aprovechar las promociones por inauguración. 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Indiquémosles cómo pueden ser parte de ProLam.
1: Así es. A ver, en redes sociales estamos como, les voy a decir exactamente cómo estamos en redes sociales para que nos puedan seguir desde ahora. Estamos como ProLam.cuenca en redes sociales. Así que ahí también estamos dando ya mucha información con esto, con respecto a la inauguración, y vamos a mantenernos todos estos días, unos días más, me ha autorizado para poder seguir con estos 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
0: Muy bien, entonces quedan todos cordialmente invitados a ser parte de la inauguración y de estos primeros días de descuentos y promociones especiales, ¿no? Soluciones, innovación, tecnología, sistemas modernos, esta relación calidad-precio, Dianita, que también cuando estamos construyendo buscamos optimizar al máximo nuestros recursos, nuestros materiales, que creo que acá también vale la pena destacarlo.
1: Así es, mi Gaby, lo que nosotros les brindamos es calidad, pero sin sacrificio del tema de precio, ¿no? Entonces, un buen precio y con buena calidad. Y sobre todo la asesoría y el acompañamiento también.
0: Podemos decir que con Prolam tenemos a nuestros aliados estratégicos.
1: Así es, y eso esperamos ser, bueno, ¿no? Los aliados estratégicos de los arquitectos, constructores, maestros, instaladores y también del cliente que quiere renovar su casa y tiene su proyecto también. Encantados de servirles.
0: Dianita, nosotros felices de contar con usted, de tenerla acá, desearle todo el éxito del mundo en Prolam, a usted y a cada una de las personas que integran esta maravillosa empresa. Sabemos que nos están viendo, que nos están escuchando, algunos no pudieron estar hoy acompañándonos, pero pues todo el éxito del mundo a seguir adelante haciendo realidad y materializando los sueños de sus clientes.
1: Muchísimas gracias, Gaby, por el espacio, por darnos esta oportunidad de dar a conocer esta información a toda la ciudad de Cuenca, así que les esperamos y muchos éxitos para ustedes también por abrir este espacio a las empresas cuencanas que buscamos dar estas soluciones a los clientes. Gracias.
0: Y hoy estaremos ahí en Prolam inaugurando oficialmente el lugar y pues invitándole también desde allá a la gente para que los visite.
1: Así es, mi Gaby, muchísimas gracias.
0: Gracias, Dianita, dígale chao a la gente.
1: Hasta luego, Facebook. Gracias, les esperamos.
0: Nos vemos en Prolam, cerramos la transmisión en este momento. Y nosotros vamos a continuar con buena música en Terapia Auditiva. Andrés Cepeda es nuestro próximo invitado junto a Gracie.

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1: Amigas, amigos, muy buenas tardes. Bienvenidos a Construye Cuenca. Ya estamos con ustedes una semana más en nuestro programa especializado de la Cámara de la Construcción de nuestra ciudad. Como siempre, un gusto enorme acompañarles en este espacio, llegar a sus hogares con temas que nos interesan absolutamente a todos a través de la señal de las redes sociales de la Cámara de la Construcción de Cuenca, de Radio Visión, por supuesto, y de Construye Radio, donde también estamos junto a ustedes. Hoy tenemos un tema interesantísimo, un invitado de lujo, gran amigo de la casa, además con el que estaremos hablando acerca de cómo impulsar la vivienda social en Cuenca. Así que les invito a compartir este programa, a dejarnos sus comentarios, sus consultas, dudas y preguntas también. Ahora sí, quiero saludar y dar la bienvenida al ingeniero Javier Ordóñez, quien es el gerente general de Eje Proy Compañía Limitada. Ingeniero, bienvenido a Radio Visión, su casa. Qué gusto tenerlo acá a los tiempos y sobre todo en este espacio que queremos y que nos gusta tanto de la Cámara de la Construcción de Cuenca.
2: Buenos días, Gaby, muchas gracias. Un saludo a todos los oyentes, un saludo especial pues a mis colegas de la Cámara de la Construcción pues y a toda la ciudadanía. Gracias por la invitación, Gaby.
1: Bueno, hoy con un tema interesantísimo.

0: Estimado ingeniero, ¿cómo impulsar la vivienda social en Cuenca? ¿No? Un tema que nos llama muchísimo la atención, creo que a todo el sector constructor, pero también a la ciudadanía en general, porque precisamente eso buscamos con este programa, llegar absolutamente a todos los sectores y que estos temas se vuelvan muy fáciles de digerir para todos.
1: Muy bien. Bueno, yo creo que hay varios retos, ¿no? Pero también oportunidades. Creo que el principal desafío es justamente que conseguir que estos proyectos sean económicamente viables, pero al mismo tiempo tenemos este objetivo que compite contra eso, que es mantener la calidad. Desde la Cámara de Construcción nosotros hemos impulsado y estamos trabajando con el ente regulador en la necesidad de que haya una ordenanza justamente de control de calidad, que es muy importante porque no quiere decir que porque sea vivienda asequible, ¿no es cierto?, se deba sacrificar la calidad. Tenemos retos importantes, como le había comentado también, ¿no? El costo del suelo, ¿sí? Justamente es un problema. Como saben, en Cuenca el costo del suelo es muy importante y eso dificulta que a la factibilidad económica de los proyectos. Y es por eso que la mayoría de proyectos de vivienda de interés público y tal vez uno o dos que hay en Cuenca de vivienda de interés social se lo realiza en las zonas periurbanas. Entonces el reto también es ver cómo podemos nosotros traer estos proyectos a solas, zonas consolidadas, que tengan servicios, que tengan transporte. Otro reto que tenemos, que también lo estamos trabajando con el municipio, es justamente los tiempos de aprobación. Uh-huh. A diferencia de un proyecto arquitectónico comercial en el que usted seguramente tiene una preventa y recibe varios pagos durante la construcción, en lo que es vivienda social, y es algo fabuloso para el comprador, ¿verdad? Porque el comprador tiene que dar solo el 5%, ¿no es cierto?, de entrada, y cuando se le entrega el bien, el 95% viene financiado, ¿no es cierto?, a una tasa del 5% a 25 o 30 años. Es fabuloso este programa, ¿sí? Pero por el lado del promotor, durante toda la construcción, en el mejor de los casos, nosotros solo recibimos el 5% de la inversión. Entonces, requiere mucho capital, ¿no es cierto? Entonces, eso es eso también. Bueno, y estamos viviendo una etapa compleja a nivel internacional, con factores exógenos a nuestra economía, y estamos subiendo, enfrentándonos a subidas de precios, ¿no es cierto? Subidas de precios del acero, subidas de precios del hormigón, pues eso es algo que sí nos dificulta. Y también no hay mucha oferta de crédito para el promotor, para el constructor. Sin embargo, ¿no es cierto?, la vivienda BIS, la vivienda VIP, hay un déficit muy importante en la ciudad. ¿Sí? Este déficit está alrededor de las 40,000 soluciones. ¿Sí? Y luego conversaremos de algunas estadísticas que he logrado conseguir, pero no estamos construyendo, o sea, no estamos construyendo suficientes viviendas y este déficit solo va a seguirse incrementando. Entonces, como oportunidades, que hay un mercado, claro, hay familias jóvenes.
0: Hay oportunidades, pero también estos desafíos, estos retos grandes, ¿a qué podemos atribuir este costo alto del suelo, especialmente en Cuenca, que sí se hace una diferencia grande con otras ciudades del país?
1: Claro que sí. Bueno, todos vemos cómo el sector de la construcción está en un gran momento, ¿no es cierto? Entonces, creo que eso viene por la calidad de vida que tenemos en la ciudad, por los servicios que tenemos en la ciudad, por la ordenada, por lo limpia que es la ciudad. Además de esto, pues, ¿no es cierto?, tenemos mucha gente de fuera incluso viviendo en nuestra ciudad. Tenemos de 10 a 12,000 expatriados que han elegido nuestro sitio para vivir. Tenemos también un componente muy importante, ¿no es cierto?, de migrantes. Que ellos también piensan siempre en su ciudad y justamente tienen una intención de comprar o adquirir bienes. Y creo que es nuestra idiosincrasia de cuencanos, no sé si oyó ese dicho que dice la tierra nunca se pudre. Entonces, justamente si hay un factor especulativo justamente en la ciudad. Luego, nuestra topografía, estamos en un valle, tenemos condiciones montañosas, de pendientes, ciertas zonas que no son aptas para construir. Entonces, hace que limitemos el suelo disponible. Luego tenemos una regulación que limita la edificabilidad, que yo estoy de acuerdo que así sea, porque no se puede construir donde sea y las alturas, la capacidad de carga que tienen esos sectores son importantes, entonces debe cuidarse dónde se construye. Y así también no tenemos grandes extensiones de terrenos justamente para poder hacer este tipo de proyectos. Está muy fraccionado el suelo, ¿no es cierto?, que tenemos en Cuenca. Entonces, claro, uno de los temas que tenemos ahora, y es el reto, sería buscar cambiar un poco los hábitos que tenemos como cuencanos. Yo creo que la mayor demanda está siempre en lo que es vivienda unifamiliar, ¿no es cierto? Nos gusta nuestra casita, nos gusta nuestro patio, ese es el sueño de todos, ¿no es cierto? Pero no va a ser sustentable, ¿no es cierto? Vamos a tener que empezar a pensar en lo que es vivienda en desarrollo vertical. ¿Para qué? Para poder buscar, ¿no es cierto?, soluciones asequibles. Pero no quiero decir, ¿no es cierto?, que por eso se deba bajar la calidad, ni la calidad de vida que pretendemos que nuestros usuarios, que nuestros conciudadanos tengan en estas viviendas. No podemos caer, ¿no es cierto?, en esto del ticket que se llama, que es, o sea, bajar a lo mínimo los metros cuadrados de construcción y subir el precio por medio del metro cuadrado. No creo que debemos caer en eso, ¿cierto? Ya eso se ha visto que son los errores que a veces se cometen por parte de los desarrolladores inmobiliarios. Entonces, como digo, esos son varios de los retos que tenemos, ¿no?
0: Retos, también oportunidades. Qué interesante, Javier, es poder conversar con usted y analizar esos dos lados, tanto el de los consumidores finales, el de esas personas que anhelan tener su vivienda, y también el lado de los constructores, que nos cuentan todo esto que de pronto nosotros no vemos o no sabemos detrás de proyectos lindísimos, grandes, emblemáticos en muchos casos para las ciudades. Javier, desde su experiencia de tener muchísimo tiempo al frente de la construcción, ¿cuál cree que son esas características que son fundamentales a la hora de hacer vivienda social y que podemos decir son no negociables?
1: Para mí lo que no es negociable es que pensemos en metros cuadrados. Debemos cambiar esa forma de pensar. La vivienda debe ser, primero, funcional, debe ser flexible y debe ser digna. Creo que las familias y los hogares nuevos buscan, ¿no es cierto?, espacios que sean saludables, iluminados, que tengan servicios a disposición, transporte público. Nuestra empresa por lo menos está enfocándose en este tipo de proyectos en los que generamos este uso mixto, en donde hay servicios, hay transporte público, y nos preocupa muchísimo también que las personas que confían en nuestros proyectos puedan tener una plusvalía, sabe que su inversión a la final del día, que es el patrimonio de su vida, de su familia, pues con el tiempo, con una construcción bien construida, más bien gane valor, ¿no es cierto? Yo creo que también tenemos que entender un poco que las nuevas generaciones van cambiando. De pronto, ¿no es cierto?, las necesidades de la familia tradicional ya no son las mismas. Ahora tenemos hogares jóvenes, tenemos que buscar opciones, ¿no es cierto?, para ellos. Ya por decisión, algunos de ellos ya no decidieron tener hijos, ¿cierto?, pero tienen su mascota, o este rato una forma de trabajo ya es el trabajo remoto. Entonces hemos de buscar soluciones de ese tipo que también estén de acuerdo a qué, a las necesidades de las nuevas generaciones, y no perder de vista lo más preciado que tenemos, ¿no?, de que estas soluciones vayan de acuerdo al entorno de nuestra ciudad, a nuestra cultura. ¿Para qué? Para que nuestra seguir construyendo patrimonio, ¿no? Lo que se construye hoy será patrimonio en 50 años. Entonces creo que hay que hacerlo de una manera muy, muy, muy responsable. Entonces tiene que ser una vivienda social, tiene que ser bien diseñada. Tenemos que considerar qué es lo que pasa en Cuenca, cómo es el clima, cómo sale el sol, las épocas de lluvia, dónde están, cómo diseñamos. Yo creo que vale pensar en que esta vivienda sea digna y también de acuerdo al entorno que tenemos en la ciudad.
0: Creo que es clave entonces para el sector de la construcción poder irse adaptando a los cambios, a las nuevas necesidades que tiene la gente, ¿no? Porque a veces dicen, quiero acá vivir, pero no me aceptan con mascota, o no tengo suficiente iluminación, no tengo luz directa del sol, o por ejemplo en la zona en la que voy, ok, es económico, pero hay un tráfico infernal a la hora de salir a cumplir con sus actividades. De pronto son cosas que antes no se tomaban tanto en cuenta o no se les daba esa importancia, pero que hoy por hoy la gente sí lo analiza mucho más, Javier.
1: No, por supuesto, yo creo que es responsabilidad también de los promotores. Como usted sabe, este rato hay varios proyectos que están ejecutándose en la ciudad, no todos de vivienda de interés social y de interés público, son los que realmente tenemos, hay una deuda, ¿no? Pero justamente si usted está trayendo una oferta de vivienda para acá, tiene que pensar en esto, porque simplemente el mercado no va a responder de una manera adecuada, y si hay una sobreoferta, ¿no es cierto?, la gente, ¿qué va a preferir? Va a preferir la calidad, ¿no es cierto?, como usted dice, el soleamiento, la ventilación, temas de ese tipo.
0: Hoy estamos conversando junto al ingeniero Javier Ordóñez sobre vivienda social en Cuenca, haciendo un análisis más complejo. Quiero invitarles a ustedes que nos están viendo a que dejen sus preguntas en los comentarios o también a través de nuestro WhatsApp habilitado, el 0987241093, a donde pueden consultar. Ingeniero, ¿qué papel cumple actualmente el sector privado y por supuesto las constructoras en el desarrollo de la vivienda social en Cuenca, que usted decía es una deuda que se tiene?
1: Sí, bueno, el papel del sector privado es fundamental, porque la apuesta que realmente sí está funcionando, que ha hecho el gobierno, es que es apoyarse en el sector privado, ¿cierto? Y yo creo que aquí tal vez el 95% de la oferta se genera a través de la empresa privada, ¿sí? Entonces, el sector privado tiene un rol fundamental, y eso, ¿a qué nos deriva? Que con los gremios, con, ¿no es cierto?, con los entes reguladores, con el municipio, tenemos que trabajar juntos. Tenemos que trabajar juntos para sortear estos retos, ¿no es cierto?, y hacerlo bien, ¿sí? Entonces, pero como reitero, más allá de construir viviendas, yo creo que el reto en general es que se lo haga bien y que pensemos que esta vivienda debe ser sostenible, ¿no es cierto?, y debe estar integrada con la ciudad. Y cuando me refiero a un tema sostenible, no solo hablo de que, bueno, pues tengan, ¿no es cierto?, sistemas de consumo de agua menores, de energía, sino que justamente para las familias que hacen su inversión aquí, el costo en la operación de su mantenimiento y de vivir en estas soluciones sea también algo que no les genere un estrés mayor al que lo deben tener, porque están seguramente comprando su vivienda con un crédito a 25 o 30 años, ¿no?
0: A veces hay personas que cuando escuchan esto privado, ¿no?, y cómo influye y cómo se está haciendo, lo relacionan quizá con malo, con caro, con no la mejor opción y buscar algo más. ¿Qué decir en este sentido?
1: No, a ver, lo primero, yo creo que uno debe entender quién está detrás del proyecto. Sí es fundamental. O sea, cómo yo no podría ser empático con esa preocupación, porque al final estamos poniendo el patrimonio de nuestra familia, de nuestra vida entera, en conseguir este sueño, tener la vivienda propia. Entonces, sí se deben hacer esas consultas, cómo se está construyendo, quién lo está construyendo, están todos los permisos en regla, etcétera, ¿no? Entonces, pero a diferencia también, orgullosamente lo digo, en Cuenca, el sector de la construcción es bastante más formal.
0: Por supuesto.
1: Nuestro GAF es también mucho más formal que, ¿no es cierto?, que otras municipalidades en el país. Entonces, yo creo que sí estamos minimizando esas posibilidades de que justamente hayan ese tipo de problemas. Pero hay otra cosa, nosotros como constructores, digo, el consumidor cuencano es un consumidor muy, muy exigente.
0: Así es.
1: He tenido la oportunidad de visitar algunos proyectos de vivienda de interés social o de interés público en otras ciudades, y bueno, cuando estamos con mis colegas ahí, revisamos esto, decíamos, bueno, esto yo no podría vender en Cuenca, no, nadie me va a comprar. Entonces, yo creo que es uno de los retos también, ¿no? O sea, se necesita buena arquitectura, buena construcción para que la oferta que usted ponga sea apreciada.
0: Clientes exigentes, ¿no?
1: Así es.
0: Siempre dicen una cosa es construir en cualquier lado, pero pues otra cosa es construir en Cuenca, y es muy cierto, ingeniero. Quiero invitarle en este momento a nuestra primera pausa comercial antes de seguir con este diálogo tan interesante que hemos preparado. Gracias también a la gente que ya está conectándose con nosotros, dejando sus comentarios, dejando sus preguntas. En el siguiente bloque estaremos leyendo. Vamos a la pausa y volvemos enseguida.
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0: Estamos ya de regreso en Construye Cuenca. Tras la pausa, estamos conversando sobre vivienda de interés social, precisamente en nuestra ciudad, junto a nuestro invitado, el ingeniero Javier Ordóñez. Ingeniero, por acá nos llegan algunos mensajes también del público que dice: totalmente de acuerdo con el ingeniero, se necesita mejorar en varios aspectos, como el tema de permisos, trámites, que deberían ser un poco más favorecedores para el sector de la construcción, y no creer que solamente ganamos todo, también invertimos muchísimo antes de empezar cualquier proyecto, y más si es en la ciudad de Cuenca, que tiene que ser bien pensado, nos dejan en este comentario. Más que pregunto, un comentario.
1: No, totalmente de acuerdo, ¿no?
0: Continuamos nosotros. Muchas veces, ingeniero, se piensa que vivienda social significa baja calidad, ¿no? Que lo hablábamos al principio. ¿Cómo romper este estigma en las personas y ofrecer estos proyectos que son dignos y atractivos?
1: Sí. Yo creo que de todas maneras sí hay un filtro, justamente que, pues, la mayoría de estos, de las compras que se hacen para este segmento tienen que ir a través de una institución financiera. Y en el proceso del otorgamiento del crédito, pues sí hay un perito que va a revisar la cadena de construcción, que se haya hecho bien. Sí, tenemos todavía este hueco que no está resuelto, que justamente es sobre la calidad de la construcción. Realmente este rato es una responsabilidad de cada constructor o cada empresa, la tiene. Nosotros nos pasamos varios meses planificando un proyecto, hacemos todos los estudios, obtenemos un permiso de construcción, empezamos la obra, pero en ese momento, hasta que se entrega, pues es responsabilidad solo, ¿no es cierto?, de quién, del promotor, utilizar el hormigón que se debe, utilizar la cantidad de acero que se necesita, seleccionar los acabados, ¿no es cierto? A veces en proyectos un poco más grandes, cuando hay un financiamiento externo, sí hay un fiscalizador. Uh-huh. Por ejemplo, nuestra empresa, nosotros en todos los proyectos que ejecutamos, nosotros tenemos un fiscalizador externo. No es un gasto para el proyecto, creo que es algo que asegura la calidad, ¿no es cierto? Y la responsabilidad que también tiene ulterior el constructor.
0: Claro, no se puede ser como juez y parte, ¿no? Ahí
1: no,
0: sí
1: se
0: tiene
1: ser,
0: ya esa como miradita extra.
1: Sí, entonces yo, con respecto a este estigma, como les digo, sí hay varias empresas en la ciudad, varios profesionales que son muy responsables, que están haciendo las cosas bien. Entonces, hay una oferta importante en este momento, como le dije, no tanto en estos segmentos, ¿no es cierto? En BIS muy poco, en VIP algo más. Pero sí es importante de que justamente las personas estén interesadas en este tipo de soluciones, puedan visitar las obras, conozcan la trayectoria del constructor, cómo se está financiando el proyecto, que se tengan los papeles en regla, ¿no? Y creo que eso es un tema muy importante.
0: Y creo que es muy importante esto que usted nos dice, darle como estas recomendaciones también al consumidor final, al que va a habitar en ese hogar, en esa vivienda, porque claro, eso no lo sabemos. A veces hay parejas que van jovencitas o personas solas que van a sí mismo sin experiencia a buscar y dicen, bueno, sí, está bonito ya, y no toman en cuenta estos detalles, ¿no? De tener documentación en regla, de tener responsabilidad, de brindar todos estos servicios adicionales a la hora de vender un proyecto. Acá los constructores le estarán diciendo, Javi, por favor, como dice, esas cosas en vivo en la entrevista, pero creo que valen totalmente la pena para ir ampliando y aclarando esto a los consumidores finales.
1: No tenemos por qué preocuparnos, los constructores que hacemos las cosas bien. Como le digo, en la Cámara de Construcción somos un grupo muy comprometido con la ciudad y con la construcción para hacer las cosas de manera adecuada. Entonces, sí, más bien, yo creo que el sector formal de la construcción no tiene que tener ningún temor a que conversemos de esto. Yo creo que es importante compartir estas experiencias y educarnos de manera mutua entre consumidores y promotores, ¿no?
0: A lo mejor en la ciudad estamos acostumbrados a vivir de esa manera, pero hay gente que viene de fuera y lo destaca muchísimo y felicita esto que precisamente se da de forma natural, digo yo, en la gran mayoría en Cuenca.
1: Sí, eso es algo que tenemos que cuidarlo, ¿no? Entonces, aquí un llamado a mis colegas constructores que sigamos en esa línea, ¿no? Que hagamos las cosas formales, que hagamos las cosas bien, y también a los consumidores, ¿no? Que vean quién está detrás del proyecto. Asimismo, también hay mucha informalidad en la construcción. Entonces, vale la pena asegurarse que es alguien que va a estar 2 años después todavía respondiendo por cualquier problema o tema que se da. La construcción se la hace con las manos de nuestros obreros. Y si se da un problema, pues hay que estar luego en la postventa para justamente poder dar el servicio que se merecen nuestros clientes.
0: Saber a quién se le brinda la confianza y el presupuesto, porque también es una inversión fuerte la que se hace cuando hablamos de construcción.
1: Y justamente yo creo que la filosofía debe ser construirlo bien desde el inicio, no escatimar en la calidad de los materiales. ¿Para qué? Para que esta inversión perdure en el tiempo. No quiere decir que tampoco nos vamos a olvidar de dar un mantenimiento, de que tenemos que todos los años limpiar, ¿no es cierto? Las rejillas, limpiar, ¿no es cierto? Revisar por goteras, que es algo normal, porque las construcciones efectivamente envejecen. Pero una buena construcción, su tiempo de vida, pues va a durar más.
0: Así es. Javi, para cambiar de tema, ¿qué incentivos o políticas públicas considera que son necesarias para que existan más proyectos de vivienda social y que sean viables en nuestra ciudad?
1: Sí. Bueno, quisiera primero hablar a nivel nacional, ¿no es cierto? A nivel nacional, con la Cámara de Construcción y con varios colegas que contribuyen con su tiempo justamente al desarrollo de normativa, hemos conseguido varios avances muy importantes, ¿no es cierto? Ha habido varios acuerdos ministeriales que nos permite a nosotros tener reglas claras. Creo que eso es fundamental. Y recuerden que justamente este crédito, ¿no es cierto?, es crédito hipotecario, tiene un componente muy fuerte, ¿no es cierto?, de una inversión que el Estado hace. Por eso se llama miti-miti, porque el costo financiero de este crédito, la mitad lo cubre el gobierno. Es un programa muy exitoso y el gobierno justamente ha apostado por el sector de la construcción e incluso lo llama el año de la construcción.
0: Así es.
1: Entonces, la normativa a nivel nacional ya la tenemos, ¿sí? Y son reglas claras. Las reglas claras también las necesitamos localmente, ¿sí? Entonces, sí debemos de eso ponerlo sobre la mesa. Está pendiente desde la aprobación del plan de uso y gestión del suelo desde hace ya unos 4 años. Una de las normativas que estaba como transitoria, que está pendiente todavía, es justamente la ordenanza para la vivienda de interés social, ¿no es cierto?, y vivienda de interés público. Creo que necesitamos esta ordenanza, porque con esta ordenanza justamente vamos a poder enfrentar varios retos que tenemos. Primero, es la agilidad, ¿no es cierto?, en permisos y en aprobaciones. Eso es fundamental, ¿no es cierto? Uno tiene que adquirir un terreno, generalmente para que sus proyectos sean rentables, el tamaño del proyecto mínimo para tener una economía de escala, ya hablamos de un terreno importante. Entonces, si hacemos inversión en un terreno y nos demoramos 1 año, 2 años en empezar el proyecto, el costo financiero justamente de haber adquirido su terreno complica con la factibilidad, ¿sí? Entonces, y hemos tenido esas conversaciones muy abiertas con la municipalidad. Justamente ahora estamos tratando de cerrar la digitalización de un proceso que se llama de la propiedad horizontal. Muchos proyectos se ejecutan más sobre esa figura. Entonces, estamos luchando y estamos conversando juntos justamente sobre esto. Pero esta ordenanza está pendiente. Creo que el acceso al suelo también es importante. Hay algunas iniciativas, entiendo, a nivel de provincial, donde está haciendo un banco de suelos, en donde este suelo, ¿no es cierto?, que es de propiedad del gobierno provincial en este caso, va a licitarse para que con sector privado se puedan hacer unidades de vivienda. Y yo creo que tener esta interacción, una conversación directa, para que entre el sector privado, los gremios, el ente regulador, trabajar juntos sería importante. Algo que también está pendiente es que a nivel de ley nacional, pues hay varios incentivos que están puestos en ley y que no se están cumpliendo aquí, incentivos tributarios. Por ejemplo, uno de estos es que si es que uno compra a través de una mutualista, ¿no es cierto?, una vivienda, el comprador no debería pagar las alcabalas.
0: Claro.
1: Y si es que hablamos, ¿no es cierto?, de que la vivienda cuesta $110,000, la alcabala efectivamente son $1,100. Con esos $1,100 usted de pronto puede amoblar su vivienda, ¿no es cierto?
0: Claro, si son, digamos que unos rubros que vale la pena contemplar,
1: claro,
0: ¿no? Que sí representa.
1: Y asimismo, ¿no es cierto?, lo que es la plusvalía, hay ciertos incentivos que debe, el gas local debe simplemente adoptar los propios
0: leyes
1: nacionales.
0: Pero ¿qué es,
1: ¿no?,
0: lo que pasa ahí? A ver, está escrito, está en la ley, se debe cumplir, pero a la hora no se cumple y la gente pues tiene que hacer el pago porque tiene que hacerlo si quiere.
1: Porque ya sea tiene que comprar la vivienda o ya tenemos que venderla. Sí, es una discusión que está pendiente, ¿no? Es un tema que lo hemos insistido varias veces y creo que ese es uno de los obstáculos que permitirían que se pueda generar más vivienda, son los incentivos tributarios. Y además, el GAT, en su competencia del uso y gestión del suelo, podría también tener incentivos que efectivamente generen que esta inversión privada para este tipo de vivienda se pueda dar en la ciudad. Entonces, ese es uno de los temas que tenemos que todavía trabajar, ¿no es cierto? Pues eso, ¿no? Entonces, como les digo, yo creo que la vivienda social es una política integral de desarrollo y no solo un tema inmobiliario. Tenemos que pensarlo aquí, que justamente es algo que es bueno para la ciudad. Y como usted me hizo un comentario hace un momento, no es solo que vamos a construir y a vender. Hay mucha inversión y tiempo y riesgo que asume el sector privado. Yo creo que esto podríamos trabajarlo juntos con los entes reguladores locales y justamente hacer fuerzas.
0: Mire que acá le piden, si nos puede, dice el ingeniero, dar un consejo para los constructores jóvenes. Somos muchísimos arquitectos e ingenieros que salimos de las universidades y que no sabemos para dónde encaminarnos, ya que a la hora de querer dedicarnos a la construcción se vuelve muy complicada la falta de experiencia y la falta de recursos. Queremos hacer proyectos, pero dependemos de la banca, dice, y es difícil a veces que se dé esa confianza en el primer crédito, nos ponen acá. ¿Qué nos recomendaría? Me parece una pregunta interesantísima que haya jóvenes que estén pendientes de esta entrevista y diciendo, bueno, acá vamos a aprovechar la experiencia de nuestro invitado y preguntarle.
1: Bueno, lo que le digo es que todos fuimos jóvenes en algún momento, estuvimos en la misma situación, y los jóvenes de hoy son los que construyen el futuro de mañana. Entonces, yo creo que es algo fundamental no perder ese espíritu emprendedor, ¿sí? ¿Cuál sería mi recomendación? Un poco de lo que en su momento también fui muy joven.
0: hace poco.
1: Pero yo creo que hay que caminar en dos caminos de manera paralela, ¿sí? La primera es conseguir experiencia, ¿sí? Conseguir experiencia, empezar. Yo tuve la oportunidad también de formarme en el exterior y muchas veces como estudiantes terminábamos esto y a veces incluso hacíamos pasantías de manera gratuita para aprender, para calificarnos. No quiero decir que eso va a ser así, pero sí busquen oportunidades. Hay varios proyectos en ejecución, traten de formarse. Yo creo que la primera etapa es un tema de formación, ¿sí? Y al mismo tiempo, como les dije, bueno, el tema del emprendimiento sí es muy importante. Fue que no sea de emprendedores y eso tenemos que fortalecerlo. Entonces, ¿qué tenemos que hacer? Empezar pequeño, aprender. Parte de la formación es equivocarse, enfrentar estos retos. El tema del financiamiento, pues obviamente sí es complejo cuando dependemos de financiamiento externo, porque claro, la entidad financiera va a buscar que su crédito tenga una fuente de repago. Empezamos pequeños, el crédito va a ser más pequeño, pero también les comento que este rato, históricamente, estamos con las tasas de financiamiento más bajas que hemos vivido en las últimas décadas. Entonces, esos dos comentarios. Uno, formémonos, aprendamos, la construcción es un tema de experiencia también, las canas sí importan en este negocio. Trabajemos con la gente que ya está, que ya tiene sus procesos en sitio, que busca calidad. Eso va a ser una muy buena escuela. Y por el otro lado, empecemos con proyectos pequeñitos, hablemos de reconstrucción, busquemos maneras medio más innovadoras de asociarnos, de valorar nuestro trabajo como profesionales, de asociarnos, de hacer fuerza, de buscar, oye, hay una casita que está vieja en el centro, hagamos 3 departamentos, tú pon la casa y yo hago el diseño, busquemos. Hay maneras de hacerlo. Uh-huh. Paso a paso. Creo que también uno de los grandes errores que se puede dar en este sector, la construcción, es pensar que de hoy a mañana voy a ser súper grande y las cosas no se dan así. Esto no es una carrera de 100 metros planos, es una maratón. Hay que construir un nombre, hay que construir un prestigio. Si usted quiere llegar a vender en planos, es porque la gente confía en usted, porque sabe que lo que usted ha hecho perdura en el tiempo y cuando hay un problema usted está para responder. Paso a paso.
0: Una recomendación maravillosa. Gracias por responderle a nuestro público, a los jóvenes también que nos miran y que nos preguntan y que pues buscan, ¿no? Precisamente esa recomendación de quien ya ha pasado algunos de esos procesos, ¿no? Javi, la sostenibilidad es una tendencia mundial en construcción. ¿Es posible integrar criterios sostenibles en proyectos de vivienda social, pero sin elevar demasiado los costos, que es aquí la parte difícil?
1: Sí es posible. Sí es posible y creo que es lo responsable. ¿Sí? Como les había dicho, la calidad de la construcción en Cuenca en general utiliza varios temas que ya le permiten a un proyecto calificarse por lo menos con los parámetros mínimos de sostenibilidad. Y son cosas muy simples que se les puede hacer. Por ejemplo, hace rato creo que ya el estándar es que la iluminación sea LED. Esos son los parámetros que necesita para calificarse. De pronto, poner sensores de movimiento no cuestan nada. No cuestan nada en ciertas zonas. ¿Para qué? Para mantener, ¿no es cierto?, justamente el consumo energético bajo. Otro tema que es facilísimo implementarlo y que no cuesta nada es, por ejemplo, en los sanitarios, pagar unos dólares más, pero para que tenga usted la doble descarga. Eso es uno de los parámetros que se mide para que uno pueda calificar un proyecto como sostenible. Y luego también el tema de los aireadores, en lo que son duchas, en lo que son los grifos, son accesorios que cuestan $2-3, ¿no es cierto? Y usted pone en la grifería y con eso tiene un menor consumo. Son temas muy simples que yo sí invito a los profesionales que están
0: hacen
1: la diferencia. Sí. Después de eso ya viene otro nivel de sofisticación en lo que es ya el tema de sostenibilidad, el tipo de cubierta, los materiales que se utilicen, pero es posible, ¿no es cierto? Tratar de utilizar materiales que produzcan nuestros artesanos creo que es muy importante. A veces el reto, y como les digo, buscar este nivel de calificación mínimo no es difícil y no es costoso. A veces el reto es justamente tener esta certificación. Esta certificación puede ser la costosa, ¿no es cierto? Y sobre todo es una certificación internacional. Pero ahí tenemos buenas noticias también, o sea, con el director de planificación de aquí del GAD municipal, la universidad y la cámara, hemos estado trabajando justamente en criterios mínimos de sostenibilidad. Y justamente, ¿qué es lo que estamos buscando? Que los proyectos que cumplan esos criterios mínimos puedan acceder a incentivos adicionales que sí están bajo el control del GAD municipal, por ejemplo. Sé también que este rato, por ejemplo, se están trabajando en una certificación nacional, ¿no es cierto?, que lo hace el CES, el Consejo, ¿no es cierto?, de Sostenibilidad, y también creo que el BEDE tiene un plan de créditos verdes. Entonces, ahí vale la pena pensar en esto, ¿sí? Y como les digo, no, hay que dar un paso. No, la sostenibilidad no significa que va a haber un tema de tecnología costosa. Las soluciones que les he compartido son muy simples de implementar.
0: Claro, porque a veces escuchamos sostenibilidad y ya pensamos que todo se va a elevar inmediatamente.
1: Y a mis compañeros constructores también les digo, los tiempos están cambiando. Sus compradores en su momento van a buscar que el proyecto tenga, ¿no es cierto?, este tipo de certificaciones que sean sostenibles. Y a la final del día les digo, tal vez esta inversión, digamos, en mi casa, una casa particular, en ese momento voy a ahorrar y ponerme unos paneles solares. Vean que es una inversión que de pronto inicialmente es fuerte, pero en el tiempo se paga sola. Uh-huh. Entonces, no creo que podamos eliminar esta variable y, como les digo, la sostenibilidad sí es posible también dando estos pequeños pasos, uno a uno, como les digo, pero conseguir una certificación básica con estos pocos tips que les he comentado, si es factible. Y eso en su momento les podría conseguir un financiamiento mucho más económico para los proyectos, que los proyectos de este tipo sí requieren financiamiento.
0: Importantísimo lo que estamos conversando hoy sobre vivienda social en nuestra ciudad. Momento de conocer noticias desde la Cámara de la Construcción de Cuenca. ¿En qué están trabajando? ¿Qué es lo que están haciendo? Vamos a ver en el siguiente video.
4: Sector productivo y gobierno analizan proyectos estratégicos para Suay. El presidente de la Cámara de la Construcción de Cuenca participó en una reunión junto a representantes de los sectores productivos de la ciudad y el ministro de Producción, Comercio Exterior e Inversiones, Luis Jaramillo, donde se abordaron temas clave para el desarrollo de la provincia. Durante el encuentro se analizaron los avances de la Zona Franca Tecnológica de Cuenca, así como proyectos emblemáticos de infraestructura y energía para la SUAI. Además, se revisó el estado actual de las negociaciones de acuerdos comerciales que impulsa el gobierno nacional, destacando su impacto en la inversión y competitividad de la región. El Alto abre sus puertas y apuesta por el crecimiento de Cuenca. La Cámara de la Construcción participó en la inauguración del Mall del Alto, un importante proyecto que busca dinamizar la economía local y fortalecer el desarrollo comercial de la ciudad. Este nuevo espacio representa una oportunidad para generar empleo, impulsar la inversión y crear nuevos escenarios de crecimiento para Cuenca y la región. La Cámara felicita al Grupo Ortiz por hacer realidad esta iniciativa que aporta al desarrollo urbano y productivo de nuestra comunidad. Seguiremos apoyando proyectos que promuevan el progreso, la inversión y el bienestar de los ciudadanos. Jueves del Constructor abordó cumplimiento y normativa UAFE. En el auditorio de la Cámara de la Construcción se desarrolló la charla Más allá del ladrillo, debida diligencia y cumplimiento a la UAFE, como parte de nuestro programa Jueves del Constructor. La jornada permitió a profesionales y empresas del sector fortalecer sus conocimientos sobre normativa, prevención y cumplimiento, temas fundamentales para garantizar transparencia y buenas prácticas dentro de la industria de la construcción. A través de estos espacios, la Cámara reafirma su compromiso con la capacitación y actualización permanente del sector constructor.

0: nos permite conocer nuevos temas y además invitados de lujo, que yo creo que es la característica principal de este programa. Ingeniero, gracias por estar con nosotros siempre, por acudir a estas invitaciones y traernos pues toda la información que requerimos. Quisiéramos preguntarle ahora cómo influye el crecimiento urbano de Cuenca en la planificación de nuevos proyectos habitacionales. ¿Qué zonas tienen ese mayor potencial de desarrollo?
1: Bueno, yo creo que debemos ser muy responsables con la ciudad, ¿no es cierto? Hay un gran trabajo que se ha hecho ya por varios años en lo que es la planificación de la ciudad. Hay zonas que son aptas justamente para el desarrollo de proyectos y hay zonas que permiten que se puedan densificar a través de estos proyectos, porque claro, aquí hablamos de soluciones que son en sus tamaños menores, que tenemos muchas personas viviendo en un solo sitio. Usted mismo lo comentó, o sea, creo que es importante que estos proyectos deben realizarse primero en zonas que son aptas para la construcción. Lo peor que nos puede pasar es que compremos una vivienda y luego tengamos un movimiento de tierras, que tengamos problemas en la estructura. Entonces, creo que es importante que se deban construir en zonas primero seguras. Luego, este tipo de proyectos deben construirse en zonas que tengan, ¿no es cierto?, acceso primero a servicios y luego a transporte público, ¿sí? ¿Y cuál es el reto? O sea, el reto de la ciudad está creciendo, ¿y qué es lo que está pasando? ¿Y qué pretende este plan de ordenamiento territorial? Que la ciudad deje de crecer y extenderse a las fronteras agrícolas, a las montañas, donde están nuestras fuentes de agua. Debemos tratar de trabajar dentro del área urbana. Pero claro, es un objetivo que compite con la disponibilidad y el costo del suelo, como habíamos dicho, ¿no es cierto? Entonces, creo que justamente estos incentivos de los que hablábamos, que nos hacen falta para el resto de este proyecto, deben enfocarse en los proyectos que son responsables con la ciudad, que tienen criterios de sostenibilidad, que están ejecutándose en zonas que son aptas para esto. Lo peor que le puede pasar a usted es comprarse una casa que está alejada, que luego tenga problemas de estabilidad de suelos, que no tenga transporte público o que no tenga ni siquiera los servicios. Los servicios de la ciudad las pagamos todos a través de nuestros impuestos, de nuestros predios, etcétera. Y bueno, se han detectado también que sí hay ciertos sectores que son proclives para este desarrollo. Y es ahí en donde los proyectos que se desarrollen en estas zonas deben ser promovidos, deben ser coordinados con los entes reguladores para que se lo haga de una manera. Entonces, no podemos seguir pensando en hacer desarrollos urbanísticos, desarrollos inmobiliarios que estén desconectados con la ciudad. Necesitamos que nuestras comunidades sean más compactas, sostenibles, con servicios. ¿Qué sería, para mí, qué es calidad de vida? Es, ¿no es cierto?, poder caminar a mi trabajo, poder regresar a almorzar a mi casa, poder ver a mis hijos cuando llegan de su escuela. Eso, para mí, es primer mundo.
0: Por supuesto.
1: Tengo la oportunidad de vivir fuera del país, en ciudades más grandes, y para mí eso era una de las cosas más hermosas que tenemos en Cuenca, y es algo que tenemos que cuidarlo. Y también depende, ¿no es cierto?, no solo los promotores, sino depende también de la gente que está buscando estos proyectos, nuestros clientes, en justamente ser selectivos y premiar con su confianza los proyectos que cumplen estos objetivos.
0: Seguir siendo esos clientes exigentes, ¿no?, que nos caracteriza muchísimo acá en la ciudad. ¿Cómo influye en este sentido la llegada de gente que también hace de Cuenca su hogar, ¿no?, que viene de diferentes partes del país o de otras partes del mundo, incluso a radicar en Cuenca, dentro de lo bueno y también de lo que quizá no es tan bueno a la hora de tener ya estos cambios en nuestra ciudad,
1: Javier? Bueno, como usted lo dice, hay la migración aporta con temas muy positivos y también tenemos retos. Yo he visto temas muy positivos en los servicios que eran inexistentes antes de que los expats lleguen a Cuenca. Asimismo, bueno, nosotros somos parte de un país que está viviendo algunos desafíos. Y claro, estamos en la mira de decir, bueno, Cuenca es esta ciudad linda, segura, limpia, con servicios. Entonces, bueno, tenemos que abrir los brazos a nuestros hermanos ecuatorianos, ¿no es cierto?, que ven a la ciudad como una opción. Pero también tenemos que nosotros cuidar que nuestras buenas costumbres, que nuestra cultura se preserve, ¿sí? Debemos seguir siendo orgullosos de ser cuencanos, de dar el

0: ejemplo de cómo se vive en una ciudad, cómo se la cuida, cómo somos responsables con nuestros ríos, cómo no botamos la basura en las calles, cómo somos puntuales en el pago de nuestros impuestos. Eso creo que nos diferencia. Y yo creo que cuando se ve que la ciudad funciona por eso, por lo que le representamos como ciudad, creo que vamos a tener una buena convivencia. Hace rato hay grandes inversiones inmobiliarias en Cuenca que definitivamente están poniendo a la ciudad en el ojo. Vea usted, ¿no es cierto?, la inauguración de este gran centro comercial. Yo les digo, es un centro comercial que uno lo puede ver en cualquier capital del mundo. Eso tenemos en Cuenca. Tenemos servicios de salud extraordinarios. Tenemos hospitales, profesionales de calidad. Tenemos ahora proyectos inmobiliarios que ya están poniendo a la ciudad, ¿no es cierto?, un estándar muy interesante. Y justamente, asimismo, no tenemos que olvidarnos de la vivienda asequible. Debemos trabajar de manera conjunta, porque la ciudad la hacemos todos, ¿sí? Propios extraños.
1: Sin duda, ¿no? Esta es una recomendación que debemos llevárnosla siempre, en cualquier ámbito se aplica. Tenemos el último corte en nuestro programa. Vamos a saludar a nuestros auspiciantes y volvemos con la parte final de Construye Cuenca.
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1: Estamos en la parte final de Construye Cuenca, hoy con un programa sumamente interesante. El tiempo ha pasado rapidísimo, hemos podido aprovechar al máximo y conversar de todo junto a nuestro invitado. Ingeniero, solamente ya en esta parte final, pedirle un mensaje para las familias jóvenes que hoy sueñan con acceder a esa vivienda propia en Cuenca, pues antes de finalizar y agradecer también al público que se ha quedado hasta el final con nosotros.
0: Bien. Bueno, yo creo que este es un gran momento justamente para pensar en tener su vivienda propia. Las condiciones de crédito son excepcionales. Yo nunca he visto una oferta que como este programa de Miti Miti, que usted solo paga el 5% del bien, lo financia 30 años. tasa 5%. En Cuenca, nosotros tenemos el doble de empleabilidad que el resto del país. Hay un producto también del BIES, que es al 3%. Imagínense, Gaby. Nunca el financiamiento ha sido tan bajo. Creo que invertir en la vivienda propia es fundamental. Le genera patrimonio, le da una estabilidad. ¿Y qué mejor invertir en nuestra ciudad? Creo que cuando uno se endeuda, en vez de pagar un arriendo, ¿no es cierto? Casi estamos llegando a un equivalente, en vez de pagar un arriendo, es lo que me cuesta adquirir esta vivienda. Creo que este es el momento. En vez de a veces farrearnos ese extra que tenemos, pues justamente es mejor invertirlo. Y eso lo digo a mis amigos más jóvenes, ¿no es cierto? Como les había este rato, creo que se siente que la actividad económica ha crecido, que hay trabajo, inviertan en su bien, ¿sí? Inviertan en un bien. Este tipo de oferta, la vivienda BIS y VIP, se va reajustando cada año con el salario básico. Entonces, tiene incluso una plusvalía garantizada. Nosotros tenemos un proyecto en Ricaurte que empezamos hace 3 años. Las primeras unidades las vendimos en $93,000. El reajuste que ha habido año a año por el salario básico hacen que las nuevas viviendas estén viviéndose en $110,000. Vean ustedes que este diferencial de $17,000 en 4 años ya le da una plusvalía.
1: Por supuesto.
0: Sí. Creo que también les doy una recomendación, que asimismo se aseguren de buscar buenos proyectos, proyectos formales, bien estructurados, creo que es importante. Y como les dije, Cuenca tiene muchísimas oportunidades todavía, así que aprovechémoslas.
1: Muy bien, y desde GEPROI también, pues, a seguir con esos productos que se vuelven muy apetecidos por la ciudadanía, para los que están acá y para los que deciden hacer de Cuenca también su hogar, ¿no? Ya no alcanzamos a conversar absolutamente nada casi de GEPROI, pero creo que siempre vale la pena mencionarlo.
0: Sí, bueno, como GEPROI nosotros creemos y amamos nuestra ciudad. Estamos comprometidos en hacer las cosas bien, hacerlas de calidad, de acuerdo a las normas, y sobre todo retribuir a la confianza que nuestros clientes nos dan. Estamos trabajando en varios segmentos, tenemos proyectos de vivienda de interés público, vamos a lanzar un proyecto fabuloso de vivienda de interés social en la que nos hemos asociado con la mutualista SAI. En los próximos días se lanzará el proyecto. Estamos trabajando en proyectos, ¿no es cierto? Estamos construyendo un hotel de 5 estrellas para Cuenca. El primer nuevo hotel del Ecuador está en Cuenca, lo estamos construyendo.
1: Estamos ansiosos para que este proyecto avance.
0: Vamos a construir también un proyecto médico muy importante, fortaleciendo la oferta médica que tiene aquí. Vamos a lanzar un proyecto de oficinas. Entonces, más bien, súper contentos de este buen momento que la ciudad tiene, pero siempre realizando nuestros proyectos con mucha responsabilidad. Así que en su momento les invitamos a que conozcan nuestros proyectos, a que conozcan nuestras oficinas, que nos conozcan quiénes estamos detrás, que vean nuestros ingenieros, nuestros arquitectos, la mano de obra que se genera. Es un mundo fabuloso la construcción, pero hay que hacerlo bien.
1: Así es, ese es el mensaje con el que cerramos el programa de hoy. Ingeniero, gracias por aceptar esta invitación, por ser parte de Construye Cuenca en cada una de sus temporadas y siempre traernos la mejor vibra al programa.
0: Muchas gracias, Gaby. Un saludo a todos los oyentes y pues un abrazo para todos. Muchas gracias.
1: Le esperamos en una próxima ocasión.
0: Claro que sí. Muchas gracias.
1: Nosotros de esta manera llegamos a la parte final de Construye Cuenca por el día de hoy. Gracias a todos por la sintonía. Les esperamos el próximo jueves a partir de las 12. Hasta entonces, una feliz tarde.
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12 horas con 59 minutos. Sean todos bienvenidos al Noticiero Visión, segunda emisión, jueves 28 de mayo del 2026. Iniciamos con la información. Un grupo de comerciantes previamente señalados por el presunto subarriendo de puestos en los centros de abastos municipales han interpuesto una contrademanda contra el director de mercados, Diego Cedillo. Esta acción legal surge luego de que la justicia fallara a favor de los vendedores en proceso administrativo inicial. Según Cedillo, la resolución judicial se fundamentó en una presunta falta de pruebas. No obstante, el funcionario sostuvo que el sistema de justicia no permitió la presentación adecuada de las evidencias recolectadas para sustentar las denuncias originales.

0: efectivamente, con referencia a esta consulta de la prensa, nosotros hemos hecho y continuaremos con los trámites administrativos, continuaremos con el control que debemos hacer desde la Dirección de Mercados y lo que nos faculta la normativa. Seguiremos presentando las denuncias en el caso de que tengamos las pruebas del caso, y obviamente estaremos también a expensas de esto que estamos viviendo, que ha sido lo que usted bien mencionó, una reversión y un revertirse hacia personeros de esta dirección, en el caso de quienes habla, de personas que han estado subarrendando locales y que, sin embargo, más bien la justicia les ha dado la razón. Obviamente nosotros hemos presentado también ya las acciones dentro de lo que la ley nos permite, para que la justicia también haga el análisis de las pruebas que hemos presentado y para que esto no se siga dando en la ciudad. Nosotros, en estos 3 años de gestión con el alcalde Cristian Zamora, hemos logrado controlar mucho de esto que se venía dando y que no lo vamos a permitir. Aquellas personas que han estado acostumbrados a manejarlo de esta manera, pues son aquellos que no necesariamente apoyan esta iniciativa, pero que sin embargo es lo que la ciudad necesita. ¿Cuál ha sido a veces el inconveniente? Las pruebas, eso es lo que a veces nos detiene. La justicia, obviamente tenemos una constitución garantista y que no nos ha permitido que estas pruebas sean presentadas y sean aceptadas como deben ser. Es así que hemos, ya digo, a través de los abogados de la municipalidad, hemos recurrido a lo que la justicia nos permite y que obviamente en otra instancia sea revisado estas circunstancias para que no se siga dando, porque esto no perjudica únicamente a una persona, perjudica a toda una ciudad. Obviamente no hay un señalamiento en contra de la justicia. Los jueces obviamente actúan apegados a la normativa y son más bien la presentación de las pruebas, porque lo que alguna vez alguien decía, nadie roba con factura. Asimismo es esto. Entonces tenemos que generar estas evidencias para que, ya digo, podamos recuperar el control total. No necesariamente, sino que las pruebas que hemos presentado, la jueza en el caso del caso que estamos hablando no ha considerado suficientes y estamos armando de mejor manera el caso para que sean presentadas.
1: Reportó para Radiovisión Alfredo Lazo.
2: Prefectura de la Azuay con su propuesta Transformando el Conocimiento Etnobotánico Ancestral en Cadenas de Valor Sostenible obtuvo un financiamiento de 300.000 euros del fondo VLIR. El prefecto Juan Cristóbal Lloret informa que la iniciativa busca fortalecer el intercambio científico, la investigación aplicada y la valorización del conocimiento ancestral. El proyecto fue desarrollado de manera articulada con la Universidad de Cuenca, la Universidad de la Azuay, la ARCSA y el Consejo Flamenco de Universidades de Bélgica.
3: El prefecto de la SUAI ha logrado participar en unos fondos concursables no reembolsables. Este es un fondo BLIR, es de la Comunidad Europea. Nosotros hemos postulado tanto con la Universidad de Cuenca, la Prefectura de la SUAI y una universidad de Bélgica. El fondo BLIR es un fondo para investigación y desarrollo de proyectos. La Prefectura de la SUAI ha ganado 300.000 euros no reembolsables para hacer investigación de plantas medicinales y de botánica, para aprovechar todo eso, esa riqueza ancestral que tenemos en nuestras plantas, en nuestra naturaleza, y poder generar modelos productivos a partir de esos componentes de las plantas medicinales. Son 300.000 euros no reembolsables, es con Rice Loop, una empresa española, con la Universidad de Cuenca y también con la Universidad de Bélgica, para poder hacer esa investigación y desarrollo de esos proyectos y de esos productos que podrían salir en el futuro gracias al potencial que tiene la SUAI. 300.000 euros no reembolsables de cooperación española para la prefectura. Nos comunicaron con la selección, en este caso la prefectura ha ganado ese fondo. En las próximas semanas seguramente se tendrá que firmar los convenios, dar algunas garantías y poder unir a esas tres instituciones, Universidad de Bélgica, Universidad de Cuenca y la Prefectura de la SUAI. Vamos a hacer un proceso de investigación en botánica sobre todo de las plantas medicinales, el potencial que tienen para poder generar un nuevo modelo económico de desarrollo de esos potenciales naturales de nuestras plantas medicinales. Se tiene que delimitar conjuntamente con las dos universidades cuál es la extensión, la amplitud del proyecto para poder ir hacia diferentes zonas y lugares de la provincia de La Sol.
1: Reportó para Radiovisión Alfredo Lazo.

6:06, cambiamos de tema. En el marco de la rendición de cuentas, la gerente de Tapa, Verónica Polo, manifestó que el 94% de los cuencanos cuentan con el servicio de agua potable y el 78% en el alcantarillado. Entre los proyectos destacan el de Huangarcuyo, mientras que la repotencialización y automatización de las empresas son las metas para el presente año.

0: En el marco de la rendición de cuentas, la gerente de la empresa municipal Etapa, Verónica Polo, destaca la cobertura de los diferentes servicios como agua potable e internet. La funcionaria manifestó que se garantiza la calidad de agua en la ciudad e indicó que el 94% de la población está servida en agua potable y el 78% en alcantarillado.
1: Totalmente somos una empresa, ayer conversábamos con alguien y decía somos la mejor empresa pública. Es más, en la revista Vistazo salía las empresas más queridas de Cuenca y Etapa es la única empresa pública que está entre las 10 primeras. Entonces, muy orgullosos, muy agradecidos, humildemente muy, muy agradecidos de la ciudadanía. Eso significa que hacemos nuestro trabajo bien. Nuestro internet también se está diversificando, no solamente nos quedamos en el internet, vamos avanzando a otras líneas de negocio, como por ejemplo es la nube. Hemos suscrito ya acuerdos de comerciales para poder tener estas relaciones directamente con privados y con eso poder trabajar. Entonces, vamos creciendo. Tenemos también la red que se llama LoRaWAN, que nos permite tener una transmisión de datos para distintos aspectos. Entonces, contentos con toda la inversión que se ha hecho en el 2025, y algo importantísimo para nosotros y algo que creo que todo Cuenca cuida más que su propia vida es el agua. Entonces, hemos hecho inversiones fuertes, hemos comprado más de 7.3 millones de metros cuadrados en la zona de páramo y la zona de recarga hídrica. Eso nos permite garantizar no solo agua de calidad, sino la cantidad también, porque es muy importante, sobre todo en las épocas de sequía, garantizar que tengamos agua para poder llegar a los hogares.
2: ¿Cuál es la cobertura en agua?
1: Tenemos una cobertura de 94% dentro del Cantón Cuenca, con cobertura de agua potable y 78% de cobertura de alcantarillado.
0: La funcionaria garantiza la calidad de agua en Cuenca.
1: Totalmente, enfatizamos que el agua de Cuenca es la mejor agua del país, y no lo decimos nosotros, lo dice todas las certificaciones que a nosotros nos acreditan, no solamente las pruebas internas. Nosotros, aparte de eso, por ley nos tenemos que hacer auditorías de entes externos que vienen, toman sus propias muestras, analizan. Luego el INE asimismo viene cada año, toma muestras en distintos puntos, y lo interesante es que no toma muestras en la planta, sino toma muestras en las casas, o sea, ya el agua que llega a sus casas. Entonces, y en todas, absolutamente en todas, indican que nuestra agua es pura, que nuestra agua es limpia y apta para consumirla directamente desde la llave. Y realmente ese es un orgullo que tiene Cuenca, de que puede consumir el agua directamente de la llave. Puede hacer su jugo de tomate, su jugo de naranjilla, directamente tomando el agua de la llave.
2: ¿Proyecciones?
1: Seguimos trabajando, tenemos para este año proyectos fuertes, sobre todo en repotenciación. Es necesario regresar la mirada al interior de la empresa. Es una empresa que va creciendo, pero no solamente debemos crecer, tenemos que también repotenciar. Por ejemplo, estamos construyendo el tanque de Miguel Díaz, que es para la zona de Yacao. Antes había un tanque de 20 metros cúbicos, ahora hay un tanque de 400 metros cúbicos, 20 veces más. ¿Eso qué significa? Que puedo dar agua a más personas, que puedo seguir creciendo a nivel de expansión y de servicio, pero también es, por ejemplo, sustituir la conducción de agua cruda del Cebollar. Es necesario para reducir las pérdidas que al día de hoy tenemos. Recordemos que es un canal que viene desde los años 60, entonces es ya importante empezar a pensar en eso. Y otro punto que para nosotros es vital y creemos que es parte de nuestro granito de arena que dejamos en esta administración, es automatizar la empresa. Es empezar a sensorizar, a sectorizar la ciudad, y con eso poder controlar las fugas antes de que suceda. Entonces, estamos trabajando en ello y seguiremos con nuestros proyectos de agua potable, de alcantarillado, de internet. Seguimos creciendo a los cantones vecinos. Esa es nuestra proyección para el año 2026 y, como le digo, repotenciar y automatizar la empresa.
3: Para Radio Visión 106.1, reportó Felicia Guerrero.
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0: Son las 13:11. A esta hora les damos a conocer que Cuenca se apresta a celebrar la fiesta más colorida del año. Esto es el Corpus Christi, una de las celebraciones religiosas y culturales más importantes de la ciudad. Cerca de 90 artesanas se ubican en las calles adyacentes al Parque Calderón a ofrecer sus tradicionales dulces. Sobre este tema se pronuncia el arzobispo de Cuenca, Marcos Pérez, y también el vicario de la Inmaculada Concepción, Jorge Astudillo. Escuchemos.
1: Con dulces, castillos y eucaristías se vivirá el Corpus Christi. Esta fiesta religiosa va desde el 4 al 11 de junio del presente año. Se caracteriza por la venta de dulces, cuyos comerciantes se ubican alrededor del Parque Calderón. El arzobispo de Cuenca, Marcos Pérez, amplía esta información.
2: Como cada año nos preparamos para celebrar la gran fiesta del Corpus Christi, que en Cuenca tiene una característica muy especial. Una fiesta que se prolonga durante 8 días, 7 días más 1 de celebraciones, eucaristías, procesiones, momentos de adoración al Santísimo. Todo esto también se complementa con muchos eventos de carácter cultural que reúnen a la familia, como por ejemplo la Feria de los Dulces, que se realiza en el exterior de la catedral, sobre todo alrededor del Parque Calderón. La fiesta del Corpus, ¿qué fechas tiene este año? Pues se llevará a cabo del jueves 4 de junio al jueves 11 de junio. Previamente, el domingo 31 de mayo, es decir, el próximo domingo, a las 12 horas, en la Catedral de la Inmaculada, vamos a tener la Eucaristía con la bendición de los dulces. Es una ceremonia a la que pues se invita a todo el pueblo, pero especialmente a las familias que trabajan distribuyendo los dulces cada año. Después, el día jueves 4 de junio, día del Corpus, a las 6 de la tarde tenemos la hora santa en San Sebastián, a las 7 de la noche la procesión y luego la misa en la catedral. Con esta misa se inauguran las fiestas del Corpus Christi en Cuenca. Todos están invitados, empresas, instituciones públicas y privadas, la gobernación, el municipio, el consejo provincial, las instituciones que cada año se han hecho presentes para participar en este acto de fe, un acto que demuestra los sentimientos religiosos del pueblo cuencano y azuayo. Una religión, una piedad que no se expresa solamente en el templo, sino también fuera del templo, en las procesiones de cada una de las noches del septenario eucarístico.
1: Sobre el mismo tema, también tenemos declaraciones del padre Jofre Astudillo, vicario episcopal de la Inmaculada.
3: Cuatro, daremos inicio con las fiestas del septenario a las 6 de la tarde en la iglesia de San Sebastián. Se hará la hora santa, las vísperas solemnes y luego a las 7 de la noche la procesión, como está estipulado en el plan de contingencia, por la calle Sucre. Se ha pedido a todos los comerciantes de la calle Sucre, incluso quizá por la calle Bolívar, cuando se suba, que nos ayuden haciendo altares respectivos al jubileo y al centenario eucarístico. Estamos haciendo ese alcance. A las 8 de la noche, el día jueves 4, tendremos la Eucaristía de Apertura como priostes. Este día tendremos al clero de la Vicaría de la Inmaculada, los servidores de la catedral y a la familia de Iguri. El día viernes 5 de junio tendremos a la familia Puya, a la prefectura de Azuay, a las damas de Cuenca y al ejército ecuatoriano. El día sábado 6 de junio los priostes serán la Fundación Turismo para Cuenca, la Municipalidad de Cuenca y el diario El Mercurio. El domingo 7 de junio, un domingo, un día especial como todos los años, cuyos priostes son la Federación de Artesanos Profesionales de la Azuay y los artesanos de la pirotecnia. El lunes 8 de junio, las universidades, la UDA, la UPS, la Universidad Católica y los Institutos Superiores American College y el Instituto San Isidro.
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1: Y en Visión 106, fin de espacio publicitario, en vivo. Son las 13 horas 18 minutos, seguimos revisando la información de hoy. Queremos contarles que comunidades de Molleturo piden al Ministerio de Infraestructura y Transporte de la Zona 6 agilite las obras de mantenimiento en diferentes tramos de la vía cuenca Molleturo-Naranjal, las mismas que se ven afectadas por el invierno. Carlos Morales es dirigente de Molleturo y manifiesta que las malas condiciones de la vía afecta a todos quienes se dedican a actividades productivas y turísticas. Escuchemos.

0: Habitantes de Molleturo piden se acelere los trabajos de mantenimiento en la vía Cuenca Molleturo Naranjal, especialmente en los kilómetros 92, 93, 57, entre otros. En este sentido se pronuncia Carlos Morales, dirigente de dicha parroquia.
1: El Ministerio de Obras Públicas viene ejecutando un trabajo bastante lento. Esperamos que cumpla porque hay varios 15 puntos están destruido la vía, se fue la vía en algunos tramos, están con cuarteamientos, huecos, y el trabajo que iniciaron está un poquito lento. En algunos tramos están haciendo, llenando los huecos con asfalto, pero de una manera muy, muy simple. No están haciendo compactación, no están haciendo un trabajo adecuado. Aspiramos que las zonas que no hay asfalto se coloque el asfalto, las zonas que se fue la mesa de la vía se vuelva a reconstruir. Hay que reconstruir varios tramos de vía. En kilómetro 92, 93 no hay mesa, ya se fue casi toda la mesa. En el kilómetro 57 también se está yendo la mesa, en sector Chorro, y hay que hacer protección de ese tramo que aún no se cae toda. El un carril ya está casi fuera, el otro está entero. Entonces esperamos que haya un trabajo un poquito más serio.
0: De estos 15 puntos, ¿cuáles son los más críticos?
1: El kilómetro 92, 93, esos son los más críticos. Y eso, en un siguiente invierno, si no se mantiene, Cuenca queda incomunicada prácticamente. El kilómetro 57 no está lejos de eso, pero en menos riesgo. Y varios tramos que está la vía destruyéndose por falta de mantenimiento, por falta de manejo de las aguas y todo. Entonces, aspiramos que se cumpla, que la empresa contratista haga todo el trabajo para el bien de los cuencanos, del Austro, y de quienes hacen comercio, hacen turismo y hacen actividades diarias entre la costa y la sierra. Esos son los afectados, no es solo Molleturo. Molleturo apenas es una parte. Entonces, así está la situación vial. Ustedes son testigos, han estado recorriendo, y aspiramos que eso se solucione en este año, ¿no? Por el bien de todos.
0: ¿Es un peligro transitar por esta vía, aún si el invierno es?
1: Hay bastantes riesgos en el invierno, sobre todo. Bastantes riesgos en el invierno por muchos derrumbes, falta de señalización, y eso trae este peligro porque la gente que no conoce a veces tiene accidentes, varios accidentes ha habido ahí.
0: Usted hablaba de que hay lentitud en los trabajos. ¿Cuál es el llamado al Ministerio de...?
1: Que se haga de manera más oportuna, más rápida todo el trabajo y se ejecute en los tiempos que está establecido los contratos que ellos han indicado.
0: ¿Usted conoce el alcance de los contratos?
1: No. Eso casi nunca sin conocerse.
0: ¿Van a exigir de alguna otra forma?
1: Vamos a esperar que avance un poco el trabajo y luego estaremos viendo qué acciones tomamos.
2: Para Radio Visión 106.1, reportó Felicia Guerrero.
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0: 3:23 y debe ser bien triste levantarse en la mañana y pensar, ¿ahora qué hacemos en contra de Zamora? Así reaccionó el alcalde de Cuenca luego de que un juez del Tribunal Contencioso Electoral archivara las denuncias presentadas en su contra por una presunta infracción electoral relacionada con las elecciones anticipadas de 2023.
1: Siempre estábamos muy tranquilos porque jurídicamente no hay nada en ninguna de las demandas que me han puesto. Yo siempre lo he dicho, debe ser bien triste y amargo levantarse en la mañana y únicamente estar pensando, ¿y ahora qué hacemos en contra del Zamora? Porque como no podemos hacer más obras, como no somos más innovadores, como no podemos hacer más cosas que a la gente le interese y que le sirva a la gente, entonces vayamos a la Contraloría, vayamos a la Fiscalía, vayamos al Tribunal, vayamos por aquí y por allá. Todo se ha ido cerrando, afortunadamente, a pesar de la injerencia política de la gente que está detrás de todo esto y que yo ya lo he indicado. Pero cuando no hay caso, pues tampoco pueden prestarse y qué bueno que no se haya prestado el juez porque estábamos con toda la seguridad de que ahí no había caso. Ni siquiera había caso y presentaron hasta mal. Son tan mediocres que ni siquiera presentan bien.

0: 80% de ejecución presupuestaria, una reducción en la siniestralidad, incremento en controles, dotación de implementos por los agentes de tránsito, la revisión técnica vehicular operada al 100% por Lemov, entre otros puntos destaca Lenin Guzmán, gerente de la empresa Como Logros en el 2025.
1: Vehículos con polarizados y sin placas, en fin, hemos incrementado el control operativo. Además de ello, recibimos para la ciudad y asumimos los procesos de revisión técnica vehicular, el servicio de revisión técnica vehicular, manteniendo una altísima rentabilidad con la inversión que se hizo a finales de 2024 e inicio de 2025 para quedarnos con la infraestructura que había sido del aliado privado. Esta inversión a finales del 2025 se recuperó casi en un 90%, demostrando eficiencia en el manejo y en la administración de este servicio. Además de ello, pues otros hitos importantes, la creación del nuevo parque vial de Ricaurte, que inició en el 2025, pero que fue inaugurado recientemente en este año, entre otros logros, alcanzando un 80% de ejecución presupuestaria. Eso es importantísimo decirlo, porque muy pocas instituciones públicas llegan a lograr una ejecución tan alta, demostrando así eficiencia en el manejo y la administración de los recursos. Bueno, nosotros ejecutamos operativos de control, además de los servicios de control de tránsito y el apoyo a la fluidez del tránsito en la ciudad durante todos los días y durante todos los turnos. Ejecutamos entre 15 y cuando la necesidad lo amerita, hasta 18 operativos de control. Operativos de control que son muchos dirigidos, algunos hacia el control de taxímetros, por ejemplo, que recibimos muchas denuncias, control de motocicletas, al 2 en moto, por ejemplo, además de documentación en estado mecánico, también control en la terminal terrestre y a las unidades de transporte urbano, en fin, controles de todo tipo que tienen como la finalidad única, no la sanción, sino la prevención y garantizar la seguridad vial y la vida de todos nosotros. Bueno, el control de exceso de velocidad hemos mantenido a través de la implementación de radares móviles. Eso nos ha permitido prevenir y sancionar estos comportamientos que han bajado ostensiblemente. Manejamos todos los números a la baja y eso nos da satisfacción y garantiza el cuidado de la vida de todos los ciudadanos.
2: Para el año 2026, ¿qué expectativas se tienen por parte de la empresa?
1: Continuar implementando nuevas tecnologías para mejorar el rendimiento de nuestros equipos operativos y administrativos, además de continuar con la misma fuerza, previniendo, pero también sancionando malas actitudes de malos ciudadanos que quieren hacer lo que quieren y ponen en peligro y en riesgo la vida de todos los demás ciudadanos que sí cumplen con la ley.
3: ¿Qué piensa que viene la cifra con respecto a la matriculación vehicular y el tema de los
1: Bueno, lo acabo de manifestar, tuvimos más de 130.000 vehículos matriculados el año anterior, más de 153.000 revisiones vehiculares ejecutadas en los dos centros de revisión técnica vehicular, las cifras de accidentabilidad bajaron en un 16%, son números positivos. ¿Me repite su pregunta?
2: ¿Qué mensaje enviarle a la ciudadanía en cuanto al tema, digamos, de revisión, controles, todo aquello que se está manejando por parte del gobierno?
1: Bien, que no todo lo hace la autoridad de tránsito, que es responsabilidad de cada uno de nosotros cuando estamos frente a un volante tener el cuidado, el manejo preventivo, el respeto a todos los demás actores viales, además de que es responsabilidad de cada uno de nosotros darle un buen mantenimiento, tanto predictivo como preventivo y correctivo, a nuestros vehículos para evitar contratiempos y sobre todo precautelar nuestra propia vida. Bueno, al momento nosotros tenemos una plantilla de 308 agentes civiles de tránsito. Cierto es que tenemos un déficit como tal, tenemos preparado un llamamiento, pero estamos a la espera de lo que determine la autoridad nacional, en virtud de que en estos momentos se está trabajando en la Asamblea Nacional reformas a la Ley Orgánica de Transporte Terrestre, Tránsito y Seguridad Vial, que probablemente limite o condicione el ejercicio de ciertas competencias. Para ser responsables con esto, tanto con la ley como con la ciudadanía, pues estamos a la espera de esa situación.

0: Son las 13 horas 29 minutos. Llegamos al final de nuestro noticiero. Gracias por su sintonía. Nosotros les esperamos mañana con más información. Y ahora se vienen nuestros compañeros de los deportes.
1: Gaby, ya se viene Lina de 4 hasta las 14:30. Que tengan un buen resto de jueves.

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todos, bienvenidos. Esto es Línea de Cuatro. Estamos hasta las 14:30, jueves 28 de mayo. Se confirmaron las noticias. El señor Reynoso sudó frío un poco hoy, pero nada, se confirmó lo que él ya había manifestado horas de la mañana, que Luis Miguel Escalada dejaría al club y finalmente le ha dejado. Ya se manejan nombres, ya los nombres ya se han hecho públicos. Dos exjugadores del Cuenca, uno más cerca del otro.

0: buenas tardes a todos. Bienvenidos a Línea de Cuatro en la Internacional Visión. 13 horas con 40 minutos. Hoy jueves 28 de mayo. Vamos a hablar luego del tema mundial.
1: A ver, dijo usted que cómo fui capaz de no dejar su parte favorita.
0: La de ya sí, como
1: la va a cantar.
0: Pasando el tiempo. Sí.
1: Bueno, la va a cantar.
0: No, no, no, no lo va a cantar.
1: A ver.
0: Déjame escucharle a mi

0: Cele le sale igualita a la voz de María Becerra. Cele le sale exacta la voz de María Becerra. Chistoso, ¿no? Ayer, Paz me dijo, voy a escuchar. Yo dije, no, por favor, no lo hagas. Luego sí, vienen favor, este tipo de cosas y nacen las separaciones.
1: Y sabe, Pasita, que a usted es el que le encanta María Becerra. Y si supiera, Pasita, sí, aún más.

0: el micrófono de Selena para que no dé números. Bueno, lo disclaimer era un secreto a voces.
1: 099.
0: No. lo de Escalada era un secreto a voces que se termina consolidando, pero cuando ya sabíamos todos lo que iba a suceder. Ahora, el un nombre sí sabía yo, el otro no me pude enterar. ¿Quiénes eran los dos que dijo? El
1: Javier,
0: uno Klimowicz, ¿no?
1: Javier Klimowicz Raúl Becerra.
0: Ah, sí, eran los dos que dijo. ¿Y por qué me dijo que no el segundo?
1: Así, para meterle más drama al programa.
0: Ah, ok.
1: Pero okay. Ya por redes sociales la gente sabe tanto, ¿no?
0: Ahora, yo tengo mis dudas, para serle sincero. El uno acaba de arrancar su carrera periodística en una radio y el otro hoy está con Nasuti en la dirección técnica del equipo de primera.
1: Llevándose Escalada, ¿no?
0: Exactamente, pero si vamos a... Entre los dos, creería que Klimowicz va más por ese lado, ¿no? Claro. Tiene a su hijo aquí.
1: Allá también.
0: Sí, pero allá... Da la sensación de que con la llegada de Escalada todos se recorren. Y sí. No sé si habrá puesto para Klimowicz, para Javier Klimowicz allá. Y habrá que ver. Lo cierto es que Deportivo Cuenca hoy está con un puesto vacante. Mande su carpeta siempre y cuando tenga contactos, que creo que es lo que necesita el Deportivo Cuenca para, si es que no se van algunos jugadores, para poder llamar a algunos que den la talla, porque definitivamente algunos fichajes no rindieron como se esperaba en el conjunto colorado. Ya están viendo la puerta de salida, pero como les decía, todo dependerá de este nuevo director deportivo, que sea el que se encargue de estar alineado con Celico, que se encargue de estar alineado con la directiva y por ahí, ¿por qué no?, también con el jefe. Así que muchos temas por tocar. Parecía que no iban a haber muchas salidas en Deportivo Cuenca, pero ya empiezan los rumores de que varios se estarían yendo. No por no quedarse en el Cuenca, sino porque les ofrecen cosas mejores en otro lado. Porque de ahí en lo deportivo, el Cuenca está muy bien en lo que le queda de campeonato. Y por qué no Copa Ecuador también, que ya en 2 semanas juega, si no estoy mal, ¿no?
1: ¿Quién?
0: Copa Cuenca, Ecuador.
1: Cuenca el otro martes.
0: Ah, ¿el siguiente martes? El
1: próximo martes.
0: O sea, ¿en 5 días?
1: Sí, señor.
0: Perfecto. Pero bueno, así la situación. ¿Cómo le va, Cele? Está nerviosa. Está con miedo, le veo. ¿Usted es hincha de la Católica?
2: ¿Por qué va a ser hincha de la Católica?
0: No, pero no de Ecuador, evidentemente.
1: Ah.
2: No me cuadra.
0: Hoy
1: es que juega Católica Nacional por la Copa Ecuador.
0: No, ese es lo de Ok, como cuando me sale mal el chiste.
1: Sí, porque como que...
0: No, dele.
2: Ya sabía que iba. Ya, entendí.
0: Hoy se juega la clasificación, depende de dos
2: para
0: resultados.
2: Para la Copa Ecuador, sí. Siguiente fase, entre el Nacional.
0: De la Ribera, el equipo...
1: No, depende de dos.
0: ¿Depende qué?
1: No depende de dos resultados.
2: Tiene que ganar Boca y tiene que perder el otro. Si no, no pasa Boca para Libertadores.
1: Boca.
2: Sí, eso es
1: no,
2: lo que...
1: No, pero si Boca gana, Boca clasifica. Segundo.
2: No, porque tiene que perder Católica. Católica está por arriba de
1: pero
2: Boca.
1: Pero juega con Católica, claro. Es Boca.
2: Por eso tiene que ganar.
0: O sea, solo
2: por
0: le depende,
1: eso.
0: Solo
1: si
0: le
1: Boca le gana a Católica, Boca clasifica. A eso voy.
0: Yo me refería a que Católica tiene dos resultados, el empate y la victoria le sirve. El problema es que en la Bombonera...
1: Ah, no pasa nada.
0: Tengo un amigo que se fue. Este mismo amigo estuvo en una eliminación de Boca. Y también estuvo... En Madrid, cuando el River le ganó a Boca.
2: Dígale que no se vaya.
0: Entonces, más mufa imposible. O sea, un amigo que tenga peor suerte con Boca no hay. Así que ya se fue.
1: Ya se fue.
0: Vamos a esperar hoy el resultado negativo para el equipo bostero.
2: Oiga, ayer ganó River. 3-0.
0: Sí, pero ya es costumbre.
1: Pregunta seria.
2: Ojalá.
1: Pregunta seria.
2: Lo mismo decía en la final.
1: Estaba 0-0. Primer tiempo, no necesita a alguien para dar una mano en el segundo tiempo. Y Kendry ni asoma, ni oreja del pobre Kendry. Está en el banco. Pero me refiero a que hizo cambios para que el equipo gane. Y Kendry, ni por aquí.
2: Oiga,
1: ni
2: yo tengo entendido que hay algunos problemillas a la interna con Kendry Páez.
0: Desde ya le digo, el otro día jugó unos minutos.
1: Ajá.
0: Solo porque si no lo hacía, el Chelsea le podía quitar enseguida el jugador. O sea, sí, lo podía repetir.

0: Mezcal por un tema de cláusula.
1: Partidos,
0: exactamente, ¿no? Nada más. Pero de ahí, incluso ayer jugó un jugador nigeriano en River, más no Kendrick Pais. Entonces, ahí ya uno va hilando fino y se da cuenta de qué es lo que en realidad está sucediendo. Porque carácter le hace falta, disciplina le hace falta, pero calidad le sobra. Así que ya ustedes sabrán a qué me refiero. Sí, me preguntaba sobre River. Ganó.
2: Ah, no, sí, ya le dije.
0: No, es normal para nosotros.
2: Sí, la final también esperaba que la ganen y no fue tan normal. Bueno, capaz pues, si se pueden quedar fuera de la Sudamericana también.
0: Uno perdió, no pasa nada.
2: Sí, pero el más importante. O sea,
0: ni le
2: pierde
0: cuenta
2: los...
0: usted, ¿eh?
2: Bueno, sí, también, ¿no? Pero podemos nosotros seguir clasificando la siguiente fase de la Libertadores, no pasa nada. Hoy noche se tendrá que ver ese Boca que quiera hacer. Hoy sacaron una nueva camiseta, le digo. Linda la camiseta con color.
0: Conmemorativa, la del 2004, me parece.
2: Sí, 25 añitos. Y nada, ahí aguante Boca esta noche a ver qué pasa con Católica, que viene también en la misma dirección. Quería que Barcelona pueda dar una mano ahí, pero... No lo terminó haciendo, así que el equipo ecuatoriano hoy no se juega absolutamente nada, está ya eliminado. Eso en uno de los temas, rapidito, oiga, antes de que conversemos ya el tema de Luis Miguel Escalada, que supongo que ese es el tema en boga para poderlo conversar hoy. Hoy se juega otro de los partidos interesantes, ya quiero conocer quién será el siguiente finalista
1: de
2: la NBA. Ya están los Knicks siendo uno de los finalistas. Hoy quiero saber quién es el otro. Para mí,
1: $3,400 la entrada más barata en el
2: $3,000
1: en el Madison Square Garden para la primera final. Para la primera final.
0: Que es el jueves, ¿no?
1: Sí. Y el 18. No, mentira. Sí, el 18 de junio. En la tarde juega Francia-Senegal en el MetLife Stadium de Nueva York, y a la noche en el Garden juega Knicks, otra de las finales.
2: Oiga, hermoso, entonces Unidos. Eso le digo, hermoso ir. Ah, bueno, ¿y qué tenemos de planes? ¿Qué te parece si vamos a dos partiditos?
1: Para el Mundial y en la noche a la NBA.
2: ¡Sas!
0: Ah, bueno.
1: No quiere
0: ¿Ustedes
1: ir.
0: ¿Ustedes se movilizan en helicóptero acá?
1: Nada, más o menos. Sin visa.
0: Yo lo que voy a hacer es me levanto a esa hora, prendo la tele solo uno, paso un tiempito y cambio de canal. Pero bueno, si ustedes quieren irse de estadio, allá en chévere.
2: Oiga, hablando
0: ni,
2: de otra
0: ni
2: cosa.
0: Ni visa tengo, ¿eh? Con eso les digo todo.
2: Oiga, hablando de, aparte no le mandan. Ya sabemos todos
0: no,
2: por qué.
0: No, visa, me refiero a los papeles que se necesitan para viajar.
2: Por eso digo, pero tampoco le mandan.
0: Eso es otro tema.
1: Porque no tiene paz, me dicen.
0: No tengo con, paz. Sí,
2: con
0: mental.
2: Ella capaz. Con ella capaz, pero sin ella no en ningún
1: suave,
2: lado.
1: Suave,
2: la esquina.
1: Suave, vamos.
2: Oiga, rapidito, nada más para cambiar de temas en otros deportes. Se eliminó Yannick Sinner hoy en la mañana. Sorprendente para mí, sí, porque lo vimos a las 6 de la mañana cuando estaba ganando dos sets arriba, 6-3, 6-2, me parece. Y luego en el último set, cuando estaba ganando el game 4-4,
1: 5-2 estaba.
2: Apagué la tele.
1: Un game.
2: Apagué la tele. Le digo, yo voy a hacer 4-0. Apagué la tele porque necesitaba que ingrese la entrevistada.
1: Increíble, ¿no? ¿Cómo hacen?
2: Y ¡zas!
1: ¿Cómo se ponen a trabajar mientras juega cine, no?
2: Y ¡zas!
0: Terrible, ¿no?
1: Me pasó el otro día con el gol, increíble.
2: Y ¡zas! A que he terminado perdiendo. Ni lo vi, o sea, no lo soñé, no lo pensé y termina perdiendo igual. Yannick Sinner, para mí uno de los favoritísimos para este gran equipo.
1: Oiga, rapidísimo. Habló Juan Manuel Cerúndolo y habló Frank Cerúndolo, el tipo ni enterado que había ganado el hermano porque estaba jugando, claramente.
0: Lo más grave de todo es que le dicen cosas en pleno partido de él. Estando
1: en pleno partido.
0: No, a ver, Frank Cerúndolo estaba en su partido y él dice: no, pero cállense un rato, o sea, no, estoy concentrado en mi partido, no me hablen del partido de mi hermano.
1: Pero de verdad era más importante lo de su hermano en este momento.
0: Sí, pero si usted...
1: No, obvio, le estoy molestando.
0: Si Fran se desconectaba de su partido, capaz y perdía.
1: Sí, es verdad. Pero después termina ganando sin problema los Cerúndolo Experience, ¿no? De ambos. Vamos a escuchar a Fran primero. Le preguntaron sobre su hermano en ese momento. Cuando quiere esto, ¿eh? Ah, ok. Vamos a escuchar sí, al hermano de Juan Manuel Cerúndolo.
3: tengo que andar yo porque no puedo fallar ahora.
4: ¿Cabeza el resultado? ¿Pero sabés lo que pasó o no?
3: No sé nada.
4: Agarramos calambres a Sinner 5-1 en el tercer set.
3: ¿Quién? ¿Arriba quién?
4: Sinner.
3: ¿Ah, en serio?
4: Sí, para cerrarlo ahí. 3-2-1. No. Terminó ganando Juan 6-1 en el quinto.
3: Ok, no sabía, no tenía ni puta idea. Yo entré a cancha, creo que Z abajo, no sé si 3-1 o 4-1 abajo. Y bueno, nada. Y en un momento habíamos dicho con mi familia que no sé si se iban a dividir. Sí. Yo no sé, iba creo que Z iguales y miro ahí arriba y todavía no estaba mi familia, ¿viste? Dije, che, ¿qué pasó? Entonces pregunto y me hacen como 2-1 abajo. Sí. Ah, dije, bueno, bien, estaba luchando.
4: Claro.
3: Y de repente me empezaron, estaba en el cuarto set yo jugando, iba a la toalla y la gente me decía, tu hermano está ganando, y yo digo, pará, por favor. No me diga más nada, yo estoy sufriendo mi partido todavía, estoy, no sé, uno iba en el cuarto, y iba, ¿viste? Y después, no sé, 3-1, 4-1 en el cuarto, iba a la toalla, tu hermano ganó, y yo decía, la concha de la lora, o sea, tengo que ganar yo porque no puedo fallar ahora. Así que nada, fue todo muy loco.
4: Bueno,
1: tu hermano ganó.
2: Va a ser despedido.
0: Yo digo una cosa.
1: No, segundo, no fui yo.
0: El Cuenca tiene una vacante para representar director deportivo. Radiovisión acaba de abrir una vacante para
1: oiga,
0: locución
1: antes,
0: de todo.
1: Antes de que me voten, escuchemos a Juan Manuel Cerundo.
0: Perfecto.
2: Y se puede revisar antes el audio, perdón.
1: Sí, bueno. El tipo dijo, tuve mucha suerte. O sea, dijo, no me voy a agrandar. Porque lo estaba perdiendo. O sea, él dijo, claro, 6-3, 6-2. O sea, lo estaba perdiendo. 5-2 en el tercero. Tuve suerte, no me voy a agrandar, pero igual es una gran victoria de Juan Manuel Cerúndolo sobre el número uno del mundo.
4: Pocas sonrisas. Y todos le decimos la compu. Saltó la base de datos hoy, Juanma. Desde 2018 US Open que un tenista argentino no le ganaba a un número uno del mundo.
3: Sí, a ver, ¿qué voy a decir igual? tuve suerte hoy. A ver, obviamente yo puse lo mejor y traté de jugar mejor tenis, pero tampoco me voy a agrandar y decir cualquier cosa, porque la verdad que no le estaba pudiendo hacer más de 3 game por set. Era 6-3, 6-2, 6-1 el partido y bueno, y creo que se acalambró. Nada, obviamente mi parte, como digo, la hice bien, pero bueno, tampoco hay que decir que no quiero decir le gané, porque, o sea, fue un tema también más de él que mi parte obviamente cumplí.
4: Pero estadísticamente va a quedar ahí. ¿Qué te dijo en la red? ¿Qué le dijiste vos?
3: No, obviamente le dije que obviamente sentía pena por él, por la lesión de él, ojalá que se recupere, que sin duda había tenido suerte y él la verdad que es muy correcto, siempre es un señor, es una gran persona, la verdad que siempre le deseo el bien porque es un fenómeno, como digo, y a mí me saludó, me felicitó, me dijo suerte, así que eso.
4: Tu madre, tu hermana, tu tía, primos, ¿estaban acá cuando empezó el partido? ¿Se quedaron todo el partido o fueron un rato para allá y volvieron?
3: Vi a mi mamá, a mi prima y a mi otra prima, que bueno, hoy cumpleaños una, así que le voy a mandar un saludo a Aus. Esas tres las vi todo el partido. La que se fue mi tía, mi otra tía y mi tío, perdón. Ellos dos y se fueron a ver a Fran.
4: Bueno, anda a correr a ver la última parte en Mateo.
3: Obvio, voy a verlo a full ahora.
4: Muy bien, Juan Manuel Cerúndolo.
1: Muy bien. Y ganó Fran Cerúndolo también hoy a Huguito Gastón. Lo dejó afuera. Oiga, Juan Manuel Cerúndolo juega contra Martín Landaluz, un tipo hecho y derecho en el clay. La tiene muy complicado Juan Manuel Cerúndolo, pero son dos que tranquilamente se enfrentan en un challenger de Sicilia, no sé.
0: Sí, pero yo creo que
2: Sicilia.
0: A lo que más podía apuntar era a ganarle a Sinner. Yo creo que luego de esto no hay
1: claro.
0: Trofeo que valga.
1: Ahora,
0: ¿no?
1: Ahora le pregunto una cosa rápido. ¿Quién va a ganar el Grand Slam?
0: Usted y yo ya lo tenemos claro.
1: Pero me quedé pensando en alguien más.
0: No.
1: No.
0: No, le aseguro que no.
1: ¿Seguro?
0: 100%.
1: Pero es su oportunidad de su vida.
0: No. Djokovic porque ganó mucho. Tiene el pecho helado.
1: Pero
0: uno mete ahí.
1: Pero no quisiera.
0: No.
1: Así solo porque el tipo pueda irse en paz y morir en paz.
0: ¿Usted ha visto su nacionalidad? Entonces no quisiera.
1: Es Zverev, ¿no?
0: No.
1: Zverev, ¿no?
0: No, no me cae bien.
2: Oiga,
0: no,
2: pero Zverev siempre en las finales termina como que...
1: Es que toda la vida pechado.
2: Pecheando, eso le voy a decir.
1: Pero le digo una cosa, Zverev va a tener que enfrentar en el camino a Casper Ruud o a Rafa Jodar. Y yo creo que ahí se puede ir ya Zverev.
0: Todos queremos la vigésimo quinta, ¿sería?
1: Sí,
0: vigésimo quinto Grand Slam.
1: De Novak, sí.
0: Todos queremos eso, por el bien del tenis, para que se retire en paz Djokovic. Que no se vaya por la puerta chica, sino que se vaya por la puerta grande. Luego de convertirse en el mejor tenista de la historia. Entonces, todos hoy somos Djokovic.
1: Pero mañana tiene que pasar una prueba complicada. 8:30 de la mañana, no antes de las 8:30.
0: Portugués ya sabe. Ninguna otra prueba tiene que pasar.
1: Tiene que ganarle al Garoto.
0: Djokovic fala portugués.
1: Sí, pero tiene que ganarle al niño Garoto. Hay que ganarle. A Fonsequita hay que ganarle.
0: Bien lo dijo, Fonsequita.
1: Pero hay que ganarle. Oiga,
0: Fonsequita.
1: Si llega a pasar, enfrenta al ganador de Casper Ruud, Tommy Paul.
0: Djokovic, está hecho este Grand Slam para Djokovic.
1: Si llegase a pasar, tiene que enfrentar al ganador de O Michelsen, Jodar, Tirante o Carreño. Debería ser muy manejable para Djokovic. O del otro lado que están Khachanov, De Jong, Halis y Zverev.
0: Fácil.
1: Este Grand Slam es para Djokovic.
0: Dios le oiga.
1: Es para Djokovic. Yo
0: mañana a las 8:30 de la mañana empieza el partido.
1: Antes de 8:30 contra Joao Fonseca.
0: Es el más fácil de todos.
1: No, hay que ganarle a Joao Fonseca. Me da miedo la cuota a 1.50 para Djokovic. Pocas veces se ve eso. Pocas veces se ve a Djokovic. Pero es por la edad y por el calor.
0: Claro.
1: Ojo con ese detalle. Lo cierto es que
0: hermanos. Oiga, y Sinner hoy declaró que no tiene nada que ver con el calor. Sinner dice que no fue culpa del calor, que fue culpa de él y punto. Claro, muy, muy certero siempre con sus palabras, como lo dijo Cerúndolo, todo un caballero, pero el tipo no podía pararse. El tipo terminaba el punto, apoyaba la raqueta, se cogía la rodilla y estaba ahí trastabillando. Fue fea la situación hoy, al menos yo que pude ver la mayoría del partido. Estaba feo.
1: No me sentía bien en la pista, estaba en una buena posición incluso en el tercer set, pero empecé a sentirme muy mareado y sin energía. Aunque estaba jugando un tenis fantástico, hoy simplemente no podía encontrar fuerzas. No recuerdo la última vez que me sentí tan débil físicamente. En el cuarto set lo dejé ir un poco para intentar recuperar algo de energía para el quinto, porque ahí puede pasar cualquier cosa. Intenté mantenerme ahí con todo lo que tenía, pero después de todo esto se me hizo cuesta abajo. Hacía calor, sí, pero no era algo insoportable. No fue el clima ni las condiciones, fui yo hoy. Y estas cosas pueden pasar. Felicitaciones a él, no quiero quitarle el mérito. Jugó un partido muy sólido, especialmente al final. Ahora necesito tiempo para recuperarme completamente, también mentalmente. Probablemente no juegue ningún torneo previo sobre césped para llegar listo a Wimbledon.
0: Y es lo que hablábamos un poco, ¿no?
1: Y la jornada, para mí es el camino más horrible en cuanto a torneos previos, porque no hay ningún Masters 1000, no hay nada, solo son
0: más Jale, tal vez, 500, y nada más.
1: Nada más. Ahí muere
0: todo. Oiga, algo tienen que hacer con el calendario. Porque.
1: Total.
0: Porque, claro, va y gana todos los partidos, todos los Masters 1000 que se le pusieron en el camino. Y no llegó a adaptarse a Roland Garros. Nunca. Por más que unos digan, pero ya estás en Arcilla. Sí, pero el clima, el viento, las temperaturas, todo es diferente. Absolutamente todo. Altura, todo. Entonces.
1: Oiga, pero
0: se te complica mucho.
1: Masters 1000 de 2 semanas. ¿Es necesario?
0: Yo creo que hoy están sobreexigiendo a los jugadores.
1: ¿En serio?
0: Y acá acaba de pasar factura.
1: Sí,
0: pero den gracias a Dios porque Sinner estuvo al borde de caerse desmayado. Les digo en serio. Ya no daba el tipo.
1: Cuando pueda, vea el último video que subió en el blog de la.
0: Una boneta.
1: De la mojarra. Habla mucho, está en Roland Garros, cuenta cómo está todo y explica el por qué los jugadores caen tan rápido en ese tipo de climas. Los alcanza pelotas desmayados, jugadores complicados. Casper Ruud ganaba el partido 2-0 y se complicó y termina ganándolo al final. O sea, es. Y aparte que estamos en olas históricas de calor en Europa. Entonces. A ver qué pasa.
0: Hay que cuidar un poquito más a los jugadores y más aún en este deporte que es tan exigente en cuanto al físico. Pero tan exigente.
1: ¿Favorito ahora sí?
0: Djokovic.
1: ¿Favorito, señorita Rojas?
2: Por dos.
0: Por primera vez voy a hinchar por Djokovic.
1: Que lo gane. De ganarlo sería el mayor ganador de todos los tiempos, ¿no?
0: Ya es,
1: pero a ver quién lo alcanza. Con uno más.
0: Ah, sí. O sea, aquí puede ganar todo. Igual yo no creo que nadie lo va a alcanzar.
1: ¿No va a alcanzar ni Sinner ni Alcaraz?
0: No.
1: ¿Ni Fonseca? Vamos a la pausa.
0: Fonseca capaz le alcances, veremos.
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3: Bien, estamos de regreso.
4: Buenas tardes.
2: No, uy, pero...
3: No, ya pasó una vez, no va a volver a pasar.
2: No lo sé. Viene de usted.
3: Estamos de regreso. ¿Qué le puedo decir?
2: Que estamos de regreso, pues.
3: No, ya sé eso, pero no sé por dónde comenzar, porque lo demás tanto o no. Yo todavía no sé si es oficial.
2: Lo dijo Gastón Edul, ¿no? ¿No?
4: Es oficial lo de sí, Mastantuono. No, ya, de una pierda, le toca perder en esta. Suéltelo. No va a ir su jugador favorito.
3: Está bien. No, si lo dijo Gastón Edul, es imposible que falle. No va un jugador del Real Madrid argentino.
4: No tiene jugadores de Real Madrid en la selección argentina.
3: Tiene, no, sí tiene.
4: ¿Cuál tiene?
3: Paz. Federico Paz.
2: Ah, sí, o sea, sí, pero no juega en el Madrid.
3: No, pero es que la cuestión es que se fue y lo repescó.
2: Sí, pero ahora.
3: Me preguntaron que si tiene jugadores del Real Madrid y él estoy respondiendo. Ahora, que ustedes quieran poner a su lado la película, ese problema mío no es. La cosa es que...
2: Jugó toda la temporada en el Como, por el amor de Dios.
3: Sí, ahí estamos de acuerdo. Yo creo que es atinada la decisión de Scaloni. Si vamos a ser bastante sinceros con la situación de Mastantuono, no da pie con bola. Y el Real Madrid, bueno, para el Real Madrid es más un problema que una solución, Franco Mastantuono hoy. Entonces, con la cantidad de estrellas que tiene Argentina, con la cantidad de jugadores.
4: ¿Cómo le cuesta?
3: Hoy, lastimosamente, Franco no tiene chance de ir a la selección. Si somos sinceros, hay tantas estrellas en Argentina que hoy Franco no representa una de ellas. Incluso en el medio local hay jugadores que están por sobre el nivel de Franco Mastantuono. Entonces, sí. La realidad es que no va al Mundial, pero yo no le doy por descartado de que es un mal jugador o algo así. Eso quiero que quede claro, señorita Rojas.
4: O sea, no es convocado. Su equipo no lo tiene de titular. Tiene, creo, jugado 80 minutos, creo, en toda la temporada. Y usted se atreve a decir que, o sea, tampoco no, es un buen jugador, entonces tampoco hay que decirlo. O sea,
3: no
4: es ni malo ni bueno. Es un jugador que está ahí.
3: Vinicius, cuando llegó al Madrid, no tenía minutos nunca. Nunca, pero nunca. Y se terminó consolidando. Yo sí, creo que lo propio puede pasar con...
2: Es que no
3: con
2: pasa
3: Mastantuono,
2: nada.
3: Con Nico Paz, perdón.
2: No. Decir, no
3: pasó
2: pasa
3: lo mismo.
2: Nada, pero lo único importante aquí es que no va al Mundial porque no merece ir al Mundial.
3: Y ahí, por ejemplo, nace mi crítica.
2: Ajá.
3: Y hago esta comparación porque hoy Kendrick Páez ha hecho méritos para ir al Mundial.
2: No.
3: Y va, hecho, a ir. Todos sabemos que va a ir.
2: Yo sigo pensando que ahí, si tanto quieren un 10, ahí está Junior Sornosa.
4: No. Junior, por el carácter y por lo que hay, los problemillas que ha pasado al interno en la selección.
2: Acaba de ser llamado otra vez la atención por los vecinos diciendo que está harto de las fiestas.
3: Y en todo caso, si vamos a la disciplina, Kendrick Páez, ¿quién es para hablar de disciplina?
2: Claro, pues.
3: O sea, usted va de Guatemala a Guatepeor.
4: No me refiero a que no tenga de qué hablar, sino que, o sea... Ha habido trifulcas a la interna con Sornosa.
3: ¿Usted se imagina reclamándole a usted de que no debería salir tanto, de que debe llegar más pronto a la casa?
4: Sí, yo sé que es una sinvergüencería total.
3: Yo me voy a quejar de usted de que duerme mucho. Así más o menos va la
4: cosa. O sea, lo que yo me refiero es, no creo que se queje, sino más bien me refiero es que Junior Senosa tiene problemas a la interna, me hago entender, o sea, tiene problemas a la interna, no de su club, sino a la interna de la selección ecuatoriana de fútbol. Eso uno. Y lo segundo, el temperamento que carga Junior Senosa de poder ser tan factible a expulsiones dentro de los partidos. Ahora mírelo también, ya tuvo una expulsión en Copa Libertadores y ayer también se agarró con Ángel Di María, o sea, sí. Me refiero, es muy explosivo.
2: Pero me refiero a que Ecuador no juega con 10, empecemos por ahí, pero si necesitas uno por si acaso, para mí mil veces Junior que Kendry.
4: Ahí estamos de acuerdo, lo que
2: entonces,
4: yo les traigo.
2: Lo llevo solo para tenerlo. Kendry no merece
3: a mí,
2: mundial.
3: A mí me parece una barbaridad que lo lleven a Kendry, le soy sincero.
2: Él le van a llevar, ¿cómo le van a llevar a Moisés?
3: Nunca me gustó que llegue a River, nunca en la vida me gustó que llegue a River, pero van y hacen semejante barbaridad, ok. ¿Ha demostrado algo? No, nada. Es el segundo ecuatoriano, creo que está en River después de Arturo Mina. Pero lo de Kendry Páez es vergonzoso. Le soy sincero, es.
2: Y sí.
3: Da pena. Lo convocaron solo para que el Chelsea no se lo lleve urgente y tener un jugador más.
2: Sí, verdad.
3: Pero de ahí, poco o nada. Y yo me pregunto: ¿tan diminuta es la selección ecuatoriana como para llevar a un malcriado antes que a alguien que se lo merece?
2: Que hace rato se lo merece, que si lo sacaron fue por hacer un par de actos en contra de un jugador.
3: E incluso otro jugador, puede ser Pata de Independiente.
2: Pata
3: puede ser,
2: merecidísimo ir al Mundial y no
4: puede lo ser, por dos.
3: Puede
4: por
3: ser para una cantidad innumerable de jugadores que han tenido... A ver, es que si yo digo que en River... ha detenido 200 minutos, me parece que es exagerado lo de Kendry Páez. Sí. Estamos hablando de otros jugadores que se bancan partidos de Sudamericana, que se bancan partidos de Libertadores,
2: ¿verdad?
3: Que lo hacen de gran manera y ni siquiera en la lupa.
4: Y es que ahí no entiendo la lógica de Becasese. O sea, más claro, nunca lo entiendo a Becasese. Creo que por eso es la molestia de muchísimos de no entenderte sobre la lógica que tiene y no sé si lo vaya a funcionar dentro del Mundial. Ahora, yo pregunto, yo sé que es llorar sobre la leche derramada y todo lo que quiera. Ahora, yo pregunto, ¿lo hubiese seguido respaldando a Gustavo Alfaro después de tantos errores? ¿O te respaldaba después de un error y te decía y te corregía y se veías que no corregías? Te decía, te vas a perder esta oportunidad.
3: Yo creo que con Alfaro no había indisciplinas. Y la única indisciplina que hubo, que fue la de Arboleda y todo de ese problemón que hubo, se fueron.
4: A eso me refiero.
3: No sé si hoy Kendry estaría en la cabeza de Alfaro. Le soy
4: no
3: sincero.
4: Creo. O sea, ya te estoy hablando una vez, ya te digo que corrijas, te estoy hablando dos veces, no corriges, o sea. Y de verdad el argumento va a seguir sirviendo. Es parte del proceso, es parte de mi proceso.
3: ¿Qué significa eso? Que si... A ver, para mí él es parte de mi proceso, es me gustas o no me gustas para la selección, punto. Es decir...
4: O sea, le pregunto, ¿sabe por qué? Y me da vueltas esto a la cabeza, ¿sabe por qué? Porque en algún momento Gustavo Alfaro se refirió exactamente a lo mismo en la selección ecuatoriana de fútbol. Decía, es parte de mi proceso y es en lo que se cubría, si quieren, el escudo que tenía Gustavo Alfaro. Pero no con jugadores indisciplinados, sino con jugadores que no tenían minutos dentro de sus equipos y que no eran titulares.
2: Como Kevin Rodríguez, por ejemplo, que yo nunca estuve de acuerdo, sigo pensando que es muy sobrevalorado, pero Alfaro lo llamó de imbabura a jugar el Mundial y ahora está en Unión San Gilá. A mí me gusta cómo juega, pero lo sacó Alfaro.
4: Recuerde usted a Piero, lo sacó de acá de Talleres.
2: Sí.
4: A Moisés lo sacó de ese tercer equipo de Rusia, creo que estaba Moisés en ese momento.
2: Belshot o algo así de Belshot.
4: Sí, entonces, o sea, yo le digo, eso me da a dudar. Ahora no sé si Alfaro hubiese hecho lo mismo con el tema de indisciplina. O sea, de verdad, porque yo le compro que seas un muy buen jugador y que por ahí pueda corregirse esas cosas, pero si ya te dicen 3-4 veces no lo corriges, y era más duro para mí mantener la creencia de lo que hacía Gustavo Alfaro, porque si no tienes minutos y no demuestras fútbol, en cambio Kendry tiene minutos, te demuestra fútbol, el problema es aparte.
2: Alguien que ya está confirmadísimo en el Mundial es Gonzalo Plata. De hecho, está tan confirmado que ayer hizo una fiesta de despedida y de celebración de
3: Chalito
2: de la convocatoria. Sus vecinos se quejaron porque dicen que regularmente las fiestas de él terminan al día siguiente y con el volumen al tope.
3: Al día siguiente no nos referimos a la una de la mañana.
2: No.
3: Siguiente, al día siguiente, cuando el sol ya está resplandeciendo.
2: Sí, sí, sí, ahí recién nos mandan y Gonzalito se va a dormir con sus amigos o amigas.
3: Y... Le aseguro que con sus amigos no. Le aseguro.
2: Pero con las amigas tampoco creo que duerma. Oiga, estamos en medio de esto. Estamos en medio de esto. O sea, imagínense, ayer hizo un festejo por su despedida. Los vecinos otra vez se quejaron de las fiestas, y no solo por la fiesta de noche, sino por el montón de fiestas que hace en su estancia en Brasil todo este tiempo. Esa es nuestra selección nacional.
3: Es que es insólito.
2: Esta es.
3: Y ustedes se quejan de que a mí me encanta Argentina y que prefiero hoy Argentina por sobre la selección ecuatoriana. Pero les soy sincero, compañeros, a mí no me gusta apoyar eso. A mí no me gusta alentar por un jugador que no le interesa su escudo, que no le interesa su país, que poco nada le importa si es que pierde, si es que se elimina. Bueno, Farra igual también.
2: Sí.
3: Perdón, pero no va conmigo. Y por eso quiero que me entiendan por qué me gusta tanto la selección argentina y por qué el apoyo que se merece para mí dicha selección. Siempre hay estas cosas, y no es la primera vez, porque estamos hablando del piso 17, porque estamos hablando que el tema de Arboleda, estamos hablando de que la joya más cara que tenía Ecuador, que era Kendrick Páez, el tipo le interesa más irse a una fiesta, estar con un vape, y que no le importe si le sacan fotos, a tener el destino que tenía ya fichando con el Chelsea. Entonces, no sé, a mí son cosas que me cuestan creer. Claro, claro que del
2: no
3: otro
2: quiere,
3: lado...
2: Parece que no quiere tenerlo, ¿no? O
3: sea, no, el Chelsea dice, bien, gracias, que pase en otro lado.
2: Que gaste esos 20 milloncitos, dice.
3: Pero claro que también hay la otra cara de la moneda con el niño Moy, con Pacho, con Hincapié, que la están rompiendo con el propio Pervis.
4: Con Joel.
3: Pero con Joel, exacto, pero no sé, me cuesta tanto... Oiga, familiarizarme con jugadores así.
2: Leo algo ahorita de Guachito Sánchez y le doy toda la razón del mundo. No sé qué opinan ustedes. Dice, 60 minutos en la selección mayor de cualquier federación no dan ningún futbolista del mundo peso para llegar a un mundial. Y peor cuando ese jugador ni siquiera fue figura de su equipo en la Liga Nacional. En otras palabras, si Darwin Guau está en la Copa del Mundo, no es solo un despropósito, sino sería ser bien cara dura. Ni a Pelé, ni a Messi, ni a Maradona los llevaron a una cita así, con tan poco contacto con Primera División.
4: Yo totalmente estoy de acuerdo.
2: ¿No? Creo que todos estamos de acuerdo con esto, ¿eh?
3: De todos los
2: y que no le sorprenda.
3: La verdad.
4: Ahora, claro que por ahí te pasa alguna situación, como la que hablábamos de Rodríguez, por ejemplo, que no tenía mucho y aún así...
2: Pero era figura de su equipo, pues.
4: Claro, no, totalmente. Pero sí decíamos, ¿cómo es que...?
3: Una gran Copa Ecuador, si no estoy mal.
2: Claro, le eliminó a Liga con goles de él y todo.
4: No, o sea, no digo mala actuación, sino me refiero al contacto con Serie A, que es lo que está netamente hablando por ahí, entonces...
2: Pero que no le sorprenda en la lista ver el próximo 2 de junio con una beca cesiada. Cualquier jugador random va a salir por ahí.
3: Dos cae martes, ¿no?
2: Sí, señor.
4: Y para colmo dijo Becas, dice que no va a sacar, o sea que el último día que den el límite ahí va a mostrar, porque no quiere críticas, quiere que todo el mundo se olvide ya y que diga que viene Ecuador.
3: Tengo de la lista, le soy sincero.
2: Sí, va a salir algún nombre random en la esquina.
3: No cabe duda.
2: Un Daniel Valencia de la nada, o sea, que sí quisiera que llegue, pero es por tirarle un nombre que no estuvo en la línea de nadie. Y salió. Oiga, 14-19, dicen las malas lenguas, la mía, que no es tan buena, que el Barça está interesado en Piero.
3: ¿Otra vez? Ya cánsense, en serio les digo.
2: Lo dijo Daily Mail, ¿no? Lo dijo...
3: Por favor, cánsense. Yo ya no puedo con esto.
4: Eso sí es verdad lo que iba a decir Fran, es verdad.
3: Jackson Pita estuvo cerca de jugar en Boca.
2: Lo jugó en el Wallah, pues.
3: No, pero lo que voy...
4: Los colores se parecen.
3: Sin referirme nada malo a Jackson Pita, pero... Ajá. Sí, se inventan cualquier cosa. La información que yo sí le tengo certera es que, por ejemplo, hoy el Barça presentó la primera oferta formal al Atlético de 100 millones de dólares por Juli. Pero ya Fabricio Romano lo dice.
2: ¿Ya cerraron lo de Anthony Gordon?
3: Ya cerraron. Hoy acaba de pasar las pruebas médicas.
2: ¿Está por cerrarse lo de Bernardo Silva? ¿Qué equipo que está?
3: Marcus Rashford va a permanecer en el equipo. Y Julián Álvarez, dependiendo si es que lo logra conseguir, para mí faltan 20 millones más o menos. 120 estaba tasado por el propio Atlético y se hace con los derechos del Araño.
2: Oiga, Bastoni 70 millones le pidieron al Barça, Inter.
3: Pero bueno, si el Barça tiene que reforzar alguna posición, hoy definitivamente es la defensa.
4: Eso iba a decir, es lo más lógico que tiene.
2: Si es un central o un lateral izquierdo,
3: Araujo,
2: ¿no?
3: Y...
2: ¿Quién es el lateral izquierdo del Barça?
3: Valde y Cancelo.
2: Hincapié es mejor que los dos, ¿no?
3: Sí, pero yo creo que los dos cumplen.
2: Pero Hincapié es mejor que los dos.
4: Pero Hincapié te cumple como central.
2: Hincapié te cumple como central.
4: ¿Cuáles son los centrales lateral
2: del Barça?
3: Los centrales, Cubarsí, Eric García, Ronald Araujo y por ahí métale, no sé, cualquier otro.
4: Yo creo que está en mejor nivel que cualquiera de los tres.
2: Hincapié está ahí, es mejor que todos los que acaba de decir usted.
3: Ahora, yo les propongo la otra cara a la moneda.
2: ¿Cuál?
3: Ustedes son Hincapié, se marchan al Barça, yo no.
2: No, pero es el sueño, ¿no? De un ecuatoriano.
3: No sé.
2: Creo yo.
3: Si es que a mí me ponen, estoy ganando la Champions.
2: Si eres
3: acabo
2: pelado,
3: de ganar la Premier.
4: No sé hoy si gana interesa, la Champions.
3: Hoy me interesa ganar la,
2: estoy
3: la
2: de acuerdo,
3: Liga.
2: Estoy muy de acuerdo.
3: Que, porque mi, que plata el partido tampoco más es, importante, ¿no?, del año sea el Barça-Real Madrid de la fecha 6.
2: Claro, pero plata no es.
3: No.
2: Aquí le mueve a Hincapié de pelado decir soy del Barça, soy del Madrid.
3: Por ahí puede ser.
2: Nada más.
3: Pero del Madrid entiendo.
4: Oiga, ¿ha habido ecuatorianos? ¿Ha habido ecuatorianos en el Barça?
3: No.
2: Un hito.
3: Pero no jugó, no debutó en primera.
2: En primera no debutó, pero estuvo cerca, no me acuerdo el nombre.
3: Y en el Real Madrid tampoco. Yo entiendo que el Real Madrid, por ser igual, el club más grande.
4: No, digo, ¿no? Digo.
2: Por eso digo, alguien que quiera hacer historia, ¿no? O sea, ahí, pero...
3: Pero
2: si
3: no,
2: Hincapié se va al Barça y se pierde, ¿no?
3: La historia grande se hace ganando títulos. En el Barça no va a ganar títulos. O sea, una Liga, una Copa del Rey. Pero si es que él quiere seguir ganando, yo, siendo Piero Francisco Hincapié, me quedo en el Arsenal. ¿Para qué me voy a
4: hacer? Yo no sé si va a poder volver a hacer lo mismo el Arsenal que ha hecho esta temporada.
3: Pero al menos te quedas con un equipo que tiene certeza.
2: Está manteniendo regularidad, claro, el Arsenal con Arteta.
4: No lo sé.
3: El Arsenal viene de siempre pelear la Premier League.
4: Yo lo quiero en el Barça, Hincapié.
3: El anterior año le eliminó al Madrid en Champions.
2: Sí, o sea, creo que todo ecuatoriano quiere tener la piel en el Barça.
4: Yo quiero tenerlo ya.
2: Es un hecho, pero ahora sí, ya pensando.
3: Acá se le quiere porque es hincha del Barça.
4: Ajá. Obvio.
3: Yo soy hincha del Barça, pero yo pensando en Piero y pensando en el jugador, yo me quedo de largo en la mejor.
4: Deje de ser cínico.
3: En la mejor liga
4: del mundo. ¿Qué le importa a usted, Piero, si Piero es ecuatoriano? Usted preocúpese por Mastantuono. Mándelo a cualquier otro lado. Mándelo al Arsenal, al Chelsea. ¿Qué le importa? Deje de ser cínico.
3: Estoy muy, muy preocupado porque lo van a ceder a Mastantuono. Pero pensando cómo Hincapié. Yo no me iría de hoy la mejor liga del mundo. Y
4: yo
3: no
4: creo que todos estamos de acuerdo en eso. No, o sea, de verdad le digo.
3: Un equipo que certezas tiene cero.
2: O sea, una liga que la pelean todos. Tres hasta media temporada y dos al final, o sea.
3: Exacto, no le veo sentido.
2: No, o sea, no
3: es
2: sería...
3: Es como que Pacho se haya ganado a Champions y se haya ido al Madrid. ¿De qué le servía?
2: Para mí es distinto. No sé por qué.
3: Pero es que hoy...
2: Para mí ir al Madrid es mejor que ir al Barça.
3: Sí, completamente. Pero bueno, entonces al Barça.
2: No.
3: No, Pacho no. Sabe que si se quedaba en un proyecto consolidado, como lo es el París, con la plata que tiene, con la estadía que
4: posee... Oiga, discúlpeme, pero los técnicos que ha tenido el PSG, con la plata que ha tenido el PSG, porque no es que el PSG tiene plata al último. Para mí el artífice de lo que ha conseguido hoy el PSG hace dos temporadas se llama Luis Enrique. Y él ha construido ese proyecto. Y de eso también depende un buen técnico. Ahora yo le pregunto, ¿Hansi Flick no es un buen técnico?
2: Sí, pero la institución no es buena en este momento.
3: Para mí es un buen
4: para
3: técnico.
4: Para mí está reforzando todo.
3: Demostrado que los mejores no es. Entonces, si es que yo tengo al mejor técnico del mundo, que es Luis Enrique, hoy en día, y le tengo a un Hansi Flick que ha pechado en cuartos de final, en semifinales, en Champions, yo prefiero el técnico ganador.
2: Sí.
3: No lo estoy fulminando a Hansi Flick, pero estoy dando...
2: Aparte, el Barça no es una institución realidades. Estable en este momento.
3: No.
2: Estabilidad no te va a dar el Barça, te puede dar un...
3: El Barça estaba siendo investigado por lo de Negreira, pueden pasar muchas cosas por eso. El Barça hoy... No se sabe si tiene plata. O sea, le toca endeudarse con casi como el Cuenca.
2: En este momento.
3: De pedir los adelantos del siguiente año para ver qué puede hacer este año.
2: ¿Quién es el mejor jugador, equipo del mundo?
3: Yo creo que el París.
2: Donde ya está Pacho, ¿no?
4: Ajá.
2: Pacho. Me refiero. Pacho no debería moverse de ahí.
3: Y Piero.
2: O sea, el mejor
3: peor,
2: equipo del mundo.
3: Y Piero peor.
2: Y Piero está en el
3: segundo mejor.
2: O sea, sin contar la Champions.
4: PSG, eso iba a decir. PSG
3: es, el Arsenal es el segundo mejor.
2: Okay.
4: PSG es el mejor, pero porque porque está en la Champions, o sea, porque su pelea es constante y muestra un buen nivel de fútbol.
2: Por eso.
4: Porque luego si van a hablar de la Liga Francesa, ya sabemos que tampoco es que tiene algo.
2: Hay alguien mejor. Solo digo que en Europa mejor que el Paris Saint Germain.
4: No.
2: El Barça, el Madrid no lo son. No. El City no lo es. El Liverpool ya no lo es. El Arsenal empezó a ser ya un equipo contendiente real y sobre todo estable. O sea, ya no es de juego bien un año y el siguiente ya no. O sea, exacto. es de jugar bien todos los años.
3: Se mantiene, no es solo una temporada.
2: Entonces, estamos hablando de que los dos mejores equipos del mundo en este momento tienen a los dos mejores jugadores ecuatorianos en este momento, obviamente sin contar a Moisés Caicedo, que está en
4: Ahora, a mí me preocupa algo.
3: Que Moy es campeón del mundo hace poco menos de un año.
2: Sí,
3: ¿no?
4: El problema es el Chelsea, o sea, que hace y deshace. Siento que no tiene
2: El Chelsea, para mí, por inestabilidad y lo que saca es el Barça de Inglaterra.
4: Sí.
3: Exacto, tal cual.
2: Por inestabilidad.
3: Por eso le digo, hoy... Para mí, primero el París y segundo el Arsenal, sin dudarlo. Pero no hay otro. Y no solo porque esté en la final, sino por lo que han demostrado sus campañas.
2: Veamos qué es lo que pasa finalmente. La lista de convocados próximo martes, o sea, para el próximo día mundialista de la sección de línea 4, ya tendremos la lista de convocados. Veamos.
3: No, le aseguro que no.
2: No sé a qué hora lo saque, ¿no?
3: Te aseguro que...
2: Para el miércoles.
3: El miércoles vamos a tener que hacer sección mundial.
2: Ha de sacar 11:59 de la noche del martes.
3: Por ahí, ¿no? Conociendo la ubicación,
2: sí. Sí, sinvergüenza este.
3: ¿Horario de dónde tiene que ser?
2: Yo entiendo que de la sede de FIFA, no en Suiza, creo yo.
3: Se supone, ¿no?
2: Creería que así debería ser.
3: O sea, que
2: ser.
3: 6-7 horas.
2: Sí, debería ser. algo más le iba a contar.
4: Para la noche, pues.
3: A las 6 de la tarde, por ahí, más o menos.
2: Cuánta novedad, solo iba a decir que el... canal de TUDN México y YouTube para transmitir de forma gratuita para México el partido inaugural. O sea, me refiero a cómo va creciendo el streaming.
3: Pero seamos sinceros.
2: Ahora por YouTube.
3: Seamos sinceros, a nadie le interesa el partido inaugural de
2: México. Estoy de acuerdo, pero al mexicano.
3: No, que al mexicano lo que le interesa es escuchar a Maná. A escuchar a Alejandro Fernández.
2: Por eso, pero todo eso nada lo va más a transmitir TUDN gratis para el territorio mexicano.
3: Qué lindo.
4: Oiga, hablando de esas mismas transmisiones.
3: El Mundial en Ecuador, ¿qué artista sería?
2: No, obvio.
3: Papaya Dada, Javier Neira, Gerardo Morán.
2: Oiga, ¿sabe? Le digo una cosa.
3: Fausto Miño para cerrar el partido con ustedes, hermoso.
2: Estoy preocupado cuál va a ser el video presentación de Ecuador para la lista de convocados. Me preocupa que salga Jorgito Guayaco.
3: No.
2: Me preocupa que salga, no sé.
3: Para mí Francisco Egan
2: Gerardo. Para ese tipo no sé.
3: Ojalá y no propongan algo.
2: Mire, yo amo la papaya, pero me preocupa que salga la papaya de fondo. No sé. Todo lo está haciendo tan bonito. Senegal. La lista de Senegal. La lista de República Checa.
4: Linda.
2: La lista de Panamá, muy criolla, pero está muy armada.
4: La de Brasil es la mejor hasta el momento.
2: Para mí la mejor del momento es la de Inglaterra.
3: Sí.
2: Inglaterra es fenomenal.
4: Marruecos también presentó.
2: Marruecos.
4: De una manera innovadora.
2: Ecuador, por favor. Está a la altura de la selección nacional. Nada más le pedimos al community o al equipo de marketing de la selección nacional. Tenemos 2 minutos. Ney está lesionado. La selección brasileña está enojada. Le dijeron, me mentiste. Sin vergüenza, nos mentiste, nos ocultaste la verdadera lesión.
3: No. A ver.
2: Dijo, yo estuve ahí.
3: A usted le ha pasado.
2: Yo falo portugués.
3: Digamos, usted es padre, ¿no? Y su hijo llega de una fiesta.
2: De alguna manera.
3: En un nivel que. De una edad que. Menor de edad. Y su hijo llega un poco mareado de una fiesta. Y dice, no, papi, no tome absolutamente nada. ¿Usted le cree o se hace loco?
2: Si soy Ancelotti, me hago el loco.
3: Ya, perfecto. La selección brasileña lo que hizo fue hacerse la loca cuando sabía que Neymar, problemas, no es el primero ni va a ser el último. Y que lastimosamente en la salud de Neymar no prima la falta de lesiones.
4: Verdad, eso sí me da mucha pena. Porque siento que Neymar tenía para dar muchísimo más de potencial del fútbol Neymar, en general.
3: A Neymar, a Ronaldinho, a Robinho, al Gordo.
4: Pero
3: Ronaldo.
4: Ronaldinho no fue por lesiones,
3: siempre
4: me hago entender.
3: Les interesó más la fiesta. Seamos sinceros. O sea, no es normal que Neymar siempre se lesione cuando es el carnaval.
4: Yo escuché lo de Ronaldinho y Ronaldinho dijo que él salía a fiestas únicamente cuando ganaba. Cuando perdía, no. Así
3: dice. Usted le voy, escuche a Maxi López.
2: Oiga.
3: Cómo declara y dice: yo le llevé a una chica con la que pensaba casarme. Ajá. Y 3 días seguidos le tocaba el timbre a Ronaldinho y le decía: nos vamos. Y claro, Maxi López no podía decir nada más que bueno.
2: Porque era Ronaldinho.
3: Le pidió que se separen y se
4: regresó. Pero solo cuando ganaba el equipo.
2: El otro día algo con Rivaldo.

0: Flamengo, un jugador argentino, no me acuerdo quién fue el de la entrevista, no sé si lo vieron, pero el tipo dijo, cuando yo llegué a Flamengo, él dormía solo en una cama enorme, enorme king size y de linda, y él me llamó al cuarto y dijo, venga, que seas mi compañero de cuarto. Y dijo, yo llegué al cuarto, había la cama esa enorme y una cama chiquita, literita, y yo me acosté ahí. Salió Rivaldo y le dijo a este jugador, oye, tranquilo, acuéstate en la cama grande, tranquilo, ahí duermes. Dijo, ¿y tú? Dijo, yo no duermo aquí. Yo mañana vengo a la concentración, no se preocupen. El tipo llegó al día siguiente, él salió a conversar con los otros argentinos que jugaban en Flamengo ese momento y dijo, sí, eso pasa. No te preocupes.
1: Es normal.
0: Él sale, va de fiesta, va con mujeres, hace todo, vuelve al día siguiente, mediodía, juega y dijo, ¿quién le decía algo cuando al día siguiente el partido lo ganaron 2-0 con 2 goles de Rivaldo?
1: Yo le digo, los brasileños no dominan el mundo porque no quieren.
0: Correcto.
1: Ronaldinho es farra, Robinho era farra, Ronaldo era farra, Neymar mágicamente se lesiona justo a la fecha del carnaval.
2: Pero eso es común, o sea, es un mal de los brasileños, porque yo le digo, a Ronaldinho también le pasaba lo mismo, ya. Justo en esa época se lesionaba.
1: Chuta, ¿qué será? Maldición, o sea, del carnaval.
0: Vamos, hasta el 12 de junio le dieron chance a Neymar para tener una resolución, si no le dijeron, te desconvocamos. Y hace 17 minutos, Fabrizio Romano, Julián Álvarez ya le comunicó al Atlético su deseo de irse. El Barça dice, no, se detiene, ya contrató a Gordon y va con todo por Álvarez. Veamos qué pasa.
1: Oiga,
0: Julián.
1: Movimiento interesante el Barça para que no suban los precios en el Mundial y luego quedarse sin poder comprar.
0: Le digo una cosa, me da lo mismo, nosotros tenemos a Sorlot. Adiós.
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Hola, hola, hola, hola, mis amados ruteros y ruteras. Qué gusto saludarlos nuevamente hoy, jueves 28 de mayo. Ya se acaba mayo, ya se acaba el mes, ya se acaba la semana también. Así que bueno, siempre estamos muy, muy activos por acá con la buena música desde Radio Visión Cuenca para todo Azuay y Cañar en la 106.1 FM y para todos los puntos de Ecuador y del mundo por medio de nuestra página web www.radiovisioncuenca.com. O también nuestra aplicación que te descargas facilísimo y rapidísimo en cualquier dispositivo móvil. Solo le pones ahí en tu Apple Store o en tu Google Play Store, pones Radio Visión Cuenca, te descargas la aplicación, le pones play y nos escuchas en cualquier momento y en cualquier lugar. Hoy es jueves de motos, jueves de hard rock, jueves de rock and roll, jueves de glam, así que pide tu canción que aquí la escuchamos y por supuesto compartimos juntos mientras estás haciendo cualquiera de tus actividades, siempre recargándonos con muy buen rockcito desde este espacio creado con tanto cariño. Ruta del Rock hasta las 4 de la tarde. Menos charla, más música. Les saluda Gabu Ginás. Bienvenidos nuevamente a su Ruta del Rock. A toda máquina.

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15 minutos y continuamos aquí en nuestra ruta del rock, escuchando buena musiquita. ¿Te gusta el glam? Estas baladas glam a mí me encantan, así que creo que pegan muy bien también con el clima que hoy tenemos en Cuenca. Bastante frío y bastante lluvioso. Yo creo que con un cafecito y un glamcito, wow, todo marcha de maravilla. 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

0: Y bueno, ya estamos por acá en vivo desde cabinas, desde aquí, desde nuestra ruta del rock y por supuesto nuestra casa Radiovisión junto a nuestro querido Pablo Cunzolo desde Argentina. Hola Pablo, bienvenido, ¿cómo estás?
1: Hola, ¿cómo estás? Bien, muy feliz de volver porque el año pasado hice una pasadita por acá con Cuenca, vine acá, me trataron muy bien y viste que uno siempre vuelve donde lo tratan bien.
0: Me parece hermoso eso, qué chévere que estés nuevamente por acá, un gusto pues tenerte nuevamente en Cuenca, bueno, en Cuenca y acá sobre todo en Radiovisión también. Mi querido Pablo, hoy vamos a conversar de algo súper, súper chévere que es justamente este fin de semana aquí en Cuenquita. Sí. Cuéntanos qué es el puente.
1: Bueno, mira, yo soy experto en neurocomunicación, vengo del lado de la ciencia. Correcto. Durante casi 20 años me dediqué pura y exclusivamente a la investigación del comportamiento humano a través de la neurociencia. Exacto, en el año 2020, en la pandemia y con mucho tiempo disponible, se me ocurrió armar una obra teatral, un unipersonal, que aborde de forma humorística, porque es una comedia, lo mal que nos comunicamos los seres humanos, ¿no? Porque fíjate que cada vez que tengo un problema con mi hijo, con mi pareja, en el trabajo o con mis amigos, siempre llegamos a la misma conclusión. Hay un problema de comunicación, que no te entiendo, que no me entiendes. Y bueno, el puente surge porque nuestra forma de hablar conecta puentes con los demás o levanta muros, ¿no? Y terminamos peleándonos todos.
0: Qué chévere lo que nos cuentas, Pablo, y esto es algo muy curioso, digamos. Es importante mencionar que no todas las personas tienen este aprendizaje de alguna forma, ¿no? El hecho de tú darte cuenta que aquí hay algo que explorar, hay algo que aprender y hay algo que enseñar. Y por medio de esta iniciativa tan, tan chévere, ¿hace cuánto te dedicas a todo esto de la neurociencia y eres un reconocido coach?
1: Sí.
0: ¿Cómo es que llegas a este punto? ¿Hace cuánto?
1: Bien, comencé en el año 2008, ¿no? O sea, hace bastante. En Argentina, mi práctica profesional me permitió viajar por 11 países, representar a Argentina en un montón de congresos internacionales. Pero siempre veía esta cuestión de que mis discursos están abocados solamente a personas del ámbito académico que quieren mejorar su comunicación. Y dije, necesito que todo el mundo conecte a esto, ¿no? A partir de ahí, creo que a todos nos gusta el entretenimiento. A todos nos gusta reírnos, a todos nos gusta salir, hacer un paseíto, ir al teatro. Así nació el puente en el año 2021. Okay. Se estrenó en el Teatro Broadway de Avenida Corrientes, ahí en Buenos Aires, a 50 metros del obelisco. Y desde aquella época hasta ahora venimos recorriendo toda Latinoamérica con el puente.
0: Qué lindo. ¿El puente es primera vez aquí en Cuenca o ya has tenido algún acercamiento?
1: Bien, es la segunda vez porque vinimos el año pasado, tuvimos dos funciones y las dos funciones colmadas ahí en la Casa de la Cultura. Es un teatro gigante, hermoso, maravilloso. Así que debido al éxito, hay una institución que se llama ILVEM, que no solamente va a dar la oportunidad de que me presente nuevamente acá en Cuenca, sino que hay un punto especial, que la entrada es libre y gratuita. Eso me da más pilas porque no hay excusas, ¿no?
0: Así es, justamente iba a decirlo, no hay excusa aquí, ¿ok?
1: Así que vamos a estar presentándonos. Es la típica obra de teatro en donde uno va a entretenerse, va a divertirse y de paso está la reflexión, está el aprendizaje. Es el lugar ideal, por ejemplo, cuando... Viste que todos tenemos, así entre nosotros, todos tenemos una personita tóxica en casa.
0: Pues, yo creo que todos, ¿no? Por ahí alguna personita que...
1: Bien, entonces es ideal para pedirle a esa persona, vení, acompáñame, vamos al teatro.
0: ¿Qué te parece? Si me acompañas.
1: Y a lo largo de la obra, lo que hacemos es explicamos cuáles son las causas, razones, motivos y circunstancias porque la,

0: He tenido muy buenos comentarios de gente que ha visto la obra y se ha reconciliado con su pareja, ha vuelto a recomponer la comunicación con sus hijos y esas cuestiones yo siempre digo, para una persona que se dedica al teatro no tiene precio, ¿no?
1: Por supuesto, y hay algo muy importante que mencionas tú también, y es el acercarse al público mediante el humor, ¿no? Mediante la risa. Yo creo que así conectas mucho más con el público, y nosotros, digamos, del otro lado también es como que entendemos mucho más el punto y la enseñanza y el aprendizaje que tú quieres dejar con el puente. Entonces creo que es una forma muy bonita de poder interactuar las dos partes y poder aprender. Yo pienso que es algo muy, muy chévere.
0: Sí, sí.
1: ¿Esto va a ser cuándo, mi querido Pablo?
0: Va a ser este sábado, 30 de mayo, a las 3 de la tarde. Perfecto. Corregime si lo digo bien, en el Teatro Pumapungo.
1: Perfecto.
0: ¿Lo dije bien?
1: Sí, claro que
0: buenísimo.
1: Sí,
0: correctísimo. Okay. También lo fui a ver al teatro. ¡Ay, qué lugar más hermoso! Ve bien de todos lados, se escucha bien de todos lados.
1: Es hermoso.
0: Y para mí es un honor y un orgullo estar acá, porque he incluso viajado por otras ciudades del Ecuador. Okay. Y ¿sabés qué? Algo muy característico, que cuando les contaba, ¿no? Pasaba por Quito, por Ambato, les contaba que la gira... pasaba por Cuenca, todo el mundo, todo el país dice, uy, en Cuenca seguramente te va a ir muy bien.
1: Se llena porque se llena.
0: Porque la gente de Cuenca es le encanta la cultura. Exacto. Le encanta todo lo que tiene que ver con el teatro. Así que con muchas expectativas, con las mínimas expectativas es volver a pasar lo que vivimos el año pasado.
1: Súper
0: que fue
1: bien.
0: Maravilloso. Estuve, cuando terminó la obra, estuve más de 45 minutos saludando a la gente, realizando consultas, sacándome fotos. O sea que la obra siguió detrás de escena.
1: Claro que sí, y es como ese feedback también, ¿no? De alguna forma. Qué chévere, Pablo. Y a toda la gente que nos está viendo y que nos está escuchando en 106.1 FM, como decía bien al inicio de la entrevista, Pablo, no hay excusas porque la entrada es totalmente libre, totalmente gratuita para todo público, ¿correcto?
0: Exactamente, es para toda la familia. Lo que sí le recomendamos a la gente que vaya, porque la ubicación es por horario de llegada, que si puede ir un ratito más temprano para tener una buena ubicación, mejor.
1: Mucho mejor, por supuesto. Y creo que lo que dices también en cuanto a la ciudad y a toda esa recepción de parte del público en las obras de teatro, este tipo de monólogos, es muy, muy alta. Entonces yo pienso que pues en esta tu segunda ocasión aquí en Cuenca, pues igual se va a llenar, va a ser casa llena el Pumapungo.
0: Sí.
1: Y pues por allá los esperamos a todos. Aquí está el afiche oficial que lo están viendo en pantalla, gracias a Ilven, Big Brain Corporation, y acá está obra de teatro El Puente, humor para toda la familia, totalmente gratuito, este sábado 30 de mayo desde las 15 horas, desde las 3 de la tarde en el Teatro Pumapungo. Por favor, vayan un poquito más pronto, como dice Pablo, hay que tener los asientos y los lugares precisos para que no te pierdas este monólogo. Mi querido Pablo, una última reflexión para toda la gente que te está viendo y te está escuchando.
0: Bien, lo importante, independientemente de que vayan o no vayan al teatro, primero agradecer a Ilven Internacional, que me dio la posibilidad de estar acá, ¿no? Acá y disfrutar de todo esto, que amo lo que hago. Pero cuando haya un problema de comunicación con algún ser querido, lo importante a veces es, en vez de luchar o pujar por tener razón, es llegar a un acuerdo, ¿no? Porque encontrar culpables en realidad no soluciona el problema.
1: Así es. Ah, qué lindo. Eso me encanta y creo que nos quedamos con eso en esta tarde. Y el sábado, pues, sabremos más y aprenderemos mucho más con Pablo Cunzolo desde Argentina, El Puente. Obra de teatro para toda la familia, amigos, así que no se lo pueden perder. Gracias, Pablo.
0: Ay, gracias a vos.
1: Gracias, gracias por estar aquí y nosotros continuamos aquí en nuestra ruta de el rock de Radiovisión.
0: Vamos por más rock.
1: Claro que sí.

Y continuamos por aquí. 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

0: queridos y queridas ruteros y ruteras, muchísimas gracias por acompañarnos esta tarde, una tarde bastante amena. No te olvides de seguirnos en nuestras redes sociales como Ruta del Rock y como Radiovisión Cuenca, que estamos siempre junto a ti. Y no te olvides que tenemos siempre la mejor programación de lunes a domingo. No te me despegues porque viene mi Cari Coronel en la tarde, la mejor vibra, la mejor música, lo mejor de Radiovisión Cuenca. Se despide Gabu Ginás, mañana estamos aquí nuevamente, 14:30, para seguir con el buen rockcito y terminar con pie derecho. Así como comenzamos, terminamos la semana. Un besito para todos ustedes y conmigo hasta mañana. Chao, chao.
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5: Estamos listos, amigos queridos, ¿cómo están? Bienvenidos, buenas tardes, 16:02. Desde Cuenca les mandamos un gran abrazo absolutamente a todos quienes se unen a nuestra sintonía en el dial 106.1, quizá en tu vehículo, estás escuchando la radio en algún sitio en donde estás esperando tal vez esa cita importante, o nos estás escuchando a través de nuestra página web, recuerda, como Radiovisión 106.1, o le estás haciendo a través de nuestra aplicación. Nuestra app está a tu disposición y así estaremos juntos 24/7 siendo tu compañía. 16:03, como siempre con buena musiquita para ustedes en la tarde. Y hoy, ya que les había comentado, pues ayer estuvimos con el fútbol, hoy tenemos nuestro segmento médico al aire. Importante información que vamos a compartir con ustedes. Gracias a nuestra invitada, la doctora Gabriela Rodas, cirujana de tórax. Hoy hablaremos del diagnóstico y manejo del nódulo pulmonar. Póngale muchísima atención porque vamos a tener esta entrevista y por supuesto lo vamos a transmitir también a través de Face Live. Recuerda darle me gusta y seguirnos a través de nuestra fanpage, obviamente en Facebook. Estamos listos para que también te unas a nuestra entrevista, y si tienes alguna pregunta, por favor, tan fácil como dejarnos un comentario o enviarnos esa consulta a nuestro WhatsApp 099-5216-15. Iniciamos, bienvenidos.

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0: ¡Salud!
1: Bueno, y ese canto a la vida junto a Fonseca. 16 horas con 15 minutos. 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Información importante que compartir contigo. 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Hora de escuchar esta bella canción junto a Carlos Vives. Dedícala o baila con

0: estás?
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Bien, ahí dimos una vueltita por algunas recomendaciones musicales que nos hicieron llegar por acá a cabina. Algunos están un poco bajoneaditos, muy enamorados, con esa ilusión. A veces les hace tener un poquito de nostalgia también. Bueno, por ahí le dimos una vuelta, porque lo importante de eso es saber salir de ese estado. Estamos siempre listos para acompañarlos y dejarles las mejores recomendaciones. 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

6:50. 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
5: Estamos listos, queridos amigos, y así es como cada miércoles, gracias a Clínica Paucarbamba, tenemos nuestro segmento médico al aire con importantes temas. Y el de hoy realmente me ha llamado muchísimo la atención y de hecho ya estuvimos conversando con nuestra invitada y es bastante común, pero quizá uno no se queda como que pensando un poquito más en lo que pueda pasar. Por eso es que quiero dar la bienvenida en este momento a la doctora Gabriela Rodas, ella es cirujana de tórax y hoy hablaremos del diagnóstico y manejo del nódulo pulmonar. Sí, póngale muchísima atención, querida amiga o amigo, y si tiene alguna duda, alguna pregunta, ya sabe que estamos en transmisión en vivo en este momento a través de nuestro Face Live, de igual manera al 099-52-106-15. Doctora, qué gusto saludarla, ¿cómo está? Buenas tardes.
6: Sí, buenas tardes, mucho gusto, igual un saludo a todos los que nos escuchan. Sí, como mencionabas, el nódulo pulmonar es un tema a lo mejor poco conocido, pero creo que importantísimo desde el punto de vista sobre todo de los avances que se han hecho en medicina, tanto en el diagnóstico precoz de las enfermedades como su tratamiento, pero sí, creo que el nódulo pulmonar es algo que no se habla mucho, pero al conocerle nos lleva a prevenir claro, el avance de una enfermedad tan importante como es el cáncer de pulmón.
5: Exactamente, y es que uno escucha pulmones y dice, no, el pulmoncito, claro, es un órgano vital para nosotros, pero como que no es muy común, ¿no? Digamos, un cáncer, y entonces por eso vamos a ir primero pues a desarrollar qué es exactamente entonces la presencia de un nódulo pulmonar.
6: Bueno, exactamente, entonces creo que la importancia del tema también, como decíamos, es que dentro de las políticas de salud hay muchos sistemas que nos llevan al diagnóstico precoz de enfermedades. A lo mejor todos sabemos cuando hay que hacerse una mamografía o para el cáncer de mama, prevención de cáncer de próstata, y no así del pulmón, siendo el cáncer de pulmón uno de los más comunes a nivel mundial. Muchas veces se habla del segundo en frecuencia y en muchas regiones de la primera causa de mortalidad por cáncer, incluida en la nuestra, que es importante. Entonces, de ahí la importancia del nódulo pulmonar y su estudio. Un nódulo en realidad es un criterio radiológico que utilizamos para el diagnóstico precoz de esta enfermedad. Entonces es una opacidad que vemos en una imagen, como decía, radiológica, de ciertas medidas, normalmente hablamos de 3 centímetros o menos, porque si no ya el abordaje es distinto, y que está rodeada del tejido pulmonar. Pero es eso, es algo que vemos en una imagen.
5: Ok, entonces, ¿cómo vamos a ver en una imagen? Le decía yo a la doc, pero y es que ¿cómo uno puede hacer prevención en este sentido? Salvo que de verdad haya algunos factores de riesgo, como quizá padres o abuelos que hayan tenido ya un cáncer de pulmón, o ¿cuáles otros serían los que son como que las banderitas rojas a las que debemos ponerles atención?
6: Importantísima la pregunta, sí. En primer lugar, sí hay como tal, aunque no en nuestro país, pero ya a nivel en Estados Unidos y algunos países de Europa ha instaurado un proceso de cribado de cáncer de pulmón, que hace referencia al principal factor de riesgo que yo creo que todos conocemos cuando pensamos en cáncer de pulmón, que es el hábito tabáquico o los fumadores. Eso es. Y relacionado a la edad. Entonces esos son los criterios que se aplican. Pero en nuestro medio hay mucha gente que no es fumadora y sin embargo tiene cáncer de pulmón. Creo que al no estar en nuestra sociedad estandarizado este programa de cribado, hay otros factores de riesgo que hay que tener en cuenta, que es la pregunta que nos ocupa ahora. Entonces, la edad es algo a tener en cuenta, más de 50 años hay que empezar a pensar en eso. Muy pocas veces da manifestaciones clínicas, como llamamos, no vamos a tener síntomas casi nunca. A veces, dependiendo de la localización, puede darnos un poco de tos o a veces expectorar un poquito de sangre, algo de dolor, pero la gran mayoría de las veces, nada. Entonces, sí hay algunos otros factores de riesgo, por ejemplo, otras enfermedades del pulmón. Hablábamos de fibrosis pulmonares o EPOC, muchas veces es un factor de riesgo. Las fibrosis pulmonares, que ahora en esta época se ven mucho después de las secuelas por COVID. Se puede ver, entre otras cosas, que yo creo que ya son más tema de la consulta, ver dirigidamente antecedentes familiares u otros temas. Pero sí, hay otras cosas que tenemos que tener en cuenta, que aunque no fumemos, hay muchos pacientes que tienen cáncer de pulmón sin nunca haber fumado.
5: Como usted lo mencionaba, ¿no? Como que enseguida relacionamos a los fumadores. Por eso es que, bueno, esperemos que haya bajado el porcentaje de los que tienen este hábito, digamos así, hábito entre paréntesis, vicio, porque puede ser también, ¿no? Ya se hace una adicción en otros casos. Bueno, dejándolo eso entonces de lado, como usted mencionaba, ¿no? Si de pronto algún paciente se va a hacer ver por alguna otra dolencia y le mandan a hacer una placa, en este caso, ¿no? Una imagen sería una radiografía, y ahí se puede ver en el pulmón alguna manchita, entonces el médico también debe estar muy pendiente. Si es que ya ve algo, así pues obviamente si no es su jurisprudencia, rama, digamos sí. Así, su rama, derivar enseguida en este caso. Yo le decía a la doctora, es la primera vez que entrevisto a una cirujana de tórax, porque claro, ya se viene especializando porque estas situaciones se pueden tratar, y de eso lo vamos a hablar más tarde. Entonces, así es como se diagnosticaría también, ¿no?
6: Exactamente, las imágenes que se hagan, radiografías y tomografías de tórax, por cualquier motivo, son una oportunidad importantísima de detectar nódulos pulmonares, bien sea por un traumatismo, que hacemos una radiografía. Sí, a lo mejor estamos más enfocados en ver si hay fracturas o alguna lesión, sangrado o algo que nos ocupa en ese momento, pero es una gran oportunidad de hacer una revisión completa de la imagen y buscar que no haya este tipo de lesiones, que no se va a resolver en ese momento, pero a lo mejor podemos pedir una tomografía y continuar el estudio. Tomografías que se hacen por otros motivos, infecciones o cualquier enfermedad del pulmón en personas, muchas veces no se hace un seguimiento y quedan lesiones que luego resultan que no desaparecen y son cánceres que están ocultos en medio de la neumonía, o por poner un ejemplo, o enfermedad pulmonar. Entonces, realmente las imágenes que se hacen torácicas son, sobre todo para los colegas, una oportunidad importantísima de detectar estas alteraciones y derivar a un especialista, un neumólogo, un cirujano torácico, que haga el seguimiento de estas lesiones y asegurarnos de que se llegue a un diagnóstico temprano en caso de ser una lesión maligna.
5: Ya, ¿cómo sabemos entonces si es una lesión maligna o no? Ya vamos entonces a su área y a su rama de cómo es el diagnóstico, efectivamente.
6: Exactamente, lo dicho, el nódulo pulmonar tiene... Es un, como decía, un concepto radiológico de una imagen que vemos, pero la etiología es súper diversa. Puede ser desde un nódulo completamente benigno, una calcificación, un granuloma que llamamos, hasta algún proceso infeccioso que no se ha terminado de resolver, o inflamatorio, relacionado a otras enfermedades inflamatorias, hasta el cáncer de pulmón. O sea, en sus diversas también estirpes que hay o grados de invasión. Entonces, la forma que tenemos un poco de llevar el seguimiento de este nódulo una vez se detecta es, vemos por muchas características. La primera de ellas es el tamaño, que es lo que nos va a determinar la periodicidad con la que haremos el seguimiento en caso de que sea así. Hay nódulos que por sus características, bordes, calcificaciones, cavitaciones, muchas cosas, ya nos dan una idea o nos casi nos descartan la malignidad enseguida y podemos decir, esta lesión es un nódulo benigno,
5: se puede
6: dejar ahí y no hace falta hacer nada. Hay otras lesiones que según el tamaño y las características que tengan de densidad se puede programar. Bueno, esto es un poco sospechoso, vamos a hacer un seguimiento en 3 meses o en 6 meses, según las características que tenga, porque es importante no detectar a tiempo y tratar en caso de que sea un cáncer de pulmón, pero también es importante evitarse la enfermedad y la cirugía en nódulos que nos permitan y no sea necesario llegar a la resección, porque también es importante. A veces de una queremos ir a la cirugía por miedo o lo que sea, y a lo mejor si tenemos un acompañamiento adecuado de un profesional que nos guíe, decimos, bueno, al final no fue necesario, o me hice una tomografía entre 6 meses y desapareció el nódulo que tenía.
5: Claro.
6: Entonces, exacto, eso hay que saber según las características, y hay nódulos que ya nos obligan también por factores asociados a las características que mencionaban a ir directamente a cirugía, sea para biopsia o para tratamiento y directamente resección pulmonar, como okay, llamamos.
5: Lo que usted menciona, el criterio del médico es sumamente importante, y por eso también debemos ir donde el especialista adecuado.
6: Así
5: y entonces
6: es.
5: Vamos ya al tratamiento, o en este caso cuando haya que extirpar, y entonces yo imagino una operación en el pulmón. ¡Wow! Se me cae el mundo encima, porque estamos hablando de un órgano pues con el que respiramos. Imagínese eso que pueda ocurrir. Entonces, la extirpación de este nódulo, ¿se hace vía laparoscópica o cirugía tradicional abierta?
6: Así es, la gente escucha cirugía del pulmón y ya se imagina
5: lo peor.
6: Heridas grandes, una cirugía grande e importante y da miedo, ¿no? Pero a veces, hoy en día la cirugía torácica ha avanzado muchísimo, se hacen cirugías mayores ya por vía toracoscópica que llamamos, con camarita y pinzas pequeñas, con trocares. El equivalente a la laparoscopia, pero en el tórax, ¿no?
5: Exacto.
6: Entonces, y con más razón para el diagnóstico o una biopsia de un nódulo pulmonar, que normalmente es una cirugía menor, cortita, que entramos, se reseca la lesión y se manda a diagnosticar. Entonces, sí, hay abordajes mínimamente invasivos hoy en día, como mencionaba, la VATS, que llamamos a la videotoracoscopia, inclusive la cirugía robótica, que ya se está instaurando incluso en esta ciudad poco a poco, pero son abordajes que son alternativas, ¿no? Al abordaje abierto, que tiene su lugar y tiene su importancia todavía actualmente, pero a cada vez tenemos más alternativas, por así decirlo.
5: Claro, todo dependerá para qué tipo de cirugía es apto el paciente, ¿no? Y el criterio
6: y del la ubicación del nódulo.
5: Y la ubicación.
6: Muchas cosas.
5: Es decir, ¿se pueden ubicar? ¿Y cuál es la más complicada en todo caso?
6: Es más complejo cuando el diagnóstico cuando es una lesión central, por así decir. Si tenemos un nódulo periférico, por imaginarnos un pulmón, claro, está en la periferia, es fácil de entrar, sacar solo ese trocito e irnos. Pero si está ya en la parte más central del pulmón, por donde pasan los bronquios principales, arterias importantes o las venas, muchas veces, aunque no tengamos la certeza de malignidad, no, nos obliga a hacer resecciones más amplias por la ubicación del nódulo. No suele ser lo común, normalmente nos permite diagnosticar antes de recurrir a la cirugía ya oncológica como tal, pero claro, todo depende del tamaño y la ubicación de la lesión también.
5: Claro, claro que sí. Tenemos preguntas a través de nuestro WhatsApp. Nos dice Cari, buenas tardes. Cuando uno ha tenido una complicación por COVID, yendo a UCI y con oxígeno, ¿puede ser un factor de riesgo probable?
6: Sí.
5: O sea,
6: es lo que decía.
5: Ya esas complicaciones que teníamos con COVID, ¿no?
6: Sí, desde luego, esta es las enfermedades intersticiales, se llaman de pulmonares, y muchas veces la fibrosis pulmonar, que es la que queda como secuela del COVID, hace que en el pulmón se formen una especie de cicatrices, por entendernos mejor. Y es siempre estos cambios que ya hay en la histología y en la estructura del pulmón, son los que predisponen a una transformación maligna de ciertas lesiones. Entonces, sí, en gente que tiene una fibrosis diagnosticada y ya si tiene oxígeno, también con toda probabilidad tiene una enfermedad intersticial instaurada, sería importante hacer seguimiento frecuente de ver que no tenga lesiones pulmonares. Hay literatura donde se describe que incluso hasta entre el 30 y 40% de personas con ciertos grados de fibrosis pulmonar pueden desarrollar alguna lesión premaligna o maligna en el pulmón.
5: Doggy, ¿se puede desarrollar? Digamos que esta persona que nos llama se hizo, no sé, el año anterior una radiografía y todo estaba bien, pero sigue con esa tos y malestar, y quizá después de meses puede llegar, o sea, puede darse, formarse este nódulo, porque claro, de pronto dice, ah, no, estoy todo bien, y claro, así somos los pacientes, nos olvidamos de que debemos regresar a hacernos nuevamente un control.
6: Exactamente, sí, muchas veces decimos, no, yo ya me hice ver y todo estaba bien. Todo estaba bien en ese momento, pero no debemos olvidarnos que el factor de riesgo no se ha retirado, y entonces sigue siendo importante ver según las lesiones, el diagnóstico exacto que tenga, seguir volviendo con cierta periodicidad al médico que le vea, ser un cirujano torácico, con toda probabilidad un neumólogo que le vea, y a que le recomiende una periodicidad con la cual debe repetirse los estudios de imagen para descartar que no aparezcan estas lesiones.
5: Claro, y apenas haya una, como ya hemos venido indicando con nuestra invitada, la doctora Gabriela Rodas, cirujana de tórax, es que pues cuando tengas este tipo de diagnóstico, inmediatamente hacer la consulta con la especialista para poder revisar, ¿no? Uh-huh. Si es que es realmente, si hay que extirpar este
6: nódulo. Así es, caracterizarle dentro de un grupo y según eso determinar la actitud y la periodicidad en caso de que esa actitud sea un seguimiento, la periodicidad con la que debe hacerse.
5: Vamos a los casos un poquito más extremos. No nos gusta ser aquí muy negativos, pero pueden darse estas situaciones cuando usted encuentra ya una cuestión que ya es muy complicada, un cáncer, digamos, que ya está ahí. También con este tipo de cirugía se puede retirar, bueno, dependiendo el caso, ¿no?
6: Esta es la gran ventaja que nos da la detección y el seguimiento y el manejo oportuno del nódulo pulmonar como tal. Nos permite diagnosticar la enfermedad, que no deja de ser maligna, pero en un estadio temprano que nos permite actuar. La cirugía con resección pulmonar es lo que da mejores resultados y que nos da la única en realidad que nos da una probabilidad curativa de la enfermedad en caso del cáncer de pulmón. El problema del cáncer de pulmón es que la gran mayoría, más del 70% de casos en nuestro medio, se diagnostica en etapas avanzadas, estadio 3 o incluso metastásico 4, que ya nos permite controlar la enfermedad, pero muchas veces no es una cirugía curativa. Entonces, esta es la gran ventaja y por lo que creo que hay que perder el miedo. Muchas veces uno dice, no, yo no quiero que me diagnostiquen nada porque a partir de ahí ya solo son malas noticias, ¿no? Y muchas veces estamos a tiempo de actuar y de tener una oportunidad de incluso curarnos, como decía, de la enfermedad. Hoy en día ha mejorado la supervivencia del cáncer de pulmón y en nuestro medio estamos poco a poco luchando para que también llegue esa realidad, ¿no? Que ha mejorado tanto por el diagnóstico, por estos programas de cribado que mencionaba que hay en otros países y que aquí habría que adaptar, como por el tratamiento, que ahora se dan terapias dirigidas y la cirugía, que cada vez vamos a mayor complejidad y resecamos más de enfermedad de lo que antes podíamos.
5: ¿Cómo es la recuperación después de este tipo de cirugías?
6: Depende muchísimo, ¿no? Depende también de la cirugía que se haya hecho. Muchas veces, la mayoría de los casos hoy en día, al menos en mi práctica, se hacen por cirugía mínimamente invasiva. Entonces, la recuperación, si es un pulmón sano, que también influye, incluso se retira el drenaje, que siempre dejamos un drenajito, que es lo que nos condiciona el primer, segundo día posoperatorio, y a partir de ahí, dependiendo del dolor y cómo esté el paciente, se puede empezar a plantear el alta. Hay cosas muy importantes en la recuperación de la cirugía torácica, como la fisioterapia respiratoria, que es un mejor amigo nuestro, y depende mucho del paciente, de la movilización, de su estado basal y de esas cosas. Pero hoy en día, con la mínima invasión, se gana mucho y se acorta mucho la estancia, y la recuperación es bastante buena después de la cirugía.
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6: Así es. Actualmente también en esto del nódulo pulmonar se hacen resecciones cada vez más limitadas o específicas, y la tecnología en realidad es un aliado en estos casos y nos permite llegar a todo lo que se le puede ofrecer al paciente en la práctica clínica habitual.
5: Qué bien. 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

0: Y nada, ahí me buscan por mi nombre y les sabrán dar información.
1: Perfecto. Muchísimas gracias, doctor, por habernos acompañado.
0: Muchas gracias, muy amable.
1: Nos despedimos de nuestros amigos que se unieron a la transmisión en Face Live. Y por acá continuamos con más.

Estamos listos para decirles muchísimas gracias, pero antes de despedirnos, siempre buenas recomendaciones. 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

0: 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Estamos despidiéndonos, queridos amigos, pero al ratito llegan ya las noticias, actualización de todo lo que ha ocurrido, tanto en nuestra ciudad, en nuestra región y en el país y, por supuesto, en el mundo. Un abrazo, mañana regresamos. Chao, chao.
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0: horas con 32 minutos. Sean todos bienvenidos al Noticiero Visión, segunda emisión, jueves 28 de mayo del 2026. Estos son los titulares para esta jornada.
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0: Gabriela Rivadeneira, presidenta de la Revolución Ciudadana, rechazó la suspensión de 9 meses impuesta al movimiento, calificándola de acto arbitrario, ilegal y violatorio al derecho a la defensa.

Ramiro Torres, viceministro de Educación Superior, explicó las propuestas planteadas en el proyecto de reformas de la ley para prevenir y erradicar el reclutamiento de niñas, niños y adolescentes.

informó que no se han registrado brotes de tuberculosis ni de enfermedades infectocontagiosas en la cárcel del Encuentro. Además, señaló que la muerte de una persona privada de libertad correspondería preliminarmente a un cuadro de pancreatitis. El ministro del Interior, John Reinberg, negó que la muerte de una persona privada de libertad en la cárcel del Encuentro haya sido causada por tuberculosis o alguna enfermedad contagiosa. Aseguró que estas versiones lo único que buscan es desacreditar al centro penitenciario y aseguró que ciertos medios de comunicación se han prestado.

de comerciantes previamente señalados por el presunto subarriendo de puestos en los centros de abastos municipales han interpuesto una contrademanda contra el director de mercados, Diego Cedillo. Esta acción legal surge luego de que la justicia fallara a favor de los vendedores en el proceso administrativo inicial. Según Cedillo, la resolución judicial se fundamentó en una presunta falta de pruebas. No obstante, el funcionario sostuvo que el sistema de justicia no permitió la presentación adecuada de las evidencias recolectadas para sustentar las denuncias originales. La prefectura de la SUAE, con su propuesta transformando el conocimiento etnobotánico ancestral en cadenas de valor sostenible, obtuvo un financiamiento de 300.000 euros del fondo BLIR. El prefecto Juan Cristóbal Lloret informa que la iniciativa busca fortalecer el intercambio científico, la investigación aplicada y la valorización del conocimiento ancestral. El proyecto fue desarrollado de manera articulada con la Universidad de Cuenca, la Universidad de la SUAE, la ARCSA y el Consejo Flamenco de Universidades de Bélgica. Debe ser bien triste levantarse en la mañana y pensar, ¿ahora qué hacemos en contra de Zamora? Así reaccionó el alcalde de Cuenca luego de que un juez del Tribunal Contencioso Electoral archivara las denuncias presentadas en su contra por una presunta infracción electoral relacionada con las elecciones anticipadas de 2023. Un 80% de ejecución presupuestaria, una reducción en la siniestralidad, un incremento de controles, dotación de implementos para los agentes de tránsito, la revisión técnica vehicular operada al 100% por Remov. Entre otros puntos, destacó Lenin Guzmán, gerente de la empresa, como logros en el 2025.

En el marco de la rendición de cuentas, la gerente de Tapa, Verónica Polo, informó que el 94% de los cuencanos cuentan con el servicio de agua potable y el 78% en alcantarillado. Entre los proyectos destaca el de Huanguarcucho, mientras que la repotencialización y automatización de la empresa son las metas para el presente año.

Cuenca se apresta a celebrar la fiesta más colorida del año. Esto es el Corpus Christi, una de las celebraciones religiosas y culturales más importantes de la ciudad. Cerca de 90 artesanos se ubican en las calles adyacentes al Parque Calderón a ofrecer sus tradicionales dulces. Sobre este tema se pronunció el arzobispo de Cuenca, Marcos Pérez, y el vicario de la Inmaculada Concepción, Jorge Astudillo.

Autoridades de Molleturo piden al ministro de Infraestructura y Transporte Zona 6 agiliten las obras de mantenimiento en diferentes tramos de la vía Cuenca-Molleturo-Naranjal, las mismas que se ven afectadas por el invierno. Carlos Morales, dirigente de Molleturo, manifestó que las malas condiciones de la vía afecta a todos quienes se dedican a actividades productivas y turísticas.

el ámbito internacional, la Organización Mundial de la Salud alertó que el brote de ébola en África sigue creciendo y varios países endurecieron restricciones.

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1: Siete horas con 40 minutos, y el ministro del Interior, John Reinberg, negó que la muerte de una persona privada de libertad en la cárcel del Encuentro haya sido causada por tuberculosis o alguna enfermedad contagiosa. Asegura que estas versiones buscan desacreditar al centro penitenciario y aseguró que ciertos medios de comunicación se han prestado para eso.
2: Sé que se ha llevado a cabo la autopsia, no tengo todo, entiendo que ha salido por determinar, pero lo que sí está claro es que no tiene ninguna enfermedad, ni tuberculosis, ni ninguna enfermedad contagiosa, no hay nada de eso. Así que estamos esperando los resultados finales para que nos puedan comunicar y obviamente comunicarle al país. Están tratando de generarnos un ataque hacia la cárcel del Encuentro, donde también algunos medios de comunicación se están prestando para esto. Entienden que es una cárcel de máxima seguridad. Lamentablemente tenemos el hecho ayer que no tiene que ver con ninguna enfermedad, no tiene que ver con tuberculosis, pero ninguna enfermedad infecciosa ni que pueda llevar a un contagio dentro del centro penitenciario.

Y el SNAI informó que no se han registrado brotes de tuberculosis ni de enfermedades infectocontagiosas en la cárcel del Encuentro. A través de un comunicado en su cuenta oficial de X, que menciona lo siguiente: el Servicio Nacional de Atención Integral a Personas Adultas Privadas de la Libertad y Adolescentes Infractores, SNAI, informa a la ciudadanía que hasta la fecha no se ha registrado ningún brote epidemiológico de tuberculosis ni de otra enfermedad infectocontagiosa en la CPL de Santa Elena número 1. Respecto al fallecimiento registrado el 27 de mayo de este año de la persona privada de libertad, el Viscu, los reportes médicos preliminares establecen que la causa de muerte corresponde a un cuadro de pancreatitis, descartándose que el deceso haya sido ocasionado por tuberculosis. El SNAI, en coordinación con el Ministerio de Salud Pública, realiza acciones permanentes de vigilancia sanitaria y en seguimiento clínico en los centros de privación de libertad. Estas acciones incluyen evaluaciones médicas periódicas, tamizajes recurrentes, monitoreo preventivo y la aplicación oportuna de los protocolos correspondientes, con el propósito de precautelar el bienestar de la población penitenciaria y fortalecer las medidas de atención integral. Se mantendrá el trabajo articulado con las demás carteras de Estado y entidades competentes, reforzando las labores de prevención, control y atención integral en el sistema de rehabilitación social, en el marco de sus respectivas atribuciones.

0: 7:43, cambiamos de tema y Gabriela Rivadeneira, presidenta de la Revolución Ciudadana, rechazó la suspensión de 9 meses impuesta al movimiento, calificándola de un acto arbitrario, ilegal y violatorio del derecho a la defensa. Sostuvo que la medida responde a directrices para evitar competencias en los comicios.
1: Esta suma que hacemos a la exigencia de justicia. Estamos en un país en donde la democracia y el Estado de Derecho se ha roto por completo, y eso no solamente afecta a una organización política, eso afecta al derecho del pueblo de decidir, afecta al derecho del pueblo a tener una alternativa en la papeleta que le permite elegir a las autoridades locales. Esta suspensión de 9 meses no es casual, es una directriz de Daniel Noboa para ir solo en papeleta, porque sabe que anulando o prohibiendo que la lista 5 entre en papeleta, prácticamente es ir solo, y no se lo vamos a permitir. Vamos a estar en papeleta, lo hemos dicho varias veces. Y en ese sentido, la RC5 va a seguir exigiendo justicia. Desde que fuimos notificados de la suspensión, hemos pedido que se nos explique el porqué. Hemos pedido además que nos envíen cuál es el caso por el que nos están estamos siendo investigados. El movimiento hasta ahora no ha sido notificado de una sola investigación en el sistema de justicia. Se nos suspendió sin derecho a la defensa, en un acto absolutamente arbitrario e ilegal. Esto es lo que estamos diciendo a las autoridades y a la institución. No pueden jugar con la voluntad de la gente y con miles y millones de militantes, que es los que militan y participan directamente en el movimiento de la Revolución Ciudadana. Así es que la bancada ahora está haciendo una de esas exigencias. Y es también pedir, si se supone que el movimiento Revolución Ciudadana ha sido suspendida por el caso Caja Chica, abran la información de Caja Chica. ¿Por qué mantener en reserva algo que a nosotros nos interesa que se abra, para que todo el pueblo ecuatoriano y los medios de comunicación vean que es un montaje, un mamotreto, que realmente lo que tienen Caja Chica se les está cayendo? Y como se les cae un caso en el que quieren proscribir, aparte de la dirigencia de la Revolución Ciudadana, y proscribir al partido, entonces lo declaran en reserva.
0: Horas con 45 minutos. Cambiamos de tema. El Ministerio de Ambiente y Energía anunció cortes de luz a nivel nacional. Según la entidad, se realizarán trabajos para fortalecer el servicio y prevenir afectaciones durante el fenómeno del Niño. Las labores se ejecutarán los fines de semana del 30 y 31 de mayo y el 6 y 7 de junio, con cortes programados de hasta 4 horas según el sector y la empresa eléctrica.

0: 17:46. En otro tema, Ramiro Torres, viceministro de Educación Superior, explicó las propuestas planteadas en el proyecto de reforma de la ley para prevenir y erradicar el reclutamiento de niñas, niños y adolescentes.
1: De transparencia, porque estamos proponiendo como viceministerio la posibilidad de que los chicos que cumplen 18 años y están en las casas de acogida del Ministerio de Desarrollo Humano y no son adoptados puedan incorporarse a educación superior a través de una reforma puntual en la Ley Orgánica de Educación Superior. Nos parece muy importante la posibilidad de generar una alternativa para que estos chicos que terminan su bachillerato y que por diferentes circunstancias no entran a educación superior puedan tener un tratamiento con una reforma en la ley que les permita tener un acceso a través de becas o de apoyos económicos.
2: ¿Cómo se va a manejar económicamente y bajo cuáles son los parámetros que van a escoger a las personas para ese beneficio?
1: Bueno, económicamente la propuesta que ha traído el viceministerio es que con una reforma en el artículo 30 de la Ley Orgánica de Educación Superior, que es aquella que determina la entrega de recursos a las universidades que se consideran cofinanciadas, que deben diseñar becas y ayudas económicas, a través de ellas se pueda canalizar. Evidentemente, la comisión tendrá que debatir, analizar y ver la pertinencia de la propuesta que hemos traído y en función de ello poder estructurar la reforma que corresponde.
3: ¿Este ingreso al sistema de educación superior sería sin pasar esos filtros, esas pruebas iniciales que se toman al común y corriente de bachilleres?
1: El registro nacional, proceso de acceso y postulación, es un proceso que está normado por la ley y que deben cumplir todos aquellos jóvenes que quieran entrar a educación superior pública. Sin embargo, la propuesta de la reforma al artículo 30 se enmarca en 8 universidades particulares que tienen dentro de la autonomía su proceso definido.
2: Pero normalmente los chicos siempre se capacitan, se preparan para poder aplicar y seguir determinadas carreras. En este caso, ¿qué va a pasar con estos chicos? Porque
1: evidentemente los chicos podrán acceder a los programas que tiene el Ministerio de Educación, Deporte y Cultura, como son el nivel AT, donde los chicos tienen un proceso de acercamiento a la educación superior para que puedan ir determinando cuáles son las carreras que son más afines a ellos para que puedan luego tomarlo.
2: No sé si ustedes manejan datos estadísticos de al año, por ejemplo, cuántos chicos dejan en este caso estos sitios.

0: 17:49 y en el ámbito local. Debe ser bien triste levantarse en la mañana y pensar, ¿y ahora qué hacemos en contra de Zamora? Así reaccionó el alcalde de Cuenca luego de que un juez del Tribunal Contencioso Electoral archivara las denuncias presentadas en su contra por una presunta infracción electoral relacionada con las elecciones anticipadas del 2023.
1: Tranquilos, porque jurídicamente no hay nada en ninguna de las demandas que me han puesto. Yo siempre lo he dicho, debe ser bien triste y amargo levantarse en la mañana y únicamente estar pensando, ¿y ahora qué hacemos en contra del Zamora? Porque como no podemos hacer más obras, como no somos más innovadores, como no podemos hacer más cosas que a la gente le interese y que le sirva a la gente, entonces vayamos a la Contraloría, vayamos a la Fiscalía, vayamos al Tribunal, vayamos por aquí y por allá. Todo se ha ido cerrando. Afortunadamente, a pesar de la injerencia política de la gente que está detrás de todo esto y que yo ya lo he indicado. Pero cuando no hay caso, pues tampoco pueden prestarse y qué bueno que no se haya prestado el juez porque estábamos con toda la seguridad de que ahí no había caso. Bueno, siempre estábamos...

17:51 y la prefectura de la Azuay con su propuesta Transformando el Conocimiento Etnobotánico Ancestral en Cadenas de Valor Sostenible obtuvo un financiamiento de 300.000 euros del Fondo VLIR. El prefecto Juan Cristóbal Lloret informa que la iniciativa busca fortalecer el intercambio científico, la investigación aplicada y la valorización del conocimiento ancestral. El proyecto fue desarrollado de manera articulada con la Universidad de Cuenca, la Universidad de la Azuay, la ARCSA y el Consejo Flamenco de Universidades de Bélgica.

0: prefecto de la SOAI ha logrado participar en unos fondos concursables no reembolsables. Este es un fondo BLIR, es de la Comunidad Europea. Nosotros hemos postulado tanto con la Universidad de Cuenca, la Prefectura de la SOAI y una universidad de Bélgica. El fondo BLIR es un fondo para investigación y desarrollo de proyectos. La Prefectura de la SOAI ha ganado 300.000 euros no reembolsables para hacer investigación de plantas medicinales y de botánica, para aprovechar todo eso, esa riqueza ancestral que tenemos en nuestras plantas, en nuestra naturaleza, y poder generar modelos productivos a partir de esos componentes de las plantas medicinales. Son 300.000 euros no reembolsables. Es con Rice Loop, una empresa española, con la Universidad de Cuenca y también con una universidad de Bélgica para poder hacer esa investigación y desarrollo de esos proyectos y de esos productos que podrían salir en el futuro gracias al potencial que tiene la SOAI. 300.000 euros no reembolsables de cooperación española para la prefectura. Nos comunicaron con la selección, en este caso la prefectura ha ganado ese fondo. En las próximas semanas seguramente se tendrá que firmar los convenios, dar algunas garantías y poder unir a esas tres instituciones, Universidad de Bélgica, Universidad de Cuenca y la Prefectura de la SOAI. Vamos a hacer un proceso de investigación en botánica, sobre todo de las plantas medicinales, el potencial que tienen para poder generar un nuevo modelo económico de desarrollo de esos potenciales naturales de nuestras plantas medicinales. Se tiene que delimitar conjuntamente con las dos universidades cuál es la extensión, la amplitud del proyecto para poder ir hacia diferentes zonas y lugares de la provincia de la SOAI.
1: Reportó para Radiovisión Alfredo Lazo.

0: 17:54. Cambiamos de tema y el gerente de Lemofe, Lenin Guzmán, resaltó varios logros alcanzados por la empresa durante el 2025. Entre ellos, un 80% de ejecución presupuestaria, reducción en la siniestralidad vial, incrementos de controles y la dotación de implementos para los agentes civiles de tránsito. Además, destacó que la revisión técnica vehicular ya es operada al 100% por Lemofe. Guzmán reconoció un déficit en el número de agentes de tránsito y señaló que esperan reformas a la ley de tránsito para avanzar con nuevas contrataciones.
1: La reducción en un 16% de la accidentabilidad, la reducción en ese mismo número, en ese mismo porcentaje de los lesionados por accidentes de tránsito, el incremento a los controles y la mejor tecnificación de nuestros agentes civiles de tránsito para el control de alcoholemia, por ejemplo, el incremento en controles operativos para brindar seguridad a la ciudadanía, a dos en moto, a vehículos con polarizados y sin placas, en fin, hemos incrementado el control operativo. Además de ello, recibimos para la ciudad y asumimos los procesos de revisión técnica vehicular, el servicio de revisión técnica vehicular, manteniendo una altísima rentabilidad. Con la inversión que se hizo a finales de 2024 e inicio de 2025, para quedarnos con la infraestructura que había sido del aliado privado, esta inversión a finales del 2025 se recuperó casi en un 90%, demostrando eficiencia en el manejo y en la administración de este servicio. Además de ello, pues otros hitos importantes, la creación del nuevo parque vial de Ricaurte, que inició en el 2025, pero que fue inaugurado recientemente en este año, entre otros logros, alcanzando un 80% de ejecución presupuestaria. Eso es importantísimo decirlo, porque muy pocas instituciones públicas llegan a lograr una ejecución tan alta, demostrando así eficiencia en el manejo y la administración de los recursos. Nosotros ejecutamos operativos de control, además de los servicios de control de tránsito y el apoyo a la fluidez del tránsito en la ciudad, durante todos los días y durante todos los turnos. Ejecutamos entre 15 y cuando la necesidad lo amerita, hasta 18 operativos de control. Operativos de control que son muchos dirigidos, algunos hacia el control de taxímetros, por ejemplo, que recibimos muchas denuncias, control de motocicletas, al 2 en moto, por ejemplo, además de documentación de estado mecánico, también control en la terminal terrestre y a las unidades de transporte urbano, en fin, controles de todo tipo que tienen como la finalidad única no la sanción, sino la prevención y garantizar la seguridad vial y la vida de todos nosotros. El control de exceso de velocidad hemos mantenido a través de la implementación de radares móviles. Eso nos ha permitido prevenir y sancionar estos comportamientos que han bajado ostensiblemente. Manejamos todos los números a la baja y eso nos da satisfacción y garantiza el cuidado de la vida de todos los ciudadanos. Continuar implementando nuevas tecnologías para mejorar el rendimiento de nuestros equipos operativos y administrativos, además de continuar con la misma fuerza previniendo, pero también sancionando malas actitudes de malos ciudadanos que quieren hacer lo que quieren y ponen en peligro y en riesgo la vida de todos los demás ciudadanos que sí cumplen con la ley. Bueno, lo acabo de manifestar, tuvimos más de 130.000 vehículos matriculados el año anterior, más de 153.000 revisiones vehiculares ejecutadas en los dos centros de revisión técnica vehicular. Las cifras de accidentabilidad bajaron en un 16%, son números positivos. No todo lo hace la autoridad de tránsito, que es responsabilidad de cada uno de nosotros cuando estamos frente a un volante, tener el cuidado, el manejo preventivo, el respeto a todos los demás actores viales, además de que es responsabilidad de cada uno de nosotros darle un buen mantenimiento, tanto predictivo como preventivo y correctivo, a nuestros vehículos para evitar contratiempos y sobre todo precautelar nuestra propia vida. Bueno, al momento nosotros tenemos una plantilla de 308 agentes civiles de tránsito. Cierto es que tenemos un déficit como tal, tenemos preparado un llamamiento, pero estamos a la espera de lo que determine la autoridad nacional, en virtud de que en estos momentos se está trabajando en la Asamblea Nacional reformas a la Ley Orgánica de Transporte Terrestre, Tránsito y Seguridad Vial, que probablemente limite o condicione el ejercicio de ciertas competencias. Para ser responsables con esto, y tanto con la ley como con la ciudadanía, pues estamos a la espera de esa situación.

0: 7 horas con 59 minutos. Hacemos una pausa comercial, volvemos con más información.
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0: Información, invitados a esta hora en los estudios de Radiovisión. Saludamos al magíster Felipe Ochoa, él es director de Relaciones Internacionales del municipio de Cuenca. Magíster Ochoa, buenas tardes, bienvenido. Gracias por atender esta entrevista y comparecer ante la audiencia de Radiovisión.
1: Muy buenas tardes, Alfredo, muy buenas tardes a todos los, la ciudadanía que nos escucha a través de Radiovisión. Para mí es un gusto volver a estos estudios para anunciar buenas noticias para Cuenca.
0: Importante conocer el trabajo justamente en este contexto, el trabajo que se realiza desde la Dirección de Relaciones Internacionales y es justamente esta tercera convocatoria de Acción Climática Juvenil. Hablábamos un poco extra micrófonos, una gran iniciativa que realmente mueve masas, mueve a la juventud.
1: Así es, estamos muy gustosos de poderles anunciar, justamente con el liderazgo del señor alcalde de Cuenca, del doctor Cristian Zamora, hemos logrado obtener un fondo de $50,000 para la tercera ronda de Acción Climática Juvenil. Este es un programa que se lanzó en el año 2024 por parte de el financista internacional que es el exalcalde de Nueva York, Michael Bloomberg. Él tiene una organización filantrópica que se llama Bloomberg Philanthropies, en donde parte de las fortunas, sobre todo las empresas que tiene el señor Bloomberg, destina casi $2,000 millones anuales a financiar proyectos de toda índole, pero especialmente en ciudades alrededor del mundo. Recordemos que el señor alcalde tuvo la oportunidad de asistir a la conferencia de cambio climático más importante del mundo en el año 2024, a la COP 18, que se realizó en Dubái, en Emiratos Árabes Unidos, y ahí tuvo la oportunidad de mantener una reunión con el señor Michael Bloomberg y entre otros alcaldes a nivel mundial, y en esta reunión justamente se lanzó por primera vez el programa de Acción Climática Juvenil, en donde premiaban a 100 ciudades alrededor del mundo con un fondo de $150,000. Uh-huh. En esta ocasión, Cuenca fue la única ciudad del Ecuador que participó y que ganó ese fondo en la ronda 1 y número 2, que es la que ya finalizó hace algunos meses atrás. Y ahora, justamente hace aproximadamente unos 2 meses, se volvió a lanzar una tercera ronda, ampliando el nivel de convocatoria, porque ahora son 300 las ciudades que han sido beneficiadas de este fondo. Hace aproximadamente un mes nos dieron a conocer que Cuenca, por su trayectoria, por su experiencia y por cómo nos fue en las dos rondas anteriores, pues ha sido acreedora a $50,000 adicionales para poder financiar proyectos de jóvenes que quieren o que tienen interés de proyectar o de realizar acciones en contra del cambio climático.
0: Su nombre lo indica, ¿no? Acción Climática Juvenil. ¿Jóvenes de qué edades y, por supuesto, con qué tipo de proyectos e iniciativas?
1: Los jóvenes que están llamados a esta convocatoria son jóvenes entre 15 y 24 años de edad. Las otras dos rondas igual tuvieron el mismo grupo etario. Lo que pretende el financista internacional es que los jóvenes, los más pequeños, por así decirlo, o las personas que en estos momentos están terminando sus estudios secundarios o sus estudios universitarios, puedan ser aquellos llamados a la acción para poder mitigar los efectos del cambio climático, de la cual Cuenca no ha sido aislada tampoco. Hemos sufrido sequías importantes en nuestra ciudad, pero también lluvias torrenciales que han lamentablemente ocasionado incluso algunos desastres con pérdidas de bienes materiales para algunas familias. Es decir, Cuenca, aún cuando está ubicada en el Valle Andino, no es aislada de los efectos del cambio climático. Entonces, el financista internacional lo que pretende es que los jóvenes que están en estos momentos en esa flor y en ese espíritu de crear acciones puedan también preocuparse por estos temas, porque finalmente ellos son quienes van a seguir viviendo los achaques y las consecuencias de esto que se viene para peor. Según las investigaciones, incluyen que en efecto el cambio climático, el calentamiento global del planeta, se está cada vez acelerando. En tanto, los jóvenes tienen que ser los llamados a la acción y nosotros venimos en estos momentos justamente a Radiovisión y a toda la ciudadanía que nos escucha a motivar esta participación a los jóvenes entre 15 y 24 años de edad.
0: ¿Cómo están los tiempos justamente? ¿Cómo es desde el procedimiento, los requisitos para la gente que nos ve, que nos escucha interesados en participar?
1: La idea es que nos puedan acompañar en el lanzamiento oficial, que va a ser el próximo día miércoles 3 de junio a las 9:00 a.m. en el Parque de la Libertad. Ahí tendremos dos partes de una sesión que durará 2 horas. La primera parte vamos a hacer un evento un poco recreacional, así que si a los que les gusta el yoga, vamos a tener un yoga para principiantes, es decir, a quienes les gusta y son expertos, pero también a quienes no y quisieran aprender, pues este es un espacio en donde vamos a tener aproximadamente una hora de un yoga recreacional. Les pedimos que puedan llevar su yoga mat y también una botella de agua recargable, porque como este es un evento de sostenibilidad ambiental, estamos intentando que sea un evento cero plásticos. Y a partir de ahí, luego a las 10 de la mañana, en conjunto con la presencia del señor alcalde, haremos el lanzamiento oficial, en donde ustedes podrán conocer las bases del concurso, que serán muy similares a las bases que hemos tenido anteriormente, en donde los únicos requisitos en realidad que nosotros pedimos a nuestros jóvenes cuencanos es que cumplan el grupo etario de edad, ¿no? Entre 15 y 24 años de edad, pueden ser apalancados o no por unidades educativas, ya sean colegios o universidades. Correcto. O instituciones de educación superior, o lo pueden hacer solos, la jorga de amigos, el grupo de deporte o lo que ustedes puedan encontrarse entre personas que se relacionan, también pueden presentar sus proyectos ante la Municipalidad de Cuenca.
0: Y esto es importante justamente, jóvenes de 15 años que si bien es cierto pueden estar respaldados o no por los colegios, unidades educativas, pero si son este grupo de amigos que se junta, ¿cómo debe ser la presentación justamente de este tipo de proyectos, de este tipo de iniciativas ambientales?
1: El próximo día miércoles se lanzará ya al aire las bases de postulación que tienen los anexos en donde estarán los formularios, y es básicamente la presentación de un proyecto que tendrá unos antecedentes, una justificación, unos objetivos, unos indicadores de impacto, un presupuesto sin duda para poder utilizar. Lo que me olvidaba decirle es que el fondo puede financiarse hasta $5,000, es decir, son $5,000 los que entrega la municipalidad a partir de este fondo internacional para el desarrollo del proyecto. Entonces son mini proyectos, no son proyectos de escalabilidad amplia, y pueden presentar. Pero muchos nos dirán, y de hecho nos han preguntado en las rondas anteriores, en donde implementamos una estrategia innovadora, y es que a veces cuando uno tiene 15, 16 años, quizás no puede o no está todavía con toda la experiencia como para presentar un excelente proyecto de implementación y sostenibilidad ambiental. No somos ingenieros ambientales, no somos expertos, estamos recién saliendo del colegio, estamos recién estudiando en la universidad. Lo que pretendemos nosotros como municipalidad, hemos conformado un equipo multidisciplinario con varias empresas, ETAPA, EDEC, Fundación El Barranco, hay varias direcciones del propio municipio de Cuenca, en donde ustedes van a poder contar con un mentor del proyecto. Es decir, si ya tienen una idea y ya tienen un bosquejo, de hecho, hemos vuelto obligatorio la necesidad de que tienen que hacer una cita con el mentor al menos una vez, con la finalidad de poder fortalecer ese proyecto. Como acá en la municipalidad existen técnicos con mucha experiencia ya en la gestión de proyectos, les pueden ayudar a fortalecer y a mejorar justamente quizás los indicadores en los que los jóvenes quizás en esos momentos no son expertos.
0: Señor director, algo muy importante también es justamente, usted lo mencionaba, esta es la tercera ronda, la primera ronda, la segunda ronda, ¿qué tipo de proyectos pudieron identificar, qué tipo de iniciativas se presentaron?
1: Aquí yo voy a decir que estamos muy orgullosos de ser cuencanos, como bien lo menciona el lema de esta alcaldía, el amor por Cuenca, porque en las primeras dos rondas el financista internacional seleccionó 100 ciudades alrededor del mundo. Cuenca fue la única ciudad del Ecuador y una de las 26 de América Latina, y justo por esta gestión que se realizó con el liderazgo del doctor Cristian Zamora, logramos ser la ciudad con más postulaciones en el mundo. Es decir, de las 100 que se presentamos o que ganamos el fondo internacional, Cuenca fue la que más jóvenes movilizó, la que más jóvenes logró entregar proyectos para que puedan ser financiados. 149 proyectos fueron los que pudimos revisar en las dos rondas, y claro, como el fondo es un poco limitado, logramos financiar 29 proyectos finalmente. Estos proyectos van en varias ramas. Los jóvenes son bastante creativos en esto y la verdad nos han dejado con la boca abierta. Han creado robots que son manejados con paneles solares para medir la calidad del agua, por ejemplo. Hay otras formas también, otros robots que se crearon para poder hacer siembras en lugares de difícil acceso para las personas. Tenemos también softwares creados con la finalidad de medir la humedad del aire y predecir un poco las lluvias para poder canalizar de mejor forma los temas de los cultivos. Tenemos un proyecto que usó estrategias de fitodepuración para poder coger el agua lluvia y poder generar un proceso de riego para cuatro familias en la parroquia de Sidcay, y N cantidad de otros proyectos que la verdad estamos muy contentos de poder haber financiado en su momento y que en estos momentos están ya completamente ejecutados.
0: Proyectos vinculados netamente con las nuevas tecnologías, del tema de la inteligencia artificial, el uso de sistemas informáticos. Sin embargo, habrán otro tipo de proyectos también, ingeniero.
1: Sí, hay otros proyectos que son un poco menos tecnológicos, por así decirlo. Por ejemplo, en la escuela Brumel se implementó un proyecto de huertos hidropónicos que de hecho volvió a ganar en la segunda ronda para ampliarse un poco más a otras unidades educativas. Lo importante también es para la gente que nos escucha y que ya participó en otros proyectos y fueron financiados, ahora vamos a permitir que un proyecto que ya fue financiado en las rondas anteriores también pueda ser financiado en este proyecto. Pero a los otros 130 proyectos que también tenían una muy buena calidad, también les invitamos a mejorar esos proyectos y a participar. Y a quienes no han sabido de esta noticia o supieron, pero no lograron presentar su proyecto, también les animamos a postular. El próximo día, miércoles 3 de junio, es el día en el que vamos a anunciar en el Parque de la Libertad a las 9 de la mañana cuáles son las bases del concurso, cuáles son los tiempos que tenemos para postular, y esperamos que en esta ocasión también Cuenca vuelva a quedar en los ojos del mundo, siendo la ciudad con más postulaciones.
0: Qué importante conocer este tipo de iniciativas, Magíster Ochoa, en el contexto de, puede ser que los muchachos de colegio estén pensando en participar, pero luego dicen, no, los de la universidad pueden tener mejores tecnologías, mayor capacitación, y por allí se desaniman. Pero conocer que varios tipos de proyectos se presentan y ganan, eso motiva.
1: Sí, nosotros tenemos de los 29 proyectos que financiamos en las últimas dos rondas, tenemos proyectos de todos los tipos, tenemos en todas las edades, la menor edad que se nos presentó, o sea, personas que están en estos equipos de trabajo tenían en efecto 15, 16 años, sobre todo en las unidades educativas de los colegios, ¿no? Y sin duda hay proyectos también que están apalancados en las universidades. Esto es una ventaja también si tú tienes un docente, un profesor que pueda ayudarte a formular el proyecto, lo podemos permitir siempre y cuando el proyecto en la ejecución y en el liderazgo, es decir, el equipo que se presente y los únicos responsables de ejecutar ese proyecto son los jóvenes. Por eso los jóvenes firman un convenio con el municipio de Cuenca, son los jóvenes los que firman, ese es un requisito que nos coloca el organismo internacional, porque así se hacen también responsables del dinero finalmente que están recibiendo para poder hacer esta implementación, porque al dinero lo reciben en efectivo las personas que están dentro de este grupo. Por suerte no hemos tenido ningún inconveniente con la ejecución de ninguno de los proyectos, por eso creo también que Cuenca fue una de las ciudades pioneras o de las ciudades que mejor pudo ejecutar el fondo internacional, porque uno, no tuvimos ningún problema en la ejecución y en la transferencia de los recursos. Las y los jóvenes cuencanos son muy responsables con el uso de sus recursos. Bueno. Dos, porque en efecto movilizamos más de 800 jóvenes que presentaron estos 149 proyectos. Ninguna otra ciudad en el mundo de las 99 ciudades que acompañaron el fondo con Cuenca logró tener esa movilización. Y hay ciudades grandes, hay ciudades como Atenas, como Bogotá, sí, que ganaron este mismo fondo y no lograron tener esa aceptación que Cuenca ha tenido. Y en tercer lugar, porque en efecto, como nosotros sabemos, Cuenca ha tenido una historia importante en los temas del cuidado del medio ambiente, correcto, del cuidado del agua. Recordemos ese 16 de septiembre en la que más de 100,000 personas salimos a las calles para justamente defender el agua, que es fruto de nuestras fuentes de recarga hídrica. Entonces yo creo que con estas tres gestiones que se compaginan perfectamente, Cuenca sigue siendo una ciudad ideal para posicionar este tipo de proyectos.
0: Director, personas, jóvenes, muchachos que ya participaron y que no ganaron, pero que concursaron, podrían, en la primera y segunda ronda, podrían presentarse para esta tercera ronda.
1: Yo más bien les animo a que presenten esta ronda. Pueden ser los mismos proyectos, pueden ser unos proyectos distintos. Yo creo que hemos aprendido ya de estas oportunidades, van a tener una persona o un equipo de trabajo que les puede mentorizar, que pueden hacer mejorar ese proyecto. En esta ocasión debo decirles también que vamos a tener un poco más de tiempo, porque las rondas anteriores, lamentablemente, porque las convocatorias desde el financista internacional llegaron como muy justas, los tiempos de postulación eran un poco más acotados, un mes, a veces un mes y medio como máximo. En esta ocasión vamos a tener un poco más de tiempo, aproximadamente unos 2 meses y medio, para que puedan darle toda la pulida, puedan volverlo a hacer, puedan borronear el proyecto de todas las formas posibles, y así tengan más oportunidades de ganar estos $5,000 para la postulación.
0: Este tipo de iniciativas que podrían marcar el inicio de grandes proyectos, y por qué no decir abrirlo a negocios a futuro.
1: Sobre todo, de hecho, uno de los proyectos que financiamos en la ronda 1, si no mal recuerdo, es un proyecto que lideró un club de abejas de la Universidad de Cuenca, así se llamaba, de la Universidad Católica de Cuenca, que es un club especializado en la protección de las abejas, que son un puntal fundamental, yo lo aprendí de hecho de este proyecto, en incluso la supervivencia de la especie humana, ¿sí? Entonces ellos hacen cultivos y crían abejas, y ahora con este fondo que ganaron en su momento les sirvió de capital semilla para poder, a través de los productos que producen las abejas, sostenerse en el tiempo. Entonces, ¿por qué no los proyectos que se generan y que pueden ser de impacto no solo ambiental, sino social y económico? ¿Pueden estos $5,000 quizás servir también para el futuro de nuestros jóvenes?
0: Correcto. Y esto también hay que destacarlo, ¿no? No simplemente por el hecho de participar, no simplemente por el hecho de ganar, sino este tipo de iniciativas e irlas generando, qué sé yo, dentro del colegio, dentro de la universidad, este grupo de jóvenes que puedan trabajar en este sentido y generar esta conciencia, independientemente de que se gane o se participe.
1: Yo estoy seguro, de hecho, que muchos de los proyectos que se presentaron y que ganaron finalmente nacen de esto, nacen de las discusiones de clase seguramente en las clases de medio ambiente, en los reciclajes, en las visitas que hace TAPA y EMAC a las escuelas y colegios, por ejemplo, para aprender sobre el cuidado del agua, sobre cerrar la llave cuando uno se lava los dientes, sobre todo el proceso que se genera del reciclaje en la fuente, que es el reciclaje dentro de las casas para poder evitarnos muchas veces de hacer toda la separación en el relleno sanitario. Creo que todas estas visitas y la gestión que hacen los docentes y las unidades educativas y las universidades en estos temas ya producen ideas. Uno siempre está en clase y dice, ay, ¿por qué no tendría esto? El alcalde de Cuenca, Cristian Zamora, indicó en uno de los lanzamientos de la ronda, de las rondas anteriores, que antes nosotros teníamos grandes ideas, pero nos faltaba la plata. Uh-huh. ¿Sí? Ahora el alcalde se ha preocupado por traer la plata y pedir las ideas. Esta es una oportunidad, es una carta abierta. Antes llegaban los proyectos a la municipalidad, pero no teníamos la plata. Ahora ya tenemos la plata, lo que nos hacen falta son las ideas.
0: Uh-huh. Ahora, y es importante hablar justamente sobre este tipo de financiamientos, porque se abre este abanico de posibilidades para que participe la gente, no se direcciona directamente a proyectos tal o cual, sino simplemente se dice participen, postulen y seleccionamos a los mejores.
1: Así es, y sobre todo porque la participación de las y los jóvenes que permiten ejecutar con éxito este proyecto, le brindan a la ciudad las oportunidades de conseguir más fondos para otros proyectos o para proyectos similares. Tal es el ejemplo que nosotros de este financista internacional, de Bloomberg Philanthropies, hemos recibido ya en varios programas de movilidad urbana sostenible. Estuvimos en el reto de los alcaldes de Bloomberg y demás. Casi estamos por el tenor del $500,000. El señor alcalde dijo también en una de las entrevistas que le hicieron que él pretende bajar millones de dólares de estos financistas, porque finalmente ellos hacen filantropía con miles de millones de dólares al año, y Cuenca puede ser una ciudad piloto, que ya lo es en este programa. Nos han invitado como unas 4 veces siquiera a poder explicar cómo hemos ejecutado tan exitosamente, qué hemos hecho para movilizar a tantos jóvenes. Y además de eso, Cuenca también ha sido reconocida con varios temas de sostenibilidad ambiental, lo que le permite justamente ser capaz de poder obtener más fondos en el futuro.
0: Uh-huh. Usted más que nadie sabe, Magister Ochoa, con respecto a este trabajo que se realiza en la ciudad de Cuenca y que puede ser referente no solo del país, sino también de la región. Usted lo decía, esta comparación, este análisis que se puede hacer con otros países de Iberoamérica y Latinoamérica.
1: Así es. De hecho, el día de mañana estamos recibiendo un premio en México sobre la ciudad Árbol del Mundo, se llama. En inglés, este premio es otorgado por la FAO, que es la Organización Mundial de Alimentos de las Naciones Unidas, que lo organiza con el Instituto de Planificación de México, justamente por el proyecto que se implementó en la administración del señor alcalde, el 1,000,000 de árboles, que creo que estamos en el tenor de 700,000 aproximadamente, si no mal me equivoco. Entonces, este es un premio más que se apunta, pero tenemos premios al turismo sostenible, tenemos premios que están catalogados por los temas de cuidados del agua, estamos también con muchos reconocimientos por el tema de ser una ciudad segura, una ciudad con alta calidad de vida. Es decir, Cuenca en estos momentos se presta para ser una ciudad ejemplo en el mundo. Cuando tenemos la oportunidad de recibir a visitantes, no necesariamente de nivel de turismo, sino visitantes que quieren venir a aprender de la ciudad, uh-huh. otros municipios del país, otros municipios fuera del país, de distintas partes del mundo, siempre se quedan maravillados con la exitosa gestión pública que tiene la ciudad a nivel de toda, de muchos años de gestión y de historia. Sin duda hay muchas oportunidades que mejorar y hay muchos retos que todavía tenemos que enfrentar, pero yo sí quiero que sepan las y los cuencanos que Cuenca está para muchísimo, está para ser ejemplo, no en Ecuador, que ya lo es, sino en toda América Latina.
0: Ahora, Magister Ochoa, también hay que mencionar, estamos hablando de la tercera ronda. De esta tercera ronda dependerá también que exista una nueva ronda, o cómo se planifica esto.
1: Es correcto lo que acabas de decir. De esta ronda depende que nos den $50,000 más en la siguiente ronda. Esto ya ocurrió. En la primera ronda nos dieron solo $50,000 y nos dijeron que si nos va bien y ejecutamos bien, nos dan $100,000 adicionales. A Cuenca le fue excelente, como les acabo de mencionar, la ciudad con más postulaciones en el mundo. Y en estos

0: Momentos, pues, por eso nosotros pasamos, yo estoy seguro que pasamos sin ningún filtro, porque hemos sido invitados a exponer las expresiones o cómo lo ejecutamos, que ya era más que notorio que íbamos a ganar la tercera ronda, y con el apoyo de las y los jóvenes que quieran postularse en esta nueva oportunidad para recibir estos $5,000, recordemos que el próximo miércoles 3 de junio a las 9 de la mañana en el Parque La Libertad expondremos cuáles son los requisitos y las bases. Con su ayuda podemos lograr una cuarta ronda de espacios con $50,000 adicionales que pueden venir en este mismo año para poder implementar. Y quiero también dejarles una posibilidad que obviamente no es confirmada, pero que siempre puede pasar. En las dos rondas anteriores, al ser Cuenca una ciudad que se lució en el proceso del programa de acción climática juvenil, nos pidieron en dos ocasiones que invitemos a jóvenes que ganaron los proyectos para que expongan los mismos fuera del país. Uno de estos chicos viajó a Cali, Colombia, a la COP16, que es la conferencia sobre sostenibilidad ambiental de las Naciones Unidas, y el segundo viajó a Barcelona a exponer esto en conjunto con otros jóvenes, también líderes de otras ciudades en el mundo del programa. ¿Por qué no? En esta ronda, si es que hay la oportunidad, también podrían ser parte de estos 9 o 10 proyectos que pretendemos financiar con esto, con este nuevo financiamiento. ¿Por qué no? A animarse a hacer un excelente papel, y ojalá tengan la oportunidad también de ir a exponer fuera del país.
1: Perfectamente claro. Magister Ochoa, queremos agradecerle por haber atendido y comparecido ante la audiencia de Radiovisión.
0: Les agradezco muchísimo, y a Radiovisión siempre por prestarnos estos espacios. No se olviden, el próximo miércoles 3 de junio en el Parque de la Libertad a las 9 de la mañana les esperamos con su yoga mat y su toma todo recargable para poder evidenciar cuáles son las nuevas bases de esta nueva convocatoria.
1: Gracias nuevamente, estaremos pendientes de este evento. Amigos oyentes, hemos dialogado con el magíster Felipe Ochoa, director de Relaciones Internacionales del municipio de Cuenca, contándonos sobre esta tercera ronda de acción climática juvenil. 18:27, estamos llegando hacia la parte final de nuestro informativo, agradeciéndoles por su atención e invitándoles cordialmente a continuar en nuestra sintonía.

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1: Parte del mundo que nos ve, gracias a las diferentes plataformas sociales que maneja Radiovisión Cuenca y también en la plataforma Seno, entre tintos y papeles, las redes sociales de nosotros están al servicio. Estos días he dejado de hacer el programa por situaciones de que el fútbol ha captado atención y además de eso no he estado en condiciones de salud apropiadas, pero ahora estoy con el ánimo renovado y con la calidad de voz que se necesita para este tipo de programas. Ahora que he tenido un tiempo para repasar, revisar las redes sociales en sus diferentes formas, Twitter, Facebook, en fin, tantas plataformas que existen, he llegado a una conclusión que creo que como hombre que defiendo los derechos humanos toda la vida, debo decirlo con claridad y con precisión. Muchas personas, si no la mayoría de personas, se regocijan en cuanto se refiere a que los centros carcelarios en la República del Ecuador tienen condiciones infrahumanas, no tienen alimentación los reos, no hay salud, no hay medicamentos. La tuberculosis ha asolado en los centros penitenciarios. No quiero ser alarmista, pero vamos a tener un repunte de las muertes posiblemente por la situación de la tuberculosis. Los familiares exigen transparencia sobre las condiciones de vida de los centros carcelarios. El ministro Reymar se burla de ciertas situaciones y de ciertas peticiones que realizan los mismos reos y los familiares. Que no hay tuberculosis, dice. Se burla de las especulaciones de que los centros penitenciarios de este rato nada tienen que ver con el respeto de los derechos humanos. Que deben centrarse en la dignidad, la vida, la integridad física, psicológica y moral de las personas recluidas. Señoras y señores, los centros de detención, los centros de rehabilitación social, como fueron calificados en algún momento político, tienen necesariamente el Estado que buscar soluciones para que los detenidos, los reos, regresen a la sociedad, a una reintegración familiar, protegiendo a las víctimas, por cierto, indiscutiblemente, y a la sociedad. Nosotros como centros penitenciarios tenemos mazmorras en donde las ratas reinan, en donde la oscuridad es total, en donde pasan los reos dentro de un espacio de 3x3 todo el tiempo, donde la comida, entre comillas, la comida, los alimentos que les dan, parece que fueran un regalo en forma escasa que hace que se debilite la salud de los presos y que esto permite el crecimiento de la enfermedad de la tuberculosis. Todas las personas privadas de la libertad tienen que ser tratadas, tienen el derecho de ser tratadas humanamente. De alguna forma debe respetarse la dignidad, la vida e integridad. Créanme, señoras y señores, que se rompe el debido derecho en la República del Ecuador, el debido proceso. El debido proceso es una garantía fundamental, fundamental para la protección efectiva de los derechos de las personas privadas, la libertad, dado que son un grupo vulnerable. No sé, señoras y señores, si los centros de detención tengan al interior algunas personas que respeten a la vida humana y a la dignidad. Son apaleados, son pateados, son encerrados, son objetos, entre comillas, en donde se les arroja gas lacrimógeno, se les envuelve la cabeza en fundas y por un orificio se hace que penetre el gas lacrimógeno, y la dignidad en el piso. Cualquiera de los guardias que están en el centro de detención puede abusar porque se dice que no tienen derechos, pero sí tienen dignidad, tienen derechos que hay que ser respetados. Pero sin embargo la sociedad se solaza, indicando que para eso son delincuentes, que ojalá se maten entre ellos. Yo creo, señoras y señores, de la manera más clara, que el Estado tiene la obligación necesariamente de garantizar y hacer que se respeten los derechos humanos. Nosotros vivimos tensos, y si abrimos una red social o si vimos la tele o vemos la televisión, nos enteramos de que ha habido un conflicto en las cárceles, en los centros de privación de la libertad, de que la ambulancia ha llegado a cierta hora para llevarse a uno o dos reos, en fin. Y no se nos explica, no se nos explica a los ecuatorianos de forma clara. Y esto hace que nosotros protestemos de forma cierta, no para que los derechos queden en impunidad y cosas por el estilo, no, sino porque de todas formas tenemos derechos que se consagran en proyectos internacionales, se consagran en convenios internacionales y en la misma Constitución de la República. Es una pena que nosotros tengamos este tipo de problemas, pero sin embargo apelamos a la solidaridad social, apelamos al papel que debe cumplir el Estado en la protección de los derechos humanos. Es una pena tener que decir esto, pero créanme, señoras y señores, que la corrupción, que el mal comportamiento, que el no observar la ley, es no solamente por parte de los reos, yo diría en forma más cruenta y más grave por parte de las personas que están encargadas de los centros de la privación de libertad. ¿Cómo entran los celulares? ¿Cómo entran las armas? ¿Cómo entran la droga? ¿Cómo entran situaciones de carácter personal, incluso en algún momento alcohol, si no hay la concupiscencia, si no hay el apoyo, si no hay el tome y daca dentro de los centros penitenciarios? Un guardia a lo mejor hace el trabajito, mete la droga y con eso entonces se cierra el círculo y son amenazados. Y hay de guardia que a lo mejor reciba dinero y no cumpla. Sería una barbaridad. Pero el sistema carcelario en el país, créanse que es objeto de preocupación a nivel mundial. Todo el mundo pide que sean las cárceles como el señor Bukele allá en El Salvador. El señor Bukele en algún momento de la historia será juzgado, óiganme, señoras y señores, por delitos de lesa humanidad. Porque las personas se equivocan. ¿Pero acaso no hay la posibilidad de una readecuación, de una reorganización de la mente para que el ciudadano que cometió algún error, en fin, salga y se reincorpore a la sociedad? Y la preocupación que nosotros los ecuatorianos tenemos es alrededor de la cárcel de máxima seguridad, donde en los últimos días se reportó la muerte de personas privadas de la libertad y crecieron las versiones sobre posibles casos de tuberculosis dentro del sistema financiero, del sistema penitenciario. 197 reos llegaron el día de ayer a la ciudad de Cuenca, al centro carcelario de Turi, justamente para evitar que se contagien en otros centros y especialmente en la cárcel del Encuentro sobre las enfermedades a las que hago referencia. Sin embargo, el señor Reyes, con toda la desfachatez posible, dice que se trata de, en buenas cuentas, los correístas, los enemigos del gobierno, que se inventan este tipo de circunstancias para desprestigiar al gobierno. Pero sin embargo, la verdad es otra. Existen traslados de reos a los diferentes centros carcelarios en donde todavía no se presenta la tuberculosis. Familiares de reclusos y organizaciones sociales denuncian que dentro de los centros penitenciarios existen problemas de hacinamiento, mala alimentación, falta de atención médica y posibles contagios de enfermedades infecciosas, incluso de carácter sexual, porque muchos reos son abusados por sus compañeros, con cuadros de desnutrición y deterioro físico severo. Hace días vi la foto del señor alcalde de la ciudad de Guayaquil, Aquiles Álvarez, que ha bajado muchísimo de peso. El señor Reyma, con toda, yo diría con toda malicia, dice que está bien, que estaba pasadito de peso, que ahora ya está comiendo una comida saludable y que por eso ha bajado de peso. Se burla del señor Aquiles, ¿no? Y eso no está bien, señoras y señores. Todos los seres humanos tenemos respeto, debemos tener respeto. Que está bien que el señor Álvarez ahora de 150 libras haya bajado 68, que eso le va a permitir aparecer o aparecer dentro de la sociedad como una persona más alta, en fin. Pero no se da cuenta que esas pérdidas de peso no son solamente de grasa o acumulación de grasa, no. Se pierde la masa muscular y en una celda de 3x3, en donde no puede ni siquiera leer un libro, peor, a lo mejor tener algún tipo de distracción, atenta gravemente a la salud del doctor, el señor Aquiles Álvarez. Pero esto pasa con el resto de reos todos los días. Todos los días el Estado se ha impuesto la tarea de hacernos creer a nosotros que los presos son ya lo último, que los presos son la más grande escoria de la sociedad, que los presos no tienen derecho, que si quieren comer, trabajen, en fin, ¿dónde van a trabajar? ¿Acaso hay aquí quintas de producción de frutas, por ejemplo? En la cárcel de acá, donde es ahora la Plaza de la Libertad, estaba el centro de detención. Ahí tenían talleres y todo. Ahora no tienen absolutamente nada. Y dirán seguramente que ociosos ni han de trabajar mismo, ¿para qué van a estar aprendiendo? las muertes en la penitenciaría del litoral se producen en forma sistemática. Y voy a contarles una situación o refrescarles. El mismo ministro Reinberg lo dijo públicamente y reconoció que las cárceles no sirven y que muchas se encuentran en mal estado y sin seguridad adecuada en medio de alertas por tuberculosis y diferentes formas de muerte. La Constitución obliga al gobierno, que tiene la obligación de garantizar condiciones dignas. No decimos que sea un hotel, señora. Dice, señor, no, no, imposible. Pero condiciones dignas, señoras y señores, si no, esas personas que están en los centros de reclusión, cuando recuperen su libertad, saldrán resentidos más aún con la sociedad, se volverán más violentos, se volverán más agresivos, idealizarán y pondrán en práctica nuevas técnicas de delincuación para delincuar, para delinquir. Entonces, los maltratados aquí no son solamente los internos, también los guardias penitenciarios, los guías penitenciarios, la familiar, sus familiares y la sociedad. No sé si realmente valga la pena emitir este criterio en el sentido de que los seres humanos tenemos dignidad, tenemos familias, tenemos hijos, en fin. El gobierno debe pensar en que la tarea de él no es solamente cogerles presos a 3.000 personas aproximadamente cuando estuvo vigente el toque de queda y decir que está luchando contra la inseguridad, en fin. Una triste realidad la del país, y el Plan Fénix murió. No sé si ustedes tengan la sensación de seguridad, pero yo noto que tenemos recelo, e incluso se habla que en Cuenca ha crecido la inseguridad. Yo no comparto plenamente, pero cierto tipo de delitos, especialmente de bagatela, han crecido acá en la ciudad de Cuenca. Aquí en Cuenca, en la provincia de La Suay, en el cantón Cuenca, se produjeron una serie de hechos, de decires, de cuentos, de posibilidades de electorales, en fin. Se dijo que el alcalde de la ciudad de Cuenca ya no podría ser candidato ni podrá ejercer la alcaldía, su puesto por elección popular, porque tiene glosas en la Contraloría, porque ya está con una cantidad de sumarios abiertos. Se dijo de todo. De una campaña política de desprestigio, inhumana. Y no estoy defendiendo al alcalde ni al prefecto, estoy defendiendo también a los posibles candidatos. No es bueno afectar la honra ajena para yo sacar ventaja o para que ustedes saquen ventaja, señoras y señores. No es moral, no es digna. La ciudadanía no se da cuenta de este tipo de estrategia. Yo hablo mal del alcalde y voy a ver si cojo algunos votitos. No es así, señoras y señores. El pueblo también tiene un sentimiento de razón, porque tienen padres, hijos, en fin. Dicen qué malas gentes. ¿Cómo pueden hablar cualquier cantidad de mentiras, cualquier cantidad de sinvergüencerías, perdónenme, de falacias que se hablan en contra de las autoridades públicas? Algunas personas pensaban que el señor Guarderas tenía la razón al denunciar al señor alcalde por un acto supuestamente proselitista dirigido a favorecer la congregatura del señor Pérez Guartambel. Decían que hay la responsabilidad, está probada, que los audios, que los videos, y que el señor está haciendo política a favor, sin esperar que termine el debido proceso, sin esperar decisiones oficiales, y ya se dieron una gran cantidad de condenas anticipadas. Y ahora, estas horas, se topan con la piedra en los dientes. ¿Y por qué digo eso, señoras y señores? Porque el órgano que tiene que conocer este tipo de denuncias, y en este caso, el juez Patricio Maldonado, que fue quien llevó adelante el trámite de la causa, declaró que en contra del alcalde de Cuenca no va. El Tribunal Contencioso Electoral declaró en una de las partes que el señor Leonardo Morales, en contra de Zamora, operó la prescripción del artículo 304 del Código de la Democracia. Repito, una denuncia presentada por Leonardo Morales, prescrita de acuerdo al artículo 304 del Código de la Democracia, fallo dictado por el juez Patricio Maldonado. También se negó la denuncia interpuesta por Esteban Guarderas, quien pensó descubrir un filón de oro para aprovecharse de la dignidad de las personas y de los seres humanos. Quiero decir ficticiamente, ¿no?, que un filón de oro, desprestigiando, denunciando actos de carácter antidemocrático que han cometido las autoridades. Patricio Maldonado, el juez, dijo que no se ha probado, no se puede acreditar materialidad en la infracción electoral tipificada en el numeral 3 del artículo 278 del Código de la Democracia. Es decir, el señor habló, dijo, y no pudo probar. Y si no hay prueba, se cae la denuncia. No sé si deberá esta denuncia ser calificada de maliciosa, de temeraria, de mala fe. Por las dos razones expuestas, por la prescripción y porque no pudo demostrarse el cometimiento de la infracción o la materialidad de la infracción, dispuso negar las dos denuncias presentadas y pedir el archivo de la causa. Con esto, señoras y señores, se cierra un capítulo antipático para la provincia y para el cantón, porque no es justo que se tiren tantas acusaciones. Nuestros padres decían, se tira lodo de la forma más malsana posible. Se entiende, señoras y señores, que un informe presidencial como el rendido el 24 de mayo por el presidente de la República en la Asamblea Nacional tenía que ser claro, diáfano, transparente. Pero en este informe se trató de convencer al pueblo ecuatoriano de que existen avances en la estabilidad, cuando miles de ecuatorianos viven una realidad completamente distinta. Permítanme, hospitales sin medicinas, inseguridad en las calles, violencia en las cárceles, desempleo y aumento del costo de la vida. Sí, señoras y señores, y uno de los puntos más cuestionados al señor presidente de la República en su discurso fue sobre la seguridad. Porque el gobierno se empeñó en indicar que existe control del crimen, las cifras de violencia, extorsiones han decaído, Pero nosotros vemos que los asesinatos, las vacunas, continúan golpeando a muchas provincias del Ecuador. Y súmese a esto, lo que comenté en el primer momento, la crisis penitenciaria que vivimos en la República del Ecuador. Se dijo que se ha subido el IVA del 15 al 18% y prácticamente vivimos en el paraíso terrenal. Porque ya la seguridad ha sido controlada, en fin. Pero nosotros vemos diariamente cómo la economía de los hogares ecuatorianos se deteriora, y no se diga con el incremento del precio de los combustibles, que tiene un impacto directo en comerciales, en comerciantes pequeños, que tienen ese impacto en emprendedores. Y algunos dicen, bueno, a lo mejor sería bueno pagar algo un poco más de impuestos, o ya estamos pagando lo justo. Pero al mismo tiempo reflexionan y dicen, esto no se refleja en los servicios públicos. Nos están cobrando en forma abusiva, porque no existe el retorno en obras de seguridad, en salud, de nuestra aportación, de nuestros impuestos, de nuestras tasas. El tema entonces se vuelve álgido, se vuelve duro. Mientras el Ejecutivo en su informe dio a conocer una serie de verdades a medias, los políticos, organizaciones serias, dicen que se mostró dos países distintos. El presidente de la República dijo que uno es del país que se vivió hasta el 2022 y otro es del país que se vive ahora. Pero no dijo nada sobre la inseguridad, sobre la crisis sanitaria, sobre las dificultades económicas. Lo tomó muy a la ligera. No le interesaba el tema. Y por encima, a vuelo de pájaro, tomó estas palabras que han defraudado al pueblo ecuatoriano, a pesar de que hay áuricos, a pesar de que hay periodistas, entre comillas, yo diría vacunados, que dicen que es el mejor discurso presidencial que hemos tenido en años. Parece que la vacuna limita el raciocinio. Buenas noches, señoras y señores.

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